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0: ¿Vio Space Jam de 1996? ¿Sabía que su web sigue intacta desde que se publicó hace ya casi 30 años? Así es que no es para menos porque fue un proyecto muy ambicioso de Warner, de 80 millones de dólares.
1: No acepté esto solo para que me humillaran un montón de monstruos falsos.
0: Esta página fue una de las primeras que realmente supieron aprovechar el espacio virtual, creando así una constelación completa de material promocional, desde fondos de pantalla, bocetos de animación, clips de sonido, notas de producción, easter eggs, en fin, un gran salto a la nostalgia que le recomiendo no perderse y visitar usted mismo. El dominio es www.spacejam.com/1996. Haga un viaje en el tiempo y, ¿por qué no?, descargue un buen fondo de pantalla.
2: ¡Eso! ¡Tiempo fuera!

0: 6 actores que ganaron premios Oscar por papeles para los que no eran la primera opción. En La La Land, Emma Watson era la primera opción para ser la protagonista, pero tuvo que rechazar el papel porque estaba comprometida con La Bella y la Bestia. El papel de Dolan finalmente lo protagonizó Emma Stone, ganando el premio de la Academia a la Mejor Actriz en la ceremonia del 2017. Para la película El Gladiador Film, que le dio el premio a Mejor Actor en el 2001 a Russell Crowe, inicialmente estaba pensado para Mel Gibson, quien no aceptó por su agenda que, finalmente, le llevó a protagonizar El Patriota.
1: Me llamó acobardado.
0: Uno de los actores que más Oscar ha ganado por Mejor Actor es Daniel Day-Lewis. En el 2012 recibió el premio por su interpretación de Abraham Lincoln, pero cuenta Liam Neeson que Steven Spielberg lo consideró inicialmente a él, pero simplemente no quiso. Pero se emocionó totalmente al saber que Daniel sería el encargado de dar vida al personaje, tanto que cuando vio la película dijo, es perfecto. Para el remake de A Star Is Born, cuando la dirección de la película estaba a cargo de Clint Eastwood, se pensó inicialmente en Beyoncé para ser la protagonista femenina, pero debido a los retrasos nunca llegó a ser una realidad. Al final Lady Gaga protagonizó la película y ganó el Oscar a Mejor Canción Original. Tom Hanks no fue la primera opción para protagonizar Forrest Gump. Fue John Travolta, pero como él estaba enfocado con otro papel que revivió su carrera, el de Vincent Vega en Pulp Fiction, decidió no aceptar el papel. Lo cierto es que la actuación de Hanks le dio el Oscar a Mejor Actor. Imagina ahora no ser ni la primera ni la segunda, sino la cuarta opción. Así le pasó a Jodie Foster, quien fue la que finalmente se ganó el papel de Clarice Starling en El Silencio de los Inocentes. Antes de ser elegida, el papel pasó por las manos de Meg Ryan, Laura Dern y Michelle Pfeiffer. Finalmente, la actuación impecable de Foster convenció al director y por eso la actriz se ganó su segundo Oscar a Mejor Actriz.
2: La mayoría de los criminales guardan trofeos de sus víctimas.
3: Yo no.
2: No, usted se las comió.

Los 10 mejores solos de guitarra según los lectores de Guitar World. 10 para el solo de Randy Rhoads en Crazy Train de Ozzy Osbourne. Este solo es tan bueno que al final se siente como si fuese el chirrido de los rieles del tren. Es que Randy era tan prodigioso que el príncipe de las tinieblas lo ha citado como el hombre que salvó su carrera. Y cuando escuchamos solos como este se entiende fácilmente el porqué. Infortunadamente Rhoads se nos fue muy rápido a los 25 años. 9 para el solo que nació como una necesidad de Quincy Jones con Michael Jackson para que creara una versión a lo Michael Jackson de My Sharon at the Knack. Para ello a Eddie Van Halen le dieron libre albedrío y así en 2 tomas y 20 minutos después creó el solo que el mismo Jackson agradeció por la pasión de Eddie por mejorar Beat It. 8 para un impresionante con mucha resistencia por el tiempo de su duración. Es una oda total a la perfección. Un solo que tiene muchos riffs de blues que hace magistralmente a Nick Collins para la canción que nació solo siendo una balada, pero que luego de improvisar e improvisar selló una de las mejores canciones de la historia. Freebird, Lynyrd Skynyrd. 7 para un solo limpio, preciso y sin ninguna distorsión, algo que sinceramente hay que decirlo, iba en contra con la corriente de la época, por eso Mark Knopfler de los Dire Straits articuló muy bien las notas e hizo el majestuoso solo con sus dedos para puntear las cuerdas, dándole un tono y una fluidez únicos que hacen parte de Sultans of Swing. 6 para el solo Slash que inicia de forma relajada y luego va tomando fuerza para ser más agresiva y blues. La cereza de una pieza musical maravillosa que nació en solo 5 minutos y se llamó Sweet Shallow Mind, Guns N' Roses. En el 5 encontramos la canción principal del quinto álbum de los Eagles y sin duda la canción más recordada de la banda. Una obra maestra por su interpretación y armonización. El solo que encuentra Dan Felder y Joe Walsh quienes tocan cada uno una parte para luego fundirse en un final apoteósico, Hotel California. 4 para el solo que ha inspirado a muchos a tocar guitarra eléctrica, escogida por varios medios como el mejor solo de la historia, so pena que el mismo Jimmy Page, quien hace este magistral solo, afirme que es muy bueno pero tiene muchos mejores, Stairway to Heaven, Led Zeppelin. Cualquiera de los dos solos de Comfortably Numb son una obra icónica. David Gilmour fue el encargado de crear esta obra maestra. El primer solo es más corto y melancólico, y el segundo consagra una pieza hermosa, memorable de gran tono, ritmo y melodía, que lo hace único. Y por eso Pink Floyd está en el tercer lugar. El álbum debut de Van Halen presentaba un solo de guitarra instrumental tan icónico que irónicamente no iba a estar en el álbum debut, pero un día al entrar al estudio y calentar, Eddie logró crear una maravilla que el productor dijo tiene que estar en el álbum y afortunadamente pasó, y así se logró consolidar uno de los solos más difíciles de interpretar según la Rolling Stone, Eruption, Van Halen. Puesto 1 para Brian May de Queen y su breve solo de 9 compases en un interludio musical que une los versos y conecta con la ópera, Bohemian Rhapsody.

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0: A Russell Crowe le propusieron ser Wolverine, pero él propuso a Hugh Jackman.
1: Estoy al servicio del emperador.
0: En parte porque Wolverine compartía, según él, muchas similitudes con el símbolo del lobo que representaba a Maximus, su personaje de la película Gladiador, que también se estrenó en el año 2000.
1: Mi nombre es Maximus Décimo Meridio.
2: Sí, pero también se lo sugerí porque me mostraron arte y cosas así y quedé como, no se parece a mí. Pero diré, ¿a quién se parece? Se parece a Hugh Jackman.
0: Crowe confesó que uno de los motivos de rechazar el papel fue para evitar el encasillamiento de su carrera profesional en este tipo de personajes asociados con el lobo. Sea como sea, Hugh Jackman desde ese momento siempre ha dicho que le debe gran parte de su carrera a Crowe por haberlo recomendado para el papel.

John Wick iba a ser un personaje sin barba. Así es, si bien los directores Chad Stahelski y David Leitch siempre pensaron ver a Keanu Reeves con una barba crecida, los productores, sí, los dueños del dinero, lo querían ver como cuando estaba en máxima velocidad o, bueno, punto de quiebre, porque no querían que el protagonista tuviera la cara cubierta. Los directores no hicieron caso, aprovecharon la iluminación y pues hicieron los primeros avances y a los productores les encantó, quienes también inicialmente tampoco les había gustado mucho tener que decirle adiós al perro de John Wick, o bueno, de Scorn, como habían pensado llamar inicialmente a John Wick, bueno, Baba Yaga. Esta saga es un milagro porque casi se cancela la primera película por falta de financiamiento y fue gracias a Eva Longoria, quien invirtió de último minuto 6 millones de dólares con los que se pudo hacer finalmente la película. El dinero se duplicó inmediatamente. Aún hoy, ella recibe cheque por salvar la película de

0: Futbolistas y frases graciosas que se volvieron virales. Iniciamos con el exjugador argentino Carlos Tevez, quien nos cuenta qué pasa cuando ganamos un buen dinero.
1: A medida que uno fue ganando cosas, uno se hamburguese, ¿no?
2: ¿Dónde está mi hamburguesa?
0: El jugador uruguayo Edinson Cavani en la Copa América del 2015 nos demostró que en geografía no es el mejor.
3: Jamaica lo respetamos, pues de las selecciones africanas a veces está un poco por delante, ¿no?
4: Este será el fin de Wakanda.
0: Sergio Ramos también tuvo su lapsus.
5: Y cuando eres niño uno se decanta por un deporte. A algunos le gustaba más el baloncesto, otro el básquet y...
0: Raúl Albiol, también exjugador del Real Madrid, en la Eurocopa del 2008, que se jugó en Austria, nos regaló esta perla.
6: ¿A qué vendrías a Austria fuera de la Eurocopa?
5: A ver los canguros.
7: Esto ya no es divertido, es triste.
0: Ousmane Dembélé no sabe si es zurdo o diestro. ¿Eres zurdo o diestro? Zurdo, ¿seguro? Sueles marcar bastante con la pierna derecha. Sí, estoy seguro, soy zurdo. ¿Pero tiras penaltis con la derecha? ¿Sí? ¿Por qué? Porque pateo mejor con la derecha.
8: No me parece que este chico sea muy listo.

0: Indiana Jones tiene una de las escenas improvisadas más famosas de la historia del cine, la escena del espadachín árabe en Cazadores del Arca Perdida. La idea original era ver a Indy usando su icónico látigo y con él vencer al espadachín. Pero como Harrison Ford y gran parte del equipo de producción ingirieron comida en mal estado, pues se enfermaron. Infortunadamente para ellos, como Steven Spielberg tenía en aquel entonces fama de pasarse de tiempo y presupuesto, para esta película le tocó ser riguroso y estricto, porque o si no le tocaría pagar a él. Así que para cumplir con el cronograma, la escena se tenía que grabar sí o sí. Tras varios intentos, Harrison Ford, agotado, con fiebre, sudoroso, sugirió hacer una salida rápida, y esta fue la que quedó en el corte final. Y así de paso, pudo salir corriendo a...
1: ¿Qué?

0: ¿Qué pasó con el Volkswagen Jetta de Jesse de Rápido y Furioso 1? Jesse es uno de los personajes más queridos de la saga, por eso su auto es icónico.
1: Hay más de $100,000 en el motor de ese auto.
0: El Jetta de 1995 fue adquirido por el actor de raíces españolas, Frankie Muniz. Malcolm, quien lo compró en el 2001 por $43,000, esto después de la filmación de la película. El auto tiene un sistema de estéreo personalizado que fue acondicionado junto a una PlayStation 2, además de la firma de Paul Walker en el alerón trasero, y de Chad Lindbergh, el actor que le dio vida a Jesse, y Rob Cohen, el director, quienes estamparon también su firma en el interior del vehículo. Si bien el Jetta en realidad no era ni tan rápido ni tan furioso como parece, el auto en el 2016 se subastó por $100,000, lo que puede valer un superdeportivo nuevo.

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1: Bienvenidos y bienvenidas a Bitácora, el espacio donde las historias cobran vida, las experiencias inspiran y las voces construyen caminos hacia una sociedad más humana, accesible e incluyente. Desde la cabina de INSI Radio en Bogotá, los saludamos con enorme alegría y gratitud por acompañarnos en esta nueva emisión de nuestro encuentro sonoro que nos invita a reflexionar, a aprender y a reconocer la riqueza que existe en la diversidad humana. Soy Alexandra Celis y junto a mi compañero Camilo Garnica tendremos el privilegio de acompañarlos durante este recorrido en el que abordaremos temas que nos acercan a realidades, experiencias y perspectivas que enriquecen nuestra comprensión del mundo y favorecen nuestro compromiso con la construcción de una sociedad en la que todas las personas puedan ejercer plenamente sus derechos y desarrollar sus proyectos de vida. Hola Camilo, ¿cómo te encuentras?
2: Hola Alexa, me encuentro bastante bien, muy contento de estar de nuevo aquí contigo en este espacio de Bitácora. Y antes de continuar, Alexa, quiero invitarlos a todos para que nos sigan en las redes sociales, en Instagram, en X y en TikTok, @insi_radio, y en Facebook, emisora INSI, para que participen y no se pierdan nada de esta gran entrevista, de este gran programa.
1: Así es Camilo. Y también un saludo muy especial para todas las personas que hoy nos escuchan desde distintos lugares de Colombia y del mundo. Gracias por permitirnos entrar a sus hogares, espacios de trabajo, centros educativos y lugares de encuentro. Cada emisión de Bitácora representa una oportunidad para descubrir iniciativas transformadoras, conocer experiencias inspiradoras y generar conversaciones que nos invitan a cuestionar barreras, derribar prejuicios y promover entornos más accesibles para todas las personas. Y bueno, queridos oyentes, hoy abordaremos un tema fascinante y profundamente humano, por supuesto también de mucha relevancia para la construcción de una sociedad verdaderamente inclusiva. Hoy vamos a hablar de la sordoceguera. Cuando hablamos de sordoceguera, no nos referimos simplemente a la combinación de una discapacidad visual y una discapacidad auditiva. Hablamos de una condición única que implica desafíos particulares. Sin embargo, también hablamos de capacidades, de resiliencia, de liderazgo, de innovación y de personas que a través de distintas formas de comunicación e interacción con el entorno construyen proyectos de vida significativos y aportan de manera valiosa a sus comunidades. Reconocer a las personas con sordoceguera implica comprender que cada experiencia es única y que las barreras no se encuentran en las personas, sino en los entornos que aún debemos transformar para garantizar la participación plena y efectiva de todos y de todas. Significa también reconocer la importancia de los apoyos, de la accesibilidad, de la comunicación inclusiva y también, por supuesto, del respeto por la diversidad como elementos fundamentales para avanzar hacia una sociedad más equitativa. Por eso hoy tenemos una oportunidad maravillosa para acercarnos a este tema de la mano de una persona cuya trayectoria académica, profesional y por supuesto de liderazgo se ha convertido en un referente para Colombia y América Latina. Nos acompaña Samuel Valencia, él es psicólogo graduado de la Universidad Manuela Beltrán, reconocido como el primer profesional universitario con sordoceguera del país. Él es magíster en Administración e Investigación de la Universidad Nacional de Colombia y actualmente se desempeña como director general de la Asociación Colombiana de Sordos Surcoe. Además, ha representado a la población con sordoceguera en distintos escenarios nacionales e internacionales. Ha sido también representante legal de la Federación de Asociación de Personas Sordociegas de América Latina, representante regional para Latinoamérica ante la Federación Mundial de Sordociegos, organización de la cual hoy es vicepresidente mundial. Asimismo, se desempeña como docente de la Universidad del Valle en la sede de Cali. Su experiencia, liderazgo y compromiso con la defensa de los derechos de las personas con sordoceguera lo convierten en una voz fundamental para comprender los avances, desafíos y oportunidades que existen actualmente en materia de inclusión y participación social. Samuel, para nosotros es un verdadero honor contar con tu presencia en este espacio. Gracias por aceptar nuestra invitación y por acompañarnos en este

0: esta conversación que estamos seguros aportará valiosas reflexiones y aprendizajes a todos nuestros oyentes. ¿Cómo estás?
1: Buenos días.
2: Muy bien,
1: gracias para todos por la invitación a este espacio de la radio INSI. Y gracias, Alexandra y Camilo. Bueno, voy a hacer un paréntesis para las personas que nos escuchan. Al lado mío hay una mujer, es una guía intérprete. Su nombre es Lucero Vallén. Cumple el rol de guía intérprete, quien me presta su voz. Pero quien se está expresando en este momento soy yo, soy un hombre, me estoy comunicando a través de lengua de señas táctil. Y cuando yo me expreso, ella interpreta en voz, y cuando recibo la información me hace lengua de señas táctil. Entonces, quien se comunica y emite los comentarios, respuestas, conversaciones soy yo, para que ustedes sepan que aunque escuchen una voz de mujer, pues soy yo, Samuel, el que está hablando. Bueno, aparte de eso, quiero contarles que también estoy muy feliz porque para mí es muy importante seguir visibilizando la población sordociega aquí en Colombia y en todas partes. Yo soy persona sordociega total, pero soy un sordociego muy guapo. Entonces, siempre me encanta pues visibilizar la población, compartir con las personas y tener espacios donde nos conozcan. Muchas gracias, Alexandra.
0: No, gracias a ti, Samuel. Y me encanta que hagas esa aclaración porque quiero contarle también a los oyentes que he tenido la fortuna de conocer a Samuel ya desde hace varios años. Y en efecto, cuando trabajábamos juntos, habían varias chicas que decían, qué chico tan simpático. Así que quiero contarle a nuestras oyentes que en efecto es muy, muy simpático. Pero bueno, vamos a hablar de Samuel y de esta maravillosa trayectoria también que hace que seas una persona líder aquí en Colombia y como mencionábamos también en el ámbito internacional. Y en la introducción hablábamos de tus logros, Samuel, de tu trayectoria profesional y de los importantes cargos que hoy desempeñas en diferentes ámbitos. Pero antes de ahondar en esos temas, quisiera que nos pudiéramos acercar un poco a ese ser humano que tenemos hoy en nuestros micrófonos. Cuéntanos quién es Samuel Valencia desde el ser.
1: Perfecto. Bueno, pues soy una persona sordociega total, es decir, no veo nada, no escucho nada, es totalmente completa la deficiencia visual y auditiva. Soy una persona de estatura media, de piel blanca y barba. Me comunico en lengua de señas. Yo toco las manos de la persona que va a comunicar para sentir el movimiento y la forma en que se está haciendo la seña y de esa manera recibir la información. Y cuando respondo, también lo hago a través de lengua de señas, ya sin tocar la mano, pero expresándome. Me caracterizo por ser una persona de un carácter un poco fuerte, pero muy creativo, porque me encanta ser muy activo, entonces eso hace que tenga que ser muy creativo. Me gusta participar en los espacios de discapacidad y de la sociedad, me gusta interactuar con las personas. Pareciera que a veces no me canso porque me encanta estar siempre activo. A veces las personas me dicen, bueno, ya como que descanse un poquito, ya todo no puede ser como tanta energía, pero pues siempre me encanta hacer cosas. No me gusta sentirme inactivo, sin ver, sin escuchar y sentado sin hacer nada. Eso me genera mucha ansiedad. Entonces, por eso siempre estoy activo haciendo cosas y atento a muchas otras cosas, tanto de lo que hago en mi trabajo como de mi vida, y me gusta mucho también trabajar con las personas con discapacidad y con la sociedad.
0: Muy bien, muy bien. Y bueno, hoy, pues claramente con la fortuna de tenerte acá como invitado, pues vamos a tener esa oportunidad de ahondar que, sobre este tema que es tan importante y que sabemos que es necesario que lo abordemos en diferentes ámbitos sociales para crear precisamente esa sensibilidad y ese respeto por aquellas personas que tienen sordoceguera. Pero cuéntanos a todos los oyentes, por supuesto, ¿qué es la sordoceguera? Y sobre todo, ¿cuáles serían esos principales mitos o conceptos erróneos que aún existen sobre esta condición?
1: Perfecto. Bueno, le cuento a todas las personas que nos escuchan a través de la radio. Varios asuntos que a veces en el trayecto de lo que he venido trabajando hemos podido identificar. Y es, bueno, el primer mito es el reconocimiento o concepto que se puede tener acerca de las personas sordociegas. Es un tema que es muy importante porque a nivel tanto nacional como internacional, con las familias profesionales de cualquier área, las mismas personas sordociegas, a veces resulta ser un poco, pues no muy comprensible el concepto mismo de sordoceguera. Entonces, ¿qué es la sordoceguera? Porque incluso la misma palabra es como una unión de dos palabras, ¿no? Sordo y ciego. Pero no es así de sencillo, ni así de fácil. Cuando en una misma persona se combinan las dos deficiencias, la deficiencia visual y auditiva, generan una serie de barreras que tienen que ver con la comunicación, la información, la relación con el entorno, la movilidad, y esto debido pues al acceso pues de información y comunicación, y hace que se experimente de manera única. Por eso se defiende el concepto de sordoceguera como una única discapacidad. Históricamente a veces también se asociaba a la discapacidad múltiple. Cuando se dice que es una única discapacidad, porque se diferencia de la discapacidad visual, de la discapacidad auditiva, de la discapacidad múltiple. En la historia, un referente que hemos tenido es Helen Keller. En esa época todavía no se hablaba de la sordoceguera como una discapacidad única, pero sí sentó un precedente frente a entender que su discapacidad, así como la mía y la de otros compañeros sordociegos, pues es muy particular. El año pasado, en el 2025, la ONU firmó una resolución donde reconoce el 27 de junio como el Día Internacional de las Personas Sordociegas, la reconoce como una única discapacidad y pues invita a todos los estados a conmemorarlo y reconocerlo de esa manera. Y en Colombia particularmente tenemos la Ley 982 de 2005, en el artículo 1, numerales 16 y 17, donde también se reafirma el concepto de sordoceguera como una única discapacidad por las barreras descritas en comunicación, información, relación del entorno y movilidad. Entonces son las condiciones que están alrededor nuestra las que hacen que sea pues una discapacidad única. Si las personas están interesadas de pronto en ampliarlo más, en la página www.surcoe.org pueden encontrar más información. Entonces hago este primer mito porque pues se cree muchas cosas alrededor de la población sordociega o se asocia mucho hacia otras discapacidades. Otro gran mito que hay en nuestra población es que si no vemos, no escuchamos nada o lo suficiente, no trabajamos, no podemos trabajar, estudiar ni hacer nada en la vida. Ese es un gran mito porque pues casi nunca se promueve el acceso al trabajo o a la educación o a otros espacios porque se cree que no se puede. O en otras situaciones se puede creer que las personas sordociegas no les queda posibilidad alguna de poder interactuar o relacionarse con otros. Y eso es porque se desconocen que existen apoyos específicos que facilitan la eliminación de esas barreras para podernos comunicar y relacionar con otros, poder recibir la comunicación, la información, entender qué pasa a nuestro alrededor. Otro gran mito es pensar que todas las personas sordociegas somos iguales. Y eso no es así, somos muy diversos dentro de la población sordociega. Hay personas sordociegas totales, como es mi caso, hay personas sordociegas parciales que pueden todavía tener un remanente visual o un remanente auditivo, o un remanente en ambos sentidos, pero independientemente de eso, de esas características sensoriales, vivimos en común las barreras que les he descrito. Algo que también es muy común a veces escuchar en las personas es hablar de comunidad sordociega. Y ese es un gran mito, porque la población sordociega, al ser tan diversa y tener diferentes características, se presentan diferentes sistemas de comunicación. Los sistemas de comunicación son las diferentes formas en que se logra comunicación, lo que hace que seamos muy diversos dentro de nosotros. Entonces, por ejemplo, en mi caso me comunico en lengua de señas táctil, hay personas que pueden oralizar un poco y tener un remanente auditivo, que sería un uso de voz amplificada, hay otros a quienes se les escribe en la palma de la mano o se les deletrea, etcétera. Entonces, las características dentro de nuestra población son muy grandes y muy diversas. Eso es como en general los mitos más grandes que se pueden encontrar.
0: Así es, Samuel. Y bueno, mira, con esta explicación que me parece que es de verdad muy, muy pertinente, sobre todo para aquellos oyentes que quizás no tenían ese acercamiento a la sordoceguera, pues creo que les da un panorama general sobre lo que implica la condición. Pero hablemos un poco desde esa experiencia de vida que tú tienes. Yo sé que a temprana edad pues enfrentaste una meningitis que transformó tu vida. Mirando hacia atrás, Samuel, ¿qué recuerdas de ese momento y de los cambios que experimentaste tú y tu familia?
1: Uy, ese tema es, bueno, es un difícil. Por favor, si me escuchan, no lloren. Bueno, yo les cuento. Es que una vez en una presentación que estaba haciendo, sí pasó que las personas lloraron y eso, entonces lo tomo como broma. Pero bueno, les cuento. Primero les cuento un poco de mi contexto. Yo nací sin discapacidad. Era un bebé bonito, seguro. Tenía 5 años cuando quedé sordo por una meningitis. Es una fiebre alta, pero en ese momento yo no aprendí lengua de señas ni ninguna otra forma de comunicación. Yo seguí haciendo la lectura labiofacial, que era ver los labios de las personas. De pequeño me ingresaron pues a un colegio regular, donde no habían personas con discapacidad, y yo veía siempre los labios de mis compañeros, profesores, y esa era la manera en que recibía la información. Así seguí mi vida y sentía pues que era una vida normal, porque aunque no hacía uso de la lengua de señas ni otras maneras, de esa manera pues lograba comunicarme. A los 17 años es cuando empiezo a perder la visión. Fue una pérdida progresiva hasta quedar completamente ciego. En ese momento yo no había terminado el colegio. Todavía pues estaba a mitad de año escolar. Tenía que retirarme porque pues la situación se presentaba en la pérdida visual. No había manera como de continuar. Pero a partir de ahí fue cuando empecé a decir, bueno, no sé qué va a pasar con mi vida en adelante. Entonces tuve que recurrir a encontrar ayuda psicológica, porque fue un periodo en el que estuve bastante deprimido, encerrado en la casa, sin hacer nada, con la incertidumbre de qué iba a pasar con mi vida. Fue la época más difícil. Con mi familia, sí, especialmente mi mamá se esforzó muchísimo por buscar alguna alternativa, algo que hacer, y buscando, mi mamá llega al INSOR, que es el Instituto Nacional para Sordos, para buscar orientación, y desde el INSOR la orientan para que llegue a Surcoe. Llega a Surcoe, que es donde es la Asociación de Personas Sordociegas. Fuimos, hicimos una visita y fue allí donde descubrí que habían otras personas sordociegas como yo. Fue donde empecé a pensar que ya no quería estar más encerrado en la cama sin hacer nada, sino empecé a interesarme en cosas nuevas que empezaba a conocer. En ese periodo, mientras pierdo la visión y estoy deprimido, yo realmente pues no aceptaba mi discapacidad. Me regalaron un bastón y yo lo tiré lejísimos porque no quería sentir que tenía una discapacidad, y cuando llego a Surco y ya comprendo que hay otras personas sordociegas y que es una condición nueva, y poco a poco, porque fue un proceso, empiezo a acercarme, a tener orientación psicológica, a relacionarme con otras personas sordociegas y entender que, al igual que yo, ellos también presentaban, pues cada quien sus propios problemas frente a su discapacidad y la vida misma. Y fue poco a poco que ya empecé a aceptar mi discapacidad, acepté por fin un bastón, acepté seguir aprendiendo otras cosas. Y gracias a ese apoyo que tuve inicialmente en rehabilitación, fue que pude aprender muchas cosas y volví a ser feliz, porque dije, bueno, es una vida distinta, no como la que yo planeaba antes, porque antes de ser sordo ciego yo planeaba jugar fútbol, tenía muchos amigos y amigas, me encantaba salir con las personas, y quedar sordo ciego fue como si de repente me hubieran sacado y hubiera tenido que a la fuerza quedarme al margen de todo el mundo. Y cuando nuevamente descubro todas estas cosas nuevas, me doy cuenta que pues claro, cambiaba todos mis planes y mis sueños, pero también podía seguir teniendo planes y sueños y asumir retos y empecé a romper barreras y continué con mi vida. Hoy en día pues soy el director de Surcoe. Yo me siento orgulloso también de mí mismo, de haber continuado y haber planeado nuevas formas de seguir mi vida, mi proyecto de vida. Hoy en día soy una persona, me siento común y corriente, como cualquier otro. Hago una vida normal, trabajo, tengo un hogar, hago otras cosas. Pero siento también pues que cada vida trae una etapa y he podido lograr vivir cada una de mis etapas muy bien.
0: Gracias, Samuel. Sí, en efecto, cuando tú nos cuentas esta historia, sé que para muchos oyentes pues es, impactante ver un proceso que ha sido muy desafiante, pero que con ese liderazgo y con ese don de gentes también que tienes, pues has logrado sobrellevar esta condición de la mejor manera. Tú hablabas también, cuando nos contabas de tu historia, sobre ese proceso que habías tenido desde lo escolar, ¿cierto? Decías, estabas a mitad de año cuando pues ya comenzó a evidenciarse la dificultad también desde lo visual. ¿Qué recuerdas en tu paso escolar, cierto, en el colegio, y también cuando ya comenzaste a pensar, bueno, voy a seguir mi carrera profesional? ¿Cómo recuerdas esa etapa escolar?
1: Sí, bueno, les cuento, cuando empiezo a perder la visión, pues quedé como en la incertidumbre, porque decía, no he terminado, pero quiero continuar, por lo menos terminar el bachillerato. Y fue un gran reto, porque empezamos a buscar con mi familia un colegio y con mi mamá íbamos de colegio en colegio y en todos los colegios no me aceptaban. Decían, no, es que no tenemos un currículo especial para él, no, es que no tenemos nada que podamos atenderlo bien a él, no, es que no sabemos. Hubo un momento en que, después de ir a varios colegios, intenté deprimirme porque sentía que no, que eso no se iba a poder, y porque en todas partes me decían que no. Entonces, en Surcoe, pues ya conociendo mi caso, me ayudaron a incidir con la Secretaría de Educación. También en ese momento hubieron otras personas que se comprometieron, y en la unión con la Secretaría de Educación y Surcoe empezaron a llegar a varios colegios a revisar mi caso, y encontraron un colegio para sordos, que fue el colegio que me aceptó. Se llama el Colegio Filadelfia para Sordos. Su rectora, que en ese momento era Patty Jones, pues igual como en todas partes decía, bueno, no, quizás no tengamos todo lo que se requiera, pero sí tenemos la disposición y queremos hacer el esfuerzo y estamos dispuestos. Y en el Colegio Filadelfia ya se estaba trabajando con algunas personas sordas que tenían baja visión, que estaban perdiendo visión. Pues yo ya llegué como sordociego total, entonces igual también habían retos, porque no es igual algunas cosas. Entonces fue como de nuevo una parte que me volvió a alegrar la vida, porque yo decía, bueno, sí, sí se puede. Yo dije, voy a aprender aquí, y me esforcé mucho porque terminé en este colegio pues mi bachillerato, Me esforcé tanto. En Bogotá existen unos premios que se entregan a personas con discapacidad por diferentes categorías y la Secretaría de Educación me nominó como mejor estudiante con discapacidad y para mí fue un premio maravilloso porque fue una línea braille, mi primera línea braille y la primera vez que podía acceder a tecnología después de ser sordociego, porque pues conseguir algo así es algo muy difícil para una persona sordociega. Pero también fue una herramienta muy útil para motivarme a seguir y para continuar con estudiando. En esa época del colegio, también recuerdo mucho que con los profesores, pues muchos se dieron a la tarea de tener que aprender braille, aprender a usar la tecnología, aprender muchas cosas para adaptarse a mí, hacer ajustes curriculares. Yo escribía todo el tiempo en braille, entonces tenía cuadernos gordos escritos en braille. Allí reforcé mucho más el aprendizaje en lengua de señas, porque yo tampoco no tenía mucha bagaje en la lengua de señas, pero como cualquier estudiante, pues a veces hay cosas donde, materias donde me iba bien, otras donde me iba mal. Habían profesores que me exigían, pero también se esforzaban por aprender y darme un buen contenido. Y gracias a esa experiencia en el colegio, yo empecé a plantearme muchas cosas de cómo seguir estudiando, porque ya entendía mucho mejor esa dinámica.
0: Así es, Samuel. Y bueno, con esta historia desde el ámbito escolar, pues cuando uno mira, claro, también te convertiste en el primer profesional universitario con sordoceguera en el país. ¿Qué emociones recuerdas al recibir ese título profesional en psicología?
1: Sí, bueno, lo que pasó en ese momento es que... bueno, aquí hago un pequeño paréntesis para contarles cómo fue que me decidí entrar a la universidad. Porque cuando yo terminé el bachillerato, pues yo no sabía qué hacer. O sea, yo no sabía qué hacer en adelante. Entonces yo decía, claro, pues yo necesitaba trabajar porque necesitaba ingresos para sostenerme y vivir. Entonces lo primero que yo hice fue buscar trabajo. Encontré una fundación que se llamaba Fundación Neuroarte y allí, pues yo propuse una idea. Yo dije, bueno, yo hago talleres, apoyo los talleres que se hacen a los docentes en inclusión y pues ustedes me pagan y... Y bueno, se interesaron en mi propuesta y me aceptaron. Entonces, estando vinculado en la fundación, tuve apoyo de la fundación para buscar la universidad. Obviamente era un reto distinto al del colegio porque pues ya era un nivel superior y no es un tema tampoco pues bastante conocido. Para mí era un tema desconocido totalmente. Nos acercamos a una universidad, empecé a buscar carreras afines, me decidí por psicología y pues la fundación me apoyó con los gastos del primer semestre, de los guías intérpretes para arrancar, pero pues ya con el transcurso del tiempo pues la fundación no podía sostener ese tipo de gastos. Y en Colombia existe un programa de becas que era una beca que entrega el ICETEX con el Ministerio de Educación. Y apliqué a la beca, pasé, entonces con la beca ya tenía cubierto el pago de matrícula, un sostenimiento básico que entregaban, un subsidio económico, pero tenía otra gran barrera, y es ahora quién iba a pagar guías intérpretes, porque ya estaba solucionado lo básico, pero no tenía los guías intérpretes y prácticamente era otra barrera que si no superaba, pues ponía en riesgo poder continuar mis estudios. Entonces... empecé a atrasarme porque sin guías intérpretes pues no podía ir a las clases, no podía ir, no es fácil hacer uso de un familiar o de alguien que pronto pueda acompañarnos pero que no tenga la eficiencia en la comunicación porque pues no puedo recibir toda la información y comunicación de calidad. Entonces pues me decidí a hacer una tutela. Hice una tutela a la universidad para que la universidad contratara a los guías intérpretes. La tutela falló a mi favor y ordenó pues la contratación de 4 guías intérpretes. 2 tenía que contratarlos la universidad para todas las actividades dentro de la universidad y 2 eran de apoyo extracurricular para las actividades que eran fuera, pero que eran complementarias a la actividad académica. Esos eran pagados por el Ministerio de Educación. Entonces, nuevamente, una vez falla la tutela, pues me pongo a la tarea de ponerme al día y de pues pasar todo lo que tenía atrasado, y no fue tampoco un poco fácil, porque era esa lucha de estar peleando por un lado por mi derecho, pero por otro lado estudiar, y tenía veces que leer en braille me demora mucho porque no se lee rápido en una línea braille. Entonces, mientras un estudiante promedio lee un texto rápido en unas horas, yo me puedo tardar un día. Entonces, era como ese doble esfuerzo, pero yo decía, bueno, hay que hacerlo. Cuando me graduó, entonces me doy cuenta que valió la pena, porque yo decía, aprendí en muchos aspectos, no solamente en el contenido académico, sino también como persona, madurar en muchos aspectos, en esos esfuerzos y en esas luchas. Y también aprendí que cuando se asumían esos retos, a pesar de todo el esfuerzo que a veces hay que hacerlo, pues se podía. Y comparándome quizás con otros compañeros sordociegos, donde a veces como que la desesperación y la ansiedad puede ganar y nos pone malas decisiones, creo que a pesar de eso logré manejarlo y tomar buenas decisiones. Entonces esa fue como mi experiencia.
0: Así es, Samuel, mira qué interesante esta historia que nos comentas, ese paso que no fue tan fácil, pero que afortunadamente lograste llegar, y como mencionábamos anteriormente, pues lograste ser ese primer persona con sordoceguera que se gradúa, ¿cierto? Y que eres psicólogo, ¿no? Y además, pues también teniendo en cuenta esa formación que tienes como psicólogo, ¿cómo entiendes la relación entre inclusión y construcción de proyectos de vida para las personas con discapacidad, y más en este entorno, más en nuestro contexto colombiano?
1: Sí, bueno, en mi contexto aprendí a analizar muchas cosas. Bueno, también en el contacto y relación con otros profesionales y las situaciones que vivimos las personas sordociegas. Entonces, cada persona tiene sus propias experiencias, sus propias dinámicas familiares, pero también el hecho de ser sordociegos, continuamente estamos conviviendo con nuestras mismas emociones y cómo esas emociones podemos manejarlas para conseguir de manera adecuada lo que soñamos y queremos. Y muchas veces algo que enfrentan las personas sordociegas y con discapacidad es que hay poca asesoría o pocas personas dispuestas a guiarnos en ese tránsito y en ese camino. A veces dentro de las familias, como está el mito o la creencia de que no se va a poder hacer nada, que le toca quedarse ahí en la casa porque no tiene opciones de nada, eso trae unas ataduras emocionales fuertes en la vida de una persona, que a veces incluso las mismas personas sordociegas se las creen. Es decir, no, yo soy sordociego, pues yo qué voy a poder hacer nada, me toca quedarme ahí en la casa. También otra cosa que influye mucho en un proyecto de vida es que como difícilmente se encuentra apoyo o no es clara la ruta muchas veces de cómo encontrar los apoyos adecuados, pues está la confusión de, pues, el desconocimiento principalmente de qué cosas pueden apoyar o no, para qué sirven para avanzar, o porque hay desconocimiento. Y también muchas veces se cree o muchas veces que la comunicación con una persona sordociega tiene que ser algo sencillo. Entonces, no, es que no, dígale algo sencillo que él no puede entender, solo dígale algo así. Y no profundizar en la comunicación para establecer una fortaleza a través de la comunicación que permita a la persona sordociega comprender mucho mejor su contexto, las situaciones, y poder tener también pues un apoyo urgente e inmediato, porque muchas veces pasa el tiempo y se demora mucho en lograr un apoyo, y a veces las entidades pareciera que no entendieran, la familia no entiende, la sociedad no entiende. Entonces a veces eso, claro, trae emociones negativas, porque es decir, pues no, por todo lado se siente limitación. Y no es por la persona sordociega, es porque esas mismas barreras, esos mismos mitos, hay que cambiarlos, hay que apostar a que las personas sordociegas logren su proyecto de vida. Y como psicólogo yo me doy cuenta de todo eso que vivimos como población. No es fácil trabajar, porque es un tema de seres humanos complejísimo, pero también hay que enseñarle a la sociedad que con ajustes razonables, con apoyos, con muchas cosas se puede y como sacar un poco de esa emoción a las personas sordociegas y sus familias.
0: Así es, Samuel, y es muy interesante también lo que mencionas en relación a eliminar esos imaginarios que encontramos en la sociedad, y porque como tú bien lo mencionas, hay personas que piensan o consideran que las personas con discapacidad pues no pueden llevar una vida plena como cualquier otra persona. ¿Qué les dirías hoy a quienes en algún momento han subestimado las capacidades de las personas con discapacidad?
1: Sí, yo siempre le digo a las personas, tanto a las personas con discapacidad, a los compañeros con discapacidad, a las familias y a toda la sociedad, es que puedo entender que no es fácil de pronto frente a algo desconocido saber cómo hacer las cosas posibles. Y a veces en la frustración cuando se siente una barrera, pues uno se estresa, no sabe cómo, pero cuando se analiza, se lleva también con creatividad, iniciativa, las cosas, poco a poco se encuentran las maneras. Algo que yo quiero decirle a las familias especialmente es que la sobreprotección también limita. En el caso de las familias de personas sordociegas, se tiende a sobreproteger mucho a la persona sordociega. Y sí, o sea, uno agradece que lo hacen con buena intención, que lo hacen por cuidarnos, por protegernos. Pero, ¿qué pasa el día que ya no esté nuestra familia? ¿Qué herramientas vamos a tener para vivir nuestra vida? No, pues ya no las tendremos. Entonces, yo invito a todas las personas a entender que sí se puede hacer un proyecto de vida, trabajar, estudiar, hacer muchas cosas. Se pueden encontrar las maneras, hay que buscarlas con muchísimo esfuerzo y paciencia, pero hay que seguir insistiendo, hay que buscar contactos, hay que buscar maneras de encontrar formas. Acá en Colombia no todo el país es homogéneo, quizás en las ciudades principales como Bogotá es más fácil conseguir las cosas que en ciudades pequeñas o municipios lejanos, pero hay que insistir. O sea, soy de las personas que piensa que cuando uno insiste encuentra algo y no hay que dejar de insistir porque hay maneras. Quizás no las veamos rápido ni fácil para cogerlas, pero las hay. Y también a través de otras experiencias de otras personas sordociegas y de otras personas con discapacidad, se pueden dar cuenta que sí, o sea, todo es posible, es cuestión de hacer la reflexión, la conciencia y seguir insistiendo.
0: Muy bien, muy potente este mensaje que nos comparte Samuel, y de esta manera llegamos al cierre del primer segmento en Bitácora, una conversación que nos ha permitido conocer no solo la trayectoria académica y profesional de Samuel Valencia, sino también la historia de vida, su perseverancia y el profundo compromiso que ha marcado su camino como persona, como líder social y defensor de los derechos de las personas con sordoceguera. A quienes nos escuchan, los y las invitamos a permanecer conectados con Bitácora a través de INSI Radio. Después de esta breve pausa, continuaremos nuestra conversación con Samuel Valencia para profundizar en los avances, desafíos y oportunidades que existen actualmente para la población con sordoceguera, así como el papel que desempeñan las organizaciones, la tecnología y las políticas públicas en la construcción de una sociedad más equitativa y justa. No se despeguen. Ya regresamos con más en Bitácora.
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0: Continuamos en Bitácora, el espacio de INSI Radio donde las historias, las experiencias y las reflexiones nos invitan a comprender mejor la diversidad humana y a construir una sociedad más incluyente para todas las personas. En nuestro primer segmento tuvimos la oportunidad de acercarnos a la vida de Samuel Valencia, conocer algunos de los momentos que marcaron su trayectoria personal, los desafíos que enfrentó desde su infancia, su proceso educativo y el camino que lo llevó a convertirse en el primer profesional profesional universitario con sordoceguera en Colombia. También reflexionamos sobre la importancia de la autonomía, la educación inclusiva y la necesidad de seguir transformando aquellos imaginarios que aún limitan el reconocimiento de las capacidades de las personas con discapacidad. Y bueno, queridos oyentes, en este segundo segmento queremos invitar a todos ustedes a que nos sigan en esta conversación para hablar sobre los avances, desafíos y oportunidades que existen actualmente para las personas con sordoceguera. Samuel, nuevamente muchísimas gracias por acompañarnos. Continuaremos entonces este interesante diálogo que sin duda está dejando valiosos aprendizajes para todos nuestros oyentes. Y bueno, hablábamos en el primer segmento sobre tu paso por la universidad, tu logro maravilloso como psicólogo, ¿cierto? Y sabemos que tu trayectoria académica continuó con estudios de posgrado. ¿Qué motivó a seguir formándote y cuáles son esos temas que más te apasionan actualmente?
1: Muchas gracias, Alexandra y Camilo. Y pues me encanta estar aquí compartiendo esta historia para quienes nos escuchan y especialmente para quienes no conocen de las personas sordociegas. Porque es normal que puedan haber curiosidades, ¿no? Y poder entender que sí, una persona sordociega puede llegar a niveles académicos amplios. En mi caso particular me interesé por hacer una maestría en la Universidad Nacional y hice la maestría en administración. La razón es porque, pues a raíz de mi liderazgo y de la dirección en Surcoe, quería fortalecer pues mi conocimiento, manejo, pero también incluso pensé en la posibilidad incluso de llegar a ser director de algún instituto. Entonces dije, bueno, tengo que fortalecerme en esta área y por eso escogí administración. Al principio, cuando busqué la carrera, yo llegué a una universidad que se llama la ESAP, que es de Administración Pública. Pero desde el inicio tuve barreras para pues, cómo era el procedimiento de la inscripción, de dar a conocer mi caso para que supieran que era una persona sordociega y empezar a hacer ajustes razonables. Entonces, fue muy difícil la comunicación con la universidad. Y yo dije, bueno, yo ya en este punto ya no quiero como seguir peleando con una universidad, estoy cansado. Entonces dije, bueno, es imposible con los avances que hemos tenido en nuestro país que siempre sea así. Busqué otras formas, otras universidades, y allí encontré la universidad. Cuando me contacté con la Universidad Nacional, quedé sorprendido porque fue todo lo contrario. Fue una universidad que desde el principio fue muy activa en la comunicación. Desde el principio se interesaron en preguntarme en cómo era mi discapacidad, qué ajustes razonables necesitaba, qué condiciones eran necesarias tener en cuenta en mi proceso académico. Entonces siempre hubo una apertura y una disposición a conocerme y saber de mí para poder garantizarme lo mejor posible las cosas, y se fueron dando las cosas porque desde el principio hubo la disposición y pude presentar el examen de admisión como cualquier otro estudiante. Cuando ya pasé y me hicieron la entrevista como cualquier otro estudiante, ya después oficialmente me matriculé y empecé la carrera. En la maestría pues yo pagaba de mi propio bolsillo el semestre. La universidad se encargó de contratar los guías intérpretes y también poner una persona, un estudiante de los monitores de apoyo para el tema de las investigaciones y las lecturas que tenía que hacer. Entonces fue una experiencia muy bonita, porque desde el principio se dieron muy bien las cosas.
0: Muy bien, Samuel, y me encanta que expones el tema de esos ajustes razonables que en efecto tienen que hacerse presente en cualquier ámbito educativo. Y otro de los elementos que también favorecen todos estos procesos, pues es el tema de la tecnología, ¿no? Sabemos que ha sido siempre una gran aliada en tu vida. ¿Cómo herramientas como la línea Braille, los dispositivos móviles accesibles y otras tecnologías han fortalecido tu independencia?
1: Sí, bueno, les cuento que, ¿se acuerdan que les contaba en el primer bloque que la primera tecnología que tuve fue la línea Braille que obtuve como premio de la Secretaría de Educación? pues como la tecnología avanza, se pone vieja, pues fue una herramienta importantísima para empezar la universidad. Pero descubrí que pues allí pues me facilitaba muchas cosas para la universidad y yo dependo de tener una línea braille. La línea braille es un dispositivo que se conecta al celular o al computador y que aparece en braille unos punticos donde se va leyendo por donde pues voy navegando en el celular o en el computador. Comprar ese dispositivo es un dispositivo de alto costo, o sea, no es fácil para una persona pues de escasos recursos o ni siquiera a veces de una actividad socioeconómica promedio comprarla. Entonces hice una tutela a la EPS para poder tener tecnología pues más actualizada, porque esa que tenía al principio pues me duró muchísimos años, pero ya se estaba desactualizando. Entonces logré el fallo de la tutela para tener tecnología y pude allí tener dos líneas braille más, una que se llama Focus 14, 14 significa que tiene 14 celdas, y otra que es la Focus 40, que es un poco más grande para lecturas mucho más densas o más largas. Entonces, en el momento en que accedo a la maestría ya tenía estas líneas braille. Entonces eso me facilitó mucho porque en la maestría tenía que leer porque tenía una línea de investigación, que eso demanda muchísima lectura. Pero además de la universidad, la línea braille me permite poder hacer uso del celular y del computador como cualquier otra persona. Entonces me ayuda a estar conectado al WhatsApp, a redes sociales, al correo, a el Facebook, a todo lo que tienen los dispositivos hoy en día del celular y del computador. Todos los días utilizo mi línea braille, como todo el mundo, todo el día andan conectados en la tecnología, pues la manera en que yo lo hago es con la línea braille. Entonces, con la línea braille pequeña, que es la de 14 celdas, yo la cargo para todas partes, cuando salgo a la calle, voy a otros sitios. Y la de 40 la tengo allá en la casa, que es cuando ya estoy en la casa. Algo chistoso que les cuento es que yo quisiera tener braille, la línea braille en todas partes, en la cocina, en el baño, en la sala, en todas partes, que donde yo vaya haya una línea braille para estar tranquilo sabiendo que siempre va a haber un dispositivo para la comunicación. La tecnología realmente nos ayuda mucho en la vida, no solamente para eliminar barreras, para hacer nuestras actividades. A las personas sordociegas es muy importante porque son herramientas muy necesarias, se vuelven muy necesarias. La línea braille no es exclusiva para las personas sordociegas, también sirve para personas con discapacidad visual, ciegas y con baja visión. También les cuento algo muy bonito. En Surcoe, en una alianza que hicimos con la Organización de Ciegos, en un proyecto internacional, logramos entregar 7 líneas braille a estudiantes sordociegos, porque reconocemos y pues en mi experiencia propia como director la necesidad tan grande de tener tecnología. Entonces, en unión con esta organización, gestionamos el proyecto, logramos hacer la entrega y capacitación en el uso de la línea braille, para que pues esto nos trae más independencia, oportunidades de aprendizaje, poder contactarnos mejor y fácilmente con otros. También incluso la tecnología sirve hasta para, no sé, conquistar mujeres, conquistar pareja. Gracias a la tecnología, en la época en que tenía novia podía chatear con ella, y hasta para eso me ayudó la tecnología, para llegar a esas cosas tan importantes.
0: Pues me encanta que hagas referencia precisamente a ese tema tan importante, porque sabemos que además de tu trayectoria profesional, pues has construido una hermosa historia familiar junto a tu esposa. ¿Qué papel ha jugado el amor y el apoyo mutuo en tu vida personal y profesional, Samuel?
1: Claro. Sí, bueno, en lo personal, por supuesto, siempre hay apoyo y comprensión, porque pues fue encontrar una persona que entendiera y tuviera conciencia de mi discapacidad como sordo ciego. Entonces, en mi hogar, hasta la disposición de los espacios para poder yo vivir en un lugar cómodo y fácil para mí. Yo tengo una esposa, ella no tiene discapacidad, ella ve y escucha. es profesional también, trabaja y es muy consciente también de mi discapacidad, me apoya y apoya a otras personas sordos ciegas. Y por supuesto ella también está orgullosa de lo que hemos podido hacer, porque ella me ha apoyado mucho y siempre entre los dos pues muy responsables en el hogar. Yo como hombre y como siempre cuando uno tiene un hogar pues asume responsabilidades, entonces hemos podido asumir esas responsabilidades como cualquier otro.
0: Así es, la vida familiar es muy muy importante y sabemos que ha sido pieza fundamental para todo este proceso maravilloso que pues tú nos has compartido en la jornada de hoy. Y también mencionabas hace un rato que lideras Urcoe, ¿no? ¿Cuáles son esas, volviendo al tema de esas organizaciones que lideras, que acompañas, cuáles han sido esas principales líneas de trabajo de Surcoe y qué impacto ha tenido en la vida de las personas con sordoceguera aquí en Colombia?
1: Perfecto. Bueno, quiero explicar algo que me parece importante que las personas tengan claro, y es entender el rol de las organizaciones. Porque en todas partes hay diferentes tipos de organizaciones. Hay, por ejemplo, las organizaciones de la sociedad civil, de las personas con discapacidad, pero también hay instituciones oficiales de discapacidad, pero también hay fundaciones y hay otro tipo de organizaciones. Entonces voy a poner un ejemplo. Con la población con discapacidad visual está CONALIVI, hay otra federación, ahí están la de la población sorda, que es FENASCOL, que es sociedad civil, las otras asociaciones de sordos en departamentos, de discapacidad física, está FECODIF y otros en otros departamentos. Pero adicional a la sociedad civil, Colombia tiene dos institutos oficiales o que son estatales o públicos, que es el INSI, el Instituto Nacional para Ciegos, y el INSOR, Instituto Nacional para Sordos. Entonces son de naturaleza distinta, por lo tanto sus funciones y su rol pues son distintos. Obviamente siempre lo importante es trabajar de manera conjunta, en mantener una buena relación en beneficio de las poblaciones por las que se trabaja. En el caso de los sordociegos, las instituciones, tanto públicas como privadas u otras asociaciones, son como nuestros primos. Entonces, en muchas veces en el camino hemos tenido que trabajar de manera conjunta, porque esa es la manera también de sacar muchas cosas adelante, pero siempre tratando de mantener pues esas diferencias y esas competencias y alcances. En el caso de Surcoe, Surcoe es una asociación de la sociedad civil, es decir, de las personas sordociegas, que se agrupan, se agremian para defender sus derechos, representarse, y pues también para orientar a las personas sordociegas y sus familias. Como lo decía al inicio, a veces al principio una cosa muy difícil es encontrar una ruta clara o una orientación frente a cómo una persona sordociega accede a un derecho. Entonces Surcoe tiene esa misionalidad, ya cumple 30 años de trabajar y ha sido una organización pues líder tanto en Colombia como en Latinoamérica, porque es la primera asociación de sordociegos que se crea en América Latina, porque en esa época teníamos una líder muy importante que era Yolanda León de Rodríguez, era una mujer sordociega que además de ser sordociega estaba en silla de ruedas, y se creó un proyecto que se llamó POSCAL, Programa para la Creación de Organizaciones de América Latina de Sordos Ciegos. Ella gestionó recursos, donantes y otros, gracias a Yolanda, sus gestiones y otros líderes sordociegos que al lado de ella, como Beatriz Vallejo, hicieron muchísimos esfuerzos para la creación de todas las asociaciones. Entonces Surcoe fue la primera que se crea, ya después vienen otros relevos, ya Surcoe cambia de presidente. En Surcoe llega un presidente que fue Germán Guerrero, ya después llega otra presidente que fue Lucenid, y finalmente pues llego yo. Y pues en esos cambios y en todo lo que hemos venido trabajando, Surcoe se ha caracterizado primero porque sea una asociación de las personas sordociegas. Otra línea importante que siempre se ha trabajado es la línea de comunicación, el reconocer que las personas sordociegas necesitamos apoyo para nuestra comunicación. una línea que también trabaja fuerte es educación, para que los niños y niñas sordociegos puedan acceder al sistema educativo, porque tienden a estar muy excluidos también del sistema educativo. Y otra línea es el ámbito, pues ya en general, laboral, deporte y pues participación, entre otros, que son como esos ámbitos de derecho. Y algo transversal que siempre estamos trabajando, pues es los ajustes razonables y la accesibilidad dentro de todas las líneas, garantizando que las personas sordociegas pues realmente puedan participar efectivamente. Surcoe, al ser una organización sin ánimo de lucro, se sostiene de manera independiente, entonces tiene que hacer muchísimos esfuerzos también para sostenerse, para tener ingresos económicos, para hacer todas las acciones y actividades. Pero también trabaja y hemos trabajado mucho en conjunto en los espacios de participación de la población con discapacidad en general, no solamente llevando la voz de la población sordociega, sino pues trabajando mancomunadamente y para que la población sordociega no se quede atrás de los movimientos de discapacidad que se dan pues en el país. Otra cosa que les quiero contar es que, de acuerdo con las estadísticas en Colombia, se dice que hay alrededor de 118 mil personas sordociegas en nuestro país. Son cifras que nos da el DANE en el 2018. Pero dentro de esa población tenemos un reto grandísimo, y es el tema de la atención temprana en niños, porque todavía presentamos mucho la situación que los niños no reciben atención temprana, la familia desconoce cómo abordarlo como persona sordociega, crecen y cuando ya se conoce a la persona pues ya está grande, y ya una persona grande ha perdido mucho tiempo y muchas oportunidades de desarrollo. No es que no se pueda, porque siempre se va a poder, pero va a ser más difícil. Y las familias muchas veces, pues por desconocimiento, pues lo asumen como una carga, y así se mantiene como una carga en una familia, porque pues se desconoce y cuando ya se encuentra el apoyo, pues ha pasado mucho tiempo. Entonces Surcoe, pues también es miembro de la Federación Latinoamericana, es una situación muy común en toda Latinoamérica, que por la que hay que trabajar mucho.
0: De acuerdo, y considerando precisamente esa experiencia que tú expones, no solamente como director de Surcoe, sino también en ese ejercicio de acompañamiento que estás desarrollando con la Federación Mundial de Sordos Ciegos, ¿cuáles son esos principales desafíos y retos que ves para nuestra población con sordoceguera, no solamente aquí en Colombia, sino en Latinoamérica?
1: Uy, bueno, en realidad hay retos en muchas cosas. Actualmente, de las cosas que hemos estado trabajando, por una parte, en la parte educativa. En la parte educativa, un reto es siempre trabajar por la calidad, y la calidad también depende de tener unos buenos ajustes razonables, adecuados, pertinentes, pero también reconocer la discapacidad como una discapacidad única y particular para poder garantizarlo. Dentro de los planes que hacemos de, por ejemplo, en FOSCAL, que es la Federación Latinoamericana de Sordos Ciegos, dentro de nuestro plan de acción o plan de trabajo, una tarea que estamos haciendo es que ya hicimos una identificación de los países que tienen ley que reconoce la sordoceguera como discapacidad única, pero no todos, son muy poquitos los que lo tienen. Pero adicional a eso, hay otro instrumento importante, que son las políticas públicas de discapacidad. Entonces estamos incidiendo dentro de los países de Latinoamérica para que los líderes sordociegos conozcan y tengan presente la importancia de hacerse presente en estos instrumentos, de incidir en ellos para que, si bien en muchos casos todavía no se logra el reconocimiento legal, por lo menos en las políticas públicas pueda quedar. Entonces hay que trabajar en varios sentidos frente a eso. En Colombia, a pesar que todavía tenemos retos grandísimos, nos hemos destacado en comparación a otras asociaciones de sordos ciegos por avanzar un poquito más. Otra cosa que es importante destacar es que desde la Federación Mundial de Sordos Ciegos, se han emitido dos informes que son investigaciones que se hicieron por todo el mundo frente a la situación de las personas sordociegas a nivel global. Dentro de estos informes se arroja o se da cuenta que la población sordociega es una discapacidad subrepresentada y que se encuentra en altos índices de exclusión en sus derechos frente a otra población con discapacidad y la sociedad en general. Y también eso implica pues tener conciencia o que la sociedad sea más consciente y los estados de la necesidad de comprender la existencia de las personas sordociegas, destinar recursos para sus ajustes razonables. Entonces tenemos el reto de por lo menos llegar al nivel del resto de la discapacidad para luego llegar al nivel de la sociedad y pues es doble reto. Otra cosa que dentro de este informe, en el segundo informe, encontramos que se investigó con apoyo de los datos de UNICEF en temas de niñez con sordoceguera, pues el reto también de atención temprana es por todo el mundo, en el caso de los niños, pero también eso, pues el hecho de no tener atención temprana es como una escala, ¿no? Una vez no se tiene atención temprana, pues no se accede a educación, no se accede a otros espacios de la sociedad y quedan totalmente excluidos de cualquier espacio. Entonces los líderes sordociegos tenemos la responsabilidad de hacer conscientes de estas situaciones a la población para pues entre todos abordarlo, pero seguir con el reto y trabajarlo.
0: Así es, Samuel, muchos, muchos retos y gracias a personas como tú, afortunadamente se están derribando muchas barreras y esperamos que con este ejercicio que hemos desarrollado hoy, con todos los espacios que sé que nuestros oyentes acompañan en sus territorios, en sus regiones, pues sigamos trabajando por la garantía de los derechos de todas las personas con discapacidad y de una manera particular de la población con sordoceguera, tal cual como tú lo mencionas. Si tuvieras

0: 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Entonces, si se aborda de manera urgente, hay ganancia en ambas partes. La población sordociega se beneficia con mayor oportunidad de desarrollo, pero también las instituciones van a ayudar a hacer tránsitos mucho más fáciles o sin menos complicaciones. Entonces, yo invito a las instituciones, docentes y entidades en general también a entender nuestra discapacidad para que entre todos podamos llegar de manera temprana. Otra recomendación es el tema de la destinación de recursos. Cuando una persona sordociega llega a un espacio y pide un ajuste razonable, posiblemente pueda que eso requiera un gasto en los recursos. Entonces hay que disponerlo, porque esa es una responsabilidad de todos, y facilitarlo también lo más pronto posible. En el caso de las entidades, pues lo hacen de manera directa, y es importante entender que requerimos de apoyos humanos, porque garantizar el ajuste razonable del apoyo humano que requerimos las personas sordociegas también es un tema de dignidad de vida. Muchas veces alguien dice, no, pero ¿para qué contratamos un guía intérprete? Aquí yo de a raticos le voy contando. No, eso no es dignidad, y ahí no hay efectividad en la comunicación. Entonces, si se necesita el ajuste y el apoyo, es porque así debe ser y porque esas son las condiciones adecuadas. También en el caso, otro caso importante que destacar es que ya hemos tenido y ya van saliendo más personas sordociegas profesionales de universidades y se están enfrentando al reto de ¿ahora qué hago? ¿Dónde me dan trabajo? ¿Dónde puedo tener ingresos? Entonces, seguir aportando en esas áreas.
1: Así es, Amoli. Este ejercicio de verdad que hemos compartido el día de hoy ha sido fascinante. Yo sé que nuestros oyentes han estado muy, muy atentos a esta conversación, que sin duda pues ha sido muy, muy especial para todos nosotros, no solamente para los compañeros que hacemos parte de la mesa de trabajo para el INSI, sino para todas las personas que nos están escuchando en regiones y que a partir de esta historia de vida tan potente, pues se nos demuestra que todo es posible, como bien lo mencionabas al inicio de la entrevista, y que hay mucho por hacer para seguir eliminando esas barreras que encontramos en nuestros entornos y que sin duda pues se deben derribar para la garantía de los derechos de todas las personas, con o sin discapacidad. Y bueno, Samuel, el tiempo en Radio es cortico. Quisiéramos seguir esta conversación. Esperamos más adelante poder volver a tenerte acá con nosotros.
0: ¿Puedo decir una cosa?
1: Claro que sí.
0: Una cosa que se me olvidó es que quiero invitar a todas las personas que nos están escuchando, que si encuentran personas sordociegas en nuestro país, en cualquier lugar de nuestro país, no importa qué tan lejano sea, pueden contactarse con nosotros, con Surcoe, a través de la página www.surcoe.org. con el fin de poder orientar a esta persona, orientar su familia. Incluso tenemos orientación legal para el tema de acceso a derechos de las personas sordociegas, orientación en ajustes razonables para poder identificar el ajuste adecuado que requieren las personas sordociegas. Estos temas de orientación y asesoría son totalmente gratuitos desde Surcoe, no tienen que pagar por nada, porque ya una vez la persona accede a su derecho, pues ya en el ámbito del derecho pues habrá otro responsable. Y porque dentro de las organizaciones o instituciones, pues somos la organización que tiene la competencia y tiene la disposición y está para la población sordociega. Entonces, también si quieren acercarse solo por aprender, conocer, también desde Surcoe estamos dispuestos, y que ojalá las personas, y agradecemos este espacio en INSI Radio, en Bitácora, porque pues nos ayuda a llegar a más personas, porque a veces las personas no saben a dónde recurrir. Y también pues estamos en la semana todavía, en el mes del Día Internacional de las Personas Sordociegas, entonces muchísimas gracias.
1: No, muchísimas gracias a ti, Samuel. Muy invitados, queridos oyentes, para que puedan seguir también todas estas propuestas que desde Surcoe se están desarrollando, por supuesto con el liderazgo de Samuel Valencia. Y bueno, nuevamente recordarles que somos todos los que estamos en esta sociedad, los que tenemos el poder, tenemos la voz, tenemos la acción para seguir transformando nuestras sociedades hacia espacios mucho más inclusivos y respetuosos de la diferencia. Queremos agradecer, queridos oyentes, a todos ustedes por

0: por acompañarnos y de esta manera pues llegamos al final de esta edición de Bitácora, un espacio en el que tuvimos el privilegio de conocer la inspiradora historia de vida de nuestro compañero Samuel Valencia, así como sus reflexiones sobre la sordoceguera, la educación inclusiva, la autonomía, la participación social y por supuesto la importancia de seguir avanzando hacia una sociedad en la que todas las personas podamos ejercer plenamente nuestros derechos. Nuevamente muchas gracias, Samuel, de verdad, por acompañarnos en este diálogo tan enriquecedor, por compartir tus experiencias, aprendizajes y desafíos. También queremos agradecer a cada uno de nuestros oyentes, como les mencionaba anteriormente, por acompañarnos en este recorrido. Esperamos que las reflexiones compartidas nos inspiren a promover acciones concretas que fortalezcan la accesibilidad, el respeto por la diferencia y la construcción de comunidades más solidarias, empáticas y conscientes de la riqueza que aporta la diversidad humana. Antes de despedirnos, las y los invitamos a seguir conectados con nosotros a través de nuestros diferentes canales en INSI Radio. Recuerden que pueden escribirnos al correo electrónico emisora@insi.gob.co, seguirnos en X como @insiradio y encontrarnos en Facebook como Emisora INSI, donde permanentemente compartimos contenidos, además de novedades y espacios de participación para nuestra audiencia. 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Gracias por acompañarnos en este nuevo viaje de Bitácora. Que tengan un excelente día y recuerden que las mejores historias son aquellas que nos inspiran a transformar realidades. Hasta pronto.
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6 de los dorsales más extraños del fútbol. Iniciamos con el 1+8 del delantero chileno Iván Zamorano, quien se le ingenió para seguir usando el 9 en la espalda cuando jugaba en el Inter de Milán, ya que al llegar Ronaldo al club italiano le tuvo que dar el dorsal 9. Algo similar le pasó a Ronaldo, pero cuando llegó a jugar al rival de patio del Inter, el Milan AC, el brasileño tuvo que usar el 99 porque el delantero Filippo Inzaghi llevaba el número 9. Si hablamos de un 9, no podemos olvidar cuando en el Rayo Vallecano Radamel Falcao usó la camiseta 3 como homenaje a su padre. El mítico arquero Gianluigi Buffon usó al inicio de su carrera el 80, pero como muchos lo tomaron como una referencia al partido del señor del bigotico, le tocó cambiar al 77, el año de su nacimiento. Samuel Eto'o nos acostumbró también a usar números extraños, como por ejemplo el 29 en el Chelsea, el 5 en el Everton, el 99 en la Sampdoria y el 81 en el Konya Sport y en el Qatar SC. Otro que también jugó con varios números fue Ronaldinho, quien usó el 80, el año de su nacimiento en el Milan porque el 10 lo usaba Seedorf, y en el Atlético de Mineiro y el Querétaro llevó el 49, el año de nacimiento de su madre. ¿Y usted qué dorsal extraño recuerda?

La música es el mejor aliado para subir el ánimo, por eso le tengo las canciones que más felicidad nos da al escucharlas según la ciencia. 10 para una de las canciones más positivas, por eso es perfecta para los spots publicitarios de marcas como de telefonía, Walking on Sunshine, Katrina and the Waves. 9 para una canción con muchas versiones, entre ellas una versión de música popular interpretada por Darío Gómez, I Will Survive de Gloria Gaynor. 8 para un himno que nos motiva de inmediato, Living on a Prayer de Bon Jovi. En el 7 la canción que nos recuerda la importancia de divertirse y pasarla siempre bien, Girls Just Gonna Have Fun de Cyndi Lauper. 6 para la canción compuesta originalmente por Neil Diamond y que los Monkees le dieron ese toque enérgico único que la convirtió en todo un clásico, I'm a Believer. 5 para la canción que nos motiva a hacer ejercicio de una, Eye of the Tiger, Survivor. 4 para una canción llena de pasión y alegría por vivir, Uptown Girl de Billy Joel. Las buenas vibras de los Beach Boys están en el 3 con Good Vibrations. 2 para la canción nostálgica que nos recuerda a los buenos años, Dancing Queen de ABBA. 1 para otro de esos grandes himnos de Queen, Don't Stop Me Now.

Antes de ser la voz de la banda sonora de nuestras vidas, Eddie Vedder trabajó en una gasolinera, en una farmacia, fue camarero y guardia de seguridad de un hotel. Antes de ser Eddie Vedder, también fue conocido como Edward Muller, por el esposo de su madre, Peter Muller, hombre con el que su madre se casó cuando él tenía 2 años. Y si bien nació llamándose Edward Louis Severson III, en su juventud decidió finalmente llamarse Eddie Vedder, como homenaje a su madre Karen Lee Vedder. Eddie creció pensando que su padre biológico era Peter, pero el día que Peter se divorció de su madre, se dio cuenta que el hombre que pensaba que era amigo de la familia era realmente su padre. Un poco tarde, porque su padre ya había partido de este mundo por la esclerosis múltiple. No fue una infancia feliz, hay que decirlo, por eso la vida le enseñó a la mala a aprender a deslizarse entre esas olas gigantescas de problemas, y así aprendió a surfear. Su otra gran pasión, aparte de la música, que a pesar de ser tímido y solitario, logró convertirse en uno los mejores en vivo y uno de los más carismáticos cantantes, tanto que al comienzo daba su número a los fanáticos para hablar con ellos. Esto dio una avalancha de cartas y llamadas, hasta un caso en particular de una mujer que pensaba que él era Jesucristo y que era padre de sus 2 hijos. Por eso envió su coche contra la puerta de la casa de Vedder. Pero pues esto lo que hizo fue que Vedder aprendiera aún más a protegerse a sí mismo, y por eso, gracias a la música, aprendió a comunicar sus emociones. Tal vez por eso, a diferencia de sus contemporáneos como Kurt Cobain y Layne Staley, nunca estuvo en el mundo de las sustancias. Vedder, además de esto, hay que decirlo, es un buen tipo, incluso con aquellos que no son fan de Pearl Jam, y siempre recuerda quién lo ayudó, como en el año 2000, cuando iba con 5 personas, su canoa se volca, el viento hizo que el bote se fuera lejos, un hombre llamado Kit Baxter y su hija Ashley le salva la vida, y Eddie Vedder cuenta pues esta historia en el año 2013 en un concierto y presenta a Ashley ante todos, a quien le dedicó Future Days. Ahí se entera además que Kit había sufrido un percance que hizo que casi perdiera la pierna, por eso donó $70,000 para ayudarlo con el tratamiento. Horas podríamos hablar de este gran compositor, que también toca la batería, la armónica y hasta el ukulele. Pero hoy quería resaltar que es de un género como el grunge, que fue impulsado por la depresión existencial y el dolor, y luego de ver cómo partieron baluartes como Scott Weiland, Chris Cornell, hoy podemos decir que solo queda Eddie Vedder. Y por eso hay que conmemorar su vida y celebramos así que el hombre que nació un 23 de diciembre del año 1964, hoy con 60 años, está más vivo que nunca.

Datos sobre películas de terror que usted no conocía. En la película de Poltergeist, actriz Jovette Williams nadó entre esqueletos reales de una empresa de suministros médicos. Esto porque era más barato que armarlos en producción. Afortunadamente, la actriz no se enteró, o si no, hubiese sido mucho más traumático para ella. Y si hablamos de bajo presupuesto y ser recursivos, es importante resaltar al equipo de producción de Halloween, quienes fueron a una tienda de disfraces y ahí se encontraron con la máscara de Kirk de Star Trek. La modificaron ensanchando los agujeros de los ojos, suprimieron las patillas, pintaron de blanco y listo. Lograron así una de las máscaras más icónicas del cine por $2. Por cierto, Michael Myers se llama así como homenaje de John Carpenter al distribuidor británico que promovió su película anterior en toda Europa. Un lindo homenaje. Ir al baño es ir a un lugar sagrado. Tanto que usted sabía que la primera vez que se mostró un retrete en funcionamiento fue en el año 1960 en la película Psicosis. Así es, era un tabú ver esto. Solo fue hasta esta película que empezamos a ver al trono y a escuchar este sonido. ¿Sabía además que la que aparece en la ducha era chocolate? Sí, no era salsa de tomate, porque la película, como era en blanco y negro, no se notó el color café del chocolate. Si hablamos de líquido preciado, It 2 tiene el récord de litros de falsa. La actriz Jessica Chastain comentó que se usó más de 20.000 litros, dando un récord mundial. La pobre actriz duró horas sumergida en esta sustancia pegajosa. No creo que tuviera dulces sueños por un gran rato. Como quienes veían a Freddy Krueger en Pesadilla en la calle Elm. ¿Usted imagina a Krueger siendo interpretado por alguien diferente? Wes Craven, creador de la historia, lo hizo y pensó inicialmente en el actor británico David Warner. Pero ese humor oscuro mezclado con terror hizo que se decantara con Robert Englund, quien fue el personaje hasta el año 2003. Lo que sí duró poco tiempo fue el rodaje de La Bruja de Blair, que se grabó en 8 días. Los actores tenían una cámara cada uno, un mapa para llegar a un punto de encuentro y lo necesario para sobrevivir por 3 días, solos en el bosque. Lo que ellos no sabían es que nunca estuvieron solos, porque el equipo de rodaje les siguió sin ser vistos y provocaron diferentes ruidos por el bosque, y al final del rodaje no les daban la suficiente comida y no los dejaban dormir. Así que la escena donde sacudían las tiendas fue real. Un lindo ambiente laboral. Por cierto, los actores tenían una palabra clave para que todos supieran que estaban dejando de actuar, y esa palabra era taco. A veces las adaptaciones no son del agrado de los creadores originales. Stephen King se molestó por el resultado del Resplandor, dirigida por Stanley Kubrick, porque según él, Jack Nicholson, si bien era un gran actor, pero la sonrisa maníaca que tenía ya lo identificaban como loco en la primera escena y no demuestra el gradual descenso de Jack Torrance. Por cierto, ¿sabía usted que gracias a su experiencia como bombero, Jack Nicholson logró remover muy rápidamente la puerta falsa con el uso de un hacha? Por eso tuvieron que poner una puerta real. Por cierto, esta parte de la escena fue improvisada. Here's Johnny. Y la verdad, quedó muy bien. La escena del legado del diablo. Cuando se realiza una invocación, da más escalofríos luego de saber que es una mezcla entre hebreo y el enoquiano, inventado por John Dee, un ocultista del año 1581. Este supuestamente es el idioma hablado por los ángeles antes de la caída de la Torre de Babel. Y si hablamos de invocaciones, ¿sabía usted que Chucky está inspirada en un evento real? En 1909, el pintor y autor Robert Eugene Otto afirmó que uno de sus sirvientes puso una maldición a un juguete de la infancia llamado igual que él. Dicen que el muñeco se movía de una habitación a otra y derrumbaba cosas. El muñeco estuvo en el ático y cuando el hogar tuvo nuevos inquilinos en el año 1974, confirmaron las energías centradas en ese objeto que está en exhibición hoy por hoy en Custom House en Florida. La realidad siempre va a superar la ficción. Eso lo tienen claro en Filipinas, por ejemplo, que después de haber estrenado la película El Conjuro, en varias salas de cine solicitaron a sacerdotes para que bendijeran las salas. Esto luego de que las personas manifestaran que sentían presencias negativas. Para mediar con esas energías, ¿qué mejor que recordar al Exorcista? Película que recibió 10 nominaciones a los Oscar.
es que la película fue tan bien hecha y se sintió tan real que en el set pasaron cosas extrañas que llevaron a que un sacerdote bendijera la utilería y a los actores. Por cierto, casi lo olvido, la actriz que actuó en La Monja y El Conjuro, Vera Farmiga, es la vocalista de la banda de metal Diagas. Ahora hablamos de otro estilo de grito, de la película Scream, que inicialmente iba a llamarse película de miedo, sí, como la de humor. Pero los hermanos Weinstein cambiaron el nombre porque les gustaba la canción de Michael Jackson, Scream, y así finalmente ignoraron el nombre de Scary Movie. Aunque si hablamos de ignorar, Doug Bradley se lleva el premio. Al protagonista de Hellraiser nunca lo vieron sin estar caracterizado en su personaje de Pinhead, así que en la fiesta de clausura de la película, todos lo ignoraron, porque nadie lo reconocía sin maquillaje. Pobre hombre. Pobre también Tony Todd, quien en Candyman le dijeron que le pagarían $1,000 por cada piquete que recibiera de abeja. Al final se llevó $27,000 por todas las picaduras que recibió. Dicen que la vida se pasa en un parpadeo. Pues Max Schreck, quien encarnó al vampiro entrañable de la película Nosferatu, se lo tomó muy en serio porque durante la hora y 34 minutos que dura la película, Max solo cerró los ojos en una sola ocasión.

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1: ¿Cómo puede la educación básica abordar a la inteligencia artificial IA? Desde sus inicios en 1956, la inteligencia artificial ha revolucionado todos los campos científicos, tecnológicos e industriales. Sin embargo, poco se ha discutido sobre su despliegue en la educación básica, ya que el enfoque principal se ha puesto sobre el nivel medio y superior. Resulta central desarrollar competencias digitales en los docentes y estudiantes para que comprendan los contextos del desarrollo tecnológico y sus múltiples posibilidades y riesgos. Formar ciudadanos digitales ha pasado a ser un eje central en los sistemas educativos. Alfabetización digital. Uno de los términos clave para entender el rol de la inteligencia artificial en la educación a nivel básico es la alfabetización digital, de la cual se desprende otra en inteligencia artificial. De acuerdo con la UNESCO, la alfabetización digital se refiere a la capacidad de acceder, gestionar, comprender, integrar, comunicar, evaluar y crear informaciones mediante la utilización segura y pertinente de las tecnologías digitales para el empleo, un trabajo decente y la iniciativa empresarial. Alfabetización en inteligencia artificial. Por su parte, la alfabetización, instrucción en inteligencia artificial se define como la capacidad de interactuar asequiblemente con la inteligencia artificial mediante el aprovechamiento de herramientas, sistemas y marcos de esta con el fin de resolver problemas de manera efectiva y ética dentro de una amplia gama de contextos socioculturales. Otros estudios la definen como un conjunto de competencias que permiten evaluar, comunicar y colaborar de forma efectiva y crítica con esta tecnología. ¿Por qué es importante la alfabetización en IA? Como principio ético, la inclusión de la alfabetización en inteligencia artificial expone la importancia de educar a niños y jóvenes para que estén informados, con el fin de que tomen buenas decisiones respecto al uso de la inteligencia artificial en sus vidas. Algunos estudios sugieren que la alfabetización en esta tecnología es relevante para las niñas y los niños, puesto que mejoran aspectos del desarrollo infantil, por ejemplo, la teoría de la mente, la indagación, la creatividad y las emociones, así como la investigación colaborativa. Además, la implementación de herramientas con esta tecnología en las primeras etapas de las aulas de educación preescolar ha demostrado efectos prometedores. ¿Para qué enseñar con IA? Se distinguen varias razones por las cuales es relevante esta enseñanza en educación básica. Primero, conocer y comprender las competencias básicas de esta tecnología y utilizar sus aplicaciones es fundamental para que todas las personas se conviertan en alfabetizados en IA en el mundo digital actual. Segundo, las niñas y los niños deben estar capacitados para comprender, utilizar y evaluar sus funciones básicas, especialmente cuando en su experiencia cotidiana aparecen juguetes integrados con IA. 3. Las nuevas generaciones ya están creciendo con IA, resultando en un impacto en sus vidas, por lo que se debe garantizar que su uso sea seguro y efectivo. 4. La IA requiere una nueva forma de pensamiento. Se puede empoderar a los estudiantes mediante las oportunidades que brinda esta tecnología para lograr o potenciar cambios. Por último, se requiere formar a una fuerza laboral capacitada en inteligencia artificial. ¿Cómo se puede enseñar con IA? Hoy en día existe una línea difusa sobre cómo, cuándo y qué implementar en el quehacer educativo, puesto que, aunque existen plataformas y aplicaciones con integraciones de inteligencia artificial, estas no representan la totalidad de los cambios requeridos para potenciar la calidad educativa a nivel básico con inteligencia artificial. Varios estudios indican que durante la educación preescolar, la integración de la inteligencia artificial en juguetes, tales como robots y kits para programar, apoyan en la alfabetización sobre su uso. Son múltiples las herramientas que están siendo utilizadas para la implementación de la inteligencia artificial en el aula de educación básica, mediante la gamificación con inteligencia artificial, juegos como piedra, papel y tijera, actividades lúdicas y música. Los estudiantes desarrollan el andamiaje necesario para aprender sobre sistemas de conocimiento bajo supervisión de inteligencia artificial generativa, adquiriendo y reconociendo los conocimientos básicos sobre la inteligencia artificial y sus implicaciones éticas. Ahora bien, en términos de diseño instruccional, para integrar la alfabetización en inteligencia artificial, Se requiere considerar varios aspectos, tales como la pedagogía, el contenido, las herramientas, material de clase, la evaluación, entre otras. Aunque no existe un conjunto de lineamientos globales para desarrollar un currículo de esta forma, puesto que cada país tiene contextos educativos y culturales diferentes, se pueden revisar sugerencias, recomendaciones para comenzar a construir un plan estratégico, pedagógico y tecnológico que apoye la calidad educativa conforme a los principios y normas que se requieran para cada caso. Algunos autores sugieren lineamientos para la enseñanza de la inteligencia artificial en el aula, con un enfoque en ciencia y matemáticas, aprendizaje y enseñanza de inteligencia artificial, integración de la inteligencia artificial en programas STEAM, idiomas y ciencias sociales, desarrollo profesional en inteligencia artificial para maestros y administrativos y evaluación, entre otros temas. Hay que recalcar que esta alfabetización no requiere que los estudiantes aborden términos o temas complejos o que adquieran capacidades complejas de programación, sino que desarrollen bases sólidas para comprender las capacidades, límites, aplicaciones y consideraciones éticas de la inteligencia artificial, con el fin que puedan desarrollarse plenamente en la era digital. Esta información ha sido tomada de El rol de la inteligencia artificial en la educación básica del sitio de Colombia Aprende. Invitamos a todos los docentes que están atendiendo a los niños y niñas ciegos y con baja visión para que reevalúen y planteen ejercicios que permitan el aprendizaje sobre inteligencia artificial de manera pertinente, cotidiana, para los niños y niñas ciegos y para que ellos también se vean beneficiados de estas nuevas formas de trabajo y de aprendizaje.

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1: ¿Cuáles son las competencias que deben desarrollar docentes y estudiantes para educar en inteligencia artificial? Desafíos que conlleva la enseñanza de la inteligencia artificial. Competencias que se deben desarrollar y fortalecer en los niños y docentes. En sentido amplio, la alfabetización en inteligencia artificial busca que los usuarios adquieran las habilidades y competencias necesarias para utilizar las aplicaciones de inteligencia artificial con eficacia. Esto requiere ver de manera crítica estas tecnologías altamente complejas para comprender sus puntos fuertes y débiles. Si bien es cierto que esto implica un buen conocimiento técnico de la inteligencia artificial, también exige una conciencia práctica y ética de su funcionamiento. Esto ayuda a lograr una visión global de la inteligencia artificial que servirá a los usuarios a la hora de incorporar la tecnología a sus vidas personales y profesionales. Según muchos expertos, la alfabetización en inteligencia artificial debería comenzar en la escuela primaria. La inteligencia artificial está ahora en el centro de la atención de la población escolar actual, con la introducción del chat GPT y otros modelos. Sin la orientación adecuada, los jóvenes podrían no ser capaces de evaluar correctamente la potencia de estas herramientas, lo que acarrearía numerosas consecuencias negativas. Como mínimo, todos los estudiantes deberían recibir formación práctica sobre inteligencia artificial en entornos controlados, junto con debates francos sobre los aspectos morales y éticos de su uso. Desafíos de la enseñanza a nivel básico con IA. Aunque parezca sencillo de realizar, sí existe una complejidad al momento de desplegar un currículo integrado con IA, puesto que no hay que perder de vista los objetivos de aprendizaje, ni solo la ejecución de actividades con aplicaciones o plataformas con esta tecnología, solo por creer que eso sería una, entre comillas, innovación. Con o sin IA, el diseño instruccional, los planes, clases, los métodos, entre otros, deben tener un objetivo. Hay que ser cuidadosos para no caer en un círculo vicioso de aplicación infinita de actividades con inteligencia artificial, pero que no tienen ningún propósito dentro de los procesos de aprendizaje. Esta debe ser tomada en cuenta como herramienta y no como un sustituto. Entre los retos más importantes se encuentran los siguientes. El déficit de conocimientos, habilidades, confianza y actitudes sobre IA de los profesores. La falta de un currículo robusto e integrado con esta tecnología. Poca información sobre los lineamientos para implementar los procesos de enseñanza-aprendizaje adecuados con IA. También hay que considerar que tanto los docentes como la comunidad estudiantil deberán desarrollar competencias relacionadas con el mundo digital actual, por lo que el reto es cada vez mayor. Competencias del docente para la educación con IA. Estas son algunas de las competencias que los docentes deben considerar. Primero, identificar las tecnologías de IA en la vida diaria. Reconocer las fortalezas y limitaciones de la IA. Comprender las ideas y principios de la IA. Ser flexibles y capaces de adaptarse a los entornos digitales cambiantes. Entender el impacto ético y social de la IA. Diseñar actividades de aprendizaje prácticas con IA. Promover la alfabetización digital y el pensamiento crítico. Seleccionar, evaluar e implementar las herramientas de IA adecuadas. Competencias del estudiante. Existen varios marcos de referencia que distinguen ciertas competencias que las y los niños deben desarrollar. Conocer y comprender conceptos claves de la IA. Usar y aplicar la IA en diferentes escenarios. Desarrollar el pensamiento crítico y la resolución de problemas con IA. Comprender las implicaciones éticas y sociales de la inteligencia artificial. Reconocer las fortalezas y limitaciones de la IA. Desarrollar habilidades básicas en programación y pensamiento computacional. Ser responsable con el uso de la inteligencia artificial. Formular preguntas claras y precisas a los sistemas de inteligencia artificial, interpretando y analizando los resultados obtenidos. La alfabetización en IA es relevante, hoy más que nunca, puesto que los niños y las niñas entrarán a un mercado laboral totalmente diferente del actual. Ellos están creciendo dentro de ambientes marcadamente tecnológicos, gracias al uso de aplicaciones con integraciones de IA. Por lo tanto, no solo es importante el impacto que esto puede tener en las nuevas generaciones, sino también las implicaciones negativas con la desinformación o el exceso de información, el uso de sus datos, siendo menores de edad, así como sugerencias no apropiadas para su edad, en referencia al uso de chatbots o similares. Asimismo, se debe considerar el bienestar docente, puesto que los pocos lineamientos o pautas sobre IA, la falta de confianza debido al déficit de competencias digitales, el nulo o mínimo desarrollo de un currículo robusto e integrado con IA, pueden perjudicar más que potenciar la calidad educativa, resultando en un agotamiento profesional interminable debido a la poca organización y planeación por parte de las altas esferas educativas. Esta información ha sido tomada del sitio de Colombia Aprende y esperamos que docentes, familias y estudiantes valoren adecuadamente el uso de esta nueva forma de aprender con inteligencia artificial. Invitamos a todos a que utilicen adecuadamente estas formas de aprender y los niños y niñas ciegos y con baja visión empiecen también a utilizarlas con toda la supervisión y el cuidado para aprender con el resto de sus compañeros.
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Cuenta la leyenda que su mirada y su presencia infundían respeto y en muchos casos miedo. ¿Bar? Con Pierluigi Collina no habría necesidad. El mejor árbitro de la historia. Toda una autoridad en el campo, que antes de cada partido estudiaba el juego y a los jugadores de cada equipo, con los que se podía comunicar en 4 idiomas diferentes: francés, español, italiano e inglés. Aunque bueno, muchas veces la comunicación era fuerte y daba hasta para enfrentamientos, donde él nunca se arrugó. Collina es recordado por su alopecia que tuvo por una enfermedad hormonal que hizo que perdiera su pelo y cejas. Un sello característico del hombre que ganó 6 veces consecutivas el premio al mejor árbitro. Un mérito que lo llevó a ser el único árbitro en aparecer en una carátula de videojuegos, el Pro Evolution Soccer 3. Y cómo olvidar su aparición en Capitán Tsubasa. Señoras y señores, el actual presidente de la Comisión de Árbitros de la FIFA y de la UEFA, Pierluigi Collina.

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1: ¡Preciosa!
2: El 14 de julio, hoy 14 de julio, si usted me está escuchando en el martes a las 10 de la noche, nuestra primera emisión de Easy Movies, o si me está escuchando en las repeticiones ya sea del sábado a las 8 de la noche o del martes a las 3 de la tarde, pues el 14 de julio se conmemora el Día Mundial del Chimpancé. Esto es una fecha dedicada a crear conciencia sobre la importancia de proteger a uno de nuestros parientes más cercanos en el reino animal. Esta celebración recuerda el día en que la reconocida primatóloga Jane Goodall llegó en 1960 al Parque Nacional de Gombe, en Tanzania. Allí nació una investigación que cambió para siempre la forma en que entendemos a los chimpancés y también la manera en que nos vemos a nosotros mismos. Pues gracias a sus observaciones, el mundo descubrió que los chimpancés son capaces de fabricar y utilizar herramientas, establecer fuertes vínculos familiares, comunicarse mediante sonidos, gestos y expresiones, e incluso demostrar emociones como la alegría, la tristeza, el miedo y la empatía. Los chimpancés comparten cerca del 98.8% de su ADN con nosotros los seres humanos, lo que los convierte en nuestros parientes vivos más cercanos junto con los bonobos. Sin embargo, a pesar de su extraordinaria inteligencia, hoy enfrentan grandes amenazas: la pérdida de sus bosques por la deforestación, la caza ilegal, el tráfico de fauna silvestre y algunas enfermedades transmitidas por los seres humanos han provocado una disminución considerable de sus poblaciones, y actualmente todas las especies de chimpancés se encuentran amenazadas de extinción. El Día Mundial de Chimpancé nos invita a reflexionar sobre la importancia de conservar los ecosistemas donde habitan y de apoyar iniciativas que promuevan el respeto y la protección de la vida silvestre. Y precisamente una de las personas más importantes en esta misión es la de Jane Goodall. El conocimiento aportado por sus investigaciones ha revolucionado a la comunidad científica y fascinado al mundo entero. Pero más allá del aporte científico, ha sido una pieza clave en la lucha por la protección de la especie de los chimpancés. A continuación, escucharemos un video que nos cuenta cómo marca la diferencia. Esto es un video de National Geographic y aunque está traducido al español, pues la narración original la hace Jane Goodall. Ustedes van a escuchar la voz de ella de fondo y es para conocer un poco más de esta mujer que juega un papel muy importante en la vida de los chimpancés.
3: Louis Leakey me envió a Gombe porque creía que entender el comportamiento de los chimpancés en la naturaleza le ayudaría a entender mejor cómo se comportarían nuestros antepasados en la era de piedra.

Durante muchos años, se creyó que los seres humanos eran las únicas criaturas del mundo que usaban y fabricaban herramientas. El hombre es el fabricante de herramientas, así nos definíamos. Pero yo vi a David Barbagris usando una herramienta. Me fue muy difícil creer lo que había visto. Unos días más tarde, me quedé atónita cuando unos chimpancés se acercaron a un hormiguero de termitas. Cogieron una pequeña ramita con hojas y le arrancaron las hojas. Estaban modificando un objeto. Ese es el primer paso en la fabricación de herramientas. Era algo que nunca habíamos visto. Cuando le envié un telegrama a Louis Leakey para decírselo, me dijo que teníamos que redefinir el concepto de ser humano o aceptar que los chimpancés eran seres humanos. Mis observaciones eran absolutamente únicas. Y siempre que ocurre algo así, hay una fuerte oposición.

0: Hubo gente que intentó desacreditar mis observaciones porque yo era una chica joven y sin formación. Solo por eso debían ignorarme. Sin embargo, el resultado de todo eso fue que Lewis pudo obtener una subvención de la National Geographic Society para que yo continuara mi estudio. Además, me iban a enviar un fotógrafo para documentar el comportamiento de los chimpancés.
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2: Llegó el momento de pasar a nuestro top 5. Hoy tenemos 5 películas, series o documentales que se relacionan de alguna manera con los chimpancés. Y vamos con nuestro número 5. Se llama Chimpancé, esto es del 2012 y es un documental de Disney Nature. Un tierno documental que sigue la historia de Oscar, una cría de chimpancé que debe aprender a sobrevivir en la selva africana tras perder a su madre. Este documental fue narrado por Tim Allen en su versión original y gran parte del rodaje se realizó en Costa de Marfil durante varios años para captar el comportamiento natural de los chimpancés. Ustedes lo pueden encontrar en Disney Plus. La disponibilidad de audiodescripción para este documental depende del país. En Colombia, por ejemplo, no siempre está disponible, por lo que conviene revisar directamente en la plataforma.
1: Número 4.
3: Bueno, vamos a trabajar.
2: En la posición número 4 tenemos Jane's Journey de 2010. Este documental recorre la vida de Jane Goodall desde sus investigaciones con chimpancés hasta convertirse en una de las mayores defensoras del medio ambiente. Muestra cómo Jane pasó de ser investigadora de campo a recorrer el mundo más de 300 días del año promoviendo la conservación. Está disponible para alquiler o compras en varias plataformas digitales. Esto varía según el país donde usted se encuentre. No tiene audiodescripción, tristemente, pero lo puede ver acompañado en caso de que no entienda algo, pues que la persona que tiene a su lado le pueda explicar.
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7: ¡Chimichanga!
2: En la posición número 3 llega Rescue Chimpanzees of the Congo with Jane Goodall. Es una serie documental y sigue el trabajo del santuario Chiponga en el Congo, donde chimpancés rescatados del tráfico ilegal reciben una segunda oportunidad. La producción fue filmada durante décadas y muestra casos reales de rehabilitación y liberación de los chimpancés. Esto se encuentra en Curiosity Stream y otras plataformas internacionales. Obviamente esto depende del país. De pronto en YouTube lo podemos encontrar. Por el momento no la encontré en ningún lado con audiodescripción.
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2: En la posición número 2 llega Jane de 2017, es considerado uno de los mejores documentales sobre Jane Goodall. Utiliza más de 100 horas de imágenes inéditas grabadas por National Geographic en los años 60. Este documental ganó el premio Emmy al mejor documental de naturaleza y tiene una impresionante banda sonora compuesta por Philip Glass. Está disponible en Disney Plus. Y lo bueno es que tiene audiodescripción en diferentes idiomas.
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2: Y en la posición número 1 está Chimp Empire de 2023. Es un fascinante documental, es una serie documental que muestra la vida de la comunidad de chimpancés más grande conocida en un bosque de Uganda. La producción revela alianzas, conflictos, relaciones familiares y luchas por el liderazgo y ustedes la pueden encontrar en Netflix. Y esta también ofrece la audiodescripción en diferentes idiomas dentro de las cuales se encuentra el español latino. Ya que hablamos tanto en este top 5 de Jane Goodall, quiero ponerles un audio para que conozcamos un poco de esta mujer, quién es, la biografía de ella. En animación vamos a escuchar el audio del video y ya volvemos con más en Easy Movies.
3: Mis pequeños héroes presenta
4: Jane Goodall, la mejor amiga de los chimpancés y de la naturaleza.
3: Me llamo Jane Goodall y me encantan los animales. He estudiado a los chimpancés hasta convertirme en una de las principales expertas del mundo. Hasta he conseguido comunicarme con ellos. Esta es mi historia. Cuando tenía apenas 2 años, mis padres me compraron un chimpancé de peluche. Le puse nombre, Jubilee, y se convirtió en mi compañero inseparable. Ya de pequeña, me fascinaban los animales y sentía una enorme curiosidad por todos ellos. Con solo 4 años, estuve viviendo una temporada en una granja. Era una maravilla, siempre rodeada de animalitos. Cuando tenía 10 años, mi madre pensó que si me gustaban tanto los animales, seguro que me gustarían los libros en los que salieran animales. Y acertó. Mis favoritos eran El libro de la selva y, sobre todo, Tarzán de los monos. Estaba enamorada de Tarzán. Los libros y mi pasión por los animales forjaron mi sueño de viajar a África y estudiar sus maravillosos animales. Después de trabajar mucho, conseguí el dinero para pagarme el billete de barco. Mi madre vino a despedirme al puerto. Gracias por apoyarme, eres la mejor mamá del mundo. En Kenia me ofrecieron unirme a la expedición de Louis B. Leakey, un científico que estudiaba el comportamiento de los animales. Recuerdo una noche en la que varios leones se acercaron a curiosear junto a las tiendas. Debería haber tenido miedo, pero me quedé fascinada mirándolos. Hice tan bien mi trabajo que por fin llegó mi primera misión como investigadora. Todos los días caminaba por la selva y me escondía durante horas con unos prismáticos para observar los chimpancés. Entonces, realicé un gran descubrimiento. Utilizaban herramientas. Hasta entonces, se pensaba que solo los humanos lo hacíamos. Gracias a esos primeros descubrimientos, me invitaron a quedarme allí para seguir estudiando a los chimpancés. ¡Ey, tú! ¡No te comas todo el plátano! Entonces, decidí ponerles nombres. Los miembros de una familia tendrían siempre la misma inicial. Os presento a la familia F. Esta es Flo, la madre del grupo. Y estos son sus hijos, Faben y Figan. Y esta hembra que escucháis ahora es Fifi, también hija de Flo. Tiene 2 crías, Freud y Frodo. Con mis observaciones, descubrí muchísimas más cosas sobre los chimpancés. Emocionada, fui a la Universidad de Cambridge a explicar mis descubrimientos, pero los profesores no me hicieron caso.
7: ¿Qué sabrá usted, señorita, si no ha estudiado en la universidad como nosotros?
10: ¿Y cómo se le ocurre ponerle nombre? Son animales, no humanos.
3: Llevo 60 años estudiando a los chimpancés y os aseguro que aquellos profesores estaban equivocados. Los chimpancés se parecen muchísimo a los humanos. Forman grupos familiares, se protegen unos a otros, se quieren, se cuidan y transmiten enseñanzas de padres a hijos. En los últimos años, viajo por todos los países explicando lo importante que es proteger a todas las especies de fauna y flora y conservar toda la diversidad de la naturaleza.
7: Señoras y señores, con ustedes, la doctora Jane Goodall.
3: Me llamo Jane Goodall y esta fue mi historia. La historia de alguien que persiguió un sueño y lo alcanzó. Gracias al apoyo de mi madre, pude disfrutar de mi gran pasión, los animales y mi curiosidad por aprender más sobre ellos.
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Hemos llegado al momento de nuestra banda sonora recomendada en este programa de Indie Movies. Hoy viajamos hasta el documental Jane, estrenado en 2017, porque no solo es una obra extraordinaria por su historia, sino también por la música que la acompaña. La banda sonora fue compuesta por el reconocido músico estadounidense Philip Glass, considerado uno de los compositores más influyentes de la música contemporánea y del cine. Su estilo minimalista, basado en melodías repetitivas y envolventes, logra crear una atmósfera de calma, una atmósfera de contemplación y emoción que encaja perfectamente con las imágenes de la naturaleza y la vida de Jane Goodall.

En lugar de intentar llamar la atención, la música se integra con los sonidos del bosque, el canto de las aves y la vocalización de los chimpancés. De esta manera, la banda sonora acompaña al espectador sin distraerlo, invitándolo a observar, a sentir y sobre todo a conectar con el entorno natural.

Les cuento que el director Brett Morhen explicó que quería que Jane fuera una especie de ópera cinematográfica y por eso eligió a Philip Glass. El compositor creó una partitura completamente original para el documental, interpretada por una gran orquesta que aporta un tono íntimo y profundamente emotivo a la historia. Entre las piezas más destacadas del álbum encontramos Time of Discovery, que acompaña los primeros descubrimientos de Jane Goodall en África, Mother, una composición delicada que resalta el vínculo entre las madres chimpancés y sus crías, y Perfect Life, la emotiva pieza que cierra el documental y deja un mensaje de esperanza y admiración por la naturaleza. La banda sonora está compuesta por 15 temas originales y tiene una duración aproximada de 58 minutos. Y precisamente la canción con la que vamos a cerrar esta banda sonora recomendada es Time of Discovery, una composición que transmite la emoción del descubrimiento, la curiosidad y el profundo respeto por el mundo natural. Así que escuchemos Time of Discovery.

0: Estrenos de película.
1: Mamá, ve cómo me tienes estresada. Uno como mamá nunca se concentra en el sueño con un hijo en la calle.
2: Varias personas en este sector dicen que en la noche unas luces bajan, descienden del cielo, se meten en el pavimento. Es una cosa muy extraña. Algo que nadie puede explicar.

0: Continuamos en Easy Movies, quien les habla es Adriana Pardo y llegó el momento de los estrenos de cartelera. Vamos a enterarnos de lo que llega a las salas de cine y el primero es Barrio Triste. Esto es dirigido por Stills y se estrena el 16 de julio. Esta producción colombiana ambientada en la Medellín de los años 80 mezcla el drama, la ciencia ficción y el falso documental. La historia sigue a un grupo de reporteros que investiga un extraño fenómeno cuando misteriosas luces comienzan a caer del cielo. Pues al mismo tiempo, unos adolescentes roban una cámara de video y empiezan a registrar los sucesos, descubriendo que hay mucho más detrás de lo que parece. Tiene una duración de 88 minutos y es apta para mayores de 15 años.
1: El vestido no solo debe vestir al personaje, debe permitir a la actriz entrar en el personaje. Es una película enorme.
2: La protagonista se siente así, atrapada.
3: ¿No me hace gorda?
2: Se te ve el alma.
3: Pero... delgada.
1: Lo quiero corpóreo.
2: Una coraza sobre el corazón.
1: Luminoso, ligero.
2: Una lluvia, un río.
4: Una cascada de lava ardiendo.
2: Increíble.
5: ¿Qué coño es esto?
6: ¡Está todo mal!
4: Estoy cansada de solucionar tus errores.
6: ¡Es un cataclismo!
5: ¡Deja de gritar!
7: Se tornerá.
4: Todos nos equivocamos.
7: Tornerá.
4: Solo cuenta lo que permanece en el interior.

0: Somos como hormigas. Parece que no valemos nada, pero... pero todas juntas. Todas juntas.
1: Ahora vamos con nuestro segundo estreno de cartelera y es Diamanti, del director Fersan Özpetek. Esto llega también desde el 16 de julio y esta exitosa producción italiana nos transporta entre la actualidad y la Roma de los años 70. La historia gira alrededor de dos hermanas que dirigen un prestigioso taller de vestuario para cine y teatro, donde un grupo de mujeres comparten sueños, desafíos y profundas historias de vida. Es una película que habla de la amistad, la solidaridad y la fuerza femenina y fue uno de los mayores éxitos del cine italiano reciente y se convirtió en la película más taquillera de la carrera de su director.
2: Trailer oficial, ahora.
3: Es nuestra tierra. Es nueva.
2: No puedes detenerlo.
4: El día de hoy, tras 800 años de inactividad, una erupción submarina se presentó en la punta de la península de Rey Janes.
2: No puedes escapar.
5: Este lugar tiene algo muy especial, ¿no lo crees? Se siente una energía. Es como si la tierra estuviera viva.
2: Viene de lo más profundo de la tierra.
6: ¿Cómo pudo hacer erupción sin avisar?
7: La península fue evacuada hoy temprano.
8: ¡Sasha! ¡Tengo que encontrarla!
2: El desastre es real.
9: Ana, tu teoría podría explicar estos terremotos.
10: ¡Es un suicidio! ¿No entiendes?
1: Y el tercer estreno de este Indie Movies es The Fires, dirigida por Olga Jóisdóttir. Es una producción de Islandia que presenta un drama con elementos de suspenso que explora las consecuencias de una serie de incendios que transforman la vida de una comunidad. Pues a través de una narrativa íntima, la película aborda temas como la pérdida, la memoria y la capacidad de reconstruirse después de una tragedia. Estos son los tres estrenos de cartelera que les traía hoy. Si usted conoce otro o quiere recomendarnos alguno, no olvide participar a través del 316-528-1236.
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Hemos llegado al final de esta emisión de Insy Movies, pero antes de despedirnos, les quiero contar que este fin de semana fui a cine con mi sobrinito de 7 años a ver Minions vs. Monstruos. Él se la disfrutó de principio a fin. Se rió, se emocionó, salió feliz del teatro. En cambio, debo confesar que, en lo personal, prefiero las películas anteriores de los Minions. Sentí que esas tenían un humor distinto, como más fresco, me hicieron reír más, las disfruté más. Esta nueva entrega me pareció entretenida, pero por momentos como que el ritmo se me hizo lento. No sé qué fue lo que pasó, pero el caso es que me dio sueño. Me dormí un ratico en la película. Aún así, la película ha tenido muy buen desempeño en la taquilla mundial. Hasta este 14 de julio de 2026 acumula más de 281 millones de dólares en recaudo global y ya recuperó con creces su presupuesto de producción. Eso sí, hay un dato curioso: aunque le dieron la taquilla en su estreno, en Estados Unidos tuvo un debut más bajo de toda la franquicia de mi villano favorito y Minions. Sin embargo, la respuesta del público ha sido positiva y la crítica especializada la ha recibido mejor que varias entregas anteriores, destacando su homenaje al cine clásico de Hollywood y al cine de monstruos. Al final, como ocurre con muchas películas familiares, los niños parecen ser quienes más las disfrutan y ver sus sonrisas también hace que la experiencia valga la pena. Gracias por acompañarnos una vez más en Insy Movies. Esperamos que hayan disfrutado este recorrido por el mundo del cine y que las recomendaciones de hoy los animen a descubrir nuevas historias en la pantalla. Les habló Adriana Pardo. Un saludo muy especial para el oyente más fiel que podemos tener en Insy Radio, para Jonathan Daza y para todos los oyentes que cada semana hacen parte de esta gran familia de Insy Radio. Hasta una próxima función y que nunca falten las buenas películas. Chao, chao.

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1: En el Día Mundial de la Salud Mental, Mineducación lanza la campaña Juntos Mentalmente Poderosos. Esta campaña busca promover la salud mental y prevenir el acoso escolar en las instituciones educativas de todos los niveles. Grandiosa y antiacoso serán los personajes con los que el Ministerio de Educación busca concientizar y movilizar a la comunidad educativa del país en torno a estos temas para crear ambientes escolares seguros y protectores. Ante las crecientes demandas en salud mental y las problemáticas psicosociales que existen en Colombia, el Ministerio de Educación Nacional presenta la campaña Juntos Mentalmente Poderosos, una estrategia que promueve la salud mental y la prevención del acoso escolar a través de dos personajes, Grandiosa y Antiacoso, quienes con sus historias llegarán a los establecimientos educativos para proporcionar las herramientas y recursos necesarios que incentiven la creación de entornos seguros y protectores, así como estilos de vida saludables que fomenten el autocuidado y el cuidado del otro. Estas orientaciones son una guía para las instituciones educativas y se fundamentan en herramientas pedagógicas, interculturales y lingüísticas para reducir las situaciones de exclusión, favorecer los procesos de adaptación y contribuir al acceso y permanencia de los estudiantes. Sin embargo, es importante resaltar que este esfuerzo requiere de un acompañamiento interinstitucional e interdisciplinario, así como de establecer lazos de cooperación y redes de apoyo a nivel personal, familiar y social que impacten positivamente en el bienestar de nuestros niños, niñas y jóvenes y en el desarrollo de sus capacidades individuales y colectivas. En el caso de la educación preescolar, básica y media, el personaje antiacoso promoverá el Sistema Nacional de Convivencia Escolar y Formación para los Derechos Humanos, la educación para la sexualidad y la prevención y mitigación de la violencia escolar, una iniciativa que contribuye a mitigar los riesgos y manejar las situaciones que afectan la convivencia escolar, como el acoso o el bullying. En el sitio de Colombia Aprende, Convivencia Escolar Apuesta por la Calidad, encontramos toda la información sobre el sistema y otras herramientas clave. En el sitio de Colombia Aprende, Convivencia Escolar Apuesta por la Calidad, se puede acceder a toda la información sobre este sistema y a otras herramientas clave, como la Ruta de Atención Integral para la Convivencia Escolar y el Sistema de Información Unificado de Convivencia Escolar, SIUC, que permite la identificación, registro y seguimiento de casos de acoso, violencia escolar y vulneración de los derechos humanos, sexuales y reproductivos de niños, niñas y adolescentes en los establecimientos educativos de Colombia, entre otros recursos. A la fecha, el SIUC cuenta con la inscripción en la plataforma de 16.123 usuarios entre establecimientos educativos y entidades territoriales certificadas, entre otros, donde se han reportado 24.790 casos. Por otro lado, para la educación superior estará Grandiosa, quien dará a conocer la plataforma Bienestar en tu Mente, que ofrece recursos y acciones para prevenir y gestionar problemas de salud mental en la comunidad universitaria. Entre sus contenidos se destaca la ruta formativa sobre primeros auxilios emocionales que proporciona estrategias de atención temprana para situaciones de crisis. Además, incluye recursos de orientación socioocupacional y herramientas para fortalecer la empatía, así como para educar, prevenir y reducir los daños relacionados con el uso de sustancias psicoactivas. En 2023, en el marco del convenio firmado entre el Politécnico Gran Colombiano y el Ministerio de Educación, se publicaron las orientaciones en salud mental y discapacidad psicosocial para el Sistema de Educación Superior Colombiano. Este documento ha sido un referente clave para las instituciones de educación superior en la atención de la salud mental. Como parte de la estrategia de socialización de estos lineamientos, se llevaron a cabo encuentros regionales en los que participaron 124 instituciones de educación superior y se realizó un diagnóstico profundo sobre la situación de la salud mental de los jóvenes en el país. Este diagnóstico reveló que las 5 problemáticas más prevalentes son la ansiedad y el estrés, con un 54.5%, la depresión, 46.4%, el consumo de sustancias psicoactivas, 17.9%, la ideación suicida, 17.9%, y las alteraciones en el estado de ánimo, 17%. Para hacer frente a estas problemáticas, las IES han desarrollado algunas acciones con el fin de mitigar estos riesgos. Entre estas se encuentran el acompañamiento psicosocial, con un porcentaje de 41.3%, seguido de talleres y o campañas de salud mental, 35.3%, y actividades desarrolladas por las oficinas de bienestar, 24.3%. El Ministerio de Educación Nacional, mediante estas herramientas, recursos y la campaña Juntos Mentalmente Poderosos, reafirma su compromiso de garantizar el bienestar y la seguridad de los estudiantes en todas las instituciones educativas del país, fomentando y consolidando una cultura de salud mental y de prevención frente al acoso escolar.
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1: Decálogo de condiciones para transformar la educación bajo el impulso de los equipos docentes. La UNESCO presenta un nuevo decálogo sobre condiciones para transformar la educación en el Día Nacional de las y los Profesores. La Oficina Regional de la UNESCO para América Latina y el Caribe, ubicada en Chile, y la Fundación SM dan a conocer un documento que ofrece una hoja de ruta para transformar la docencia y lograr mayor calidad educativa. Con motivo del Día de las y los Profesores, la UNESCO y la Fundación SM lanzaron la publicación Decálogo de Condiciones para Transformar Educación bajo el impulso de los equipos docentes, creada junto al Equipo Especial Internacional sobre Docentes para la Educación 2030. Esta alianza global que aboga por el profesorado y la profesión docente en todo el mundo es una alianza global que aboga por el profesorado y la profesión docente en todo el mundo y es la principal plataforma de cooperación internacional en materia docente. Este documento ofrece una hoja de ruta para transformar el desarrollo profesional docente y convertir a los maestros en agentes de cambio en línea con los compromisos establecidos en la Cumbre sobre la Transformación de la Educación, TES, por sus siglas en inglés, de las Naciones Unidas. El decálogo recoge recomendaciones clave para mejorar la formación docente, promover la equidad y la diversidad en la profesión, garantizar condiciones laborales dignas para los profesores y fomentar el liderazgo educativo y la innovación. Asimismo, destaca la necesidad de aumentar la inversión en la educación y en la enseñanza, incorporar contenidos sobre sostenibilidad y educación para la ciudadanía mundial y actualizar las normativas internacionales sobre docencia para adaptarse a los desafíos contemporáneos, tales como la inteligencia artificial y otras tecnologías, las emergencias y el aumento de los desastres, la violencia en las aulas, entre otros. La directora de la Oficina Regional de la UNESCO para América Latina y el Caribe destaca: el decálogo es un paso clave para fortalecer el rol esencial de los docentes en la transformación educativa. En la UNESCO, creemos que los maestros, como el corazón del proceso educativo, necesitan condiciones y formación adecuadas para enfrentar los retos del siglo XXI. Este documento ofrece un marco para avanzar hacia una educación inclusiva y de calidad, invitando a todos los autores a desarrollar políticas que pongan a los docentes en el centro. La valoración de su labor es clave para lograr una verdadera transformación. Por su parte, el director de la Fundación SM en Chile reflexiona sobre el objetivo de la publicación. Pienso en la imagen de un docente enseñando a su estudiante, en ese momento de encuentro vital que hace emerger lo mejor de cada persona y para que ello siga ocurriendo de la mejor forma, debemos velar por asegurar las mejores condiciones. Este es el propósito de este decálogo, el cual presentamos como un documento abierto y vivo que busca incidencia en la política educativa como también en la comunidad escolar, a partir de reflexiones colaborativas, en especial de los equipos docentes. La publicación será difundida inicialmente a través de comunidades de aprendizaje profesional y en un futuro se ampliará su distribución a la comunidad educativa internacional. Su promoción estará acompañada de una campaña comunicacional desarrollada por la UNESCO, la Fundación SM y Teacher Task Force, que contará con el patrocinio del Ministerio de Educación de Chile y Elige Educar. La campaña relevará el papel del profesorado y dará a conocer el contenido del documento, enfatizando la urgencia de mejorar las condiciones laborales de los docentes y potenciar al máximo su desarrollo profesional. Descargue el decálogo de condiciones para transformar la educación bajo el impulso de los equipos docentes en el sitio web de la UNESCO. El decálogo. Primero, cuidar el bienestar integral de las y los docentes. Segundo, mejorar las condiciones de trabajo de las y los docentes. Tercero, reforzar la atención tutorial y el acompañamiento psicopedagógico trabajando en colaboración con la comunidad educativa. Cuarto, crear una cultura colaborativa en las comunidades educativas y en especial en los equipos docentes, caracterizada por el apoyo y el desarrollo mutuo. Quinto, apoyar la autonomía y la libertad académica de los equipos docentes dentro de un marco de corresponsabilidad y de una cultura orientada al desarrollo profesional y a la mejora del aprendizaje. Sexto, favorecer un clima adecuado para el desarrollo de los procesos de enseñanza-aprendizaje en entornos educativos inclusivos, equitativos, seguros y saludables donde se cuide el bienestar docente y del alumnado. Séptimo, crear un modelo de desarrollo profesional que atraiga, forme y retenga a las y los mejores docentes. Octavo, cuidar que los salarios sean acordes con la responsabilidad que exige la labor educativa. Noveno, establecer políticas de equidad de género y diversidad cultural. 10. Propiciar una mayor implicación de los equipos docentes en la estrategia educativa, tanto en las decisiones de centro como en el diseño de políticas educativas de mayor alcance mediante el diálogo social. Para conocer el detalle de cada uno de los puntos del decálogo, los invitamos a consultar en el sitio web de la UNESCO.
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No importa el tiempo que te tome, lo importante es que si te lo propones, lo puedes hacer realidad. Dos historias del fútbol nos demuestran que esta frase es real. Inició con el jugador que no sabía leer y que gracias al acompañamiento del que era el presidente del Atlético Nacional entre el 2010 y 2017, Juan Carlos de la Cuesta, y el seguimiento constante del equipo para ayudarlo a adquirir estabilidad, hizo que Dorlan Pavón no solo se convirtiera en uno de los más grandes referentes del fútbol colombiano, sino también se superó a sí mismo y aprendió a leer. La siguiente historia nos recuerda a Emiliano el Dibu Martínez, quien emigró a Londres cuando tenía 16 años y no sabía nada de inglés, pero su técnico, el legendario Arsène Wenger, le propuso que si aprobaba el examen de inglés de Cambridge, le pagaría un bono de 20.000 libras y así, con este incentivo, fue como aprendió a hablar este idioma. Ojalá los jefes siempre tuvieran estos apoyos con sus empleados, ¿no? Así muchos aprenderíamos muchas habilidades nuevas.

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1: Cordial saludo, oyentes de INSI Radio. En este nuevo podcast les hablaré de las posibilidades que tienen los padres de bebés, niñas y niños menores de 5 años, ciegos o con baja visión severa, para estimular los sentidos y que estos sentidos se activen en contacto con el entorno. Esto teniendo en cuenta que es común que las familias y los cuidadores reporten que no hacen nada en el día a día con su bebé. Y cuando esto sucede con bebés ciegos especialmente, se está desperdiciando un tiempo valioso en su desarrollo integral. La propuesta, pues, es hoy reconocer la importancia de aprender a estimular y dar educación temprana a las y los bebés. Pues bien, existe la cartilla Ayudando a crecer a mi hijo. Esta cartilla fue escrita por la tifóloga Olga Lucía Ruiz en el año 2012, con el objetivo de brindarle a las familias el conocimiento y las estrategias para la buena estimulación de su bebé. En la cartilla se sugieren rutinas diarias para desarrollar habilidades con los niños, estando siempre alertas y activos. Incluye cómo utilizar objetos, cómo utilizar materiales para muchas actividades. Incluye instrucciones paso a paso sobre tareas que ayudan a un buen desarrollo. Incluso habla sobre la importancia de manejar correctamente lo que se ha llamado tradicionalmente como castigo, entre comillas, obviamente, el cual puede ser reemplazado por la disciplina y los límites razonables. Y recuerden que esto forma parte de todos los aprendizajes de la vida. Pues bien, las enseñanzas que contiene la cartilla Ayudando a crecer a mi hijo apoyarán a los padres y cuidadores a que la niña o niño pequeño se adapte de manera rápida y adecuada a su entorno físico y social, aprovechando todo el potencial que tiene en sus otros sentidos. Miremos algunas de las indicaciones. Algo que es fundamental a tener en cuenta es la combinación de rutinas diarias, horarios, orden, organización. En las actividades, eso no significa dedicarse completamente u ocupar todo el día con los niños, pero sí son espacios necesarios para enriquecer la comunicación y el aprendizaje. Las familias deben tener en cuenta que el bebé ciego, igual que el bebé que ve, debe lograr oportunamente aspectos del desarrollo, como es, por ejemplo, el control de cabeza, cambiar de posición, sentarse, gatear y finalmente caminar. En la medida en que de forma cotidiana se hagan actividades sugeridas, se irán desarrollando aspectos importantes como es el esquema corporal, por ejemplo. Cuando las familias o los cuidadores tienen una buena comprensión de las formas de aprender e interactuar que tiene su bebé con discapacidad visual. A través de una buena comunicación y durante las actividades cotidianas, por ejemplo, como jugar, comer juntos, bañarse, vestirse o salir al aire libre, se dan cuenta que pueden estimular y educar a su hijo para un buen crecimiento y desarrollo. Obviamente esto da tranquilidad y confianza, además de preparar a la niña o el niño para su ingreso al sistema educativo. En uno de los apartados de la cartilla dice, abro comillas, las familias de los niños con discapacidad visual suelen tener muchas dudas con respecto a cómo crecerá su hijo o hija y si deben esperar de él o ella lo mismo que esperarían de un hijo o hija que ve. Cierro comillas. La respuesta es sí. Finalmente, exhortamos a todas las familias colombianas que tienen hijos o hijas pequeñas a que asuman con responsabilidad y confianza el proceso con sus hijos. No desfallezcan.

0: obedezcan, aunque a veces no sepan bien qué es lo que deben hacer o aunque a veces se sientan cansados. Recuerden que el Instituto Nacional para Ciegos INCI está a disposición para apoyarlos en el proceso a través de nuestras líneas de atención en el número fijo 601-384-6666, extensiones 110 o 404, y en el correo electrónico a ciudadano@insi.gob.co. Recuerde que todas las actividades propuestas que se han mencionado en este podcast se encuentran en la cartilla Ayudando a Crecer a mi Hijo, la cual se puede descargar de nuestra página web www.insi.gob.co/asistenciatecnica/cartillas. Gracias por escucharnos y hasta pronto.
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Cuatro artistas que odian sus canciones más famosas. Oasis y Wonderwall. Liam Gallagher dice que le da ganas de vomitar cuando la canta. Y Noel dice que sabe que Fuera de Inglaterra es la canción por la que son más famosos y le molesta muchísimo eso. Los Beastie Boys crearon Fight for Your Right to Party como una parodia para las fraternidades, pero se convirtió en un himno para esas fiestas. Por eso la odiaron siempre. Chris Martin de Coldplay no le gusta Speed of Sound porque nunca la han interpretado de la manera que querían. Por eso no les gusta interpretarla en vivo porque la gente siente cuando no les convence algo. Julian Casablancas ya no disfruta tocar Last Night porque tantas veces de tocarla ya hizo que perdiera la emoción, y lo mismo está pasando con otras canciones como Reptilia y Someday. Three, two, one, go.

0: Qatar.
1: Las mejores carreras de la historia de la Fórmula 1. Mónaco 1984. Lluvia de rap es un joven novato con hambre llamado Ayrton Senna partiendo desde el puesto 13. 11 pilotos fuera por la lluvia. Prost ganando, pero Senna segundo a la casa, mostrando lo que vendría en los siguientes años. Australia 1986. Nagel Mansell, Nelson Piquet y Alain Prost peleando campeonato en la última ronda. El favorito era Mansell, quien partía desde la pole. 14 autos se retiraron. A Mansell se le pinchó un neumático y quedó fuera. Prost remontó y ganó la carrera y el campeonato por 2 puntos. Brasil 2012. Sebastian Vettel versus Fernando Alonso con el invitado de siempre, la lluvia. Trompó de Vettel. Al comienzo, Alonso necesitaba a quedar delante por 13 puntos para ser campeón. El caos llegó en el frente y así Jenson Button aprovechó y ganó su último gran premio. Segundo fue Alonso y Vettel tras el choque ascendió al sexto lugar y así fue campeón. Italia 1971, el final más ajustado. 5 pilotos lucharon hasta la última vuelta a la victoria Monza. Gettin ganó finalmente, pero con los otros autos prácticamente en paralelo. Una gesta que no se ha repetido. Brasil 2008, Felipe Massa necesitaba para obtener su primer campeonato ganar y Hamilton terminase máximo sexto. La lluvia llegó, Massa pasó la meta primero y era campeón. Pero Timo Glock, que no paró para cambiar sus neumáticos, perdió mucho terreno y en los últimos metros Hamilton lo pasó y así fue campeón.

El nombre real de Nicolas Cage es Nicolas Kim Coppola. Sí, es sobrino del director de cine Francis Ford Coppola. ¿Pero por qué se cambió el nombre? Porque al iniciar su carrera recibió burlas molestas con referencias a las películas de su tío. Y porque no quería que nadie pensara que los papeles como actor que ganara fueran por su apellido. Así que decidió quitarle la H a su nombre y reemplazó su apellido por Cage. Apellido que escogió por dos motivos. Uno, por Luke Cage, el personaje de Marvel, ya que era uno de sus personajes favoritos de niño. Que, irónicamente, Luke Cage también cambió su nombre. Originalmente su nombre es Carl Lucas. Y el segundo motivo por el cual utilizó el Cage fue por el compositor vanguardista John Cage, uno de los pioneros, entre otras cosas, de la música electrónica. El hombre considerado uno de los compositores más influyentes del siglo XX. Y así Nicolas Cage hizo su propia carrera en grandes papeles gracias a su propio nombre.

0: ¿Cuál es el personaje de Dragon Ball que Akira Toriyama se arrepintió de haber creado?
1: Conmigo es más que suficiente.
0: Si bien hay muchos que han dejado huella indeleble por ser icónicos, hubo uno que no fue del agrado de su creador.
2: ¡Oh, ese par de insectos!
0: Y ese personaje es... Cell.
3: Cell sintió el verdadero terror.
0: ¿Pero por qué? Si bien es un personaje imponente y sobre todo muy popular, tenía un gran problema en su diseño. Su cuerpo, que está cubierto de manchas de diferentes formas y tamaños, hicieron que fuese todo un dolor de cabeza dibujarlas, y para la versión anime, el equipo de animación tampoco la pasó muy bien.
4: ¿Qué? ¿Eso fue todo?
5: ¿Acaso no te lavaste bien los oídos, gusano?

El pádel es de México. Así es, el deporte que es practicado por famosos como Cristiano Ronaldo, Messi, Max Verstappen, en fin, nació exactamente en Acapulco en el año 1969, cuando Enrique Corcuera, un empresario de ese país teniendo un terreno en su casa de 20 metros por 10, levanta y cerca el espacio con paredes de concreto, para que las pelotas no se salieran y tuvieran que ir a buscarlas. Así empieza a rebotar la pelota contra las paredes y descubre que era divertido y fluido. Prueba con varias pelotas hasta que finalmente se da cuenta que las de tenis eran las mejores para este tipo de entretenimiento. Así empieza a invitar a sus amigos a jugar. Uno de ellos era el príncipe Alfonso Jorge Loge, quien hace que este deporte se vuelva famoso. Por cierto, el primer reglamento del deporte fue obra de la esposa de Corcuera, Viviana, quien lo elaboró y editó como regalo de cumpleaños para Enrique, siendo así la primera referencia sobre cómo jugar al pádel, que desde los 80s fue patentado por la pareja como suyo.

0: ¿Cuál es el personaje de Dragon Ball que Akira Toriyama se arrepintió de haber creado?
1: Conmigo es más que suficiente.
0: Si bien hay muchos que han dejado huella indeleble por ser icónicos, hubo uno que no fue del agrado de su creador.
2: ¡Oh, ese par de insectos!
0: Y ese personaje es... Cell.
3: Cell sintió el verdadero terror.
0: ¿Pero por qué? Si bien es un personaje imponente y sobre todo muy popular, tenía un gran problema en su diseño. Su cuerpo, que está cubierto de manchas de diferentes formas y tamaños, hicieron que fuese todo un dolor de cabeza dibujarlas, y para la versión anime, el equipo de animación tampoco la pasó muy bien.
4: ¿Qué? ¿Eso fue todo?
5: ¿Acaso no te lavaste bien los oídos, gusano?

El nombre real de Nicolas Cage es Nicolas Kim Coppola. Sí, es sobrino del director de cine Francis Ford Coppola. ¿Pero por qué se cambió el nombre? Porque al iniciar su carrera recibió burlas molestas con referencias a las películas de su tío. Y porque no quería que nadie pensara que los papeles como actor que ganara fueran por su apellido. Así que decidió quitarle la H a su nombre y reemplazó su apellido por Cage. Apellido que escogió por dos motivos. Uno, por Luke Cage, el personaje de Marvel, ya que era uno de sus personajes favoritos de niño, que, irónicamente, Luke Cage también cambió su nombre. Originalmente su nombre es Carl Lucas. Y el segundo motivo por el cual utilizó el Cage fue por el compositor vanguardista John Cage, uno de los pioneros, entre otras cosas, de la música electrónica. El hombre considerado uno de los compositores más influyentes del siglo XX. Y así Nicolas Cage hizo su propia carrera en grandes papeles gracias a su propio nombre.

No importa el tiempo que te tome, lo importante es que si te lo propones, lo puedes hacer realidad. Dos historias del fútbol nos demuestran que esta frase es real. Inició con el jugador que no sabía leer y que gracias al acompañamiento del que era el presidente del Atlético Nacional entre el 2010 y 2017, Juan Carlos de la Cuesta, y el seguimiento constante del equipo para ayudarlo a adquirir estabilidad, hizo que Dorlan Pavón no solo se convirtiera en uno de los más grandes referentes del fútbol colombiano, sino también se superó a sí mismo y aprendió a leer. La siguiente historia nos recuerda a Emiliano el Dibu Martínez, quien emigró a Londres cuando tenía 16 años y no sabía nada de inglés. Pero su técnico, el legendario Arsène Wenger, le propuso que si aprobaba el examen de inglés de Cambridge, le pagaría un bono de 20.000 libras, y así, con este incentivo, fue como aprendió a hablar este idioma. Ojalá los jefes siempre tuvieran estos apoyos con sus empleados, ¿no? Así muchos aprenderíamos muchas habilidades nuevas.

El pádel es de México. Así es, el deporte que es practicado por famosos como Cristiano Ronaldo, Messi, Max Verstappen, en fin, nació exactamente en Acapulco en el año 1969, cuando Enrique Corcuera, un empresario de ese país teniendo un terreno en su casa de 20 metros por 10, levanta y cerca el espacio con paredes de concreto, para que las pelotas no se salieran y tuvieran que ir a buscarlas. Así empieza a rebotar la pelota contra las paredes y descubre que era divertido y fluido. Prueba con varias pelotas hasta que finalmente se da cuenta que las de tenis eran las mejores para este tipo de entretenimiento. Así empieza a invitar a sus amigos a jugar. Uno de ellos era el príncipe Alfonso Jorge Loge, quien hace que este deporte se vuelva famoso. Por cierto, el primer reglamento del deporte fue obra de la esposa de Corcuera, Viviana, quien lo elaboró y editó como regalo de cumpleaños para Enrique, siendo así la primera referencia sobre cómo jugar al pádel, que desde los 80s fue patentado por la pareja como suyo.

¿Mr. Bean era un ángel o un alien? Esa es una de las grandes incógnitas que muchos tuvimos y que resolvió Rowan Atkinson en una entrevista en 1993 y que se hizo canon en la adaptación animada en 2004. La idea original y que se aplicó en el 2004 era ver a Mr. Bean conduciendo en su mini, luego lo detiene, luego él mira a la nave nodriza que aterriza, se abre y se ve una gran luz brillante, entra y ve a otros Mr. Bean, y luego otros Mr. Bean aparecen en la nave espacial y todos se dan la mano. Y luego, todos los Mr. Bean suben a la nave espacial, la nave despega, y así que ese es el final de Mr. Bean. Mr. Bean, nuestro Charles Chaplin de los 90s, quien en 14 episodios, sí, solo 14 episodios segmentados en 4, es decir, como unos 56, nos hizo reír incontable número de veces y nos recordó lo difícil que es adaptarse como humano. Por cierto, la canción de la serie era Ecce Homo qui est fava, he aquí el hombre que es un frijol, ¿Bean? ¿En inglés?

Cuenta la leyenda que su mirada y su presencia infundían respeto y en muchos casos miedo. ¿Bar? Con Pierluigi Collina no habría necesidad. El mejor árbitro de la historia. Toda una autoridad en el campo, que antes de cada partido estudiaba el juego y a los jugadores de cada equipo, con los que se podía comunicar en 4 idiomas diferentes, francés, español, italiano e inglés. Aunque bueno, muchas veces la comunicación era fuerte y daba hasta para enfrentamientos, donde él nunca se arrugó. Collina es recordado por su alopecia que tuvo por una enfermedad hormonal que hizo que perdiera su pelo y cejas. Un sello característico del hombre que ganó 6 veces consecutivas el premio al mejor árbitro. Un mérito que lo llevó a ser el único árbitro en aparecer en una carátula de videojuegos, el Pro Evolution Soccer 3. Y cómo olvidar su aparición en Capitán Tsubasa. Señoras y señores, el actual presidente de la Comisión de Árbitros de la FIFA y de la UEFA, Pierluigi Collina.

Los 5 mejores actores que interpretaron a Batman según los usuarios de IMDb. 5 para el actor que transmitió la esencia amenazante del personaje, con una personalidad muy bien marcada, pero que fue un poco opacado tanto por el Pingüino como por el Joker. Y por eso es 5, Michael Keaton. 4 para un Batman depresivo, principiante, lleno de traumas. Un Batman más humano de lo que se ha visto antes, y que además mostró las capacidades como nunca de ser el mejor detective del mundo. Robert Pattinson. 3 para el hombre que trajo una versión más madura, oscura y atormentada de Batman, con un físico interesante que nos recordó a cómics clásicos del personaje, y además dinámicas de detective interesantes y una forma de pelear muy dinámica similar a la de los videojuegos de la saga de Arkham, Ben Affleck. 2 para el Batman definitivo, el hombre que estuvo en todas las películas y series de animación del personaje y los juegos de Arkham. Su actuación fue tan memorable que le fue imposible separarse del personaje, y siempre se le relacionó con él. Aunque no es una interpretación en vivo, es imposible imaginar al personaje sin su voz, Kevin Conroy. 1 para el hombre amenazante, roto, melancólico y muy oscuro, el actor que le dio profundidad al personaje y realismo tanto a Bruce Wayne como al Caballero Oscuro, Christian Bale.

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1: Datos curiosos del álbum de Panini. Comienzo diciendo que el ejemplar que más ha costado en la historia es uno firmado por el propio Pelé, cuyo valor fue de 13.000 euros en el año 2017. La marca Panini comenzó en 1959 como un emprendimiento de cuatro hermanos de apellido Panini, esto en un pequeño kiosco en Módena, Italia. La idea nació gracias a la popularidad de una colección de plantas y flores que incluía una revista que vendían en su negocio de periódicos. Los Panini decidieron comprarlas y comercializarlas por separado, y las ventas fueron más de las esperadas. Ahí alquilan un taller y nace la editora Panini. Para ello compran los derechos de algunas de las estrellas del fútbol italiano y comenzaron a vender las láminas coleccionables. Por cierto, la primera figurita que se imprimió fue la del jugador Bruno Volchi, capitán del Inter de Milán. Tres años después compraron una impresora y debutaron con el álbum, y así nació el negocio como lo conocemos actualmente, que se fortaleció en 1970 por la sociedad forjada con la FIFA, y desde el Mundial de México 70 es la empresa encargada en todo el mundo del negocio de la venta de los cromos oficiales, cartas, stickers digitales y álbumes de cada competencia de la FIFA. Panini era la marca oficial del álbum de la Eurocopa, pero por primera vez desde 1980 no lo son. La empresa italiana terminó su vínculo laboral y comercial con la UEFA tras 45 años y por eso no realizó el álbum de la Eurocopa 2024. La UEFA llegó a un acuerdo con la empresa Topps para concederle la licencia y distribución oficial hasta la Euro del año 2028. Panini imprime un promedio de 1.000 millones de sobres por año, unas 6.000 láminas que se venden en más de 100 países, teniendo a Brasil como su mejor mercado vendiendo más de 8 millones de ejemplares. En Colombia llegó en el año 1982 tras el Mundial de España. La compra de láminas se ha convertido en una de las tradiciones más favoritas de los colombianos, tanto así que según Lina Bolívar, gerente de Panini Colombia,
2: durante el Mundial de Brasil 2014, Colombia fue el segundo país que más fichas compró en todo el mundo. Esto hace que las monas suban de precio exponencialmente.
1: ¿Pero cuánto vale llenar el álbum? Bolívar mencionó que el de la Copa América se necesitan 285 mil pesos colombianos, aproximadamente 71.25 dólares. El del Mundial, como lo menciona Luis Felipe Gallego, vicepresidente comercial de Continente, distribuidora autorizada en Colombia para los productos Panini, se invierte aproximadamente 450 mil pesos, 112.5 dólares. Sin embargo, hay personas que han gastado hasta 600 mil pesos, 150 dólares, para así poder completarlo. Los cromos difíciles se pueden vender hasta por 30 mil pesos colombianos. Una de las láminas más recordadas que aparece en todos los álbumes es el cromo de un futbolista realizando una media chilena, convertida en el logo de Panini, inspirado en una foto del italiano Carlo Parola, jugador de la Juventus, quien quedó inmortalizado tras realizar la jugada contra la Fiorentina un 15 de enero del año 1950, cuando en el minuto 80 realizó la jugada que fue fotografiada y posteriormente vendida por Corrado Bianchi a Panini para así crear el famoso logo. La empresa tiene en la actualidad distintas filiales en más de 20 países. Mucha atención, porque el no ir a una competencia genera un bajón importante. Por ejemplo, Colombia, al no ir al Mundial de Qatar 2022, representó un bajón del 25% en las ventas. Por eso, cuando Colombia fue al Mundial de 2014, según el CEO de Panini, Eli Milheim, lo posicionó como el álbum que más ha coleccionado los colombianos en su historia, con un 30%. Es que es toda una cultura que se ha venido heredando. Por eso, en cada edición del Mundial, se venden más láminas que la población del país. Pero para llenar el álbum, ¿cuántas estampas se deben comprar? Para llenar el álbum se deben comprar cerca de 4.500 figuritas, un total de 960 paquetes. Para ello, Panini debe imprimir un promedio de 1.000 millones de sobres por año, unas 6.000 figuritas. Una cifra que tuvo que incrementar en el año 2014 y 2010 porque sufrieron hurtos de 300.000 cromos de una camioneta oficial en el año 2014, y en Sudáfrica cerca de 135.000 de un centro de distribución. Como último dato, podemos decir que Panini es más que fútbol. Al año lanzan 12 colecciones en otros deportes como ciclismo, entretenimiento y películas como Barbie. Y además incluyen ediciones de anime y manga. Tomos que representan el 50% de las ganancias cuando no hay grandes eventos como la Copa América.
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1: Las películas que más miedo provocan según la ciencia. Un estudio bautizado como el Proyecto de la Ciencia del Miedo siguió la frecuencia cardíaca de 50 participantes mientras veían las 35 películas de terror mejor calificadas. Y aquí está el top 5 de esas películas. Puesto 5 y con un aumento de 82 latidos por minuto y un pico máximo de 127 para la película que cuenta la historia de una joven pareja que comienza a sentir ruidos extraños en su nueva casa. Deciden dejar una cámara filmando por la noche y comienzan a captar extrañas presencias que se convierten en su peor pesadilla. Del 2007, Actividad Paranormal. ...4,83 latidos y un susto máximo de 109... para una familia que pierde a uno de sus integrantes. Y este duelo es perturbado por hechos trágicos y oscuros secretos paranormales que se empiezan a descubrir. Del 2018, El Legado del Diablo. Tres en el incremento del ritmo cardíaco con 85 y un máximo de 129 para los investigadores de lo paranormal, Ed y Lorraine Warren, quienes trabajan para ayudar a una familia aterrorizada por una presencia oscura en su granja. La película del 2013, El Conjuro. En el 2, la película que dio el mayor susto de salto por su incremento de frecuencia a 133 latidos por minutos y un promedio de 86 latidos. Para la familia que intenta evitar que los espíritus malignos atrapen a su hijo, que se encuentra en estado de coma. Del 2010, La Noche del Demonio. Para la película que aumentó 32% los latidos de los participantes hasta llegar a los 86 latidos. El aumento más alto de cualquier película de las 35 vistas por los participantes, quienes vieron la historia protagonizada por Ethan Hawke en el papel del escritor Ellison Oswald, quien encuentra una caja de videos donde se muestra la trágica desaparición de una familia. Pero una presencia sobrenatural hace que Oswald se dé cuenta que su familia está en peligro. Del 2012, Siniestro.
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0: Príncipe de Persia es uno de los videojuegos que más ha influido en el crecimiento y en el auge de los juegos de plataforma. Ese toque cinematográfico lo consiguió Jordan Mechner gracias a la rotoscopia, que consiste en reemplazar los fotogramas de una filmación real por dibujos sobre cada fotograma, dando así movimiento propio a una filmación original. Así se hizo películas como Aladdin, La Bella y la Bestia y La Sirenita, entre otros. Mechner fue pionero en usarlo en los videojuegos. Este estudiante de psicología de Yale, gracias a la programación, creó el juego Karateka, que parecía más una creación nipona. Este juego fue todo un éxito y por eso le piden otro, y así se embarcó en un proyecto inspirado en Las Mil y Una Noches y en los primeros 10 minutos de En Busca de la Arca Perdida de Indiana Jones. Por eso obligó al jugador a completar la aventura en menos de una hora en tiempo real, en 12 complicados niveles, para salvar a la doncella de las garras del malvado Jafar. Para ello recibe la ayuda de su hermano David, a quien viste de blanco para que genere mayor contraste. Lo graba en exteriores y captura los movimientos de velocidad, salto y secuencias de lucha. Así nació el primer juego en utilizar la captura de movimientos gracias a la creatividad de Jordan, la animación del hermano y la música de su padre Francis. Prince of Persia se lanzó el 3 de octubre del año 1989, un juego que vendió más de 14 millones de unidades, se grabó con un VHS y se animó gracias a un Apple II.
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1: Los actores y películas de Hollywood que más dicen malas palabras. Buzz Bingo estudió más de 3.500 guiones y así logró descifrar cuáles son las películas y actores que más dicen malas palabras. Iniciamos con las 5 películas más groseras. Puesto 5 para Fury con 489 malas palabras. Jay and Silent Bob, Strike Back, 509. Casino, 606. Uncut Gems, 646. The Wolf of Wall Street, 715. Pasamos ahora con los 5 actores más groseros. 5 para Al Pacino, 255 malas palabras. Adam Sandler, 295. Samuel L. Jackson, 301. Leonardo DiCaprio, 361. Y Jonah Hill, 376 groserías. Y finalmente, los 5 personajes más groseros. Orden de Jackie Brown menciona 183 groserías. Jay de Jay and Silent Bob Strike Back, 268. Nicky de Casino, 288. Howard de Uncut Gems, 295. Y Jordan de Lobo de Wall Street, 332 malas palabras.
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1: Cinco casos de personas que hicieron trampas en la historia de los Juegos Olímpicos. Iniciamos en 1904 y recordamos a Fred Lorz, quien luego de culminar la maratón de 42 kilómetros en 3 horas y 13 minutos, ya celebrando, 15 minutos después, llegó a la meta el deportista Thomas Hicks, quien en mal estado por consumir un estimulante, alegó nunca ver que alguien lo sobrepasara. Finalmente, Lorz aceptó que tras solo 14.5 kilómetros no pudo dar un paso más y ahí su representante lo subió a su coche. Luego el auto se averió y llegó caminando a la meta. Así ganó Hicks, dejando atrás a favoritos atletas como el sudafricano Lento John, uno de los dos primeros deportistas negros en competir en los Olímpicos, quien terminó 9 por haber sido perseguido por perros salvajes, y deportistas como el cartero cubano Andarín Carvajal, de quien dicen cortó sus pantalones de cartero para así poder participar con ellos. Y un dato extra, llevaba 40 horas sin comer y tras tomar unas manzanas podridas prestadas, le dio un dolor intenso estomacal, haciendo que se tuviera que tumbar y echar una siesta y terminar así en cuarto lugar. Ahora viajamos hasta el 2012. Perder a propósito puede parecer raro, pero sucedió en el bádminton cuando 8 mujeres de 4 equipos hicieron todo lo posible por perder su duelo. Es que fue tan evidente que fueron abucheadas. Esto hizo que fueran expulsadas de la competición. Una de las parejas sancionadas fue las campeonas del mundo, las chinas Wang Xiaolin y Yu Yang. ¿Pero por qué jugaron a perder? Porque querían evitar jugar contra la pareja número 2 de China antes del partido de la medalla de oro y así asegurar la medalla de plata y oro. Pero las cosas se complicaron cuando Corea del Sur se dio cuenta de lo que las chinas estaban haciendo y empezaron también a jugar mal. Las acciones de las chinas desencadenaron una respuesta de las parejas de Corea del Sur e Indonesia, que a su vez intentaron perder para subvertir el plan chino. Por este motivo, 2 equipos de Corea del Sur, uno de China e Indonesia, fueron descalificados y acusados de abusar y degradar el deporte del bádminton. Es momento de ir a Montreal a 1976. Vamos a la competición de pentatlón moderno, un deporte compuesto por 5 disciplinas que incluye la esgrima. Allí compite un ícono soviético. Su nombre es Boris Onichenko, quien venía de ganar con su equipo una medalla de plata en México en 1968 y el oro en 1972 en Múnich. Ya con 38 años, llegó a Montreal como un competidor respetado y gran favorito a colgarse una medalla. Tras la competición de salto, Onichenko y sus compañeros se encontraban retrasados en la clasificación. Era la peor disciplina para ellos, pero llegaba el turno de la esgrima, donde eran uno de los mejores. Los participantes tenían que competir contra los demás hasta que uno de los dos tocara a su oponente. Boris empezó a sumar puntos muy fácilmente, pero los británicos empezaron a sospechar porque tanto Adrian Parker y Jim Fox tuvieron la sensación que el ruso no los había tocado y por eso presentaron una reclamación ante los jueces, quienes requisaron inmediatamente la herramienta de Onichenko. Y oh sorpresa, se dieron cuenta que Onichenko había ideado un sistema que iluminaba la luz que registraba los aciertos en el marcador, incluido cuando fallaba. Esto gracias a un cable conectado a un pulsador ubicado en su mano y así registraba puntos a su voluntad. Así fue descalificado. Poco se volvió a saber de Onichenko. Se dice que fue enviado como castigo a una mina en Siberia y otros dicen que se convirtió en taxista y vivió en Kiev. Nuestra cuarta historia ahora nos lleva hasta Los Ángeles en 1984 y nos vamos a centrar en la atleta puertorriqueña Madeline de Jesús, quien se había clasificado para el salto de longitud y para la prueba de relevos de 4x400, sufrió una lesión en su intento de salto de longitud. Temiendo no poder participar en el relevo de 4x400, consultó con su hermana gemela, idéntica, la también atleta Margaret, quien no pudo clasificar a estos Olímpicos, pero como era tan parecida, nadie se iba a dar cuenta que no era Madeline, sino su hermana Margaret. Ella acepta y así logran pasar a la final en octavo lugar. Todo parecía alegría hasta que un periodista puertorriqueño que había cubierto la carrera de ellas desde niñas logró distinguir el engaño por un lunar, una marca de belleza que una tenía en la mejilla mientras que la otra no. Así el jefe del Comité Olímpico Puertorriqueño tuvo que sacar el equipo y así las gemelas fueron sancionadas de por vida. Y los jueces no se salvan. En Seúl, 1988, tuvo lugar el resultado más escandaloso del boxeo olímpico. en un combate entre el estadounidense Roy Jones Jr. y el surcoreano Park Ji-sun. El combate entre el estadounidense y el surcoreano se dio en la final del boxeo la categoría medio ligero. A pesar de que Jones dominó claramente la pelea, 86-32 según CompuBox, y que casi noquea dos veces a Park Si-hoon, y que también casi descalifican al coreano dos veces por no defenderse bien, pues los jueces otorgaron la victoria al rival coreano, generando un escándalo monumental. Tres de los cinco árbitros habían anotado a favor del surcoreano. Aquí comenzó un montón de suspicacias que llevaron a anunciar que los tres jueces previamente habían sido agasajados por funcionarios coreanos días previos al evento. Lo cierto es que en 1997 no se encontró pruebas que hubiese habido dinero de por medio para la decisión. Jones así pasó a tener una carrera profesional increíble con un récord de 66-9. Mientras Park, que dijo alguna vez que hubiese sido más feliz recibiendo la medalla de plata, se retiró en silencio y pasó los siguientes 13 años siendo profesor de secundaria y preparatoria, y luego fue entrenador de boxeo profesional.
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0: A Keanu Reeves le falsificaron la firma y por eso lo obligaron a hacer una película.
1: Dios, odio esta parte.
0: Eso es lo que dijo el actor en el año 2000 cuando venía de hacer Matrix.
2: Molesta, ¿verdad?
0: Estando en uno de sus mejores momentos, le apareció un libreto que a él no le interesaba, pero por un amigo que, según él, falsificó su firma, tuvo que protagonizar.
3: Disculpa.
0: ¿Pero quién fue el gran amigo?
4: ¡Eso fue lo que hizo Joseph!
0: Nada más ni nada menos que el director de la película, Joe Charbanic, quien había conocido al actor por dirigir varios videos de la banda de rock The Rips llamada Dogstar. En una entrevista, el actor dijo que no podía demostrar que él no había firmado el contrato y que no quería que lo demandaran, así que tuvo que aceptar aparecer en la película. Aquí no termina, porque el actor recibió el salario mínimo de Hollywood, mientras que sus colegas de la película llamada The Watcher recibieron $1,000,000 cada uno. Aunque dicen que hay otra versión, y nos lleva más años atrás, cuando el actor, luego de jugar un partido de hockey donde estuvieron los dos, aceptó verbalmente tener un papel menor en la película para ayudar a tener un nombre famoso al director. Pero el guión tuvo un giro tan grande que el papel menor terminó apareciendo en todo el film. Así fue como su equipo legal le recomendó mejor actuar, porque romper un acuerdo verbal podría terminar en una batalla legal complicada. Así la película se hizo y fue destrozada por la crítica por las actuaciones y papeles poco convincentes y predecibles.

10 grandes momentos en la historia de los VMAs. El primer momento nos lleva hace 40 años en la primera edición de los VMAs en 1984, cuando Madonna vestía como una novia rebelde e interpretó Like a Virgin, sentando así las bases de momentos icónicos e irreverentes de estos premios. El segundo momento, sí señores, el beso de las tres divas del pop. El público en el 2003 quedó al igual que el ex de Britney Spears, Justin Timberlake, sorprendidos. Quien se mostró también molesto al ver a Madonna besar tanto a Christina Aguilera como también a Britney Spears. El tercer momento lo dedico al español, porque nunca había sonado ninguna canción en castellano en los VMAs, y en el 2005 la colombiana Shakira junto a Alejandro Sanz dejaron su huella al cantar La Tortura. El cuarto momento está lleno de sensualidad y el toque único de la princesita del pop, quien junto a una pitón alpina llamada Banana en el 2001 hicieron una dupla que a Britney le generó mucho miedo en su momento, pero a su vez le dio la confianza para decir que es una de las presentaciones favoritas en su carrera. Ahora recordamos el 2009, el momento que marcó la enemistad entre Taylor Swift y Kanye West, cuando West irrumpió el escenario diciendo que el premio a mejor video femenino del año lo merecía Beyoncé y no Taylor Swift. Ahí nació una batalla que hasta hoy perdura. Si de protestas y peleas hablamos, en el 6 recordamos cuando Limp Bizkit se impuso a Rage Against the Machine en el premio al mejor video de rock. Esto no sentó nada bien, tanto que el bajista de los Rage, Tim Comfort, se subió a un andamio en señal de protesta y al final tuvo que ser escoltado hasta una prisión donde pasó la noche por desorden público. El 7 ahora nos lleva al 2010, cuando Lady Gaga hizo una apuesta arriesgada en su forma de vestir, al presentarse con un atuendo fabricado a partir de carne de vaca, que enfadó totalmente a los animalistas. No podemos dejar por fuera a Michael Jackson, por eso recordamos el show que ofreció el rey en el año 1995 cuando mezcló varios de sus más grandes éxitos, mostrando el por qué era el rey. En el 9, un adiós. Así es como se sintió cuando Miley Cyrus tomó el escenario en los Video Music Awards del año 2013 junto a Robin Thicke. Aquí nos dimos cuenta que la niña inocente de Hannah Montana había desaparecido por completo. Y finalmente el momento 10. Este nos lleva hasta el año 1992, cuando la banda de Nirvana le pidieron que no tocaran una canción o los iban a cortar. Cuando inició la presentación, ellos comenzaron con los acordes de la canción prohibida, pero cuando MTV estuvo a punto de cortarlos, la banda tocó rápidamente Lithium. Y como si fuese poco, el bajista Chris Novoselic lanzó el bajo por los aires y lo golpeó en su cabeza.

0: Los 10 mejores cameos en películas según la red social más grande de los amantes del cine, Letterboxd. ¿Y dónde verlos? Puesto 10 para el universo posapocalíptico poblado por zombies llamado Zombieland, tierra de zombies, donde los sobrevivientes buscan mantenerse a salvo. Uno de esos sobrevivientes es el actor Bill Murray. Esta aparición es tan icónica que hasta rinde homenaje a su personaje de Peter Beckman de Ghostbusters. Esta película podemos disfrutarla en la plataforma de Max.
1: ¡Ah! ¡Esto duele! ¡Au!
0: 9 para la comedia de acción británica que cuenta con cameos como Peter Jackson, Kate Blanchett, Robert Rodriguez y Joe Cornish, que hacen sus apariciones en la historia del super policía que es transferido a un pueblo tranquilo que, sin saberlo, está lleno de misterios y eventos peligrosos. Hot Fuzz, Super Policías, película disponible por alquiler en Claro Video y Apple TV. Ocho para James Franco y sus amigos, quienes celebran la inauguración de la nueva casa del actor. Ellos quedan atrapados porque comienza el apocalipsis y empieza así unos constantes desafíos entre ellos. En la película aparecen diferentes personalidades que dan vida a sus versiones un poco exageradas, pero la más destacada fue la de Channing Tatum. Este es el fin, o bueno, This is the End, disponible por alquiler en Prime Video.
2: ¡Emma!
3: ¡Es Emma!
4: ¡Por Dios, están vivos!
0: Hablando de Channing Tatum, en el 7 está la película protagonizada por él junto a Jonah Hill, inspirada en la serie homónima que se emitió entre 1987 y 1991, protagonizada por Johnny Depp, quien hace su correspondiente cameo en esta adaptación que se lanzó en el año 2012, 21 Jump Street, película que pueden ver en Prime Video.
5: ¿Les parece gracioso?
0: 6 para una película llena de cameos, pero que destaca una aparición que nos dejó a los amantes del cine totalmente emocionados. La película fue Llegan los Muppets, y el cameo fue del director de películas como Ciudadano Kane, el hombre que también nos inundó de intriga y temor cuando adaptó La Guerra de los Mundos, Orson Welles. Por cierto, Los Muppets de 1979 está disponible en Disney Plus.
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0: Y si hablamos de películas llenas de cameos, en el 5 nos subimos a la pasarela y encontramos una comedia dirigida por Ben Stiller, quien contó para ser de juez al Starman, David Bowie, quien fue el encargado de escoger cuál es el mejor modelo, si era Zoolander o el señor McDonald. Zoolander, película que ustedes la encuentran en Netflix. Puesto 4 de los mejores cameos según la red social Letterboxd para una de las películas más aclamadas y respetadas de la historia del cine, que contó con el cameo del director de la película, Quentin Tarantino, quien fue el encargado en la trama de Pulp Fiction de limpiar el caos provocado por Jules y Vincent en el auto. La película la encuentran en Netflix.
7: Eso sí que fue divertido.
0: 3 para la película de 1950, El ocaso de una vida. Una película que habla de un joven escritor que es acosado por sus acreedores. Él se refugia en la mansión de Norma Desmond, antigua estrella del cine mudo. La actriz pretende que Joe corrija un guión que ella ha escrito y que va a significar su regreso al cine. En esta película,

0: A Loki junto a Sam Neill como Odin y Luke Hemsworth como Thor, un momento divertido que se pudo encontrar en Thor Ragnarok, película que está en Disney Plus.
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2: ¿Acaso estás demente? ¡Te van a ejecutar por esto!
1: Entonces te veo del otro lado.
0: Uno para una comedia divertidísima, llena de apariciones cortas como la de Tom Cruise. Pero el mejor cameo es la parte de los trailers falsos donde podemos ver al actor tras el Hombre Araña, Tobey Maguire, quien hace la aparición como él mismo. Tropic Thunder, o bueno, una guerra de película. Esta está en alquiler en Prime, Apple TV y Google Play Películas.
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Las 10 celebridades más multimillonarias del mundo según Forbes. 10 para la cantante y compositora estadounidense Taylor Swift. La artista, aparte de ser una de las personas más influyentes en todo el mundo, cuenta con un patrimonio de 1.300 millones de dólares, en gran parte por sus ganancias recibidas en el Eras Tour, donde ha obtenido un estimado de 500 a 1.000 millones de dólares. Una riqueza que además tiene una singularidad: es la única artista que ha conseguido ser mil millonaria exclusiva.

efectivamente a su labor. Continuamos con la música y viajamos ahora hasta Barbados y recordamos a la estrella pop Rihanna, quien tiene participación en dos marcas multimillonarias, la empresa de cosméticos Fenty Beauty y el negocio de lencería Savage X Fenty, empresas que le han generado un patrimonio neto de $1,400 millones que la ubican en el puesto 9. Para el puesto 8 regresamos a Estados Unidos y recordamos al actor, comediante, cineasta, escritor y compositor, quien se hizo multimillonario porque no solo escribe las ficciones, también las produce y dirige. En la producción es dueño de todo, desde las luces hasta los sets, y por eso tiene un patrimonio neto de $1,400 millones. Tyler Perry. Para el puesto 7 viajamos hasta Nueva Zelanda y recordamos al hombre detrás de las franquicias del Señor de los Anillos y por supuesto el Hobbit, Peter Jackson, quien hizo gran parte de su fortuna gracias a la venta de una parte de activos de la empresa que cofundó hace 3 décadas, Weta Digital, encargada de efectos visuales. Esta venta le significó un ingreso de $1,000 millones, lo que lo ubica en el puesto 7 con un patrimonio neto de $1,500 millones. Puesto 6 y con un patrimonio neto de $1,700 millones para la estadounidense que más ha sabido sacar provecho a los realities y por supuesto también a su marca de maquillaje, belleza, ropa y otros ingresos derivados de pequeñas inversiones, Kim Kardashian. 5 para el primer multimillonario del hip hop, quien tiene participaciones en negocios como Uber, ropas de moda, marcas de licor, bienes raíces, arte, tecnología, plataformas de streaming, participación en los Nets de Brooklyn y por supuesto la alianza financiera con su esposa Beyoncé hace que el estadounidense Jay-Z cuente con un patrimonio de $2,500 millones. 4 para la primera mujer negra multimillonaria, la estadounidense Oprah, quien ha acumulado un patrimonio neto de $2,800 millones, cifra que ha logrado en parte por el éxito rotundo de su programa diurno que se emitió durante 25 años, espacio que la ayudó a consolidarse como marca y gracias a esto fundó su propia productora. Inversiones inteligentes y creación de libros y medios impresos hacen que esta mujer esté en el cuarto puesto. 3 para el primer deportista multimillonario, quien logró esta hazaña por su alianza con marcas, la más reconocida marca Jordan de Nike. Además de esto, inversiones inteligentes y rentables como la compra de los Charlotte Hornets por una cifra de $175 millones y venta por $3,000 millones. Jordan aún mantiene una pequeña participación en el equipo. Esto sumado a negocios como concesionarios de autos, restaurantes e inversiones de capital, donde resalta su incursión en la NASCAR, movimiento que posiblemente le ayude a escalar más en el top 400 de los más ricos de Estados Unidos. 2 y con un patrimonio neto de $5,300 millones para el rey Midas de Hollywood, Steven Spielberg, quien ingresó al listado de multimillonarios desde el año 1994, siendo así el primer director en pasar el corte, luego de grandes éxitos de taquilla como Tiburón, Parque Jurásico, en fin. ¿Pero cómo logró escalar tanto? Básicamente no tiene sueldo. Él negocia para obtener un porcentaje de las ventas brutas en las películas y por supuesto recibe regalías por ingresos a los parques temáticos de Universal y también por dar asesoría y claro que sí, por invertir en startups. Finalmente, la celebridad con más dinero del mundo es George Lucas, quien se convirtió en multimillonario desde el año 1997 en gran parte a su productora Lucasfilm, con la que creó empresas como THX, Skywalker Sound y LucasArts, como subdivisiones de su compañía matriz donde diseñó franquicias exitosas como Star Wars e Indiana Jones. Esto llevó a que en el año 2012 George vendiera su empresa a Disney por más de $4,000 millones en efectivo y acciones, que ayudó a elevar su patrimonio a $5,500 millones que lo posicionan en lo más alto de este listado.

0: ¿Por qué James Bond se llama así?
1: Bond. James Bond.
0: Viajemos a 1952, cuando su creador, el británico Ian Fleming, un escritor, periodista y oficial de inteligencia británico, estaba escribiendo una novela en su mansión en Oracabeza, Jamaica. Exactamente en su casa de verano llamada GoldenEye. Allí de un personaje inspirado en su propia vida y experiencias, que infortunadamente no tenía nombre. Para inspirarse, empieza a buscar en su biblioteca. Inicialmente se decantó con el nombre de James Cretan, un filósofo francés del siglo XIX, pero él quería un nombre sencillo. Y la respuesta llegó cuando él, al querer conocer la fauna del lugar, se hizo de guía de animales de la zona y, por supuesto, de aves. Ahí es cuando se encuentra con el libro Las aves de las Indias Occidentales, escrita por James Bond. A Fleming le pareció perfecto ese nombre. Corto, fácil de recordar, común y muy varonil. Ahora sabemos el porqué en la última película de Pierce Brosnan como el agente 007 se hizo pasar como un ornitólogo. Un lindo y perfecto guiño a esta historia. Ornithologist.

Los 5 mejores vocalistas del New Metal según Revolver Magazine. 5 para el vocalista que canalizó el dolor, la ira y la tristeza como ningún otro. La increíble y única voz de Chester Bennington de Linkin Park. 4 para el hombre que logró sintetizar una voz salvaje, mezclada entre la sutileza, calidez y algo de frialdad, que siempre ha sonado muy bien. Chino Moreno de Deftones. 3 para el vocalista más intenso del género y por supuesto el más versátil, encargado de poder dar unos ruidos profundos y también coros sublimes. Literal, una bestia del género, una voz estupenda e indispensable del new metal, Corey Taylor de Slipknot. 2 para la voz que vibra entre gruñidos, aullidos sollozados y muchas veces entre líneas de bajo funky, un rango medio nasal que logra estremecer y erizar de inmediato, Jonathan Davis de Korn. 1 para una voz que nunca ha sonado convencional, el cantante que divaga entre los bajos profundos del death metal y unos bajos que van a un ritmo alucinante entre cada lírica y letra, Serj Tankian de System of a Down.

0: ¿Sabía usted que por hacer la escena del matrimonio de la película de Drácula de Bram Stoker, Keanu Reeves y Winona Ryder están casados en la vida real?
1: Winona
0: dice que lo estamos.
1: Coppola
0: dice que lo estamos. Así que estamos casados.
1: Ante
0: los ojos de Dios. El matrimonio fue oficiado por un sacerdote ortodoxo rumano real en una ceremonia tan auténtica que podrían considerarse casados. La pareja, que es una de las amistades más longevas de Hollywood, bromean ante esta unión, que dicen además que a Winona, cuando la llama Keanu Reeves, ella le dice:
2: "Hola,

0: La famosa guía Michelin se ha convertido en un referente gastronómico, y más hoy por hoy por series como El Oso.
1: Chefs, table, 38, two people.
0: La guía nació en Francia en 1900, por los hermanos André y Edouard Michelin. Sí, los mismos creadores de los neumáticos, quienes desde 1894, cuando crearon a Bidendom, o bueno, el hombre Michelin, quien tiene ese color blanco por el color natural del caucho material de las llantas, pero como se desgastaban mucho gracias al hollín desde 1912, le dio el color que tiene hoy por hoy. Producto de poder estabilizar los componentes de las llantas, dándole flexibilidad y los volvió más duraderos. Pero bueno, ¿cómo nació la famosa guía Michelin? El primer ejemplar que se lanzó en 1900 era gratuito y se crearon 35.000 ejemplares. Este incluía mapas con listas de restaurantes, hoteles y talleres de las rutas más frecuentadas e instrucciones de cómo cambiar y reparar los neumáticos. Pero fue en 1920 cuando se mejoró la primera versión. Suprimen la publicidad, hacen un contenido más detallado y empiezan a cobrar por este. En 1926 empieza la estrategia de marketing. Se dan las primeras estrellas Michelin a los restaurantes franceses, quienes solo podrían recibir una como sinónimo de ser un establecimiento de alta cocina. Fue hasta 1931 cuando el sistema se amplió de hasta 3 estrellas. Una estrella, un buen restaurante en su categoría. Dos estrellas, excelente cocina, merece la pena desviarse. Tres estrellas, cocina excepcional, merece un viaje especial. El sistema no alcanzó relevancia en gran parte del resto del mundo hasta principios de la década del 2000, y hoy por hoy hay en el mundo 145 restaurantes con 3 estrellas, siendo Francia con 30, Japón con 20 y España con 15, los 3 países que más triestrellas acumulan en todo el mundo. Así fue como una estrategia de marketing se convirtió en la mayor expresión de calificación de alta cocina.

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1: Los 5 pilotos de la Fórmula 1 que más pole position no han convertido en victoria en toda la historia. Puesto 5 para Charles Leclerc, 20 pole position que luego no fueron victoria. En el cuarto está Sebastian Vettel, 26 pole position que luego no fueron victoria. Tercer lugar para Michael Schumacher, 28 pole position que luego no fueron victoria. En el segundo lugar está Ayrton Senna con 36 pole position que luego no fueron victoria. Y en el puesto número 1 con 43 pole position que luego no fueron victoria, Sir Lewis Hamilton.
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0: 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Hay una conexión entre John Wick, Alien, The Crow y Matrix que posiblemente usted no conocía. En 1994, tras el ya conocido accidente de Brandon Lee en las grabaciones de The Crow, su doble de acción, un joven de 25 años, fue escogido para continuar con el trabajo y así poder terminar la película. Ese doble de acción de trabajo impecable, quien también fue doble de acción en películas icónicas como Alien Resurrection y otras 70 producciones más, era Chad Stahelski, quien también fue el que hizo las escenas de acción de Keanu Reeves en la trilogía de Matrix, trilogía donde se hacen muy buenos amigos. Tanto, y lo que muchos no saben, es que cuando Chad tuvo la oportunidad de dirigir una película, no dudó en pensar en Keanu Reeves. Así se hizo John Wick, con un nuevo estándar de secuencias de acción en la industria, con un mago y su equipo en la dirección. Stahelski, que además fue el que hizo el papel del esposo de Trinity en la película más reciente de Matrix. Así es como podemos decir que el multiverso en la vida real sí existe.
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2: Si levantamos el dedo índice y el medio con la palma hacia afuera, simboliza victoria o paz y amor. Pero si lo hacemos al revés, es decir, con la palma hacia adentro, ¿sabía usted que es un insulto en territorios como Reino Unido? ¿Pero por qué o qué significa? Viajemos a la Edad Media, cuando ingleses y franceses se batieron en duelo entre los años 1337 y 1453 en la Guerra de los 100 Años. Para ser exactos, 116 años, 4 meses y 25 días, peleando por derechos feudales y la corona. En esa guerra, durante la batalla de Agincourt, el 25 de octubre del año 1415, los ingleses dieron cátedra con sus arqueros y su disciplina. El temor de los franceses fue tal que cuando capturaban a un arquero inglés, le cortaban los dedos índice y corazón, que son los que se usan para estirar la cuerda de la y así se aseguraban que nunca volvieran a lanzar flechas. Los ingleses al término de la batalla provocaban a los franceses mostrándole esos dedos como gesto de cuidado que aún tengo estos dedos para armar mi arco y disparar flechas. Hacer este signo actualmente en tierras británicas es casi igual que levantar el dedo del medio.
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1: 5 actores que han participado en los Juegos Olímpicos. Johnny Weissmuller, el famoso Tarzán que rodó 12 películas y fue modelo, también brilló como nadador, lo que partió como una recomendación médica por sus problemas respiratorios, dio como resultado 6 medallas. Darth Vader también fue deportista olímpico de esgrima. O bueno, Bob Anderson, quien lo interpretó en 2 películas de la saga de Star Wars. El deportista representó a Gran Bretaña en los Juegos de 1952, todo un maestro, y por eso su nombre aparece en películas como Piratas del Caribe, la trilogía El Señor de los Anillos y su último trabajo, El Hobbit. Hilary Wolf, de niña fue actriz y estuvo en 10 películas y series. Es recordada por ser Megan, la hermana de Kelly McAllister en Mi Pobre Angelito 1 y 2, y se convirtió en judoka, donde ganó el campeonato junior en 1994 y participó en los Juegos Olímpicos de Atlanta y Sydney. Ronda Rousey es actriz de películas como Rápido y Furioso 7, recordada también por ser luchadora de la UFC y la WWE. También clasificó a los Olímpicos de Atenas de 2004, donde no pasó la primera ronda, y 4 años después se convirtió en la primera estadounidense en ganar una medalla, en este caso fue la de bronce en judo. Y el hombre que se probó primero en el buceo y luego finalmente fue parte del equipo inglés de salto en trampolín en Barcelona 1992 y quedó a puertas de los Olímpicos, también está presente Jason Statham.
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1: Cinco grandes series con finales controvertidos. Dinosaurios fue una gran serie de comedia que se emitió entre 1991 y 1994. Utilizaron animatrónicos para así poder ambientar los problemas cotidianos personificados en dinosaurios. Su alto costo de producción hizo que fuese cancelada la serie. Su último capítulo, Ambiente Cambiante, fue el encargado de extinguir la serie. Para muchos fue muy duro ver cómo terminó, y para otros era inevitable, pues si se hablaba de dinosaurios, ¿no? Ahora hablamos de Juego de Tronos. Algunos lo vimos como un gran engaño de una historia que podría y debería haber tenido una mejor conclusión, en especial por personajes que defraudaron y que esperábamos mucho más de ellos. Muchos quedaron tan furiosos que hasta se hizo una petición online para rehacer la temporada final.
2: No podemos escondernos tras la misericordia.
1: Lo cierto es que ha sido una de las series más vistas, y a pesar que ese último episodio titulado El Trono de Hierro fuera calificado como 4 de 10 en IMDb, no ha impedido que sea una de las mejores series de todos los tiempos. Perdidos quedamos muchos cuando vimos el desenlace de Lost, una de las series más vistas entre el 2004 y 2010 cuando fue emitida. The End, calificado en IMDb como 8.3, fue el capítulo final y tenía una misión difícil: intentar explicar los infinitos misterios que habían enganchado a sus seguidores. Estos enigmas llevaron a la serie a un punto de no retorno. Lost dividió a sus seguidores, quienes quedaron sorprendidos por el capítulo final cargado de sentimientos que dejó más dudas que respuestas. Entre 1986 y 1990 se emitió ALF, una de las series que marcó el final de la infancia de muchas personas. La serie, que era familiar, tuvo un final duro y extraño. Si bien la serie tenía un gran éxito internamente en el estudio de la NBC, era todo un desastre. Los actores trabajaban muchas horas diarias, tenían presupuesto limitado, un clima extremo y vivían mucha tensión, pues esto hizo que finalmente se cancelara la serie. Y así, en el capítulo 24 de la cuarta y última temporada, Consideren que ya me fui, ALF dio fin. Fue un cierre doloroso que nos dejó sin saber qué le harían o qué pasaría con ALF. En aquel capítulo apareció un contundente
3: "continuará".
1: Pero esto no sirvió de nada porque tuvo que pasar 6 años para así, y en otra cadena, ABC, poder lanzar una película llamada Project ALF, en la que finalmente se solucionó la situación, pero no fue del agrado de los fans.
4: ¿Te acuerdas de ALF? ¡Volvió! ¡En forma de fichas!
1: Otra que no podía faltar fue una serie política que arrancó como un gran éxito, pero luego de la salida de su protagonista debido a acusaciones, obligó a darle un cambio a la trama, algo que hizo que House of Cards, para muchos, perdiera la esencia.
5: Momentos así requieren de alguien que actúe.
1: La última temporada fue apresurada y poco coherente, dando así un desenlace insatisfactorio, ridículo, poco impactante y forzado. Tanto así que tuvo una calificación de 4.6 sobre 10. ¿Y para ti cuál es la serie con el final más decepcionante?
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2: Hola, bienvenidos al canal de Spotify del Instituto Nacional para Ciegos, INSI. Soy Ignacio Maya y en este podcast estaremos abordando un tema muy importante: las estrategias pedagógicas para los docentes en el salón de clase. Es fundamental recordar que en Colombia los estudiantes con discapacidad visual tienen derecho a acceder a instituciones educativas que les brinden un servicio educativo de calidad. El INSI está comprometido en brindar apoyo a través de materiales educativos en braille y capacitación para docentes, entre otros servicios. Los docentes de apoyo, contratados y asignados por las Secretarías de Educación, son otro recurso con que puede contar la institución educativa. Estos profesionales coordinan acciones educativas con los docentes de aula y con los estudiantes que necesiten los apoyos. Los docentes de aula pueden solicitar al INSI asesorías a través de las líneas que les daré al final de este mensaje, así que tomen nota. Entrando en materia, las dos estrategias en el aula de clase más importantes a tener en cuenta por parte de un docente son la descripción de imágenes visuales, objetos y situaciones, y la verbalización de textos que se escriben en el tablero. En la descripción de imágenes se facilita la comprensión de un tema que se ha presentado a los estudiantes en la clase, como en el caso de los gráficos, dibujos o diagramas. Las descripciones no tienen que ser demasiado detalladas, solamente se deben mencionar los aspectos más importantes que le ayudarán al estudiante a formar una imagen mental. La estrategia de verbalizar lo que se escribe en el tablero es una práctica que deben adoptar los docentes, recordando siempre que su estudiante ciego no puede verlo. Escribir y verbalizar simultáneamente ayudará a ganar tiempo en la clase cuando ya la técnica sea dominada por el profesor y evitará que un compañero vidente sea obligado a dictar la información al compañero ciego, pues interfiere en su propia participación. En cuanto a la evaluación, recuerde que el tiempo que se da al estudiante con discapacidad visual debe ser un poco mayor al de sus pares y puede ser necesario adaptar la prueba al sistema braille, al software lector de pantalla o considerar alternativas como evaluaciones orales, que, dicho sea de paso, no debe ser la única forma de evaluar que se use. En la enseñanza de matemáticas, la descripción precisa de términos es esencial, al igual que en la enseñanza del inglés, donde el uso de objetos táctiles y la participación individual son de gran ayuda. En el área de educación artística, se deben implementar estrategias para involucrar a los estudiantes con discapacidad visual en actividades como aprender a tocar instrumentos, la danza,

0: seguro. Todas estas estrategias y más se encuentran detalladas en la cartilla del INSI, disponible para su descarga en el sitio web www.insi.gob.co/cartillas. Es importante tener en cuenta que los docentes pueden tomar cursos que se brindan en la plataforma Moodle dos veces al año en temas como braille, ábaco, orientación y movilidad, entre otros, a través de la página elearning.insi.gob.co. Recuerden que estamos para brindar asesoría y asistencia técnica educativa a través del correo aciudadano@insi.gob.co o llamando al teléfono 601-384-6666, extensión 404. Gracias por escuchar y hasta pronto.
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1: iPhone, iPad, iMac, iTunes. ¿Alguna vez ha preguntado qué significado tiene la I en cada uno de los productos? Según el mismo Steve Jobs, la I, que apareció por primera vez en 1998 con el iMac, tiene varios significados relacionados con la visión de Apple. En una entrevista de la revista Reader's Digest, Jobs explicó que representan los cinco conceptos claves de Apple que se complementan entre sí. Estos son Internet, Individual, Instruir, Informar e Inspirar. También es importante mencionar que la letra expresa la identidad del usuario con la marca y por supuesto que actualmente no todos los productos llevan la letra I en su nombre, pero ya sabemos básicamente qué significa la I en cada uno de estos elementos en los cuales lo han utilizado, ¿no?
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Sobre un fondo negro aparece un texto en blanco. El pez y yo. En blanco y negro en una cocina sobre un mesón hay varias especias. Una mata y una pecera con un pez dorado. Se enfoca en primer plano la pecera donde el pez está nadando. Un hombre con discapacidad visual vestido de negro entre 40 y 50 años está frente a una estufa. Él está haciendo un café. Extrae la cafetera de una tetera y lo sirve en una taza que ubica con su mano izquierda. Deja el café en la estufa. Y tapa la tetera. Toma un paño de cocina y agarra la tetera. Ubica de nuevo con su mano izquierda la taza. Y vierte agua en el café. Ahora se enfoca el acuario. En el fondo se refleja el hombre quien está tomando su bebida. Reposa sobre la estufa y sigue bebiendo su café. Da la vuelta. Se acerca al lavaplatos. Toma una jarra de plástico y la lleva hasta el grifo. Con su mano comienza a buscar la llave de agua. Y la abre. Se enfoca de nuevo la pecera y la matera le daña. El hombre comienza a cerrar el grifo hasta que finalmente lo cierra y da la vuelta. Se acerca al mesón. Con su mano reconoce el espacio. Toca el acuario que está en el borde. Luego con su mano llega a la planta. Le vierte agua. Y se aleja. Da la vuelta al mesón y queda de espaldas a la cámara. Él gira. El pez está en el piso saltando entre los vidrios del acuario. El hombre se ve angustiado, mientras el pez sigue revoloteando en el piso. Se agacha y comienza a buscar al pez con sus manos. Extiende las palmas de sus manos y empieza a moverlas a la izquierda y a la derecha. Retrocede un poco y ahora busca a la derecha. Se enfoca ahora al rostro del hombre, quien sigue acurrucado buscando y buscando. Con su mano encuentra el desagüe, saca el tapón, se levanta rápido y se quita desesperado su camisa. La dobla, se agacha de nuevo y la introduce en el orificio del desagüe. Se para y comienza a llenar la jarra de agua rápidamente y la vierte constantemente en el piso.

Cierra las llaves de agua. Gira y se agacha de nuevo. En el piso que está inundado, sigue buscando a su pez. Con sus manos, busca y busca. Mientras el grifo enfocado en primer plano gotea incesantemente, el hombre se sienta. Se enfoca de nuevo su rostro que se ve frustrado. A su mano que reposa en el agua llega el pez dorado que comienza a nadar entre sus dedos, hasta entrar en su mano que el hombre levanta sutilmente porque siente al pez. Se funde a negro y corren los créditos. Dirección, guión, reparto y música de Babak Avifar. Fotografía de Sadek Souri. Creado en junio del 2014 y audiodescrito por Henry Díaz para el Instituto Nacional para Ciegos INCI en el 2024.

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1: El pan de bono es el mejor pan del mundo. Este delicioso pan de queso conquistó el paladar de los especialistas en gastronomía de Taste Atlas y por eso lo escogieron como el mejor panecillo del mundo con una calificación de 4.6 estrellas sobre 5. La famosa mezcla de almidón de yuca, harina de maíz, queso costeño o fresco y huevo le da una consistencia y un sabor único que encabeza una lista que también le acompañan el pan de yuca, la almojábana y el pan de queso, quienes también ocupan el quinto, sexto y octavo lugar. Un motivo colombiano para celebrar como debe ser, comiendo un delicioso pan de bono. ¿Almojábana, pan de yuca o un pancito de queso?
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1: Los 5 videojuegos más estresantes. Para escoger estos 5, el portal de ofertas Bonus Finder y varios expertos midieron las frecuencias cardíacas de 14 jugadores durante sesiones de media hora, y estos fueron los que más provocaron la liberación de cortisol. Puesto 5 para uno de los mejores y más populares, Battle Royale, y que aumentó las pulsaciones un 26.65%. Fortnite. En el cuarto, uno de los juegos más difíciles de RPG y causante de unas pulsaciones de 28.13%, Dark Souls 3. En el tercer puesto, el icónico mundo bélico de Call of Duty. Según el estudio, esta franquicia aumentó el 29.69% en las pulsaciones. En el 2, el EA Sports FC, o bueno, FIFA, que tiene muchos motivos para estar aquí por sus 31.25% de pulsaciones. Y en el primer lugar, el juego que ha roto amistades y relaciones desde tiempos memorables y con un aumento de pulsaciones de 32.81%, Mario Kart.
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0: INSI Radio Podcast. ¿Sabía que existe el teorema de Sheldon Cooper? Bazinga, punk, esto es por el episodio 73 de la serie, donde él menciona cuál es el mejor número, el cual es...
1: Es el 73.
0: ¿Pero por qué?
1: Es el vigésimo primer número primo, su espejo el 37 es el 12, y su espejo el 21. Es el producto de multiplicar, escuchen esto, 7 y 3.
0: Expertos en teorías de números de la Universidad de Dartmouth se inspiraron en este episodio por motivos extras como este.
1: En binario, el 73 es palíndromo. 1001001, que al revés es 1001001, justo igual.
0: Concluyendo así que el 73 es el único número primo que cumple con estas características. Como dato extra, el actor que hace de Sheldon, Jim Parsons, nació en el año 1973. Así que ya sabemos que el 73 es el mejor número que existe.
1: ¿Eh? ¿No es genial?
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1: Actores que rechazaron papeles icónicos, segunda parte. Pierce Brosnan podría haber sido el Batman de Tim Burton en el año 1989, pero cometió el error de bromear diciéndole a Tim que no podía entender a ningún hombre que se pusiera la ropa interior por fuera de los pantalones. Esto hizo que Burton escogiera a Michael Keaton y Pierce luego sería James Bond. Hablando del 007, la lista de los actores que podrían haber sido James Bond es grande. Richard Burton, Burt Reynolds, Adam West, Clint Eastwood, Colin Farrell, Ewan McGregor, en fin. Quiero centrarme en dos actores. Liam Neeson, quien venía de hacer de Oscar Schindler, rechazó estar en la lista para hacer el James Bond de GoldenEye porque su futura esposa, Natasha Richardson, le dijo: si te ofrecen James Bond y lo interpretas, no te casarás conmigo. Liam confiesa que cuando discutían, él le cantaba la canción de James Bond. Además de esto, en el 2009 rechazó ser Abraham Lincoln porque su esposa había partido este mundo y porque no conectó con el libreto de Tony Kushner. Por cierto, Harrison Ford rechazó ser Oscar Schindler por hacer el fugitivo, algo que Liam aún hoy le agradece.
2: No olvidaré lo que hiciste por mí hoy.
3: Yo preferiría que lo hiciera.
1: Hugh Jackman tuvo que rechazar el papel en el 2005 de James Bond por problemas de agenda porque ya estaba comprometido con El Gran Truco y además, siendo Wolverine, temía ser encasillado en personajes tan estereotipados. Hablando de superhéroes, Amanda Seyfried rechazó ser Gamora porque creía que sería el primer fracaso de Marvel. Varias de las mejores frases del cine las ha dicho Forrest Gump. El buen Tom Hanks hizo una actuación impecable.
4: Mamá siempre decía, la vida es como una caja de bombones. Nunca sabes lo que te va a tocar.
1: Pero usted sabía que John Travolta inicialmente era el encargado de dar vida a este personaje. ¿Pero por qué lo rechazó? Porque estaba trabajando en su papel de Vincent en Pulp Fiction. Por cierto, Jules, el compañero de Vincent, estaba pensado originalmente para ser interpretado por Lawrence Fishburne, pero no le gustó cómo se idealizaba el consumo de sustancias tóxicas. Esto hizo que Samuel L. Jackson tomara este papel e hizo un trabajo magistral.
2: Continúa.
1: Para cerrar, hablemos del que más se debe estar arrepintiendo de este listado, Matt Damon, porque James Cameron le propuso el papel principal en Avatar, y en solo eso,
5: James Cameron me llamó y me ofreció el 10% de Avatar. Nunca conocerán un actor que haya rechazado más dinero que yo.
1: Pero no le fue tan mal a Damon porque dejó Avatar para hacer la saga de Bourne.
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1: El Ministerio de Educación Nacional inició proceso de socialización del nuevo marco normativo para la transformación del sistema de aseguramiento de la calidad de la educación superior. El decreto 0529 del 29 de abril de 2024 reconceptualiza de manera integral el sistema de aseguramiento de la calidad de la educación superior luego de un proceso inclusivo y participativo con las instituciones de educación superior, asociaciones académicas, estudiantes, profesores, representantes del sector productivo y diversas organizaciones del ámbito público y privado. El Ministerio de Educación Nacional ha venido desarrollando el proceso de socialización en las instituciones de educación superior para presentar la transformación del sistema de aseguramiento de la calidad de la educación superior y explicar las medidas del Decreto 0529 de 2024. Este marco normativo, que desarrolla los ejes fundamentales en materia de registro calificado, fortaleciendo la autonomía institucional, la confianza entre los autores y la atención pertinente a la diversidad en la educación. Los primeros encuentros presenciales y virtuales, que se llevaron a cabo en diferentes territorios para dialogar con profesores, estudiantes, directivos y personal administrativo de las instituciones de educación superior, en torno al nuevo marco normativo, se desarrollaron de la siguiente manera: virtual con el apoyo de la Universidad Nacional Abierta y de Distancia, UNAD, en Santa Marta, en la Universidad del Magdalena, y en Medellín, en el Instituto Tecnológico Metropolitano. Este nuevo sistema de aseguramiento de la calidad se caracteriza por el fortalecimiento de la autonomía institucional, el reconocimiento de la diversidad para el desarrollo de una oferta académica pertinente y la confianza en los sistemas internos de aseguramiento de la calidad. Asimismo, proporciona a las instituciones de educación superior herramientas para diversificar su oferta académica, permitiéndoles atender de manera ágil las necesidades de formación en diferentes regiones del país, especialmente en aquellas con bajas tasas de cobertura. El sistema de aseguramiento de la calidad fomenta el mejoramiento continuo y la cultura de la autoevaluación en la educación superior. Es así como con el Decreto 0529 se establecen medidas diferenciales para instituciones y programas acreditados en alta calidad, fomentando la innovación y generando nuevas oportunidades de acceso a la educación superior en todo el país. En la transformación del sistema se identifican diversas rutas para la ampliación de cobertura y la creación de nueva oferta académica de calidad y pertinente, reconociendo la identidad institucional y fortaleciendo las estrategias de regionalización. Se introduce la modalidad híbrida, que identifica la combinación de las modalidades presencial, a distancia o dual con la virtual, presencial virtual, a distancia virtual y dual virtual. De igual manera, se refuerzan los canales de acompañamiento y asistencia para asegurar el éxito de las instituciones en su misión educativa. El Ministerio de Educación Nacional invita a los interesados a acceder al texto completo del Decreto 0529 del 29 de abril de 2024 para conocer más sobre los cambios e innovaciones propuestos en este nuevo marco normativo. Desde el INSEE estaremos dispuestos, como siempre, a brindar asistencia técnica para la atención de estudiantes ciegos y con baja visión en educación superior cuando las instituciones de educación superior sientan esa necesidad de asesoría y asistencia y hayan o no tenido experiencia en la atención de esta población en las diferentes modalidades. Estamos dispuestos a atender sus necesidades de asistencia a través de la Oficina de Atención al Ciudadano.
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1: Familias y comunidades. La Dirección de Familias y Comunidades del Instituto Colombiano de Bienestar Familiar diseña y ejecuta programas de acompañamiento familiar, psicosocial y comunitario para impulsar el desarrollo integral de los niños, niñas y adolescentes y reducir y mitigar los efectos de la violencia, el abuso o la negligencia en su contra. Asimismo, brinda orientaciones técnicas para que los servicios que brindan el ICBF y otras entidades públicas fortalezcan el trabajo con las familias y las reconozcan como sujetos colectivos que gozan de especial protección del Estado, por lo que se encuentran en el centro de la política social moderna. Mi Familia. El programa Mi Familia, ¿de qué se trata? Es un programa de acompañamiento familiar psicosocial especializado diseñado a la medida de las necesidades de las familias, que funciona por medio de visitas a los hogares y encuentros entre familias que son guiadas por un equipo psicosocial. Desarrolla dos tipos de acompañamiento psicosocial familiar, preventivo e intensivo, con un enfoque transversal de atención a familias que tiene integrantes con discapacidad en línea con los siguientes objetivos. Promover el fortalecimiento de capacidades parentales, relacionales y de resiliencia en familias con niños, niñas y adolescentes que se encuentran en alto riesgo o con vulneración de derechos. Fortalecer el tejido social a través del intercambio de experiencias de las familias con otros actores o referentes comunitarios en zonas urbanas y de manera complementaria con familias rurales mediante la gestión de redes en espacios comunitarios. Promover la convergencia de la oferta de inclusión social y productiva para las familias. ¿A quién beneficia el programa? Mi Familia Urbana. Mi Familia Urbana hace acompañamiento preventivo para familias con niños, niñas y adolescentes en riesgo de vulneración de derechos o en condición de vulnerabilidad de acuerdo con los siguientes criterios. Familias con niños, niñas o adolescentes con alto riesgo de vulneración de derechos que estén o hayan sido atendidos por modalidades de las direcciones de primera infancia, niñez y adolescencia o nutrición. Familias vulnerables con miembros con discapacidad. Familias con al menos una persona incluida en el Registro Único de Víctimas, RUP. Familias vulnerables que requieren acompañamiento y fortalecimiento para la garantía de derechos y desarrollo integral de los niños, niñas y adolescentes. Acompañamiento intensivo para familias con niños, niñas y adolescentes bajo protección del Instituto Colombiano de Bienestar Familiar, ya sea por vulneración de derechos o porque se encuentran en conflicto con la ley. Familias con niños y niñas o adolescentes que estén o hayan estado en las modalidades priorizadas del proceso administrativo de restablecimiento de derechos, o adolescentes y jóvenes que estén o hayan estado en el sistema de responsabilidad penal para adolescentes. Mi Familia Rural. Mi Familia Rural hace acompañamiento preventivo para familias con niños, niñas y adolescentes en riesgo de vulneración de derechos o en condición de vulnerabilidad que se encuentran ubicados en zonas rurales y rurales dispersas. Familias con niños, niñas o adolescentes ubicados en zonas rurales y rurales dispersas. ¿Quién presta el servicio? La operación está a cargo de organizaciones sin ánimo de lucro que cumplen con los requisitos legales, técnicos, de experiencia, financieros, administrativos y de infraestructura que conforman el Banco Nacional de Oferentes de Mi Familia. Desde el INSI estamos dispuestos a brindar toda la asistencia técnica a los equipos de apoyo psicosocial a cargo del programa Mi Familia para la atención en condiciones de calidad y equidad de las familias que tienen niños, niñas o jóvenes con discapacidad visual, ya sea en las zonas urbanas o rurales. Asimismo, invitamos a las familias a hacer cualquier consulta que tengan a través de la Oficina de Atención al Ciudadano del INSI.
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1: Sobre la lectoescritura como medio para acceder a la información y al conocimiento. En el grupo poblacional Personas con Discapacidad Visual encontramos personas ciegas y personas con baja visión. Por ello, es importante tener claras las condiciones individuales de cada sujeto a la hora de enseñar, aprender a leer y escribir. Podríamos decir que el sistema Braille es fundamental para los niños y niñas ciegos en su proceso de aprendizaje de la lectoescritura. Para los niños y niñas con baja visión, todo dependerá de su potencial visual, de manera que en estos casos siempre se tendrá como primera opción la lectoescritura en tinta macrotipo, es decir, caracteres ampliados, cuya ampliación dependerá, como es lógico, de las necesidades particulares de cada individuo. En estos casos, será necesario analizar, observar, caracterizar aspectos relacionados con la funcionalidad visual del estudiante. ¿Qué canales sensoriales utiliza para acceder a la información? ¿La vista, es decir, su potencial visual? ¿El tacto o los dos canales, visual y táctil? También debemos observar tiempos que requiere para realizar una tarea visual. Y en cuanto a la lectoescritura, debemos observar si puede leer lo que escribe, si comprende lo que lee y la velocidad de lectura. ¿Es razonable esta velocidad? Entendiendo que, por supuesto, su discapacidad visual impone unos tiempos diferentes al de otros niños con una visión estándar. Este análisis nos debe llevar a responder la pregunta: ¿la escritura en tinta es efectiva para la comunicación escrita de la persona con baja visión? ¿Quiénes hacen este análisis y toman decisiones sobre qué sistema utilizar para que una persona con baja visión lea y escriba de manera eficiente? La respuesta es un equipo conformado, en cuanto sea posible, por él o los docentes de aula que conocen el desempeño escolar del estudiante, la familia, el profesional o docente de apoyo pedagógico si contamos con este, y el personal de apoyo en tiflología si está presente en la institución educativa. Y por supuesto, el actor más importante, el estudiante, la persona con baja visión. Cualquiera sea el caso, recordemos que la Convención de los Derechos de las Personas con Discapacidad nos indica que debemos facilitar el aprendizaje del braille, la escritura alternativa, otros modos, medios y formatos de comunicación aumentativos o alternativos. Por ello es importante que conozcamos qué herramientas existen para que las personas con discapacidad visual accedan a la información.

0: acción. En primer lugar, podríamos hablar de los elementos tiflológicos, que son aquellos elementos que utilizan las personas con discapacidad visual para desempeñarse en su vida cotidiana de manera autónoma. Ejemplos de estos elementos son la pizarra o regleta y el punzón para la lectoescritura o el bastón blanco para movilizarse de manera independiente. También tenemos la tecnología especializada. La tecnología especializada o tiflotecnología al servicio de las personas con discapacidad visual facilitan su acceso a la información para que se desempeñen de manera independiente y autónoma en actividades de orden académico, laboral, recreativo. Entre esta tecnología tenemos programas y equipos. Entre los programas tenemos lectores de pantalla, magnificadores de texto, opciones de ampliación y entre los equipos líneas braille, anotadores braille, impresoras, grabadoras, calculadoras, parlante, además de todos los elementos que pueden utilizar las personas con baja visión, como las ayudas ópticas especiales y las ayudas no ópticas, es decir, todas aquellas condiciones que le permiten desempeñarse de manera efectiva usando su potencial visual. Y por último, pero por supuesto, la herramienta más importante de la que disponemos es la comunicación. Es a través del lenguaje verbal y escrito como los seres humanos establecemos relaciones con otros y aprendemos. Por ello, familias y docentes deben tener claro que para la lectoescritura se debe disponer de materiales accesibles, es decir, información y documentos en braille y o en caracteres ampliados, tinta macrotipo. Los materiales de apoyo a los procesos de enseñanza-aprendizaje deben tener los ajustes razonables necesarios. Recordemos, los ajustes razonables no son opcionales. Su objetivo es garantizar el acceso a la información, al conocimiento y favorecer el aprendizaje a través del medio más efectivo para el sujeto. En conclusión, siempre que los niños y niñas con discapacidad visual estén en el proceso de aprendizaje de la lectoescritura, es fundamental el sistema de lectoescritura braille, tanto para los niños y niñas ciegos como para aquellos con baja visión cuyo potencial visual no es funcional. Más adelante, cuando este proceso de lectoescritura esté construido, podemos complementarlos con el uso de las tecnologías de la información y las comunicaciones. Invitamos a las familias y a los docentes a consultar cualquier duda sobre la enseñanza de la lectoescritura a los estudiantes con discapacidad visual a través de nuestros profesionales en el Instituto Nacional para Ciegos.
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1: Michael J. Fox decidió dejar de actuar tras 40 años por esta escena de Érase una vez en Hollywood.
2: Déjame decirte algo. Si no dices tus textos bien, puedo volarte los sesos en la noche.
1: El monólogo de DiCaprio haciendo de Rick Dalton, cuando olvidó sus líneas, fue tan contundente que cambió la percepción de Michael J. Fox.
3: ¡Tus líneas, George!
1: Quien decidió retirarse de la actuación porque ya no era manejable memorizar los guiones. Fox dijo:
4: tuve este momento en el que me estaba mirando al espejo y pensé, ya no puedo acordarme. Bueno, hora de pasar a otra cosa.
1: Así se despidió de la actuación uno de los actores más talentosos y versátiles, quien hoy por hoy sigue siendo un activista destacado en la investigación del Parkinson.
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1: Las 10 mejores series de la historia según la media de puntuación de los portales especializados en crítica, segunda parte. Puesto 5 para la miniserie de 10 episodios creada por Steven Spielberg y Tom Hanks, basada en el libro homónimo que relata la historia de la Easy Company de la Segunda Guerra Mundial. Una de las mejores historias de esta temática, con una media de 8.42 y lanzada en el 2001, Banner Brothers.
2: Salude al rango, no al hombre.
1: 4 para la serie de drama y crimen de HBO lanzada en el año 1999, una comedia oscura. Una serie que reinventó el drama mafioso, una obra esencial del género y una media de 8.50, Los Sopranos.
3: Oli, saca mis pinzas de corte de la camioneta.
1: 3 para la miniserie de drama histórico bien investigado con dirección precisa y meticulosa, centrada en el desastre nuclear de 1986, lanzada en el 2019 con un promedio de 8.60, Chernóbil.
4: Significa que el núcleo está abierto. Significa que el fuego que vemos está despidiendo casi el doble de radiación liberada por la bomba de Hiroshima.
1: 2 para la serie de drama, poder, traición y fantasía con giros inesperados que sin importar su final, que no fue el mejor, nos dejó una serie memorable con un promedio de 8.55 según los portales más importantes de crítica de cine y series. Game of Thrones. Dracarys. 1 para la serie con una intensa narrativa, personajes complejos y bien desarrollados, en especial el protagonista que tiene una transformación increíble. La serie lanzada en el 2008 y con una calificación de 9.32, Breaking Bad.
5: Ni lo dudes, muchacho.
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1: Las mejores series de la historia según la media de puntuación de los portales especializados en crítica, primera parte. Puesto 10 para una maravillosa narrativa británica de gánster ambientada en la posprimera guerra mundial, creada por la BBC para una minoría, pero luego gracias a su maravillosa trama y por su reparto la convirtió en una serie de culto, con una media de 8.22 y creada en el 2013, Peaky Blinders.
2: Si tenemos que usar armas, usemos las apropiadas.
1: 9 para la serie británica también creada por la BBC que comenzó en el 2010, llena de giros inesperados, ingenio, emoción, acertijos y misterios intrigantes. La serie que actualizó el mito del detective privado de ficción y con una media de 8.32, según los portales más importantes de cine y series, Sherlock.
3: ¿Dónde iniciamos? ¿Qué tal con ellos?
1: 8 para la serie creada en el 2016, ambientada en los 80s en el pueblo ficticio de Hawkins, donde eventos sobrenaturales, una gran banda sonora, los enigmas y los giros inesperados mantienen al espectador intrigado y ligado al mundo de Stranger Things y su media de 8.37.
4: Y ya déjame o te dejo sin los pocos dientes que te quedan.
1: 7 para el spin-off del abogado Jimmy McGill y el nacimiento de Saul Goodman, una serie creada en el 2015 y ambientada 6 años atrás de los hechos sucedidos en Breaking Bad, una serie que recibió 53 nominaciones a los Emmy pero injustamente no se llevó ninguno, con una calificación de 8.41 Better Call Saul.
5: Hablemos.
6: ¡Oh, mejor llamo a Saúl!
1: 6 para la aclamada serie dramática y policíaca con una narrativa muy bien lograda, con personajes profundos que se lanzó en el 2002 por HBO y con un promedio de 8.47 de calificación de Wire.
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1: Los 10 discos más vendidos de la historia, primera parte. Puesto 10 para la mujer que fue víctima de un atraco y le dejaron solo unas notas que se convirtieron en las letras del álbum llamado Jagged Little Pill, que se lanzó en 1995 cuando Alanis Morissette tenía 21 años y así logró vender 33 millones de copias. 9 para el rey del pop Michael Jackson, quien en 1987 vendió 35 millones de discos de su álbum Bad. En el 8 un álbum innovador por su portada, música y producción, un disco indispensable para los amantes del rock. Por eso, con 37 millones de ventas, Led Zeppelin y su álbum 4 están en este listado. En el 7 una ecuación perfecta, John Travolta más Saturday Night Fever más los Bee Gees, igual a una maravillosa banda sonora de 40 millones de ventas. 6 para la obra maestra grabada en medio de excesos, los Fleetwood Mac y Rumours, con sus 40 millones de ventas.
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1: Política Nacional de Infancia y Adolescencia. Atención integral durante la infancia y la adolescencia. La comprensión lograda respecto a las niñas, niños y adolescentes, sus derechos y su desarrollo integral, orienta la política a plantear que la mejor forma de lograr su propósito es a través de la atención integral, entendida como el conjunto de acciones intersectoriales, intencionadas, relacionales y efectivas, encaminadas a asegurar que en los entornos donde transcurren las vidas de las niñas, niños y adolescentes, existan las condiciones sociales, humanas y materiales que garantizan la promoción y potenciación de su pleno desarrollo. Estas acciones son planificadas, continuas y permanentes, de carácter técnico, político, programático, financiero y social, del orden nacional y territorial. En consecuencia, se comprende que la atención integral es brindada por el Estado en su conjunto, es decir, por las instituciones del orden nacional y territorial, la sociedad civil y las comunidades, con la corresponsabilidad de las familias en tanto el ejercicio de su rol parental les permite asegurar que las niñas, niños y adolescentes participen de la oferta con el cual el Estado cumple con su responsabilidad y que ésta tenga la calidad que corresponde a todo bien social. Atender integralmente a las niñas, los niños y adolescentes supone mantener cuatro premisas en la gestión. Primer premisa. Su eje y sentido orientador es cada niña, niño y adolescente como sujeto de derechos, relacional y actor protagónico de su vida. Segunda premisa. Su objetivo es garantizar condiciones para el desarrollo integral de cada niña, niño y adolescente desde sus particularidades, transiciones y curso de vida, lo cual requiere de la concurrencia de los actores involucrados como garantes. Tercera premisa. Se ocupa de que la atención se brinde en los entornos y, por tanto, la gestión institucional debe garantizar que en ellos existan las condiciones deseables mínimas requeridas para promover el desarrollo integral. Esto hace imperativo que toda acción en favor del desarrollo de las niñas, niños y adolescentes garantice la satisfacción integral y simultánea de todos sus derechos. Cuarta premisa. Reconoce y respeta la diversidad que se manifiesta en las características propias de los individuos, familias y colectivos en relación con la identidad, el territorio, la historia, los valores, las creencias y los saberes propios que desde la cultura y la experiencia de vida dan significado a su existencia. Lo anterior sustenta el carácter intersectorial de la política, pues su gestión demanda la articulación y conexión entre sistemas, niveles, sectores y actores del Sistema Nacional de Bienestar Familiar que contribuyen a garantizar que las niñas, niños y adolescentes, sin excepción, logren su pleno desarrollo. Componentes de la atención integral. La atención integral contempla cinco componentes que, fundamentados en los derechos, las realizaciones y en las cuatro premisas anteriores, precisan acciones capaces de generar condiciones que potencien el desarrollo pleno de las niñas, niños y adolescentes. Estos componentes se detallan a continuación. Primero, bienestar y salud. Segundo, educación y formación para la vida. Tercero, construcción de identidad, participación y ejercicio de la ciudadanía. Cuarto, disfrute, exploración y expresión de intereses, vocaciones y talentos. Y quinto, vinculación afectiva y relaciones de cuidado. Por obvias razones, nos vamos a detener un poco en educación y formación para la vida. En este tema, contempla las acciones tendientes a promover el desarrollo y profundización de las capacidades, habilidades e intereses que movilizan la vida de las niñas, niños y adolescentes en el contexto de su trayectoria educativa. Además, contempla la generación de oportunidades, experiencias y escenarios significativos para poder acceder a la información, aprender, crear, expresar, explorar, apropiar y transformar los saberes, conocimientos, emociones, su cultura y que contribuyan a perfilar su proyecto de vida. En este sentido, desde el Grupo de Educación del INSI, nos interesa recordarle a las familias el compromiso que tienen con sus hijos y familiares en esa educación, en garantizarles que accedan a un entorno seguro desde el hogar y en la institución educativa, a los docentes en promover su autonomía, en el que creen un proyecto de vida tal y como lo hacen sus pares, sus compañeros en el colegio, y a las familias darles voz y darles voto a los jóvenes, sobre todo desde niños y a los jóvenes que ya están saliendo de su educación básica y media y que pronto ingresarán a la educación superior, para que construyan y lleguen seguros a esa vida universitaria y sean en el futuro unos profesionales y unos trabajadores vinculados al sector, de manera que sean profesionales de calidad y competentes para competir en el mercado laboral o generar sus propios emprendimientos.
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1: El día de hoy continuaremos hablando de la Política Nacional de Infancia y Adolescencia. Recordemos que existe una política pública de atención a la primera infancia y que la primera infancia va desde los 0 días o desde la gestación, más bien, hasta los 6 años. A partir de los 6 años empieza la aplicación de la política de infancia y adolescencia. Entonces tenemos una política de primera infancia y una política de infancia y adolescencia. La infancia empieza a partir de los 6 años y aproximadamente hasta los 12 años. Y la adolescencia de esta edad, 12 años, hasta aproximadamente los 18 años, donde ya hablaríamos de jóvenes, ¿verdad? Y adultos. El día de hoy abordaremos los componentes de la atención integral que no mencionamos en nuestra cápsula anterior. Hablamos específicamente de educación, que es un eje de gran importancia para el Instituto Nacional para Ciegos. El día de hoy entonces vamos a hablar de los demás ejes. El primer componente de la atención integral para la infancia y la adolescencia es el bienestar y la salud. En este componente se abarcan las acciones que conducen a garantizar el bienestar de las niñas, niños y adolescentes, el disfrute de una vida sana y la prevención de condiciones que lo alteren mediante la promoción y el acompañamiento alrededor de prácticas de cuidado y autocuidado, el fomento de estilos de vida saludables, una alimentación adecuada, el ejercicio de los derechos sexuales y reproductivos y la relación armónica con el ambiente y la naturaleza en relación consigo mismo y con el otro. Vale la pena mencionar que en este tema de bienestar y salud y respecto al autocuidado es evidente para todos los niños, niñas y adolescentes y por supuesto para los niños, niñas y adolescentes con discapacidad visual, el cuidado y la formación desde el hogar, tanto en ese autocuidado como en su vida sexual, que como todo niño, niña y adolescente, pues requiere una guía desde el hogar y por supuesto en la institución educativa. El otro componente es la construcción de identidad, participación y ejercicio de la ciudadanía. Comprende las acciones que buscan fortalecer en las niñas, niños y adolescentes la configuración de la conciencia de sí mismo, el autoconcepto, el sentido de pertenencia colectiva, el pleno reconocimiento de la diversidad, así como aquellas que promueven su participación, la ampliación de su capacidad de agencia y la consolidación de sus competencias ciudadanas. Además, contempla las acciones que reconocen a niñas, niños y adolescentes como sujetos capaces de transformar sus entornos, incidir, tomar decisiones, emitir sus propios juicios y ejercer su ciudadanía. Siempre haremos énfasis en que las familias de los niños, niñas y jóvenes ciegos y con baja visión les den la voz, les permitan tomar decisiones, que ellos tengan la autonomía, la independencia de tomar decisiones tanto en casa como en otros entornos, no solo lo educativo, sino en todo lo que competa a su vida. El cuarto componente es el disfrute, exploración y expresión de intereses, vocaciones y talentos. Implica acciones que favorecen la autodeterminación de las niñas, niños y adolescentes para el ejercicio libre y autónomo del goce, el descanso y la diversión, así como para la exploración o el perfeccionamiento de sus habilidades, capacidades y potencialidades en el desarrollo de disciplinas y actividades que sean de su interés y en la expresión de ideas, pensamientos y sentimientos a través del uso creativo de los símbolos verbales, corporales, sonoros, plásticos o visuales. Asimismo, contribuye a la construcción de la propia identidad y el desarrollo del sentido de pertenencia a partir del reconocimiento, apropiación y disfrute en torno al conocimiento de la historia, de las memorias, de la cultura, las artes, la recreación, los deportes o actividades físicas propias, la ciencia, la tecnología, las manifestaciones y expresiones del patrimonio cultural inmaterial y los bienes del patrimonio cultural material. Y por último, el último componente es la vinculación afectiva y relaciones de cuidado. Considera las acciones tendientes a favorecer y fortalecer relaciones vinculantes y recíprocas de las niñas, niños y adolescentes con ellos mismos, con los otros y con su entorno, como aspecto fundamental para su desarrollo y como medio para promover el autocuidado, el buen trato y la prevención frente al riesgo. La red vincular incluye en primera medida las familias, los grupos de pares y las comunidades. enmarcadas en la relación armónica con el ambiente y la naturaleza, en el marco de la atención integral. La oferta sectorial debe contemplar acciones relacionadas con estos 5 componentes de acuerdo con su competencia y las posibilidades que ofrece la gestión intersectorial. Cualquier duda, inquietud que tengan las familias o las entidades de los diferentes sectores en la atención de la población con discapacidad visual, no duden en comunicarse con el Instituto Nacional para Ciegos, donde de seguro encontrarán orientaciones para acudir a las entidades e instituciones que en sus territorios brindan atención integral.
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1: Los 10 discos más vendidos de la historia, segunda parte. Puesto 5 y en parte por la canción I Will Always Love You, con 41 millones de copias vendidas, la banda sonora más rentable de la historia, Whitney Houston y The Bodyguard. Cuarto y con 43 millones de copias vendidas para la banda californiana de los Eagles, con su álbum recopilatorio donde se incluye Hotel California. Puesto 3 para la obra maestra de los británicos de Pink Floyd, The Dark Side of the Moon, con 45 millones de copias vendidas. En el 2, el primer álbum de los AC/DC tras la muerte de Bon Scott, con Brian Johnson en las voces y más de 50 millones de copias vendidas, Back in Black. 1 para el récord Guinness de ventas de discos por sus 66 millones de copias, Thriller de Michael Jackson.
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1: Las 10 mejores películas colombianas de todos los tiempos, primera parte. Puesto 10 para La Pena Máxima, una película que captura la pasión del fútbol en Colombia, con una actuación memorable de Enrique Carriazo como Mariano Concha. En el 9, Cóndores no entierran todos los días, una magistral adaptación de la obra de Gustavo Álvarez Gardiazabal, que contó con la actuación aclamada por la crítica de Frank Ramírez como León María Lozano. En el 8, la trama compleja y cautivadora de Satanás, perfil de un asesino, que nos muestra el origen del mal en la sociedad. Una adaptación literaria de la novela de Mario Mendoza, que narró tres historias que nos muestra cómo las acciones de una persona pueden afectar la vida de otros. 7 para la joya rara del cine colombiano, Confesión a Laura, una trama que se desarrolla durante el toque de queda del Bogotazo, que nos muestra lo que ocurre con los humanos bajo situaciones extremas. 6 para la comedia negra de La Gente del Universal, película que se desarrolla en Bogotá, nos muestra cómo las personas actúan en su propio beneficio, sin considerar si los actos perjudican a otros.
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1: Las 10 mejores películas colombianas de todos los tiempos, segunda parte. 5 para los viajes del tiempo. Una película que nos muestra las riquezas culturales de Colombia, alejándonos de los molestos estereotipos de siempre. Los viajes del tiempo nos educa e inspira en una experiencia auténtica y única. Puesto 4 para los colores de la montaña. Una visión poética e inocente de la vida en medio del conflicto armado en Colombia. Aborda temas como la pérdida de la inocencia, la amistad y la resiliencia. En el 3, La Vendedora de Rosas. Una película que nos da una reflexión cruda de la calle, de la descomposición social, la infancia perdida y la lucha para sobrevivir. Una obra de arte que invita a la reflexión y comprensión. Puesto 2 para la primera película colombiana nominada al Oscar, El Abrazo de la Serpiente. Un viaje visual impresionante y lleno de simbolismos, en un encuentro auténtico entre culturas en la selva amazónica. En el 1, la comedia dramática de La Estrategia del Caracol. Una historia de libertad y solidaridad ciudadana que se plasma en una interpretación que ha dejado huella imborrable en el cine colombiano.
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1: ¿Cuál fue el primer videojuego y quién fue su creador? Aunque generalmente se piensa que el primer videojuego fue el Pong, lanzado en 1972, la realidad es que el primero fue creado por el físico estadounidense William Higginbotham, una mente privilegiada que también hizo parte del innovador radar de Enola Gay, avión que llevaba al trágico Little Boy. Años más adelante, luego de convertirse en un activista antinuclear, en octubre de 1958, a vísperas de su cumpleaños 48, mientras dirigía el Laboratorio Nacional del Brookhaven junto a su equipo, decidió crear algo diferente y divertido, una computadora analógica que mostraba cómo una pelota rebotaba en la pantalla. Así nació Tenis para dos. Para jugarse prepararon dos joysticks enormes y metálicos que al darle el giro de la palanca central conseguían dar impulso a la pelota y así intentar anotar en campo contrario. El invento, que era costoso, al final se desmanteló, y como William no patentó la idea, muchos lo recuerdan más como un activista antinuclear que como el padre de los videojuegos. Fatality.
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2: Los cinco arqueros que más han anotado goles en la historia del fútbol. Puesto 5 para René Higuita. El colombiano con gran dominio del balón anotó en su carrera 41 goles. El más recordado fue en la semifinal de la Libertadores contra River Plate en 1995. Puesto 4 para el único europeo de este listado, el búlgaro Dimitar Ivanko. Este impresionante arquero nunca falló un penal, por eso desde los 11 pasos anotó 43 goles. Puesto 3 para Johnny Vegas, la estrella peruana que defendió varios equipos de su país, donde anotó 45 goles de penal y tiros libres. En el 2 recordamos la potente y precisa zurda del paraguayo José Luis Chilavert, un arma letal que anotó 62 goles en su carrera como profesional. Y en el primer lugar, el brasilero que desarrolló toda su carrera en el Sao Paulo, quien a su vez con 90 partidos en la Libertadores es el brasilero con más participaciones y es el segundo arquero con más partidos disputados en la competencia. Puesto 1 para Ceni con 132 anotaciones.
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0: En un fondo blanco aparecen unas huellas de perrito. Ahora aparecen las paticas y se forma un perrito y una niña, quienes van caminando sobre la baldosa podotáctil, fuera de vista. Un hombre se acerca con las manos en los bolsillos. Le roba el bolso a la niña. El perrito ala a la niña y corre detrás del ladrón. El perrito pasa por debajo de una cerca y la niña se estrella. Ella se soba su carita. Empieza a tocar la cerca con sus manos. Empieza a moverse lentamente. Una brisa ingresa por el huequito por donde pasó Coco. Ella se agacha. Con sus manos toca el orificio. Una brisa mueve su cabellera. Pasa saliva e ingresa. El lugar es oscuro. Ella se pone de pie. Aplaude. Da pasos lentos. Golpea algo con su pie. Se agacha. Toca con sus manos el piso. ¡Es un palito! Hay unas gotas que están cayendo a su lado y están formando unas ondas de color azul. Ella se acerca. Con el palito toca unas rejillas metálicas que están en una ventana y se forman imágenes y vuelven a desaparecer quedando solo la ventana. El palito toma una forma de estrella. Y ahora es una varita mágica. La frota y convierte su ropa en ropa de brujita. Toca su sombrero con sus manos. Y su vestido.
1: ¡Coco!
0: Comienza a caminar.
1: ¡Coco!
0: Y empieza a seguir una luz que está en el fondo. Con su mano va formando una luz leve. Y corre. Llega la luz y se estrella con un árbol. Se agacha y sacude la cabeza. Toca con su mano el árbol. Y sigue caminando. Con la varita, encuentra una reja grande. Y otras rejas. Y con la varita va tocando las rejas. Hasta que encuentra un muro de ladrillos. Unas palomas vuelan. Y va tocando y va tocando. Encontró una ventana. Con su olfato, logra descifrar que es una panadería. Y van apareciendo los panes, ponqués y demás. Más adelante, en el muro aparece una puerta. Se abre y sale una mujer que acaba de comprar pan y pasa por su lado. Ella sigue tocando con su varita el muro. Y cada vez que se va acercando, las imágenes van tomando formas y colores. Una mujer de amarillo se va acercando. La niña olfatea. La mujer ahora es una flor que va dejando pétalos por donde camina. Aparece una nube de humo que la hace toser. Es un hombre que está fumando una pipa, quien va caminando y gira por un callejón. Ella lo sigue. Aparece una caneca de basura. Una bolita amarilla cae sobre la caneca. Ahora la bolita gira y cae al piso. Sigue girando. La niña se acerca y la bolita gira al otro lado. Y la niña se agacha. La pelotica se convirtió en un gato. El gato es muy amigable. El gatito la rodea y ella está feliz al sentirlo. El gato se asusta y sale corriendo. La niña sigue caminando con su varita. Avanza y va apareciendo edificios de muchos colores. Un pájaro carpintero que está taladrando la calle. Ahora hay una iglesia. Y la niña camina cada vez más rápido. La calle está llena de agua y los carros se convierten en peces. Hay varios animalitos que están esperando un bus. Aparece un bus amarillo en forma de pescado. Los animalitos se suben al bus. Y se va. La niña mira hacia arriba. Hay una ballena azul que está feliz volando en el cielo. La ballena mueve y mueve sus aletas mientras sigue volando por la ciudad. La niña con sus manos en sus oídos y con los ojos cerrados está sorprendida. Y abre sus ojos. Aparece Coco con su bolso. Y la varita cae al piso y se convierte otra vez en palito. Ella vuelve a la ropa como estaba antes. Ella lo toca con su mano y se sorprende a sentir el bolso que está en su hocico. Coco le pasa con su boca la correa a la niña. Ella la agarra con su mano, él mueve la cola y comienzan a caminar. La imagen sube enfoca los edificios y al fondo aparece un avión que está volando. Corren los créditos. En imagen aparece en un árbol el hombre que robó a la niña. Coco le ladra efusivamente. Ahora en la panadería un señor abre la puerta y golpea sin querer a la niña. Coco hace cara de sorprendido. La niña consiente ahora a Coco. Y siguen apareciendo los créditos. Creado en Taiwán en el 2010 por Yatin Yu y audiodescrito por Henry Díaz del Instituto Nacional para Ciegos, INSI.

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1: En este episodio abordaremos un tema de especial interés, la condición de baja visión. Es importante aclarar que el uso de gafas o lentes de contacto para corregir alteraciones refractivas comunes no se considera una forma de discapacidad visual. Sin embargo, si una persona sigue experimentando dificultades visuales a pesar de haber recibido ayuda óptica y atención médica adecuada, es probable que estemos hablando de la condición conocida como baja visión irreversible. A continuación, compartiré pautas para identificar esta condición, pero antes es crucial recordar que en la clasificación de la discapacidad visual se incluyen personas ciegas y personas con baja visión. Es fundamental distinguir entre las alteraciones visuales temporales como la miopía, la hipermetropía, el astigmatismo, los ojos desviados, la pérdida visual en un solo ojo o infecciones como la conjuntivitis y la verdadera baja visión. Es importante estar alerta a ciertas características que pueden indicar la presencia de baja visión. Estas pueden variar y no todas deben estar presentes en una misma persona. Seguidamente ofreceré ejemplos de estas características.
2: Algunas pautas para identificar personas con baja visión. Recuerde que se puede presentar una o varias de estas características. Movimientos involuntarios en los ojos. No reconocer los rostros de las personas aún estando cerca. Dificultad para realizar desplazamientos en lugares como escaleras y pasillos poco iluminados. Tropezarse con los objetos grandes al caminar porque no los ve. Solo ver objetos grandes y de color fuerte. Acercar demasiado los objetos a los ojos para poderlos ver. En el salón de clase no ver al tablero así esté en la fila de adelante o ponerse de pie frecuentemente para leer lo escrito. Escribir un tamaño de letra muy grande para poderla ver. Perderse constantemente del renglón al escribir. Mover la cabeza o el texto cuando lee. Girar la cabeza para lograr ver los objetos. Movimientos compensatorios. Presentar dificultad para identificar colores como el rojo, verde y azul. Y finalmente, presentar molestia a la luz que entra por la ventana.
1: Finalmente, ante la sospecha de baja visión en una persona, se recomienda buscar confirmación a través de una consulta con un especialista de la vista, ya sea un optómetra u oftalmólogo. Si deseas obtener más información sobre este tema, no dudes en contactarnos a través de nuestro correo electrónico aciudadano@insi.gov.co o llamando al teléfono 601-384-6666. También puedes visitarnos en la carrera 13, número 3491, en la ciudad de Bogotá.
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3: 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Dice esta canción que es para recordarme.

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1: Se impulsa la construcción de una formación integral para establecimientos educativos. En Bogotá se vivió el primer encuentro de formadores, quienes durante 3 días revisaron las estrategias y las apuestas en arte, cultura, deporte, bilingüismo, lectura, ciencia y la educación crece para llegar con formación integral a las entidades territoriales certificadas. El Ministerio de Educación realizó en la Biblioteca Pública Gabriel García Márquez, El Tunal de Bogotá, el primer encuentro de formadores del Programa de Tutorías para el Aprendizaje y Formación Integral PETAFI 3.0, con el objetivo de brindar orientaciones pedagógicas, operativas y administrativas para la implementación de la formación integral en los establecimientos educativos focalizados para el año 2024. El encuentro contó con la participación del viceministro de Educación, Preescolar Básica y Media, la directora de Calidad, la subdirectora de Referentes y Evaluación y la subdirectora de Fomento de Competencias, quienes durante 3 días compartieron con todo el equipo la ruta para llegar en este cuatrienio a 5.000 establecimientos educativos con apuestas en arte, cultura, deporte, bilingüismo, lectura, ciencia y educación crece. Recordemos que CRECE es la apuesta en educación ciudadana para la reconciliación y socioemocional como aporte a la formación integral y para la paz de Colombia. El centro de la educación son los niños, niñas, adolescentes y jóvenes. Debemos garantizarles una educación digna y pertinente que les invite a la curiosidad, al pensamiento crítico, al ejercicio de la ciudadanía, la ciencia y la tecnología, afirmó el viceministro. Además, señaló que la formación integral es una línea programática del Plan Nacional de Desarrollo 2022-2026 y hace parte de la Ley General de Educación. Es por eso que se hace necesario acompañar a los maestros y maestras para fortalecer y mejorar sus prácticas pedagógicas, teniendo la formación integral como eje de la misma, y a directivos docentes que buscan tener una escuela que integre la cultura y las artes propias del territorio para fortalecer las identidades y las capacidades y el desarrollo del ser de los niños, niñas y jóvenes. En el evento se anunció el fortalecimiento del PTA 2.0, que ahora es PETAFI 3.0, y para este propósito se ampliará la planta de tutores. Se resaltó el papel fundamental que tendrán los tutores, ya que ellos contribuirán en la identificación de las necesidades educativas de los niños, niñas, adolescentes y jóvenes, así como en los procesos de organización escolar y consolidación de acciones pedagógicas que promuevan la estrategia con calidad y pertinencia en cada territorio. De este modo, las entidades territoriales certificadas deben entrar en un proceso de convocatoria para la vinculación de los nuevos tutores, de acuerdo con los lineamientos establecidos por parte del Ministerio de Educación Nacional. Esta convocatoria tendrá en cuenta perfiles de licenciatura en arte, la cultura, el deporte, la ciencia y la tecnología. En este proceso, quienes lideran y desarrollan el programa de tutorías para el aprendizaje y la formación integral son indispensables en la consolidación de acciones que promuevan esta estrategia con calidad en las instituciones educativas de los territorios. Para esto, el gobierno trabaja en fortalecer el uso significativo del tiempo escolar para aumentar las oportunidades de aprendizaje de los estudiantes, explicó la directora de Calidad. El PETAFI 3.0 busca promover procesos educativos orientados hacia el desarrollo del ser y en escenarios en los que se potencien los conocimientos, actitudes y capacidades para enfrentar los retos del siglo XXI, por lo cual se establecen 3 pilares. Primero, enfoque en el desarrollo humano integral. Formar ciudadanos íntegros con valores, habilidades y conocimientos para desenvolverse en el mundo actual. Segundo, pertinencia. El proyecto se adapta a las necesidades y contextos de cada territorio. Tercero, equidad. Garantizar que todos, reiteramos, todos los niños, niñas, adolescentes y jóvenes tengan acceso a una educación integral de calidad. Con estas reflexiones, la invitación del viceministerio es a pensar la escuela a lo largo y ancho de la vida. El ser humano es multidimensional, por eso necesitamos trabajar con los docentes para fortalecer la educación, no solo desde la racionalidad, sino desde la emocionalidad. Los tutores serán los líderes del cambio pedagógico en las aulas. Durante el encuentro se indicó que se avanza en la articulación con otras entidades del Gobierno Nacional para aportar en la formación integral de los estudiantes, con una oferta educativa variada que pueda conectar con sus intereses y aportes a la exploración, la investigación, el goce y el disfrute, la conexión de la escuela con el territorio y la integración e interrelación de diferentes conocimientos y saberes que les permitan ampliar la comprensión sobre el mundo. Finalmente, el Ministerio tiene como firme compromiso que el programa de formación integral se amplíe a las necesidades y sueños de las niñas, niños y jóvenes para continuar fortaleciendo las capacidades pedagógicas de maestras y maestros, así como los establecimientos educativos y sus territorios, en pro del poder transformación de la escuela. Esta información ha sido recuperada del sitio web del Ministerio de Educación Nacional.
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1: Batman, El Caballero Oscuro es para muchos la mejor película de superhéroes que jamás haya hecho. Christopher Nolan nos dejó escenas memorables y frases que retumban y han perdurado desde el año 2008 que se lanzó la película. Una de las frases más recordadas que casi no se incluye porque Nolan no la entendía fue esta.
2: Ok, bien. ¿Mueres siendo un héroe o vives lo suficiente para volverte un villano?
1: La frase fue escrita por Jonathan Nolan, el hermano de Christopher, quien la leyó en el borrador y siendo director dijo, voy a mantenerla ahí, pero no sé qué significa. Afortunadamente la dejó porque es una de las que más tiene eco y por supuesto la encargada de darle un giro contundente a la película.
3: ¿Mueres siendo un héroe o vives lo suficiente para volverte un villano? Yo puedo hacer eso.
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1: Kyrie Irving y el curioso caso del por qué usa el dorsal 11. Primero, nació a la 1 y 11 de la mañana. Segundo, el nombre Kyrie Irving tiene 11 letras. Tercero, el padre usaba la camisa 11 en la universidad. Cuarto, la K es la letra número 11 del alfabeto. Cinco, 11 partidos jugados en Duke antes de ser drafteado. Sexto, elegido en el pick 1 en el draft del año 2011. Y séptimo, anotó su punto 11.000 un 11 de marzo. Por algo la apodan el brujo, ¿no?
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2: ¿Por qué le llaman a los autos de Fórmula 1 de Mercedes-Benz las flechas plateadas? Viajemos hasta el año 1934, donde los autos, antes de sus patrocinadores, se pintaban de acuerdo a la procedencia del equipo. Los ingleses usaban el verde, los franceses el azul, los italianos el color rojo y los alemanes el blanco. Pero entonces, Mercedes-Benz, siendo alemán, ¿por qué usaron el plateado? El director deportivo, Alfred Neubauer, quien en 1934 dirigía a Mercedes-Benz y Auto Union, una persona que dicen le gustaba adornar demasiado sus autobiografías en aras de una muy buena anécdota, nos contó que el famoso elefante blanco o pepinillo blanco, como se les llamaba a los Mercedes-Benz en aquel entonces por su color de nacionalidad y porque eran grandísimos, empezaron a caer en rendimiento por su sobrepeso. A Neubauer se le ocurre lijar toda la pintura de plomo blanca y al otro día pesaba un kilo menos, es decir, 750 kilogramos, lo permitido según la norma, y así compitieron con el color plateado. Y el piloto Manfred von Brauchitsch ganó. Sin embargo, esta historia hay que decirlo, no se puede creer del todo, porque antes de este Mercedes W25 plateado, ya Auto Union había presentado el Type A y era plateado. Técnicamente, pues digámoslo así, el coche disponía de un motor V16 de 4.4 litros ubicado detrás del piloto en una configuración central, pero también tenía aluminio para darle un acabado plateado de primera. Y lucieron sin pintura en la cita en la que los autos de Mercedes no pudieron disputar por problemas técnicos. Al parecer, debido al crítico tiempo de construcción, no hubo capacidad para pintar el coche para que estuviera listo para la carrera. Por ello, compitió en su versión plateada y, por tanto, durante la primera cita de la historia en la que se emitió en un programa de radio, surgió por primera vez la apelación de flechas plateadas. ¿Pero qué creen ustedes? ¿Sería que lo hicieron para aligerar el peso o fue realmente Auto Union quienes tuvieron por primera vez estos vehículos de flecha plateada y desde ahí nació este sobrenombre?
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1: Asistencia técnica en educación. Entre las funciones del Instituto Nacional para Ciegos INSI, establecidas en el Decreto 1006 del 2004, encontramos asesorar técnicamente a los departamentos, distritos, municipios y demás entidades públicas y privadas para la prestación de servicios a la población ciega y con baja visión irreversible, siguiendo los principios de descentralización y desconcentración. Recordemos que en el fenómeno jurídico de la descentralización se produce un traslado de asuntos que serían de conocimiento de la autoridad central a las autoridades territoriales o de la administración central a otras autoridades a quienes se confía el desempeño de labores especializadas, de tal suerte que la decisión administrativa en los dos casos no se adopta por la autoridad central, sino por un ente territorial o por la entidad prestadora del servicio o encargada del ejercicio de funciones administrativas. Por su parte, la desconcentración hace relación a la transferencia de potestades para la toma de decisiones a instancias o agencias que se encuentran subordinadas al ente central, sin que necesariamente gocen de personería jurídica, ni presupuesto, ni reglamento administrativo propio. El propósito de esta figura es el de descongestionar la gran cantidad de tareas que corresponden a las autoridades administrativas y, en ese orden de ideas, contribuir a un rápido y eficaz diligenciamiento de los asuntos administrativos. En este contexto, el INSI, como entidad del carácter técnico asesor del orden nacional, adscrita al Ministerio de la Igualdad, continúa brindando asistencia técnica en educación. Para ello, las Secretarías de Educación de las entidades territoriales certificadas deben definir las necesidades de apoyo por parte del Instituto para la atención de estudiantes con discapacidad visual en su territorio, de manera que se coordinen las acciones de capacitación y acompañamiento a las instituciones educativas, así como la actualización y o reporte de instituciones para dotación con materiales en braille, macrotipo y relieve. En el Decreto 1421 del 2017 se establecen las responsabilidades de cada nivel territorial. Recordemos que al Ministerio de Educación Nacional le corresponde, entre otras, brindar asistencia técnica a las entidades territoriales certificadas en educación para la atención de personas con discapacidad. Coordinar con el INSI la producción, dotación y distribución de material didáctico en braille, macrotipo, relieve y productos especializados en los establecimientos educativos oficiales de preescolar, básica y media que atienden personas con discapacidad visual. Y diseñar, adaptar y desarrollar, en coordinación con el Ministerio de las Tecnologías de la Información y las Comunicaciones y el INSI, aplicaciones y contenidos digitales accesibles que faciliten la eliminación de barreras que dificulten los procesos de acceso al conocimiento y a la información de las personas con discapacidad, específicamente en el caso del INSI visual, y aportar soluciones dentro de los ajustes razonables a través de las tecnologías de la información y las comunicaciones. De otra parte, el INSI debe coordinar con universidades, centros académicos y normales superiores la incorporación del tema discapacidad visual en los planes de estudio de los niveles de pregrado, posgrado y ciclo complementario, asimismo en diplomados, seminarios o cursos de educación continuada, por lo que seguiremos gestionando la formulación y ejecución de propuestas de formación con las escuelas normales superiores e instituciones de educación superior de las regiones. Por su parte, las Secretarías de Educación de las entidades territoriales certificadas deben, entre otras funciones, definir y gestionar el personal de apoyo suficiente que requiera la entidad territorial de acuerdo con la matrícula desde el inicio del año escolar hasta su finalización. Considerar en la dotación de los establecimientos educativos oficiales los materiales pedagógicos, didácticos, técnicos y tecnológicos accesibles para promover una educación pertinente y de calidad para los estudiantes con discapacidad. Y prestar asistencia técnica y pedagógica a los establecimientos educativos públicos y privados en lo relacionado con el ajuste de las diversas áreas de la gestión escolar, para garantizar una adecuada atención a los estudiantes matriculados y ofrecerles los apoyos requeridos, en especial en la consolidación de los planes individuales de ajustes razonables y en los planes de mejoramiento institucional. También la creación, conservación y evolución de las historias escolares de los estudiantes con discapacidad. La revisión de los manuales de convivencia escolar para fomentar la convivencia y generar estrategias de prevención sobre cualquier caso de exclusión o discriminación en razón a la discapacidad de los estudiantes. Dado que los establecimientos educativos son los responsables de brindar la atención educativa a las poblaciones en sus territorios, invitamos a los directivos docentes para que recurran en primera instancia a la Secretaría de Educación y soliciten la asistencia que requieran. Asimismo, las familias deben seguir los conductos regulares y acudir a las instancias correspondientes para hacer efectivo el derecho a la educación de sus hijos y familiares. Si usted lo requiere, no dude en consultar en el Instituto Nacional para Ciegos sobre los canales que debe seguir a través de la Oficina de Atención al Ciudadano o el correo a ciudadano@insi.gob.co.
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1: Cinco películas de animación colombiana recomendadas que son reales. Empezamos con Virus Tropical, la película animada en blanco y negro que narra la historia de Paola, una joven que se enfrenta a situaciones difíciles aprendiendo a luchar contra estereotipos y apariencias. Una obra maravillosa basada en el libro de la ilustradora colombo-ecuatoriana Power Paola. Anina, inspirada en la novela original de Sergio López, una película que muestra la inocencia de la infancia, del bullying y cómo una pelea en el patio de recreo hace que Anina reciba un castigo inusual y una enseñanza inolvidable. El libro de Lila, una producción colombo-uruguaya que habla de Lila, quien repentinamente queda fuera de su mundo de papel para salvarse, deberá convencer a un viejo amigo llamado Ramón de volver a leerla. Es el único que puede salvarla. Ahora La Otra Forma, una película colombo-brasileña hecha en 2D en la que trabajó más de 100 artistas. Y finalmente Relatos de Reconciliación, un trabajo impecable de investigación y creación transmedia en diferentes estilos de animación. Gracias al gran Francisco Solano por la ayuda en este top.
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1: El MP3 existe gracias a una canción. Así es, en noviembre del año 1981, Susan Vega, quien es considerada la madre del MP3, escribió a capela Tom's Diner. Esta canción tiene una muy buena calidad de grabación de voz, tanto así que la empezaron a usar los audiófilos para probar la claridad de los altavoces y así determinar si había una falla en la configuración de audio. Aquí aparece Karl-Heinz Vandenberg, un alemán quien, luego de oír esta canción, decidió hacer lo imposible: comprimir y hacer que sonara bien la canción. Al comienzo sonaba horrible. Finalmente lo logró, y si bien muchos audiófilos terminaron odiando el MP3, Vandenberg hizo un buen trabajo eliminando las frecuencias de audio no captadas por el oído humano, logrando crear un audio con buen sonido, pero con menor tamaño. Finalmente, el 14 de julio del año 1995, llegó el formato que cambió para siempre la industria musical, el MP3.
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1: Apple prohíbe que los villanos en las películas usen celulares de su marca. Así es, si usted está viendo una película de suspenso y ve que todos usan un iPhone y hay una persona que tiene un Android, ese será el villano.
2: ¿Qué estás haciendo?
1: Spoiler, lo siento. Pero eso fue lo que confesó Rian Johnson, director de Star Wars y Entre Navajas y Secretos, en una entrevista para Vanity Fair.
3: Los malos no pueden tener iPhone frente a la cámara. Entonces, ahí estás. ¡Oh, no! Todos los cineastas que tienen un chico malo que se supone es un secreto quiere asesinarme en este momento.
1: Esto no es nuevo. Se vio por primera vez en eventos, como por ejemplo la serie 24 en el año 2003, cuando los buenos usaban Mac, mientras que los villanos un computador con Windows. ¿Pero por qué hacen esto? Es una forma de proteger la imagen de la marca y evitar que se asocie con personas negativas o con personas que hacen actos malvados. Así que ya saben, el próximo paso será ver qué dispositivo utilizan los protagonistas de una película.
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1: 31 de diciembre del año 1977, Nile Rodgers y Bernard Edwards, con sus mejores pintas, van al emblemático Estudio 54 del Templo de la Música Disco, invitados por la cantante y diva Grace Jones. Los Chic acaban de lanzar su álbum debut, así que no eran muy conocidos, y Jones olvidó incluir sus nombres para el ingreso, así que el portero les prohíbe la entrada, so pena que la música de Chic muy posiblemente estaba sonando adentro. Frustrados y enojados, compran champán, se van al apartamento de Nile Rodgers, empiezan a improvisar el famoso riff inspirado en Sunshine of Your Love de Cream, con sus zapatos y trajes húmedos por la nieve, y así nació. Por la molestia al momento, fue todo un himno total. Ellos dijeron, va a ser maravilloso, pero las malas palabras no sonarían en radio, así que pasó a llamarse Freak Off. Se tropezaron mucho con el out y el off, y así se les ilumina el bombillo y ¡pum! ¡Ah! ¡Freak Out! Y así nació una de las mejores canciones disco de la historia. Si a usted le toca un 31 de diciembre estar solo, recuerde que de algo malo puede surgir algo maravilloso como esta canción.
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1: Actores que rechazaron papeles icónicos. Iniciamos con el papel de Neo. Se pensó inicialmente en Brad Pitt, pero venía de grabar la película 7 años en el Tíbet, así que necesitaba un descanso. Por eso tomó la pastilla roja. También Will Smith y el señor Nicolas Cage. Will Smith se reunió con las hermanas Wachowski y la cosa no salió muy bien, porque en parte no entendió el libreto, mientras Cage rechazó porque tendría que irse a Australia a grabar y pues tenía obligaciones familiares. Por ese motivo tampoco se fue a Nueva Zelanda y rechazó ser Aragorn en El Señor de los Anillos. Pero esto no termina aquí, porque el productor de Matrix, el señor Lorenzo Di Bonaventura, al ver tanto rechazo, pensó en su momento en convertir a Neo en mujer y darle el papel a Sandra Bullock, a lo que ella dijo no estar interesada. ¿Qué tienen en común Al Pacino, Kurt Russell y también Christopher Walken? Pues pudieron haber sido Han Solo.
2: Por encima de mi cadáver.
1: Bueno, en realidad hubo 500 personas para la audición del papel. Walken no se sintió cómodo con su casting. Russell decidió aceptar un proyecto de ABC. Aquí está el casting de él, porque pues él no estaba seguro si ganaría el papel. Y finalmente, Al Pacino no entendió el libreto, así que, como dijo él, prefiero darle una carrera al señor Harrison Ford. Otro papel es el de el joven Manos de Tijera, que inmortalizó Johnny Depp magistralmente en el año 1990, pero inicialmente se pensó en actores como Robert Downey Jr., Tom Hanks, Jim Carrey, John Cusack, Michael Jackson y Tom Cruise, que era el mayor opcionado, pero pues él lo rechazó porque quería que Edward le creciera las manos y terminara apuesto y fuera todo un final feliz, a lo que el director Tim Burton la verdad no le gustó mucho. Hablando de Tom Cruise, ¿sabe el por qué no fue Iron Man en los 90s? Kevin Feige, director de Marvel Studios, dijo simplemente que era por el sueldo desorbitado de Tom Cruise. Años después saltó del estudio de Fox y se fue hasta Marvel la producción para hacer esta película, y ya sabemos quién se llevó el papel.
3: Yo soy Iron Man.
1: Cierro este video con Madonna. ¿Usted sabía que rechazó actuar en Matrix y ser Gatúbela? Esto dijo Madonna en el show de Jimmy Fallon en el año 2021, algo de lo que aún se arrepiente, aunque sinceramente sería muy difícil superar la interpretación de Michelle Pfeiffer. Creo que tampoco ni Nicole Kidman, ni Greena Davis o Demi Moore, quienes fueron opciones para el papel, tampoco podrían haber superado la interpretación magistral e icónica que hizo Michelle Pfeiffer.
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2: La lechona es el mejor plato de carne de cerdo del mundo. No lo digo yo, lo dice el medio especializado Taste Atlas, el Atlas Mundial de Platos Tradicionales, quien le otorgó la puntuación perfecta de 5. Así es, el plato que originalmente se cree es de España y se preparaba para la gente de la más alta alcurnia, se fue convirtiendo y se modificó al punto de ser un plato típico cultural de la gastronomía colombiana. Y que es tan cultural que se consigue en muchos restaurantes de toda Colombia. El top 5 quedó así: 5 para la cochinita pibil de México, 4.6 de calificación. En el cuarto, el pernil de Puerto Rico. Tercer lugar para las carnitas de México, 4.6 de calificación. En el segundo está el Tompon Raw con 4.8 y la lechona, que tiene su día nacional el 29 de junio con 5 puntos, está en el primer lugar. Así que a comer lechona se dijo.
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1: Extranjerismos que más utilizamos. Romboy es una palabra adaptada al francés romboid, que significa glorieta o intersección. Ponqué proviene de pound cake, que significa torta de libra. Estos extranjerismos adaptados se unen a anglicismos como friolize, que provienen del término friolize, libre de pulgas, chuspa o bolsa, que proviene de la expresión chuspa, bolsa de zapatos. Por último, el second o el segundo, que en español pasó a ser el seco del almuerzo. ¿Cuál extranjerismo recuerda usted?
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¿Por qué KFC solo sigue 11 cuentas en la red social X? Sencillo y muy ingenioso, al igual que la Coca-Cola tiene una receta original, una mezcla secreta de 11 hierbas y especias. Por eso siguen a 6 personas llamadas Herb, que en inglés significa hierba, y las 5 especias son las integrantes del icónico grupo de los 90 llamada las Spice Girls. Fue marketing, ¿no?

0: ¿Sabía usted que UB40 tomó su nombre de un formulario oficial al subsidio al desempleo en el Reino Unido? En el Unemployment Benefit for 40, UB40, el mismo que incluyeron en la carátula de su álbum debut de 1980, El Signing Off, eligieron ese nombre porque todos estaban desempleados. Esto les dio 3 millones de personas con subsidio como seguidores. En diciembre del año 1978, en Birmingham, donde se creó esta banda multicultural con 8 integrantes que provenían de las familias inglesas, galesas, irlandesas, jamaiquinas, escocesas y yemeníes, quienes al comienzo no sabían tocar los instrumentos que, por cierto, tuvieron que robar para comenzar a tocar. Así es, para el primer concierto hurtaron instrumentos. Así partió la historia de esta banda, que una noche tocaba en pubs y clubes nocturnos y al otro estaban vendiendo 70 millones de discos y tocando en todo el mundo. Y pensar que a algunos de los integrantes no les gustaba el reggae y otros muchas veces no estaban de acuerdo con las decisiones creativas. Cuéntame por favor, ¿cuál es su canción favorita de UB40?
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2: Hoy hay un partidazo. 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

0: Bienvenidos a su programa Voces INSI, donde el protagonista es usted. Buenas tardes a todos nuestros oyentes, en especial a las nuevas voces que integramos a este programa. Buenas tardes, Juan Carlos.
1: Hola, María Elena, qué gusto verte.
0: Buenas tardes, Rafael.
2: Un saludo, María Elena, un saludo para ti, Juan Carlos, y pues para todos los oyentes de INSI Radio.
0: Buenas tardes, Camilo, que es la persona que nos está grabando el día de hoy.
3: Hola, María Elena, Juan Carlos, Rafael, un gusto aquí acompañarlos en este gran programa.
0: Bueno, el tema del día de hoy es precisamente para todos los periodistas, y en este caso nosotros hacemos nuestros pinitos como periodistas ahí, más o menos se hace lo que se puede, pero el Día del Periodista es el 2 de julio, para que todos lo tengamos en presente, que el 2 de julio vamos a celebrarle el día a los periodistas, a todos los periodistas deportivos, y más en esta coyuntura del Mundial, ¿no, Juan Carlos?
1: Sí, sí, sí.
0: Este Día del Periodista se instituye a través de la ONU. Es un día en el que celebramos a todas esas voces que nos han acompañado durante todos estos años a través de la radio, que es uno de esos medios en los que se ha ido desarrollando poco a poco ese periodista deportivo que nos cuenta todas aquellas actividades que se están realizando. Y por ejemplo, acá nuestros periodistas deportivos son don Héctor Enciso y Villa, ¿cierto, Juan Carlos?
1: Sí, sí, sí. Homenajeamos a aquellos profesionales de la comunicación social, en este caso Camilo, Henry, Rafael, Adriana, que se dedican a informar sobre este mundo del deporte. La creación de esta efeméride fue en el año 1995 por iniciativa de la Asociación Internacional de Prensa Deportiva durante el Congreso Mundial de Quebec. Se eligió este día, el 2 de junio, para conmemorar la creación de dicha asociación. No es solamente narrar las noticias o los eventos deportivos, sino que el periodista deportivo contribuye a la promoción del deporte como un tema de interés general y educativo, fomentando hábitos deportivos que repercuten en la salud de las personas. La Asociación Internacional de Prensa Deportiva se creó en 1924 en París, Francia, a raíz de la propuesta efectuada por el jefe de prensa de los Juegos Olímpicos celebrados en ese año. El objetivo principal de esta asociación es mejorar la cooperación entre las 164 organizaciones de prensa deportiva en el mundo, orientada a promover el deporte y defender el interés profesional de sus miembros. Fomenta los valores de amistad, solidaridad, el interés común de los periodistas deportivos de todas las naciones, asegurando las mejores condiciones laborales de estos profesionales. La asociación es un organismo intermediario entre la prensa internacional, los atletas y los patrocinadores. Igualmente coordina acciones conjuntas con la Federación Latinoamericana y del Caribe de Periodistas Deportivos,
0: que es un hito importante, que también hay mujeres dentro de estas organizaciones, porque generalmente cuando inicia esas asociaciones solamente hay hombres, es masculino el deporte. Sin embargo, en Colombia, una de las primeras pioneras del periodismo deportivo trabajó para El Espectador, y es Esperanza Palacio Molina, que es una antioqueña que empezó a cubrir fútbol profesional en 1986. Es decir, que entre 1924, cuando está la asociación, a 1986 han pasado 60, más o menos, como 60 años, sí, como 60 años, en los que pues las mujeres no eran tenidas en cuenta para este tipo de actividades, Rafael.
2: Pues bien importante eso, María Elena, porque de todos modos, bueno, pues progresivamente, tanto desde las disciplinas deportivas, como también estamos hablando bien pues desde la rama periodística, pues han venido surgiendo pues muy buenos elementos desde el campo femenino, ¿no? Las mujeres han venido haciendo un aporte muy importante ya en la participación del deporte, ¿no? Ahorita digamos hablando del Mundial y todo eso, donde vemos pues igual muchos asistentes, mucho trabajo técnico de las mujeres ahí también están participando importantemente.
0: Sí, Rafael, imagínese que yo hace poco estaba recordando por allá mis años mozos de los 90 y entonces me acordaba que nunca había comentaristas ni tampoco habían periodistas que cubrieran en los noticieros nacionales, periodistas mujeres que cubrieran fútbol, atletismo,
1: ciclismo,
0: todo eso. No habían, yo no recuerdo la primera en esos años.
1: No, era más hombres.
0: Casi todos.
1: Y pues en farándulas que empezaron, sobre todo las mujeres, la moda, el espectáculo, pero en otras ramas poco a poco han ido llegando.
0: Mujeres al, a la, al, bueno, y especialmente

0: Ella se llama Andrea Guerrero, y ella pues incluso siente su proceso, ¿no? Siempre se le vio como nacer ahí en RCN y bueno, ha tenido un proceso de profesionalismo impresionante. Hoy en día pues ella también hace como panelista en programas de ESPN. Pues pienso que es un referente bien importante, ¿sabes, Marielena?
1: Sí, claro. Sí, porque es que, como decíamos, casi mujeres no hay comentando, pues digamos que como contando las noticias, sí, pero comentando ya el partido, por ejemplo, no. Yendo a los vestuarios de los jugadores, que fue donde empezó Esperanza Palacio, que era lo más difícil, porque sí. No la dejaban estar en los vestuarios ni entrevistar ahí en la parte baja a los jugadores que recién salían. Se incomodaban los jugadores, era la única mujer. Y adicional, ella cubrió el primer campeonato, el campeonato de fútbol, y pues ella iba con solo hombres. Entonces, cuando ingresó al evento, no le iban a dejar entrar, tuvo diferentes dificultades. Es que ha sido toda una lucha el periodismo femenino en esta era de feminismo. Ha sido bien difícil. Acá encontré también, hay algunas que están en Bucaramanga. Ah, bueno, Liche creo que es de Bucaramanga, ¿no? Entonces, hay una que se llama Maribel Gallo Díaz, que es de Caracol Radio. Hay otra que es de Tatiana Niño, que es fotógrafa del Atlético Bucaramanga. Yasmín Hernández, que es periodista de Win Sports. Y por acá, ¿quién más? Sofía Telles, también de Win. Entonces creo que poco a poco se ha ido ampliando. Adicionalmente, en el Mundial también van a participar estas periodistas, y tenemos también árbitros mujeres pitando en los eventos del Mundial del 2026, Juan Carlos.
2: Sí, qué chévere que cada vez se le abra la puerta a las mujeres en muchas más profesiones, espacios. Y pues venimos de unos deportes también que eran muy masculinos, y poco a poco se han ido conformando los equipos femeninos, las ligas, el apoyo, aunque pues todavía es muy bajo y pues no se logra hacer el campeonato completo y pues no se le paga
1: lo justo.
2: Igual, sí, a las mujeres, pero pues cada vez hay más participación de ellas.
1: Sí, eso que usted dice, el pago es terrible, ¿no? Ver que hacen el mismo esfuerzo, pero se les paga menos. Y el campeonato es más chiquito. Este año no quedó completo sino por 6 meses, ¿cierto? Yo no recuerdo, a mí me parece que sí. ¿Usted qué dice, Rafael?
0: Sí, creo que es... Sí, creo que el campeonato queda más corto y es igual. Algo que me hace como reflexionar y es que es como ese mismo paralelo de esa lucha social, ¿no? De lo que tú hablas precisamente, los honorarios, las labores, ese tipo de cosas que son tenidas en cuenta, ¿no? Yo creo que de pronto hoy en día habrá que ver que esto pues ha ido haciendo que haya cuerpo de asistentes deportivos como que mujeres en partidos de hombres, ¿no? Que digamos ya eso ya intenta como empezar a relacionar, a ser más inclusivo pues esta igualdad en ese empleo, pero pues si es muy difícil, igual si sigue siendo abismal la diferencia en honorarios, pues es algo que relativamente sigue no siendo justo, ¿no?
1: Dios, sí. Ojalá que algún día, de verdad, como usted dice, todo sea igual, porque si no, vamos a estar diciendo todos los años la inclusión, y la inclusión solamente se da en el papel. En sí, tenemos equipos femeninos, pero es un campeonato corto, por eso es que no les va tan bien cuando están en liga, en competiciones como por ejemplo la Libertadores o por ejemplo la Copa Mundial. Entonces no les va muy bien, es bastante difícil porque no tienen una continuidad. Yo recuerdo que alguna vez algunas de ellas decían que a veces tenían que pedir permiso para poder participar en esos eventos. Permiso en sus trabajos, quiero decir. Entonces, a veces no tienen, el trabajo no es estable. Entonces, eso también dificulta como las ganas de participar en un campeonato de fútbol. Y ahora...
0: Es verdad.

0: pasando ya al tema del mundial, en el que también hay mujeres comentando este mundial, este 2026. Ya me olvidó el año 2026. Ay, caray. Yo sigo en el 2025 todavía. Entonces, ahí también van a participar árbitros mujeres. Ya hubo una participación de una mujer como árbitro central, porque de jueces de línea sí hay, pero árbitro central en un campeonato del mundo sí no había visto. Entonces creo que eso también marca una diferencia en este mundial del 2026, que por ahí estuve leyendo algunas cosas no tan santas de la FIFA y del mundial en sí, que maneja muchos millones, pero los millones no entran a los países y no entran y se quedan por allá volando la nebulosa de los bolsillos de los dueños de la FIFA. Entonces, pues a veces eso da tristeza también. ¿A ustedes qué piensan?
1: Sí, y pues que de todas maneras
2: es un tema complicado, ¿no? Ya ha venido en crecimiento, ¿no? No sé, digamos, solo que de pronto pues suele ver algo del deporte y seguir algo del deporte, pues siempre van a ver como esas réplicas de la mafia. Pues teniendo en cuenta la liga, como las figuras que son como favorecidas, ¿sí? Pero digamos, desde un punto muy general, no sé, digamos, yo le pregunto a Juan Carlos, que Juan Carlos, digamos, no es así que sea pegado pues al deporte del fútbol. Digamos, ¿tú cómo ves eso? O sea, ¿cómo ves de pronto como la relación de cuánto poder representa la FIFA, ¿no? Y de pronto por eso, ¿cuántas cosas empiezan a moverse? No sé, si es como cuando a veces hablaban de los reinados y cosas de eso, si ustedes me entienden, ¿no? Sí. Eso es lo que ha empezado como a abrirse como a la opinión pública. Ya no es como algo que está solo entre las personas que están dentro del deporte criticando eso pues por frustración deportiva, sino que es algo que ya se está haciendo bien, bien evidente, ¿no? No sé qué piensas tú, Juan, digamos, a ver qué has escuchado por ahí.
1: Sí, claro. Es que la sola elección de unos países para hacer el Mundial mueve millones y son unos intereses muy grandes por toda la publicidad, por todas las, digamos, entre comillas, regalías que genera. Entonces ahí también yo vuelvo a decir, son hombres los que están manejando también la FIFA y hay cierto machismo en todo esto, entonces es muy complejo. Y asimismo como en las otras profesiones también, ¿no? Hay pocas mujeres técnicos.
0: Yo creo que yo no he visto ninguna.
1: De pronto en los equipos femeninos.
0: No, porque por ejemplo en la selección de Colombia, que las dirige es un hombre.
2: Eso iba a decir yo, incluso yo he visto que la gran mayoría de selecciones femeninas están dirigidas por cuerpos técnicos pues hombres, ¿no? Recordemos por ahí el suceso de aquella final que se ganó, ¿quién fue? España, o no me acuerdo, que fue con una futbolista española. Sí. En una celebración muy efusiva y todo lo que vino a esa parte, todo eso, o sea, digamos, en esa parte sigue habiendo esa imposición, ¿no? Y si no dicen, bueno, entonces ahí sí pongamos un cuerpo técnico femenino a que pues maneje plantillas femeninas, ahí sí no lo están haciendo.
0: No, y por ejemplo también estaba viendo un documental sobre eso y mucho del dinero que les entra a veces no llega a la población, o sea, no llega a las escuelas deportivas, no llega a los lugares que realmente donde se va construyendo el deporte, sino es más un negocio de venga, yo como voy ahí. Entonces, a veces, y ya ahorita, por ejemplo, las boletas fueron carísimas para las entradas. Eso, otra cosa que fue carísima es también que fue un costo porque las marcas de los estadios en Estados Unidos, por ejemplo, hay uno que se llama el estadio La Arena Levi's, algo así, y entonces le taparon el letrero. Pero entonces Levi's fue más inteligente y sacó propaganda sin las letras, pero sí con el logo. Entonces toda la gente ya lo asociaba con eso. Si no patrocinaba, por ejemplo, el Mercedes-Benz, también taparon toda la publicidad de Mercedes-Benz en el estadio Mercedes-Benz, que creo que es el de Miami. Entonces, uh-huh. Yo, si tú no me pagas, yo no dejo que salgas en televisión en mi programa, porque es mi programa. Entonces, no te voy a dejar pagar. Sí. Entonces, es difícil. Igual, cómo manejan eso.
2: Claro, igual mira la cuota inclusiva, Marilena, yo miraba, son 6 árbitros, mujeres.
0: No, es que eso, que llevan, sí.
2: Y son 170 árbitros en general los que están allá.
0: Ni siquiera el 1%. Entonces, o sea, 6 árbitros, eso no es nada.
2: Triste, el panorama, sí. Sí, es verdad, es un deporte complicado. Igual los deportes que practican mujeres siguen, entonces, como decimos ahí, también regidos como por esa administración masculina. Bueno, pues no es que sea bueno o malo, siempre y cuando, pues, ojalá eso, los honorarios y los derechos que haya para estos deportistas y todas las personas que hagan parte, pues, de estas disciplinas sean las mismas.
0: Sí, o sea, que todos sean la igualdad, porque pues hablamos siempre de igualdad, de participación, y no a veces no es real. Entonces, volviendo otra vez al tema del deporte, estaba viendo acá que los premios y la distribución, al campeón le dan 50 millones de dólares y de ahí para abajo van como disminuyendo, y hay una cosa que se llama preparación por selección, entonces les dan 1.5 millones de dólares a las selecciones para la participación. Entonces, pues, uno diría que ellos ganan el cuádruple de lo que están destinando ahí, pero bueno, esas sí son cuentas que no nos refiere a este programa, sino que quería contarles que el campeón va a ganar, ojalá que Colombia quedara campeona, ¿se imagina? Dios santo, 50 millones de dólares que le entrarían a la federación, de esos quién sabe cuánto llegarían realmente, pero bueno, otra cosa que, durante estos días de mundial, ¿ustedes han visto partidos?
1: Sí, claro.
0: Los de Colombia. ¿Vio el partido anterior?
1: Sí.
0: ¿Qué tal?
1: Con Congo estuvo chévere.
0: Duro. Y mire que yo estuve de viaje durante ese fin de semana. Y la plaza del municipio donde estuve estaba llena. Y empezaron a cantar. Cuando empezó a salir el himno en la televisión, sí. Todas las personas empezaron a cantar el himno y eso fue impresionante. Yo nunca había vivido un mundial así. Bueno, fue absolutamente divertido, aunque yo no vi todo el partido y una parte nomás, pero me pareció divertido el partido. Y duro, porque casi que no la logran.
1: Sí, todo el primer tiempo. Pues es
2: complicado contra Portugal. Igual, de todos modos, creo que sigue abriendo el debate de muchas cosas de las que venimos hablando así como muy suavecito, porque, como dice Magdalena, no son temas en los que nosotros se nos interese como hacer hincapié, pero sí, pues algunas cosas arbitrales, ¿no?, que se dieron y de pronto, pues ese gol que lo anulan a Colombia, pues
0: lo del gol sí ha sacado
2: como
0: memes, los que usted no se imagina, hasta cambiaron los guayos, los zapatos, hay unas cosas que uno dice, la gente cómo inventa, pero es que sí fue muy evidente, o sea, pues ahí se veía que estaba bien, que porque se le salió un milímetro, un dedo, o sea, es que era un eso fue, a mí me pareció una injusticia, pero bueno.
2: Acciones en el área, ¿no? Hay una acción en el área, creo que también que hablaban que ameritaba ser revisada para un penal. Digamos, entre lo que ya hemos visto, hablando de lo que tú decías, si hemos visto partidos estos días, a mí me parece muy curioso ver eso, que hay muchas acciones que el VAR directamente revisa, o los árbitros directamente dicen vamos a revisarlo, como hay otras que finalmente no. Ahí también siento que no es como tan riguroso ya como la función que está asumiendo el VAR en este mundial. No sé ustedes cómo lo han visto.
0: ¿Qué dice?
1: Sí, yo en algún partido de una selección grande, creo que era Brasil, y no le anularon el gol y pues era como francamente fuera de lugar y no, ahí sí nunca mostraron el VAR, ni dijeron nada, ni hicieron nada y
0: Es que a veces eso es lo que lo entristece a uno. Uno va con toda la emoción del mundo a ver el partido y esos puntos negros uno ya dice, no, ya para qué miro, ya sé quién va a ganar. O sea, ya no importa. No importa, porque si les van a ayudar, pues por lo menos si van a ayudar, ayuden bien. Que no se note tanto, que no sea evidente. Porque es que Este año todo ha sido muy evidente. Por ejemplo, cuando jugó, también debieron haberle puesto roja a Messi, porque él cometió una falta y eso a él sí nadie le dice mu. Entonces, pues tampoco, a unos sí y a otros no, pues eso no es tan chévere. Así no es chévere.
1: Y pues hablando del otro partido que vimos en estos días, el de Colombia contra Congo. Entonces ahí sí, pues que la sufrimos todo el primer tiempo. Ese arquero de Congo sacó todos los disparos que hizo Colombia al arco. Y pues al minuto 76 fue que llegó Muñoz. Lo habilitó Juan Fernando Quintero. Y con esa acción, John Córdoba desequilibró la defensa africana. Y ahí pues ya como que respiramos y pues venía el partido de Portugal que ojalá lo hubiéramos ganado, pero pues lo empatamos, pero con eso ya pasamos como primeros.
0: Ay, sí, menos mal. El siguiente partido es contra Senegal.
1: ¿Senegal o Ghana?
0: Ghana, ay sí, ya me confundí, ¿sí? Ghana, es que tienen la misma bandera, los mismos colores, entonces por eso me confundo. Sí. Con Ghana esperemos a ver cómo nos va, porque ese se ve como complicado, porque Ghana es como que no, es bien dura.
2: Y esos potencia equipos africanos. Africana viene, ha pisado muy fuerte en el mundial, definitivamente.
0: Sí,
2: la banda africana ha estado muy ganadora.
0: Sí, porque lástima que sacaron a Congo. Iban ganando, es que iban ganando. ¿Y en qué momento Inglaterra les hace dos? No, eso fue para sí, mí, o sea, cuando veo yo
2: la genial, sí, las genialidades, ¿no? O sea, cuando uno ve que efectivamente pues Gary Kane, ¿no? Pues son jugadores que dicen que están preparados para eso, pero ya también, yo también creía que iban a lograr, eran hecho.
0: No, y pero otro de esos grandes que salieron fue Alemania. Yo no pensé que fueran a sacar a Alemania. Yo pensé que se iba a quedar. Pero Alemania, Paraguay, adiós en los penales. 4-3.
2: Y es difícil porque, digamos, primero cuando le pasa con Ecuador, entonces ahí primero el mérito es para Ecuador, ¿no? Que es ganarle así a una selección como es la alemana. Pero entonces yo considero que ya cuando Alemania vuelve y le sucede una tanda de penales con Paraguay y todo esto, pues ya las cosas cambian, es a que el foco está ya en la selección alemana, ¿no? Una selección alemana que ya, no solo sino pues las últimas presentaciones que ha tenido en el Mundial ya no han venido siendo lo mismo que venía dando esa selección. Es triste.
0: Sí, es que hay muchas selecciones que tienen nombre, pero que no están jugando como tan bien como uno quisiera verlas jugar. Por ejemplo, el partido de Estados Unidos, el de Bélgica, sí yo supuse que Bélgica iba a hacer todo lo posible por ganarle a Senegal, como fuera, porque pues como así que todas las selecciones grandes van a quedar por fuera. Entonces, porque Bélgica también sufrió para ganar ese partido, y bastante, casi que no la logra. Acá en el minuto 86, Lukaku, que es el que es afrodescendiente, metió uno de los goles, y pues con eso ya lograron pasar a la siguiente ronda, porque yo los veía colgados. Entonces creo que ver esos partidos con esas elecciones que uno piensa que ¡ay! Pero Países Bajos se quedó, yo no me acordaba. Países Bajos no va, quedó fue con Marruecos.
2: Es verdad.
0: Sí, Marruecos, Canadá y Paraguay, Francia. Y Estados Unidos, Bélgica, Brasil. Uy, Brasil, Noruega.
2: Pero Brasil, no. Noruega, ese es un duelo bien interesante. Ahí tenemos bastante y como también como para analizar con esos partidos que se vienen, yo creo ahí como para ya ahorita nuestra segunda parte del programa, yo creería ustedes que dicen.
0: Sí, yo creo que sí.
1: Sí, yo creo que vamos cerrando esta parte, entonces le agradecemos mucho a Camilo Garnica por habernos grabado el programa el día de hoy, estar en el máster, apoyarnos al principio. Muchísimas gracias Rafael, María Elena. Les recuerdo que Voces INSI es este programa informativo, un espacio para resolver las dudas de los usuarios. 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Les agradecemos mucho la escucha. 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Hasta una próxima ocasión.
0: Pero hay una cosa más. El Instituto Nacional para Ciegos, INSI, tiene un programa que se llama Balón Sonoro. Entonces, en ese programa se habla todo lo que tiene que ver sobre deporte adaptado para personas con discapacidad, no solamente con discapacidad visual, sino también para otras discapacidades. Y adicionalmente, desde el INSI, nuestro quehacer, nuestras asistencias técnicas también van enfocadas en todo lo que tiene que ver con la interacción con personas con discapacidad visual. Eso quiere decir que si una persona que va a practicar algún deporte tiene niños con discapacidad visual, pues puede solicitarle al INSI la asistencia técnica. ¿Y a dónde la va? Puede solicitar al correo aciudadano@insi.gov.co. Muchas gracias por haberme acompañado en este espacio, Juan Carlos, Camilo, Rafael. Muchas gracias por hablar de fútbol, que yo no soy tan hábil con el tema, pero pues lo intento, estoy aprendiendo. Muchas gracias a todos ustedes y que tengan una feliz tarde, noche y día.
1: Chao.

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Los juegos de Resident Evil han vendido más de 142 millones de unidades, incluyendo remakes y reediciones. El más vendido es el Biohazard, con más de 12.4 millones de copias. El éxito de este juego de Capcom ha sido tanto que hasta ha tenido adaptaciones en el cine, series, ventas de mercancías, novelas, cómics, y sin importar que algunas hayan sido no tan buenas. Este es uno de los juegos más queridos. Pero ¿cómo nació este juego? Para eso vamos hasta el año 1989 y recordamos cuando a la empresa nipona le pidieron adaptar una película japonesa de terror llamada Sweet Home. Y así lo hacen, les dan libre albedrío y crean la historia. Cinco jóvenes cineastas que se adentran en la mansión de Ichiro Mamiya, un artista famoso desaparecido de manera misteriosa. Desde hace unos muchos años atrás. Al entrar a la mansión abandonada, el fantasma de la esposa del artista los empieza a atormentar. Mentiras, aquí se debe buscar ítems que son limitados para avanzar y poder escapar. Esta aventura creada por la NES creó un RPG tan bueno que superó a la película. Sweet Home, a pesar de no salir oficialmente de Japón, es uno de los títulos más influyentes de la industria de los videojuegos. Eso pues lo sabía también Shinji Mikami, creador de Resident Evil, cuando su jefe Tokuro Fujiwara en 1993 lo llamó para hacer un juego de terror, como el de Sweet Home para la Super Nintendo, y luego se pensó en 3D y finalmente en 1994 se decía en tercera persona con fondos pre-renderizados por limitaciones de software, pero aún así lograron hacer algo maravilloso. Era como un videojuego, un video en los fondos mientras el personaje principal se iba moviendo en tiempo real. Esto hacía que se vieran más reales y el juego se veía como más personal. Se utilizó así también para la recién lanzada consola de Sony PlayStation y luego estuvo en todas las plataformas. El primer Resident Evil se pensó en espíritus o almas en pena. Los cambiaron o lo cambiaron para, pues, porque creían que aquellos pues no era tan real como tal, y por eso pensaron en algo más terrenal como los zombies. Para completar la experiencia inmersiva, Shinji Mikami se basó en el concepto de tiburón. Quería que la experiencia se sintiera real, por eso los sonidos influyeron demasiado. Las pisadas, los ruidos misteriosos, la música tenebrosa, hasta los silencios fueron todos intencionales para hacer que se alteraran o que las personas saltaran de la silla. Por eso rodó algunas escenas en acción real, así que contrató actores nuevos que se parecieran a los personajes. El resultado fue el conocido intro, así como cuatro finales diferentes que retratan la milagrosa huida de los supervivientes. El juego, que se lanzó en el año 1996, se llamó originalmente Biohazard para Japón y Resident Evil para Norteamérica. La versión gringa era mucho más difícil, los personajes eran más difíciles de eliminar y no tenía una mira. Y el juego, que inicialmente se pensaba solo vender 300.000 copias, se esparció como el virus T. Así nació esta saga maravillosa llamada Resident Evil. Bueno amigos, yo los dejo, voy a aprovechar y me pongo a jugar la segunda versión remasterizada de este maravilloso juego llamado Resident Evil. ¡Chao, chao! Resident Evil.

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2: El malo de Chucky, cuya alma se encuentra dentro del muñeco, se llama Charles Lee Ray porque es la combinación de los nombres de tres famosos asesinos: Charles Manson, líder de la secta de la familia; Lee Harvey Oswald, asesino de John F. Kennedy; y James Earl Ray, quien asesinó a Martin Luther King. Don Mancini, creador de la saga, se inspiró en estos personajes para darle vida a este malvado ser. Además, el actor Brad Dourif, que le da la voz a Chucky en inglés, también se basó en estos asesinos para crear la personalidad y el tono de voz de este muñeco diabólico.
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1: Sistema de Información de Primera Infancia. Cuéntame es un sistema de información orientado a apoyar la recolección de los datos producto de la atención a los beneficiarios en los servicios del Instituto Colombiano de Bienestar Familiar para las direcciones de Primera Infancia, Nutrición, Familias, Niñez y Adolescencia. Frente a la atención a la primera infancia, es una herramienta de gestión institucional que permite la recolección de los datos en línea de las entidades administradoras de servicios, contratos, unidades de servicio, talento humano, beneficiarios y atenciones priorizadas en la política pública de primera infancia. Integra la operación nacional, regional, zonal y territorial por medio de los contratos generados con las entidades administradoras de servicio. Permite controlar la oferta institucional y los servicios prestados. Genera información relevante para el análisis y toma de decisiones que contribuyen a la atención a la primera infancia del país. Cuéntame es un sistema de información orientado a apoyar la gestión y recolección de información de los servicios que ofrece la Dirección de Primera Infancia del ICBF en el territorio nacional. El ingreso de los datos de forma oportuna al sistema de información Cuéntame hace parte del proceso de atención a la población que ofrece el ICBF y permite identificar a los beneficiarios que por su condición de vulnerabilidad requieren acceder de forma prioritaria a los servicios. La atención de beneficiarios en cada entidad territorial debe responder a las características y necesidades particulares de los niños y las niñas en primera infancia, según el proceso de focalización y los requerimientos establecidos por el ICBF, buscando siempre el respeto por la diversidad y las características particulares de los niños, sus familias y comunidades. El ingreso de la información de los niños y las niñas al sistema es la constancia de un derecho adquirido y la oportunidad de tener de primera mano la información básica y vital de ellos. En este sentido, desde el Instituto Nacional para Ciegos reiteramos la necesidad de capacitar y actualizar al recurso humano a cargo no solo de la atención de los niños y las niñas y sus familias, sino de quienes registran la información en Cuéntame, ya que se ha evidenciado que niños y niñas registrados en la categoría discapacidad sensorial visual no corresponden a niños y niñas ciegos o con baja visión, sino a niños y niñas con alteraciones visuales. Esta situación es una alerta, ya que podría evidenciar que los niños y niñas con discapacidad visual no están llegando a los programas y, por tanto, no están accediendo a servicios y atención adecuada en una edad fundamental para su desarrollo integral, como lo es la primera infancia. También podría indicar que las familias no tienen aún la claridad sobre el derecho de sus hijos e hijas con discapacidad visual a recibir atención integral e inclusiva. Invitamos a todos los agentes educativos responsables de la atención a la primera infancia para que hagan sus consultas y solicitudes de asesoría, capacitación y apoyo al INSI. Para ello, les recordamos que el Instituto cuenta con diversos canales de contacto para que directamente o a través del Sistema Nacional de Bienestar Familiar coordinemos acciones que favorezcan a la población con discapacidad visual en todo el territorio nacional.
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1: Los estrenos más vistos de la televisión colombiana, primera parte. Puesto número 10 para Corazones Blindados de RCN con 18.9 puntos de rating. La serie policíaca del canal RCN se estrenó en el año 2012 y fue protagonizada por Majida Issa y Andrés Sandoval. Puesto número 9 para El Desafío, El Fin del Mundo, de Canal Caracol, 18.9 puntos de rating. La versión del formato insignia, El Canal Caracol, se estrenó en el año 2012 y contó con Margarita Rosa de Francisco en el rol de presentadora. Puesto número 8 para Los Reyes, de RCN, con 19.2 puntos de rating. Esta serie se estrenó en el año 2005 y es la adaptación colombiana de la telenovela argentina Los Roldán. La serie se convirtió en el dramatizado más visto del año. Puesto número 7 para la saga Negocio de Familia, del canal Caracol, 19.4 puntos de rating. Esta serie se estrenó en el año 2004 y cuenta la historia de dos familias enfrentadas entre sí a lo largo de diferentes generaciones. Puesto número 6 para A Corazón Abierto 1, de RCN, con 20.4 puntos de rating. La adaptación colombiana de la serie americana Grey's Anatomy se centraba en los problemas que sufría cierto grupo de doctores en un hospital de la ciudad de Bogotá. Como dato curioso, A Corazón Abierto 1 es la serie más vista de la televisión colombiana al promediar 18.9 puntos de rating. Estos eran los estrenos más vistos de la televisión colombiana, primera parte.
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1: Los 10 videos musicales más costosos de la historia, segunda parte. En el puesto 5, un video estrenado en simultáneo en 27 países en 1991. Más de 500 millones de personas pudieron ver este video de 11 minutos, que costó 4 millones de dólares y que en la actualidad, por la inflación, alcanzaría los 8 millones de dólares. Michael Jackson y Black or White. Puesto 4 para una canción lanzada en 1995 y que costó 5 millones de dólares, unos 9 millones de dólares actualmente. El video, dirigido por Mark Romanek, quien necesitó más de 6 días para grabar el video y semanas para la postproducción. El video estrenado en cine, Bedtime Story de Madonna. Puesto número 3 para la canción lanzada en el año 2002, banda sonora de la película homónima de James Bond, una inversión de 6 millones, que actualmente sería 9 millones de dólares, Madonna y Die Another Day. Puesto 2, repite la reina del pop con un video inspirado en la película clásica Metrópolis del año 1927. Donde vemos muchos hombres musculosos a la orden de Madonna, quien al final escoge uno como su pareja. En 1989, Madonna invirtió 5 millones de dólares. El video fue dirigido por David Fincher y a valor actual llegaría a los 11.2 millones de dólares. Express Yourself de Madonna. Puesto número 1 para Michael Jackson y su hermana, quien en el año 1995 lanzaron un video que costó aproximadamente 7 millones de dólares. Algo que actualmente sería 12.7 millones, video también dirigido por Mark Romanek. Hizo una inversión muy interesante para así crear esta obra maestra llamada Scream, que tiene unas cifras muy importantes para destacar. Este era el listado de la segunda parte de los 10 videos musicales más costosos de la historia.
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1: Hola, está escuchando la emisora INCI Radio del Instituto Nacional para Ciegos de Colombia. Estamos escuchando de fondo la canción El Enfermo de Stromae. Les habla Juan Carlos Sáenz. Le agradezco muchísimo a Rafael Castañeda por la grabación, la edición de este programa. Recuerde que estamos en la página www.inci.gov.co/inciradio. Que también está la aplicación móvil INCI Radio en tiendas para Android y iOS. Sobre este tema musical, les quiero decir que explora temas profundos como la soledad, la depresión, los pensamientos suicidas. A través de su letra, Stromae refleja su lucha interna y su experiencia de estar aislado, comparando su malestar con el infierno. La canción también aborda la idea de que, a pesar de compartir el mismo dolor con otros, a menudo se siente aislado y que el suicidio puede parecer la única salida para silenciar el tormento mental. Aunque el artista menciona que ha considerado el suicidio varias veces, advierte que no está orgulloso de estos pensamientos y que, aunque el suicidio puede parecer una solución, no es una solución efectiva. La letra y el video del enfermo reflejan la complejidad de la experiencia humana y la necesidad de buscar ayuda. Y a continuación quiero recomendarles una exposición que hay en la Galería Santa Fe aquí en Bogotá. Hay unas visitas multisensoriales en el marco de la exposición Catabasis. Desde el 26 de julio hay estas interpretaciones en lengua de señas colombiana y también el 6 de agosto. Catabasis estará abierta al público hasta el 16 de agosto. Incluye una programación pública que contempla conversatorios, recorridos, talleres y mediaciones. Con estos planes imperdibles, en el marco de esta exposición, el artista Mauricio Carmona, ganador de la edición del Premio Luis Caballero, coordinada por la Gerencia de Artes Plásticas y Visuales del Instituto Distrital de las Artes y de Artes, presentan estas visitas multisensoriales dirigidas a personas con y sin discapacidad como parte de su franja de accesibilidad e inclusión. Estas mediaciones proponen recorrer la exposición a través de los sentidos, ampliando las formas de aproximación al arte contemporáneo y promoviendo experiencias incluyentes en torno a la obra. Catabasis es una videoinstalación que invita a descender de manera literal y simbólica al subsuelo de Bogotá y Medellín, siguiendo el curso de los afluentes que fueron cubiertos durante la primera mitad del siglo XX, como el río San Francisco aquí en Bogotá y la quebrada Santa Elena en Medellín. Estas corrientes que aún fluyen bajo la superficie resguardan fragmentos de la memoria ambiental e histórica de ambas ciudades. A través de medios audiovisuales, la exposición se configura como una arqueología urbana que hace visibles vestigios técnicos y arquitectónicos de distintas épocas, trayendo a la superficie imágenes, relatos y tensiones asociadas a estos cuerpos de agua. El recorrido plantea una lectura del territorio desde sus capas ocultas, desde aquello que suele permanecer fuera de la mirada. Las visitas sensoriales se realizarán el domingo 26 de julio y el jueves 6 de agosto, en el marco de la celebración del cumpleaños de Bogotá. Todas contarán con interpretación de lengua de señas colombiana. La cita es en la Galería Santa Fe, ubicada en la carrera Primera A, entre calles 12C y 12D, en el barrio La Candelaria, en La Concordia, en la Plaza de La Concordia, en el sótano. Catabasis estará abierta hasta el 16 de agosto e incluye una programación pública de conversatorios, recorridos, talleres y mediaciones. Con esta iniciativa, IDARTE reafirma su compromiso con el acceso democrático a las artes y con la construcción de espacios culturales cada vez más incluyentes. Y ahora vamos a escuchar el audio de la historia de Julia, la niña que tenía sombra de niño.
2: Una ciudad, una casa, una habitación. Mamá entra. Decime, hija, ¿estás segura de que necesitas los patines para leer? ¿No podés hacer nada como todo el mundo? Yo no soy todo el mundo, mamá. Yo soy Julia. Julia no es educada, hace lo que se le antoja. Julia es hermosa, pero quisiera ser pelirroja. Julia no es delicada, no le gusta peinarse. Se esconde bajo la almohada porque no quiere bañarse. Sin embargo, Julia quisiera que la abrazaran de vez en cuando. Al salir de paseo, está fuera de discusión que te lleve en ese estado. Julia, esto va a terminar mal. Anda a peinarte mejor, ¿querés? Estoy segura de que lo haces a propósito. Vos sabés que ese saco está roto, lo voy a tirar. Ay, ¿ves? Ahora sí que estás muy linda, ahora sí, te reconozco. A Julia le gustan los espejos. Julia, es la última vez que te pido que pongas la mesa. Tu papá está por llegar. Es cierto, Julia, mamá tiene razón. Sos insoportable, siempre diciendo malas palabras, siempre por el piso, siempre haciendo tonterías. Un verdadero muchachito. Eso sos. Julia ya no escucha. Siempre es lo mismo. Muchachito, muchachito, muchachito, muchachito, muchachito, muchachito. Muchachito, siempre muchachito. Y una mañana... ¡Oh, ¡mamá! ¡Mira, tengo sombra de niño! No, hija, todavía estás dormida. Mira bien, no hay nada. Me pregunto dónde sacas esas ideas. Julia no lo había soñado. En verdad tenía sombra de niño, pero nadie le quería creer. Julia ya no puede más con esta sombra. Ándate, asustas a mi gato. Un niño no es así. Ándate y déjame tranquila. Yo no soy como vos. Yo soy una niña. Julia chapotea largamente en los charcos. Si esta sombra atrapara una buena bronquitis, Julia estaría finalmente tranquila. ¡Corre, Julia! ¡Tu sombra todavía está ahí!

0: Cuando estoy triste vengo aquí para llorar, para que nadie se burle de mí. Todo el mundo me dice que lloro como las niñas. Es más, todo el mundo me dice que tengo cara de niña. ¡Shh! ¡Viene gente! Escondámonos. ¿Sabes? A mí todo el mundo me dice que soy un muchachito. La gente dice que las niñas deben portarse como niñas y los niños como niños. No tenemos derecho a hacer cosas distintas. Es como si estuviéramos en un frasco. ¿Como los pepinillos? Sí, como los pepinillos. Las pequeñas niñas están en un frasco, los pequeños niños están en otro. En cambio, a los niños y niñas, nadie sabe dónde meterlos. Yo creo que si uno quiere, puede ser niño y niña a la vez. Tenemos derecho. Por supuesto que tenemos derecho. Se quedaron dormidos. Está amaneciendo. No hace mucho calor, tienen un poco de hambre. ¿Y qué hacemos, Julia? Bueno, volvamos a nuestras casas. ¿Y qué les vamos a decir? Y que tenemos que pedir por nuestros derechos. Julia, tremenda. Julia, furia. Julia, Julia. Colorín colorado, este cuento se ha terminado.
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2: Y de este maravilloso cuento, ahora voy a leerles una crónica que aparece en el libro Al Viento, Radiografía del Divino Niño y otras crónicas sobre Bogotá. La que voy a leer es de Dioscórides Pérez, El espinazo de la capital. Este ejercicio descriptivo hecho por un artista plástico ofrece un gran retrato de la ciudad contemporánea. Aquí están plasmadas las experiencias y visiones del autor en un día cualquiera. Se publicó en la revista Número en 1999. Sobre Dioscórides Pérez. Es de Pereira, artista, dibujante, grabador, escribe crónicas y relatos, ha expuesto su obra dentro y fuera de Colombia. Entre sus premios se destaca el de la Bienal de Grabado de Puerto Rico, es profesor titular de la Escuela de Artes Plásticas de la Universidad Nacional de Colombia. Con este texto, en una versión más larga, ganó en la modalidad de crónica en el primer concurso Revista Número de Crónica, Cuento e Imagen. Dice así el texto. No amanece todavía en este último miércoles de julio. He despertado muy de madrugada con los ojos hundidos y grises ojeras, jalado desde mi purgatorio de sueños por el chillido japonés de un reloj de cuarzo, mientras afuera, entre las matas robustas de la papayuela, el gallo colorado canta parejo, animado por su batería de maíz. A pesar de haber puesto anoche las chanclas al revés y encima la flor de magnolia, como recomendaba el tarot del periódico dominical para evitar las pesadillas, un hombre completamente rojo con un puñal amenazante me persiguió durante toda la noche por los oscuros laberintos del sueño. Vivo en Funza, y duermo entre cañabravas, sauces llorones y olorosos borracheros, cuyas flores blancas han colgado de estos árboles desde que los muiscas, al mando del Zipa, habitaban en estos pantanos que llamaban Bacatá, donde se protegían un poco del frío soplado que bajaba rastrillando desde el páramo y que desde siempre se escurre por entre los cerros orientales, donde anidan el amarillo sue y la pálida chía. Hay una neblina bajita que con un misterioso vaho acaricia los pastales y cobija con frío de nube las vacas echadas, dejando ver solo sus parches de pelo negro. El firmamento de azabache y lapislázuli tiene pegadas algunas estrellas amarillas que acompañan titilando a una luna grande de plata, a la que un conejo la habita, la ha mordisqueado un buen pedazo, y que ahora se aleja sin querer hacia el occidente. Me enchuspo entre los blue jeans, abotono mi chaqueta de drill y me enrollo al cuello una bufanda de seda. Pisando la neblina, salgo veloz hacia Mosquera, persiguiendo la noche que se aleja. El ronquido tosferino del exhausto del carro hace ladrar en coro a todos los perros de la vecindad que corren sacándole la lengua a las llantas. El cielo tiñe de un extraño azul toda la ropa que cuelga

0: de las cuerdas en las azoteas de las casas de ladrillo y también las hojas de repollo y espinaca en los sembrados. Bajo la luz antiséptica del neón que chorrea de los postes y recostadas contra las paredes esquineras, muchas mujeres jóvenes hacen una fila de estatuas congeladas. Mientras esperan el bus que las llevará a trabajar bajo las carpas de plástico esmerilado, donde cultivan con veneno los claveles de exportación. Algunos bombillos amarillos que parecen bolsitas con cocuyos alumbran mortecinamente, dando una pátina onírica, extraña y febril a todo el paisaje, como en una pintura nocturna de Magritte. Paso rápido entre las fábricas que le disparan humo al cielo con los largos tubos de sus chimeneas desde los hornos donde cocinan comidas en bolitas para perros y gallinas, y cerca de otra que transforma sémola de trigo en caracoles y letricas para sopa de cristianos. Cuando hago allí el giro de retorno para dirigirme a la capital, un apestoso olor a cadáver de rata me recibe mucho antes que cruce sobre el río Bogotá. Esa vena viscosa que pasa quieta bajo el puente llevando la sangre de la ciudad. Una plasta espesa de agua pestilente que con el alma ennegrecida está condenada a suicidarse saltando por el roto en la piedra que Bochica le hizo a la sabana en el barranco del Tequendama. Cruzo frente a los moteles que anuncian, sin decirlo, el alquiler de cuartos amoblados con espejos, cuyo azogue repite muchas veces el reflejo de las poses clandestinas del Kama Sutra criollo, lubricadas con el sudor del sauna. Acelero para desembocar en la entrada de las instalaciones de Catán, escondidas tras un alto talud de tierra con el que la aerocivil espera maliciosamente disimular el ruido que hacen los aviones en la nueva pista de aterrizaje del aeropuerto y ocultar al extraño lo que cargan secretamente en los Hércules de la Fuerza Aérea Colombiana. Tomo la cola de la Avenida de la Esperanza, cuyo nombre resulta irónico, pues desde que pavimentaron ese tramo le dejaron dibujados los huecos que ahora son cráteres y que algunos conductores han llenado de palos, llantas viejas y hasta un jubilado sofá como señal de peligro, porque ya han perdido la esperanza de que el alcalde mande a los mexicanos para que echen siquiera un poco de cascajo. Un inmenso avión pasa retumbando sobre mi cabeza, haciendo estremecer la carrocería de mi campero, y trata de elevarse rastrillando los techos de terniz de las últimas casas de Fontibón, sacudiendo paredes y vidrios y poniendo a tiritar los avisos de hojalata de los asaderos de Chigüiro, Pelanga y Fritanga que colindan con el aeródromo. Tratando de entrar a la Avenida El Dorado, encuentro un nudo de taxis amarillos que se han estacionado en la vía, importándoles un carajo el estorbo que arman solo para tomarse un tintico caliente que sale de una olla puesta sobre la ambulante cocineta de gasolina, instalada en la caja de madera de un triciclo grande. Sigo adelante y a la izquierda, después de esquivar trabajosamente a un matón del volante que me echa su bus encima, enfoco por la espalda la silueta de Cristóbal Colón, que ancla en mano frente a la coronada sombra de cobre de la reina Isabel la Católica, señalándole con el índice desganado una ciudad que ronca y erupta humo de buses y camiones. Adelante a la derecha, precisamente en el único sitio donde serpentea la avenida, se atraviesa el inmenso marco de hierro oxidado de la escultura de Carlos Rojas, que encierra una doble fila de árboles de urapán y de postes de alumbrado, que arrancando altos en el primer plano, se van achicando en el fondo hasta perderse entre los lejanos edificios del centro de la ciudad, que se recuestan contra la cortina azul de los cerros, desde cuya cresta la Virgen de Guadalupe insiste en espantar con sus blancos brazos de cemento las nubes grises que tratan de esculpir con llovizna. Esquivando huecos y saltando turupes, paso debajo de un amplio arco de hierro verde, tensado frente al colegio donde Don Bosco enseña dibujo técnico a sus alumnos. Este es tal vez el único puente peatonal bonito de la ciudad, que junto a otro instalado en Ciudad Salitre da placer ver y ganas de cruzar, Quizás porque fue diseñado con gusto por algún ingeniero y no atravesado de cualquier manera en la vía como los otros esperpentos en cemento. Por algún lagarto con licencia chimba de constructor inventada para ganar, a punta de chanchullo, tajada y serrucho, una licitación. Veo a lo lejos la apachurrada colmena de los edificios del CAN y la silueta de los soldados camuflados que vigilan sobre la azotea principal entre un bosque de antenas y radares el Ministerio de la Guerra. Un poco antes están los edificios de la policía hechos para ellos solitos, patrullados por carabineros con sombrero doblado, que rondan cabalgando lustrosos caballos argentinos de los que de cuando en cuando les toca bajarse para darle bayetilla a la tanqueta blanca y verde que está parqueada como un símbolo en el separador de la avenida, siempre dispuesta al ataque contra estudiantes y sindicalistas. Suben y bajan carros con las luces todavía encendidas. Las busetas son escasas y las pocas que transitan llevan a gente dormida y somnolienta. El tráfico se detuvo. A mi lado un carro bonito con su radio a todo volumen deja escuchar recetas de hierbas, conjuros y talismanes. Lo maneja una mujer elegante que aprovecha el momento para hacer puntería en el espejo retrovisor y dibujarse la línea de la pestaña en su ojo brotado. En la capul trae enrollado un cepillo de cerdas y atrás en la nuca le cuelga un horrible rulo de plástico rosado. Más adelante un hombre gordo, estrecho entre su camioneta Ranger, escarba acuciosamente en su nariz mientras su carro retumba con la música de Radio Recuerdos, desde donde gritan a todo pulmón los tigres del norte, complaciendo a sus fieles escuchas con la cruz de marihuana. Yo dejo hasta ahí esta crónica y vamos ahora con otro audio de un cuento de Charles Perrault que se llama Las Hadas.
1: Se le parecía tanto en el carácter y en el físico que quien veía a la hija le parecía ver a la madre. Ambas eran tan desagradables y orgullosas que no se podía vivir con ellas. La menor, verdadero retrato de su padre, por su dulzura y suavidad, era además de una extrema belleza. Como por naturaleza amamos a quien se nos parece, esta madre tenía locura por su hija mayor y a la vez sentía una aversión atroz por la menor. La hacía comer en la cocina y trabajar sin cesar. Entre otras cosas, esta pobre niña tenía que ir dos veces al día a buscar agua a una media legua de la casa y volver con una enorme jarra llena. Un día que estaba en la fuente, se le acercó una pobre mujer rogándole que le diese de beber. «¿Cómo no, mi buena señora?» Y enjuagando de inmediato su jarra, sacó agua del mejor lugar de la fuente y se la ofreció, sosteniendo siempre la jarra para que bebiera más cómodamente. La buena mujer, después de beber, le dijo: «Eres tan bella, tan buena y tan amable que no puedo dejar de hacerte un don. Te concedo el don de que por cada palabra que pronuncies saldrá de tu boca una flor o una piedra preciosa». Cuando la hermosa joven llegó a casa, su madre la reprendió por regresar tan tarde de la fuente. «Perdón, madre mía, por haberme devorado». Y al decir estas palabras, le salieron de la boca dos rosas, dos perlas y dos grandes diamantes. «¿Qué estoy viendo? Parece que de la boca te salen perlas y diamantes. ¿Cómo es eso, hija mía?» Era la primera vez que le decía hija. La pobre niña le contó ingenuamente todo lo que le había pasado, no sin botar una infinidad de diamantes. «Verdaderamente, tengo que mandar a mi hija. Mira, Fanchón, mira lo que sale de la boca de tu hermana cuando habla. ¿No te gustaría tener un don semejante? Bastará con que vayas a buscar agua a la fuente y cuando una pobre mujer te pida de beber, ofrecerle muy gentilmente». «No faltaba más. Ir a la fuente. Deseo que vayas, y de inmediato». Ella fue, pero siempre refunfuñando. Tomó el más hermoso jarro de plata de la casa. No hizo más que llegar a la fuente y vio salir del bosque a una dama magníficamente ataviada que vino a pedirle de beber. Era la misma hada que se había aparecido a su hermana, pero que se presentaba bajo el aspecto y con las ropas de una princesa, para ver hasta dónde llegaba la maldad de esta niña. «¿Habré venido acaso para darte de beber? Justamente he traído un jarro de plata nada más que para dar de beber a su señoría. De acuerdo, bebe directamente si quieres. No eres nada amable. Está bien, ya que eres tan poco atenta, te otorgo el don de que a cada palabra que pronuncies te salga de la boca una serpiente o un sapo». La madre no hizo más que divisarla y le gritó: «¡Y bien, hija mía! ¡Y bien, madre mía! ¡Cielos! ¿Qué estoy viendo? Tu hermana tiene la culpa, me las pagará». La pobre niña arrancó y fue a refugiarse en el bosque cercano. El hijo del rey, que regresaba de la caza, la encontró y viéndola tan hermosa le preguntó qué hacía allí sola y por qué lloraba. «¡Ay, señor! Es mi madre que me ha echado de casa». El hijo del rey, que vio salir de su boca 5 o 6 perlas y otros tantos diamantes, le rogó que le dijera de dónde le venía aquello. Ella le contó toda su aventura. El hijo del rey se enamoró de ella, y considerando que semejante don valía más que todo lo que se pudiera ofrecer al otro en matrimonio, la llevó con él al palacio de su padre, donde se casaron. En cuanto a la hermana, se fue haciendo tan odiable que su propia madre la echó de casa, y la infeliz, después de haber ido de una parte a otra sin que nadie quisiera recibirla, se fue a morir al fondo del bosque.
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0: Bien, y de este cuento de las hadas de Charles Perrault, les recuerdo que trajimos el día de hoy una crónica de Dioscórides Pérez llamada El espinazo de la capital. Trajimos también otro cuento de La niña y la sombra de niño. Estuvimos con el invitado musical Stromae con esta canción El enfermo. Y pues el recomendado de la galería para que vayan a la Plaza de la Concordia en el sótano, la Galería Santa Fe. Les recuerdo que mañana Cincy pasa los miércoles a las 7 de la mañana y que esta tarde a la 1 de la tarde nos pueden escuchar también con otro programa nuevo. Cincy Radio es un medio pensado para informar, acompañar y conectar a las personas con discapacidad visual en Colombia y en el mundo. Les recuerdo nuestro correo electrónico emisora cincy@cincy.gov.co, que estamos en Instagram y TikTok como @cincy-radio, en Facebook como emisora Cincy. Nos puede llamar a los teléfonos 384-6666 o 316-528-1236. Hasta una próxima ocasión. No se desconecte de la programación de Cincy Radio.

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0: 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Los 10 videos musicales más costosos de la historia, primera parte. En el puesto número 10, el mejor video de rock de los MTV Video Music Awards del año 2001, que contó también con cameos de Ben Stiller y de Stephen Dorff. Un video que se grabó en la azotea de la Torre Sur del World Trade Center de Nueva York y también contó con una inversión de 3 millones de dólares en el año 2000, unos 4.8 millones de dólares hoy en día. Limp Bizkit con Rowling. Puesto número 9 para el video de 15 minutos de duración con participaciones de famosos como James Brown y Jim Belushi y un gran número de estrellas, entre ellas los integrantes de los Atlanta Falcons, quienes luego usaron esta canción como tema principal del equipo. La batalla de baile que contaba la historia del guante de Michael Jackson. 2.5 millones de dólares de inversión en 1991 y que en la actualidad equivale a más de 5 millones de dólares. To Legit to Quit de MC Hammer. Puesto 8 para la canción homónima del séptimo álbum del Rey del Pop, quien contó con la dirección de Martin Scorsese, 18 minutos de duración y un mes de grabación en Brooklyn y una inversión de 2.28 millones de dólares que hoy llegarían a los 5.4 millones de dólares, Bad de Michael Jackson. Momento del puesto número 7. Los conocimos más por su éxito de Barbie Girl. La verdad, existen muchas dudas del cómo pudieron alcanzar la inversión de 3 millones de dólares porque los efectos son con pantalla de color verde. Lo cierto es que los Aqua están en este puesto porque se supone que invirtieron lo que hoy sería el equivalente a más de 5.6 millones de dólares. Por eso el video de su canción Cartoon Heroes está en este listado. Avanzamos con el que cerramos esta primera parte. Puesto número 6 para el grupo que batió su propio récord. Un video que cuenta con diferentes escenarios y un CGI de gran calidad para la parte final del mismo, dando así cierre a la trilogía de videos de los Guns N' Roses con una inversión de 4 millones de dólares del año 1991 o en el año 1991 y unos 7.6 millones en la actualidad. Guns N' Roses y Strange. Esta es la primera parte de los videos musicales más costosos de la historia.
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1: Ni Messi, ni Pelé, ni Maradona, ni Ronaldo han podido cambiar las leyes de la FIFA. Hay que ser muy loco para poder hacerlo, por eso Higuita tiene su propia ley. El Loco fue el primer arquero en demostrar que los porteros también podían jugar con los pies. Esto sucedió en el Mundial de Italia 90, que fue muy aburrido por tener la media de gol más baja de la historia de los mundiales, 2.2 goles por partido, y el segundo mundial de la historia que menos tiempo efectivo de juego se vivió, con solo 40 minutos y 15 segundos por partido. Higuita deslumbró, maravilló y demostró que el arquero podría ser un líbero, y así la FIFA redefinió la norma 12, y ahora el arquero solo podría recoger dentro del área el balón con las manos si un compañero le ha pasado la esférica con la cabeza o con cualquier otra parte del cuerpo que no sean los pies. Aunque muchos arqueros se quejaron, gracias a la ley llamada Higuita, el fútbol es ahora más ágil y el arquero tiene que trabajar más con los pies para poder aportar a su equipo.
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1: Hablar de I Could Have Lied de los Red Hot Chili Peppers es recordar una corta y curiosa relación de Anthony Kiedis con Sinead O'Connor, quienes se conocieron en el año 1989 en un festival. Sinead era una de las artistas centrales y a Anthony le encantaban las mujeres calvas, porque él dice que las personas o las mujeres que se afeitan su cabeza son unas personas duras verdaderamente y no les importa nada. Kiedis y Flea se acercaron hasta hablar con ella y el manager, ya después de tanto verlos hablar, finalmente cerró la puerta del camerín. Previo a irse, Anthony sintió un flechazo, tanto que le escribió una carta. Ella solo la aceptó sonriendo y ahí pues toman caminos distintos. Anthony se va para Japón de gira y conoce a una mujer llamada Carmen Jeanette Hawke, una hermosa modelo escandinava de 19 años, nacida en San Diego, con quien tuvo una relación de un año, quien le ayudó a trabajar en la confianza necesaria y seguridad que necesitaba Anthony en ese salto a la fama, de pasar de ganar miles a millones de dólares en su cuenta. Pero la sonrisa gentil de ella contrastaba con su mente, que era turbulenta, al punto que se golpeaba a sí misma y era muy celosa. La situación era incontrolable, que hizo que Anthony la convenciera para iniciar terapia, pero al ver que no había avance, la apoya para que se vaya a Italia y así seguir con su labor de supermodelo y así poder librarse en el buen sentido de ella. Los deseos carnales y desaforados de estos dos fueron tan memorables que por eso el productor Rick Rubin sugirió el nombre de Blood Sugar Sex Magic para el álbum, reflejando así la nueva, chispeante y creativa, mágica vibra de la banda. Bueno, volvamos al tema. Tiempo después, Anthony se volvió a encontrar con Sinead. Anthony la vio y se derritió. Él le recuerda la nota y ella dice, ah sí, la tengo en el cajón de la cocina de mi casa. Él se sorprende y ella dice, ¿cómo voy a botar una nota como esa? Así empiezan a andar los tres, Sinead, su hijo Jake y Anthony, quienes iban a cine, museos, pues así como tal, planes muy familiares. Y así se convirtió en la relación no sexual más maravillosa de Anthony, tanto que todos los días se despertaba y lo primero que hacía era escribirle un poema y se lo enviaba por fax. El amor creció y creció, pero un día todo llegó a su fin en los premios de la academia, porque Anthony le propuso ir los dos, pero ella finalmente decide irse con su amigo Daniel Day-Lewis. Desde aquí no hubo ninguna manifestación de cariño. Un día en la contestadora de Anthony había un mensaje de Sinead diciendo como, ya me voy para Los Ángeles, por favor no me venga a buscar. Entonces él queda desconsolado, llama a John Frusciante y le dice, hagamos una canción. John Frusciante le dice, venga para acá. Llega a la medianoche y trabajan esta canción hasta las 5 de la mañana. Van corriendo rápidamente hasta la casa de O'Connor y le dejan un cassette en el correo. Los años pasaron, un día se encontraron, ella iba en una limusina con Peter Gabriel. Ella sonrió y fue una sonrisa como tan falsa que Anthony se sintió muy incómodo. Ahí comprendió que era mejor dejar las cosas hasta ahí, así como yo comprendo que es mejor dejar esta historia hasta aquí. ¿Por qué creen ustedes que Sinead O'Connor alejó de esa forma a Anthony Kiedis? ¿Sería que ella pues se dio cuenta que él era de pronto o muy tóxico, o realmente ella dijo, uy, esta vida de este hombre es muy duro para mí, o pues de pronto ella no estaba preparada para una relación? ¿Qué creen ustedes? Los quiero leer. Que estén bien. Chao.
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1: Los estrenos más vistos de la televisión colombiana, segunda parte. Puesto número 5 para Colombia Tiene Talento 1 de RCN con 21.2 puntos de rating. La adaptación del formato del concurso Busca Talentos del Mundo tuvo un exitoso estreno en la televisión colombiana, pero al pasar las emisiones del programa fue perdiendo audiencia a tal punto de ser superado por la segunda temporada de Yo Me Llamo. Puesto número 4 para La Pola de RCN con 21.5 puntos de rating. La serie histórica del canal RCN relataba la historia de Policarpa Salavarrieta y su gran labor por la libertad de los colombianos entre el yugo de los españoles de la época. Puesto número 3 para A Corazón Abierto 2 de RCN, 22.5 puntos de rating. La segunda temporada de A Corazón Abierto tuvo un estreno más exitoso que la primera temporada, pero no logró superar el rating promedio de su antecesora. Puesto número 2 para El Joe, la leyenda de RCN con 23.7 puntos de rating. La bionovela basada en la vida del ya fallecido cantante cartagenero fue un éxito en audiencia, aunque su rating disminuyó con el paso del tiempo a causa de la primera temporada del concurso de imitación de Yo Me Llamo. Puesto número 1 es de Escobar, el patrón del mal de Caracol, con 26.9 puntos de rating. La serie del canal Caracol tiene el rating estreno más alto de la televisión colombiana. Este era el listado de los estrenos más vistos de la televisión colombiana, segunda parte.
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1: Las 10 películas mejor calificadas de la historia, segunda parte. Con una calificación de 9 sobre 10, un clásico de 1957 dirigido por Sidney Lumet. Una película intensa y magnífica que gracias a sus diálogos y un juego impecable de planos se convirtió en una obra que aún ofrece lecciones de cine.
2: Y si consideramos culpable al acusado, le enviaremos a la silla eléctrica.
1: Puesto 5 para 12 hombres sin piedad.
3: ¿Intenta usted que creamos que esta navaja se le cayó por un agujero del bolsillo? Alguien la recogió, fue a casa del muchacho y se la clavó a su padre.
1: En el puesto 4 encontramos una cinta con una narración llena de saltos en el tiempo que Francis Ford Coppola logra desenmarañar en un festín cinematográfico que nos lleva hasta los infiernos de la familia Corleone.
4: Es un hombre de buen corazón, pero es débil y estúpido. Y esto es de vida o muerte.
1: Con una calificación de 9, El Padrino 2. Viajamos hasta el año 2008 y recordamos una historia inteligente profunda, una obra maestra de Christopher Nolan, una colosal interpretación de Heath Ledger y Christian Bale, filmando una película impecable que supo manejar los tiempos, los dramas, los momentos de acción y diálogos sin algún desperdicio.
5: No empieces con la cabeza. Las víctimas quedan confusas. No sienten el siguiente. ¿Ves?
1: Puesto 3 para el filme calificado con 9 llamado El Caballero Oscuro. Para el puesto 2 encontramos la primera parte de la historia de la familia Corleone que Francis Ford Coppola como director se esmeró en adaptar. La obra original de Mario Puzo, en una película apabullante y de insuperable nivel, Coppola construyó una de las grandes tragedias del cine contemporáneo con una calificación de 9.2, El Padrino. En el puesto 1, una película que en su momento no tuvo el reconocimiento y justo cuando iba al olvido, demostró su talla y valor. Una historia basada en los relatos de Stephen King, un clásico del cine carcelario que nos muestra el valor de la amistad y la dignidad propia de la humanidad, que supuso ser una agradable sorpresa y por eso se llevó el número 1 de este listado. Con 9.3 de 10, Sueño de Fuga. Esta era la segunda parte de las 10 películas mejor calificadas de la historia, según la base de datos de cine y televisión más importante del mundo, IMDb.
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1: Las mejores canciones pop colombianas del siglo XXI según la Billboard. En el puesto 7, una canción con elementos de cumbia y pop, lanzada en el año 2020 como el primer sencillo del segundo álbum del cantante Camilo, quien junto a Edgar Barrera crearon Vida de Rico. Para el puesto 6 viajamos hasta Santa Marta y recordamos esta canción del Tropipop, que hizo parte del álbum Corazón Profundo del año 2012. Una de las canciones más emocionantes y personales de Carlos Vives, Vuelve a Nacer. Es momento de irnos hasta Hawái porque en el puesto 5 encontramos una canción escrita por Maluma y por sus antiguos colaboradores de música. Todo un himno de vacaciones tan poderoso que atrajo la atención de The Weeknd, lo que dio para como por resultado un maravilloso remix. Hawái de Maluma. En el cuarto puesto encontramos un himno femenino, mezclado con el calipso, un homenaje total a uno de los barrios más reconocidos de Medellín, hogar donde creció Carolina Giraldo Navarro y nació Karol G, lanzada en abril del año 2022, Provenza de Karol G. Al podio llega un ritmo cargado de afrobeats, una canción que amplió el atractivo del reggaetón, tanto que llamó la atención de Beyoncé. La colaboración del colombiano J Balvin y el productor francés Willie William, lanzando así en el año 2017, el 29 de junio, la canción que está en el puesto número 3, Mi Gente. Avanzamos ahora y nos encontramos con una fusión de pop, rock y guasca. La historia del hombre pobre y antojado y desdichado que lleva una camisa negra por el luto. Inspirado en la música del gran Octavio Mesa, el señor Juanes está en el puesto número 2 con La Camisa Negra. Y finalmente, en el puesto 1 de las mejores canciones pop colombianas del siglo XXI, según la Billboard, encontramos una canción inspirada en Antonio de la Rúa, pareja de aquel entonces de Shakira. Una canción que hizo parte de su quinto álbum y el primero en inglés, puesto número 1, para Shakira y suerte.
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0: como por resultado un maravilloso remix. Hawaii de Maluma. En el cuarto puesto encontramos un himno femenino, mezclado con el calipso, un homenaje total a uno de los barrios más reconocidos de Medellín, hogar donde creció Carolina Giraldo Navarro y nació Karol G. Lanzada en abril del año 2022, Provenza de Karol G. Al podio llega un ritmo cargado de afrobeats, una canción que amplió el atractivo del reggaetón, tanto que llamó la atención de Beyoncé. La colaboración del colombiano J Balvin y el productor francés Willie William, lanzando así en el año 2017, el 29 de junio, la canción que está en el puesto número 3, Mi Gente. Avanzamos ahora y nos encontramos con una fusión de pop, rock y guasca. La historia del hombre pobre y antojado y desdichado que lleva una camisa negra por el luto. Inspirado en la música del gran Octavio Mesa, el señor Juanes está en el puesto número 2 con La Camisa Negra. Y finalmente, en el puesto 1 de las mejores canciones pop colombianas del siglo XXI, según la Billboard, encontramos una canción inspirada en Antonio de la Rúa, pareja de aquel entonces de Shakira. Una canción que hizo parte de su quinto álbum y el primero en inglés, puesto número 1, para Shakira y suerte.
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1: Desde los Juegos Olímpicos en Barcelona de 1992 comenzó a aplicarse la llamada Ley Guita, la modificación a la norma 12 del pase atrás, donde el arquero ahora no podía agarrar el balón con las manos a pase con los pies de un compañero de equipo. Gracias a esto pasamos de ser el Mundial con

0: la peor medida de gol de la historia en Italia 90 al mejor promedio de los últimos 30 años por el 2.71 goles por partido vivido en Estados Unidos 94. Antes de la modificación, los equipos jugaban para atrás para darle la pelota al arquero. Porteros como Sergio Goicochea, el costarricense Luis Gabelo o el italiano Walter Senga tenían la pelota en las manos un montón de tiempo. Tristemente, Higuita, que inspiró esta modificación gracias a su maravillosa destreza con los pies, no pudo estar en ese mundial porque fue injustamente encarcelado durante 9 meses por un crimen que no cometió.
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1: Imagina el Señor de los Anillos sin Viggo Mortensen como Aragorn. Casi sucede, porque inicialmente el actor pensado para el papel era Stuart Townsend, quien preparó el personaje durante 2 meses, y el segundo día de grabaciones le dicen simplemente:
2: muchas gracias por su colaboración. Hasta luego.
1: Peter Jackson llevaba meses siguiendo a Townsend y le había encantado su intensidad y energía, pero a los ejecutivos de New Line Cinema les parecía que lucía muy joven para el papel. A Stuart le tocó hacer una prueba de pantalla que nunca se hizo pública, solo quedó una imagen. Desde aquí hubo tensión constantemente, la actitud de Townsend empeoró, no quería ensayar, no quería aprender a montar a caballo ni practicar las coreografías de lucha, hasta que finalmente Peter Jackson tuvo que decirle adiós. Y empiezan a buscar y hay 3 opciones. Jason Patric, pero no era una estrella grande; Russell Crowe, venía de Gladiador y no quería ser encasillado en papeles de época fantasía; y finalmente Viggo Mortensen, quien amaba la naturaleza, sabía montar a caballo y entrenaba mucho. Y así finalmente esta escena, que no tenía una contraparte, tuvo a Mortensen como Aragorn.
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Syd Barrett, el genio creativo del comienzo de los Pink Floyd, el que los bautizó gracias a dos artistas del blues, Pink Anderson y también Floyd Council, un genio que se perdió en parte, tal vez por la mala medicación, esquizofrenia, Asperger, excesos de LSD, una mezcla de todo. Todos coinciden que las cosas cambiaron un fin de semana en el año 1967 cuando, buscando conexión con la naturaleza, se acercó tanto al sol con los ácidos que se incendió lentamente. Dicen que desde ahí no volvió a ser el mismo. Duraba entre 8 o 10 horas sin moverse, a veces en el escenario quedaba en estado catatónico y hacía ruidos extraños. A veces medio rasgaba las cuerdas de la guitarra y su cabeza fue todo un enigma que se fue apagando. El año siguiente aparece David Gilmour, amigo de la infancia de la banda, quien al comienzo era apoyo, pero cada vez se fue perdiendo más y más Syd. Pensaron hacer como Brian Wilson de los Beach Boys. Syd sería el genio creativo mientras que el resto tocaba la música en vivo. Finalmente tuvieron que decirle adiós. Poco a poco lo fueron sacando. Un día Gilmour, que empezó a vivir con él, le dijo que iba por cigarrillos, porque le tenían que decir mentiras para que él no se fuera detrás. Luego de horas y de finalizar la presentación volvió y lo encontró tal cual como lo había dejado. Syd solo le dijo, oye, dame un cigarrillo. Barrett a veces iba a donde se presentaba la banda y se subía a cantar. Todos miraban como, ok. Y poco a poco él fue comprendiendo la situación. Y así vino dos álbumes solistas, sonidos experimentales y maravillosos que para grabarlos fue duro. Él llegaba con sus notas, se sentaba, tocaba algo genial, pero nunca volvía a tocar lo mismo. Waters y Gilmour fueron dos de los cuatro productores que ayudaron a grabar el álbum. Tal vez en parte como culpa por la amistad de la infancia, que siempre estuvieron ahí, y además de eso porque sin querer queriendo lo tuvieron que sacar de la banda. Al punto dicen que Gilmour fue el encargado de finalizar el álbum. Por esa amistad es que los cogieron para ser el guitarrista y vocalista, para apoyar a la banda frente a otras grandes estrellas guitarristas de aquel entonces como Jeff Beck, que era el opcionado número uno, pero por eso escogieron a Gilmour por ser el amigo de la infancia, y obvio por el talento que tiene. En el año 1971 se separan oficialmente de Syd Barrett. La hermana lo acompaña en el proceso, Syd crea una banda llamada Stars, pero sucedió lo mismo que con Pink Floyd. Mientras la luz artística de Syd se apagaba, la de los Pink Floyd iluminaba hasta el lado oscuro de la luna. En el año 73 todo esto fue una maravilla. Y así luego siguieron avanzando y llegaron hasta el año 1975, cuando lanzaron o grabaron el Wish You Were Here. Mientras Waters piensa en una canción que representara la ausencia de su amigo de la infancia, en plena grabación aparece un hombre que aparenta 50 años, con sus manos en los bolsillos, calvo, obeso, con un abrigo en pleno verano, todos fastidiados por esa intrusión, finalmente empiezan a correr las lágrimas. Todos se dieron cuenta que era Syd Barrett, quien llegó justo cuando estaban haciendo la canción que llevaba sus iniciales, Shine On You Crazy Diamond. Le preguntan a Syd qué le parece la canción. Dice, suena algo vieja, y se aleja lentamente. Esta fue la última vez que todos estuvieron juntos a él. Syd vuelve a Cambridge a vivir con su madre y a vivir de las regalías que sus amigos le consignaban muy puntualmente. ¿Qué pasó con el genio Barrett? Una de las hermanas dijo que podría ser esquizofrenia, una enfermedad familiar, lo que hizo que el brillo del diamante Syd se apagara pronto, y su vida al final la pasó en medio de las pinturas, jardinería y los dulces. Barrett falleció a los 60 años en el 2006. ¿Qué habría pasado si hubiese tenido una buena medicación? ¿Será que si aquel fin de semana de excesos no hubiese pasado, algo hubiese cambiado? Esta es una historia corta que quería contarles del gran Syd Barrett, el genio, o bueno, como lo dicen sus amigos, el diamante loco, que se opacó muy pronto.

right now. Hablemos de la canción favorita de los miembros vivos de Led Zeppelin, Kashmir, una canción positiva que habla de la importancia del viaje y no del destino como tal. Y ese viaje nació en el año 1967 cuando Jimmy Page hace una escala en la India. Aquí es donde queda enamorado de la música india y árabe. Esto llevó a que Page comenzara a crear atmósferas melódicas y texturas sonoras únicas, llevándola a jugar con una afinación llamada Dadgad. Una afinación muy similar a la de un sitar. Aquí nace la consentida afinación Sia de Jimmy Page, celta, india y árabe. Con esta técnica creó canciones como White Summer, elemento que sirvió para ser parte de la base de Kashmir, que junto a la batería de John Bonham, una batería muy al estilo militar, crearon un sample que parecía que iba a quedar guardado, porque esa base creada en Hinley Grange, la que luego se convertiría en la canción perfecta, como lo han llamado sus integrantes, estuvo a punto de no existir, porque esta canción se crea cuando ellos estaban en la peor parte. Estaban en la cima, pero internamente las cosas estaban tensas. Tanto así que John Paul Jones pensaba renunciar, pero Peter Grant, el manager, lo convenció en tomar unos días de descanso. Es que vamos, estamos hablando del hombre que consiguió firmar un acuerdo de 5 años con Atlantic Records sin que la empresa hubiese visto escuchado antes a los Led Zeppelin. Pero bueno, volvamos al tema. La base creada entre Jimmy Page y John Bonham a finales del 73 se guarda, pero en febrero del año 1974 vuelve John Paul Jones y vuelve a trabajar en la canción. Jones regresa renovado y, como el genio creativo que es, siempre fue, aporta una orquestación maravillosa grabada en un melotrón con los sonidos de una orquesta pakistaní, pero la canción no estaba completa. Esta canción necesitaba una letra. Así que este viaje ahora nos lleva un año atrás, cuando el señor Robert Plant, inspirado en el otoño del 73, creó una letra luminosa, optimista, que hablaba sobre un viaje largo e interminable. Si bien se inspiró en el sur de Marruecos, habló de Cachemira, una región entre la India, pakistaní y China, algo lejos del lugar de donde se inspiró. Ahí nace la letra de una canción futurista con unos acordes hermosos que con el tiempo se convirtieron en las bases del rock alternativo del futuro. La obra maestra de los Led Zeppelin, que con unos sonidos en paneo que se abren y luchan entre sí y llegan a encontrarse en contratiempo, entrelazan de una forma increíble, tan maravillosa, que tratar de radiar una canción de 8 minutos 37 segundos era algo imposible, pero esta obra maestra se vendió muy fácil en todas las radios. Muchas personas han pensado que Robert Plant odia Stairway to Heaven. Se ha mencionado en varios lugares, pero simplemente, y como lo dice en este video, tomar un monstruo melodramático y mezclarlo con una letra que no fuera ambigua y que no fuese exagerada, era algo difícil de hacer. Es que la voz aquí es perfecta, no hay histerias vocales, sino más bien una voz más plena que va yendo y viniendo a un ritmo perfecto. Toda una obra maestra, una lucha de métricas y melodías que finalizó incluyendo todos los elementos primordiales de la banda. La canción definitiva, como lo mencionó Robert Plant en el año 1998. Un sonido épico de guerra tipo batalla de vikingos. La canción que hizo parte del Physical Graffiti, lanzado el 24 de febrero del año 1975, el primero bajo el sello discográfico creado por la banda. Además, el primero doble, un álbum con canciones descartadas de álbumes anteriores, pero que para muchos es uno de los mejores, tal vez por la diversidad de temas como tal que viene en este álbum, coronando así, digámoslo así, a los Zeppelin como una de las mejores bandas de la historia. Un año maravilloso aquel 75, tanto por la crítica de su música como las presentaciones. Sin embargo, el ritmo se vio interrumpido por el grave accidente en auto de Robert Plant en Rodas, momento que casi muere su esposa Maureen. Esta es la historia corta de la canción que inicialmente se llamó Driving to Kashmir, una canción sin estribillo, o bueno, que su estribillo es su guitarra. La canción que nos recuerda a sus inicios, al blues con olor a Led Zeppelin. Una obra de arte esta maravillosa canción, y es que todo artista debe tener una obra que quiere que siempre lo recuerden por esa obra. Y Kashmir es esa canción. Por eso quería aprovechar para contarles esta historia corta de esta maravillosa canción.

0: ¿Por qué Messi celebra los goles siempre mirando al cielo y levantando sus dedos índice apuntándose al firmamento? El mismo Lionel Messi, en una entrevista en La Cornisa, nos cuenta el por qué.
1: La primera vez que lo hiciste por tu abuela, ¿no? La que te llevaba, Celia, la que te llevaba la mano, qué sé yo. Y cada vez que lo haces, aunque sea por una décima de segundo, ¿la tenés presente a Celia?
2: Sí, sí, que sobre todo en ese momento, ¿no? Que lo recuerdo a ella y... Y no solo eso, también el agradecimiento a Dios por todo lo que me dio, no solo en lo futbolístico, sino en la vida. También soy un agradecido a él, pero obviamente que sí que la recuerdo en ese momento también.
0: La abuela Celia Olivera Cuchitini siempre creyó en él y en sus capacidades como jugador. Por eso lo forjó fuerte y lo ayudó a soñar en grande. Por eso, cuando vean a Messi mirando al cielo, está celebrando su legado con Dios y con su abuela.

10 famosos que podrían haber sido futbolistas. Puesto número 10 para Sean Connery. Tuvo que elegir entre ser futbolista profesional o actor, y aunque estaba fascinado con el deporte, eligió actuar, sin importar que el entrenador del Manchester United, Sir Matt Busby, le ofreció un contrato. ¿Por qué lo rechazó? Porque tenía 23 años y sabía que la media del fútbol regularmente no pasa de los 30. Puesto número 9 para Gordon Ramsay. Uno de los chefs más temidos, estuvo a nada de convertirse en jugador profesional de los Rangers de Glasgow, pero la de todos, me incluyo, la rodilla hizo sus estragos y este hombre decidió mejor dedicarse a la cocina por su rodilla. Puesto número 8, Luciano Pavarotti. No lo sé ustedes, pero yo no me imagino un mundo sin Luciano Pavarotti como tenor, pues casi pasa. El italiano fue portero de las categorías inferiores del Módena en su juventud. Puesto número 7 para Conor McGregor. Antes de ser el gran ícono de las artes marciales mixtas, el irlandés estuvo en las ligas amateur de Dublín. Imagino que peleó todos y cada uno de los balones. Puesto número 6 para Andy Murray. A los 14 años tuvo que decidir si jugaba fútbol o tenis. De nuevo los Rangers en este listado. Vaya que tienen buenos ojos estos muchachos para el talento. Pero Murray le dio un duro revés y escogió el tenis. Puesto número 5 para Rob Stewart. Sí, originalmente quería jugar fútbol, pero por su familia que amaba el fútbol. Rob era el que destacaba entre todos ellos. Se probó en el Brentford, pero como lo dijo en su autobiografía en el año 2012, en la música puede emborracharse, siendo futbolista no lo podría haber hecho. Cuarto, Rafael Nadal. Su tío Miguel Nadal jugó en su tiempo para el Barcelona y para el Mallorca. Nadal casi se inclina por el fútbol, pero el tenis fue el elegido para este maravilloso e icónico zurdo. 3 para Julio Iglesias. Julio equilibró su vida entre el derecho y el fútbol. Se graduó de abogado, siendo arquero del Real Madrid, tuvo un accidente automovilístico, donde se destrozó la parte baja de la columna y una enfermera le dio una guitarra y pues ya sabemos qué pasó después, ¿no? Puesto número 2 para Kobe Bryant. Black Mamba se enamoró del fútbol. Cuando vivió en Italia, en su infancia, este hombre fue seguidor del Milan y el Barcelona, donde jugó también su gran amigo Ronaldinho, como manifestó de no haberse ido de Italia si se hubiese dedicado al fútbol. Puesto número 1 para Carol Botila, el Papa Juan Pablo II, un gran deportista en su juventud, portero del MKS de Cracovia, igual que a Iker Casillas, yo creo que posiblemente lo debieron haber llamado El Santo. Y pues extras, Chad 85, Steve Nash, y también recordamos a Louis Tomlinson y también a Albert Camus. Este era el listado de los 10 famosos que podrían haberse dedicado al fútbol.

Hablemos del primer gran éxito de Beck, Loser. Para eso tenemos que ir al año 1991, cuando Beck en Los Ángeles tocaba en cafeterías improvisando canciones medio absurdas para ver si le prestaban atención o no. Lanza dos álbumes y aparece Tom Rodrock, dueño del sello independiente llamado Bungload, y él lo pone en contacto con el productor de hip hop llamado Carl Stephenson, quien nota el gusto de Beck por el género, pero pues como ve que no hay bases reales, pero si hay ganas, él decide crear una base sampleando un fragmento de guitarra de Beck, agrega la batería de un disco de Johnny Jenkins y le graba una melodía con un sitar. Esta mezcla entre rock, blues, folk, hip hop y música india da ritmo a una improvisación de Beck en la cocina de Stephenson. Beck pues se ve rapeando como Chuck D de Public Enemy, pero cuando escuchan la grabación se dan cuenta que no tiene talento para el rap y se autodenomina perdedor. Así, y pensando en ese momento, nace el estribillo bilingüe que su canción, digámoslo así, necesitaba. Soy un perdedor, I'm a loser, baby, so why don't you kill me? Y luego le agregan este fragmento de la película The Kill the Moonlight, que suena así. 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La canción se graba en 6 horas y media y ¡pum! Esa letra que habla de los fracasos e ironías se convierte en un himno para la generación X. Se prensan 500 copias en formato EP y se lanzan en el año 1993. Si bien Beck decía que la canción era mediocre, empieza a rotarse en radio y sale de Los Ángeles y empieza a sonar en Seattle y también en Nueva York. Y tiene tanto éxito que Geffen la reedita en el año 1994 y la lleva al puesto número 10 de la Billboard. La mejor canción del año 1994, la 203 de todos los tiempos según la Rolling Stone, un costo de $200 no más para hacerla. Señoras y señores, esta es la historia corta de esta maravillosa canción llamada Loser del cantante Beck. Ya después de todo eso, historia se viene adelante, canciones maravillosas y muchos grandes himnos.

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1: Universidad en tu territorio. 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La estrategia del Gobierno Nacional que permitirá a todos los jóvenes del país acceder en forma progresiva a programas académicos pertinentes y en sus regiones, sin importar su situación socioeconómica, en instituciones de educación superior. Escuchemos el audio del video de la Presidencia y el Ministerio de Educación Nacional sobre Universidad en tu territorio.
2: Es mejor cargar un libro que un fusil.
3: Negro eres tú, negro soy yo, orgulloso yo me siento de haber nacido en el Pacífico.
2: 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Una exploración cerebral que es mucho más profunda que la simple exploración de un dedo apretando un gatillo.
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1: 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Como lo menciona la ministra en el audio anterior, la estrategia consta de 5 ejes de acción. Escuchemos en qué consiste cada eje.
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0: Ecuador inició las eliminatorias para el Mundial 2026 con menos 3 puntos debido a una sanción impuesta por el Tribunal de Arbitraje Deportivo TAS por el caso del jugador Byron Castillo, que juega como lateral en el Pachuca de México, quien fue acusado por Chile y Perú de tener una nacionalidad falsa y de haber utilizado un documento de información errónea para jugar con la selección ecuatoriana. Si bien su pasaporte era auténtico, contenía información falsa sobre su lugar y fecha de nacimiento.
1: ¿Cuándo eres nacido?
2: En el 95.
1: 95, sí. ¿Y en la cédula de qué año tienes?
2: 98.
0: Sanciones en el fútbol ha habido muchas, como la de Luis Suárez, cuando mordió a Chiellini y le dieron 4 meses de sanción sin jugar un partido oficial tanto con la selección como con su nuevo equipo, el

0: Bravo.
1: Según Prodom, es el mejor arquero que él vio en su vida.
2: ¿Prodom el belga?
1: Sí.
0: Es que Roberto el Cóndor Rojas físicamente era perfecto. Tenía brazos largos que llegaban casi hasta las rodillas, manos grandes y reacciones increíbles.
3: Polo Velázquez, gran tapada de Roberto Rojas. Excepcional Roberto Rojas ante el remate a un metro de Velázquez. Realmente notable, amigos telespectadores.
0: Se encaminaba para ser toda una leyenda, no solo en su país, sino también en su equipo, el Sao Paulo de Brasil.
4: Extraordinario Roberto Rojas, al igual que el San Paulo, al igual que el Morumbí.
0: Pero el 3 de septiembre de 1989 cambió la historia.
2: Es el 3 de septiembre de 1989 cuando terminó la carrera de Roberto Rojas, lamentablemente.
0: Pasaría a ser una leyenda, no exactamente por su juego, sino por un hecho lamentable que empañó su carrera.
5: Cuando las personas toman una decisión así, si pararan para pensar, creo que no lo harían. No habrían falta en el mundo, a todo nivel. Pero como no somos perfectos, cometemos este tipo de falta. Y yo le digo a la gente, el que está libre de pecado que tire la primera piedra.
6: Era Roberto el Cóndor Rojas.
0: Para aquella clasificación había tres cupos. En el grupo 3 se encontraba Venezuela y nuestros dos protagonistas del bengalazo, Chile y Brasil. Los brasileños eran los favoritos para clasificar, pero aún estaba vivo el recuerdo del 4-0 de la Copa América de 2 años antes, donde Chile se impuso con autoridad. Chile tenía de capitán a uno de los mejores arqueros del mundo, Roberto el Cóndor Rojas. El primer round de este duelo se vivió el 13 de agosto en Santiago, donde se enfrentaron contra los Brazucas.
7: Copa FIFA, Grupo 3, Zona Americana, fase eliminatoria, Chile-Brasil.
0: El ambiente era tenso de lado a lado, tanto que apenas iniciando el partido, Raúl Ormeño lesionó a Branco.
8: Una falta fuerte de Ormeño en contra de Branco y Jesús Díaz mostró la tarjeta de inmediato.
0: Ormeño recibió solo una tarjeta amarilla por una barrida que golpeó en la pantorrilla a la estrella de Brasil. Romario, segundos después, luego de tanta presión del partido, no aguantó y se hizo expulsar.
9: Ay, ay, ay, en el otro sector, agresión.
8: Una agresión de Romario.
0: En el minuto 15, Ormeño sale expulsado.
8: La ley de las compensaciones va a tener que tener mucho cuidado los jugadores chilenos, especialmente Ormeño, e inmediatamente la primera de cambio lo han expulsado del campo.
0: Y el partido finaliza 1-1.
7: Chile 1, Brasil 1.
10: Hay problemas con Lazzaroni, ¿eh? Hay problemas graves de Lazzaroni con la policía chilena.
0: Pero la FIFA sanciona a Chile y no puede jugar en su casa contra Venezuela.
7: Alejandro Isi.
11: Por tirar unas naranjas, nos castigaron y hicieron ir a Mendoza a jugar con Venezuela. Nos sentimos todos perjudicados.
0: Y allí, Chile golea a Venezuela por 5-0.
12: Y este triunfo sin duda que nos levanta el ánimo para el próximo domingo en Maracaná. Sí, como tú viste, las condiciones del partido se dieron como para hacer 8 goles y a lo mejor más.
0: Y aquí es donde empieza la historia del bengalazo.
5: En ese momento yo pensaba que era injusto, porque Chile venía con problemas ya de la otra eliminatoria contra Uruguay.
0: Para eso nos citamos el 3 de septiembre del año 1989 en el Maracaná.
7: 180 mil personas en el estadio Maracaná. Vamos de inmediato a Río de Janeiro.
0: Donde se enfrenta Chile contra Brasil para el partido definitivo para adquirir boleto para ir al Mundial de Italia 90. Chile, si quiere ir, tiene que ir por la hazaña. Ganar sí o sí.
13: Señoras y señores, se inició el partido.
0: Y así comenzó el primer tiempo en Río de Janeiro. La estrella fue Roberto el Cóndor Rojas.
13: ¡Tanto peligroso! ¡Roberto Rojas!
0: Quien no desilusionó y sacó al menos 3 pelotas del arco que eran gol.
13: ¡Branco! Brasil. ¡Roberto Rojas notable!
0: Una espectacular actuación del Cóndor Rojas.
13: Silbato del juez cortando la salida porque el primer tiempo ha finalizado exactamente en 45 minutos.
0: Brasil y Chile empataban 0-0, pero en estadísticas, ¿cómo iban?
14: Tiros al arco por parte de Brasil, 14, por parte de Chile, 1. El tiro libre de Jorge Aravena, desviado. Atajados, 5 grandes atajadas de Roberto Rojas.
0: Pero al comenzar el segundo tiempo, Careca marcó el primer gol de la tarde.
15: Bebeto a Careca, una muy buena acción. Se esforzaron los centrales, se esforzaron los laterales, pero no fue posible el tiro Careca abajo de zurda, cruzado.
0: Con el que dejaba prácticamente eliminado al equipo de la estrella solitaria. El partido pasó a una meseta, al control normal de Brasil. Pero en el minuto 67 sucedió algo increíble.
16: Claro, y ahora a ver qué pasó. Ha quedado lesionado el portero Roberto Rojas.
0: Una bengala

0: Cayó en el arco de Rojas. El cóndor está en el piso.
1: Lamentable. Esto es en el arco sur, respecto de lo que es el Estadio Nacional. Están llamando a los asistentes.
0: En medio de un sofocante humo que despliega una bengala.
1: Le dio en la cara, eso es indudable.
0: Se ve dolorido.
2: Lo tiraron de la tribuna. Realmente tener mala suerte, ¿eh?
0: Cuando muestra en la cara, está bañada en sangre. Fernando Astengo, el segundo capitán de La Roja, habla con sus compañeros y los instiga a retirarse por falta de garantías, y así sucede.
3: Yo estúpidamente, y lo reconozco, dije que yo asumía la responsabilidad del retiro, que una frase en caliente. El doctor Stoppel argumenta en su declaración que él es el único responsable del retiro de la cancha, porque yo como jugador no tengo ninguna autoridad.
0: Aquí comienza una gran investigación de parte de la FIFA y la Conmebol, mientras los ciudadanos chilenos recibían como héroes a sus jugadores y pedían sanción a los brasileños y obtener la victoria sobre el escritorio. La policía logró encontrar a la persona que había lanzado la bengala. Esta era Rosemary Mel, quien, apenada, confesó que había lanzado dicho elemento. Este momento de cámaras fue beneficioso para Melo, quien luego sería llamada por la revista Playboy para aparecer en su portada, y por esto recibió una gran suma de dinero. Finalmente, y gracias al fotógrafo argentino Ricardo Alfieri, se demostró que la bengala nunca impactó a Rojas y que esta había caído a casi un metro del arquero.
4: No, yo lo que vi es que cayó la bengala y no le tocó, no hizo nada. Es decir, el arquero le cayó la bengala atrás y él se sentó y se acostó con el humo, pero yo no vi en ningún momento que le tocó.
0: Rojas, que era el arquero de Sao Paulo de Brasil, era ahora el hombre más odiado de ese país por este intento de fraude. Y ante la evidencia, el arquero chileno tuvo que confesar que él mismo se había cortado con una cuchilla de afeitar oculta en sus guantes y que le había pasado y a su vez ocultado el utilero Nelson Maldonado.
5: Los dirigentes son mafiosos, nosotros vamos a responderle con algo similar.
0: ¿Qué pasó después de esto?
1: A ver qué es lo que dirá la FIFA ahora.
0: Tanto el técnico Orlando Aravena, el utilero Nelson Maldonado, el segundo capitán, quien también jugaba en Brasil en el Gremio, Fernando Astengo, fueron sancionados por 5 años.
3: A mí cuando me sancionan, esto fue inmediato, porque la FIFA quería rápidamente sancionar gente. Y tuve que pasar 2 años para que la gente de la FIFA me escuchara y diera mi argumento, que eran súper sólidos, porque efectivamente yo no tenía ninguna autoridad para retirar un equipo.
0: Mientras Roberto Rojas y el presidente de La Roja, Sergio Stoppel, fueron sancionados de por vida.
6: Yo creo que fui el conejillo de India, como le llaman, porque fue ejemplo para todo. Y sabemos que no fue ejemplo para todo, porque hubieron otras personas que cometieron los mismos errores 2 o 3 veces y no fueron castigos que le permitieron a ellos volver a hacer lo que a ellos les gustaba, y yo no lo tuve.
0: El exjugador sintió cómo se alejaron todos y esto le generó depresión.
6: Dios sabe por qué hace las cosas.
0: En el año 1994, Sao Paulo lo perdonó y lo convirtió en entrenador de arqueros.
6: Siempre mi pensamiento era trabajar con los arqueros, dar continuidad dentro de mi profesión, dentro de lo que yo podía aprender. Y Sao Paulo me abrió las puertas.
0: Mientras la FIFA, en el 2001, le dio una amnistía y así a los 43 años fue perdonado por dicha acción.
7: Y yo le digo a la gente, el que está libre de pecado, que tire la primera piedra.
0: Pero entonces Chile como selección, ¿qué pasó? Chile se quedó sin ir al Mundial en 1990 y para 1994, por sanción, no pudo participar en la clasificación, mientras Brasil en el Mundial de Italia 90 fue eliminado por el famoso bidón de Branco.
8: O Brasil é eliminado injustamente pela seleção da Argentina.
0: Y en 1994 fue campeona del mundo. Esta es la historia del maracanazo, o bueno, el bengalazo.
9: Cuando uno miente y cuando uno quiere ir por el lado trucho, siempre paga, en alguna parte.

Hay una teoría que dice que los colores de las banderas de Colombia, de Ecuador y de Venezuela están inspirados en una mujer rubia, de ojos azules y de labios rojos. Es lo que dice una leyenda en la cual el general Francisco de Miranda, quien fue el que propuso estos colores, se había inspirado de una mujer que se llama Amalia Van Schifflin, con la que sostuvo una relación amorosa en el año 1786. Según dicen, quedó impresionado con ella y lo plasmó en su diseño de la bandera. Otra teoría dice que Miranda se inspiró en los colores de una mujer holandesa llamada Catalina Dahl, con quien se casó en el año 1790. Según esta teoría, dice que Miranda le regaló a Catalina un pañuelo con estos colores que simbolizaban su amor por ella y por la libertad de América. Otra teoría habla de la emperatriz Catalina la Grande, de quien dicen que fue la amante y también fue la encargada de financiarlo. Estas teorías no tienen evidencia que la respalden, pero Miranda ondeó por primera vez la bandera el 12 de marzo del año 1806 a bordo del bergantín Leandro. Esta fue la bandera de la Gran Colombia que se diluyó en el año 1830 por algunos conflictos entre los federalistas y Bolívar. Por eso Ecuador, Venezuela y Colombia tienen los mismos colores, salvo algunas diferencias. Si la Gran Colombia no se hubiese diluido, sería el décimo país más grande del mundo, con 2.5 millones de kilómetros y tendría alrededor de 100 millones de habitantes.

0: El universo de Star Wars sigue y sigue creciendo.
1: El muchacho que entrenaste ya no existe.
0: Cada vez hay más precuelas y nuevos capítulos del universo creado por George Lucas. Los Jedi son uno de los personajes más importantes de esta saga.
2: Valiente, pero tonto, mi buen amigo Jedi.
0: Si bien cuando tuvimos contacto por primera vez con ellos en el año 1977, los únicos conocidos eran Obi-Wan Kenobi, Yoda y el joven Luke Skywalker.
3: Por más de 1000 generaciones, los caballeros Jedi fueron los guardianes de la paz y la justicia en la antigua república, antes de los días oscuros.
0: A lo largo de estos años, la lista de estos guerreros aumentó de forma exponencial. Estos seres quienes nos defienden del lado oscuro han demostrado que no todos tienen el mismo poder y las mismas habilidades. Por eso, creé este podcast con los 10 mejores Jedi, teniendo en cuenta la fuerza, el conocimiento, la autodisciplina y, por supuesto, la pericia en el uso de las habilidades tanto en telequinesis como también con los famosos sables de luz.
3: La fuerza es lo que le da al Jedi su poder. Es un campo de energía creado por las cosas vivientes. Nos rodea, nos penetra y mantiene unida la galaxia.
0: Puesto 10.
4: Me informaron que estarías aquí.
0: El único Padawan entrenado por Anakin Skywalker.
4: Anakin Skywalker era débil.
0: Al sobrevivir a la purga Jedi, su crecimiento como guerrera fue gigante.
5: El maestro Kenobi siempre decía que no existe la suerte.
0: Ahsoka Tano ingresó en este listado sin ser oficialmente un Jedi.
6: Soy un Jedi.
0: Por su maravilloso dominio de la espada láser. Por su cautela y toma decisiones en situaciones complejas.
7: ¡No voy a abandonarte!
0: Elemento que le sirvieron para iniciar la Alianza Rebelde. A pesar de ser un personaje amado y a la vez odiado por muchos,
8: pero si es la irritante y desesperante mascota de Skywalker.
0: Es imposible olvidar duelos como el vivido contra Zack Ventress.
9: Reconozco el estilo de pelea del Conde Dooku. Tu versión es poco refinada, de principiante. Burda.
0: O contra Darth Vader, una de las batallas más memorables que se ha vivido en Star Wars.
4: Entonces morirás.
0: En el 9 encontramos a un gran líder militar.
10: Es vital que lancemos un grupo de ataque de inmediato. Tiene razón.
0: Gracias a su poder de ver los puntos de ruptura, le sirvió para prever situaciones y así ganar batallas que parecían perdidas.
11: Maestro Windu, supongo que terminaron con el general Grievous.
0: Dominio magistral en el arte de la telequinesis. El segundo mejor espadachín de los últimos días de la República.
4: Maestro Windu, es muy gentil en acompañarnos.
0: Solo superado por Yoda.
4: El mejor maestro. El fracaso es...
0: Creador de la séptima forma de combate con sables, el famoso Vapat, una técnica que rozaba muy de cerca el lado oscuro. Mace Windu.
12: Han fracasado.
13: Será su caída.
0: En el 8 encontramos a un Jedi que siempre mantuvo su libertad de pensamiento.
14: Recuerda siempre, tu concentración determina tu realidad.
0: El maestro del arte Ataru, que lo convirtió en un incuestionable genio en el uso del sable de luz. El primer Jedi que fusionó su naturaleza con la fuerza, logrando así regresar de la muerte.
15: Qui-Gon Jinn se ha vuelto uno con la fuerza. Es hora de dejarlo.
0: Algo que posteriormente le enseñó, tanto a Obi-Wan como también a Yoda. Este descubrimiento fue clave para que Luke pudiera completar su aprendizaje. Uno de los más grandes en el uso del sable.
14: Él es el elegido, deben sentirlo.
0: Qui-Gon Jinn. En el 7 encontramos una de las Jedi más poderosas, la encargada de inclinar la balanza hacia la luz contra los Sith. Empírica en su aprendizaje del sable, casi sin entrenamiento logró demostrar un poder increíble. Una experta en meditación de batalla marcando la pauta para las futuras generaciones. Como un gran maestra de la Orden Jedi, Nomison Rider es responsable de su refundación antes de los sucesos históricos que ya conocemos todos en las películas. En el puesto 6 encontramos la hija de un clon de Darth Sidious.
16: Vengan a mí.
0: Si bien vivió como chatarrera, logró despertar su potencial sin ningún tipo de entrenamiento.
4: A Rey, no de menos.
0: Rey aprendió muy rápido la fuerza. Luke Skywalker solo le enseñó un par de técnicas.
4: Fuerza, dominio, pero debilidad, error y fracaso también. Sí, fracaso en especial.
0: Estas fueron suficientes para que Rey tuviera control de la fuerza de una forma increíble, al punto de vencer a uno de los Sith más poderosos de todos. Su poder fue tan grande que Luke se preocupó por las posibles consecuencias de tomarla como discípulo.
13: No soy capaz de ser quien ella me pide ser.
0: Posteriormente, cuando Rey tomó los antiguos textos Jedi de Acto, obtuvo todo lo que necesitaba para mantener Rey, fuerte el legado de la fuerza.
16: Rey, devuelve el equilibrio, Rey, como yo lo hice.
0: Puesto número 6 para Rey Palpatine, o bueno, Rey Skywalker.
17: Rey, Solo nunca está más.
18: I've always searched for more in the galaxy.
0: En el 5 tenemos a un personaje muy desconocido para quienes solo han visto las películas y series de Star Wars.
18: I was the Jedi who defeated Mandalore the Ultimate.
0: Puesto que Revan hace parte del universo expandido de la Antigua República, este prominente Jedi fue un personaje muy interesante, ya que alcanzó el más grande poder tanto como Jedi como Sith.
18: I was a great Sith betrayed by my own kind.
0: Por eso era respetado y a la vez temido por los dos mandos.
18: After remembering who I am, I gained vengeance, peace, and purpose.
0: Como Jedi demostró no temerle a nada aunque usaba métodos desligados a la luz y a la fuerza. Gracias a su liderazgo, gallardía y terquedad, atacó en su tierra a los Sith, retrasando 300 años la invasión de ellos.
18: Now, I am owned by no one.
0: Revan también fue seducido por el lado oscuro. Fue uno de los Sith más poderosos, hasta que fue capturado y borraron sus recuerdos. Si bien luego volvió a recaer, finalmente su mitad buena logró imponerse. Cuarto puesto para un hombre conocido como el negociador.
19: Descubrirás que muchas de las verdades que aceptamos dependen bastante de nuestro punto de vista.
0: Esto por su forma de resolver los conflictos en el campo de guerra.
20: Confía en la fuerza. No regreses al templo. Esa época acabó.
0: Un hombre diestro en el sable, algo que se pudo evidenciar en incontables batallas, como cuando se convirtió en el primer Jedi en derrotar un Lord Sith, esto cuando eliminó a Darth Maul.
21: Ahora los Jedi se han casi extinguido.
0: También sobrevivió a tres Sith, Maul, Dooku y Vader.
22: ¡Tú eras el elegido!
0: Un hombre muy modesto, pero aún así es uno de los más representativos de los Jedi.
20: Y con el tiempo surgirá una nueva esperanza.
0: Su sabiduría lo hace un ser sin igual, uno de los Jedi más completos de la historia.
23: Adiós, amigo. Que la fuerza te acompañe.
0: Puesto número 4 para Obi-Wan Kenobi. Nacido para ser el Jedi más poderoso. En el 3 encontramos a un Jedi que poseía el mayor número de midiclorianos de la historia.
23: Las midiclorias son microscópicos organismos que residen en todas las células. Y somos simbiontes con ellas, organismos que viven juntos en mutuo beneficio. Sin las midiclorias, la vida no existiría y no conoceríamos la fuerza.
0: Superando el potencial de todos los Jedi, incluido el del Maestro Yoda. Por eso fue considerado como el que traería el equilibrio entre el lado oscuro y la luz.
24: El lado oscuro de la fuerza es el camino a muchas habilidades que varios consideran nada natural.
0: El mejor piloto natural desde los 4 años, con magníficas habilidades cognitivas. El mejor estratega de guerra, si bien tenía un gran potencial, el consejo le limitó mucho sus habilidades, por miedo a que los destruyera.
25: Grave riesgo en su entrenamiento, 100.
0: Y eso fue lo que finalmente sucedió, al ser seducido por Darth Sidious al lado oscuro.
25: Corrompido por el lado oscuro, el joven Skywalker se ha vuelto.
0: Pero luego volvió a la luz y así salvó a su hijo y venció al emperador.
26: Ahora, Luke Skywalker, morirás.
0: Puesto número 3 para Anakin Skywalker. En el puesto 2 encontramos a uno de los Jedi más completos de la saga.
27: Quiero aprender las lecciones de la fuerza y ser un Jedi como mi padre.
0: Hijo del elegido, Luke siempre estuvo frente a situaciones adversas.
27: Yo no mataría a mi padre.
28: Entonces el emperador nos ha ganado ya. Tú eras nuestra única esperanza.
0: Su visión poco ortodoxa de la orden le permitió desarrollar su propia fuerza. Se enfrentó sin entrenamiento a Vader y logró sobrevivir. ¿Cómo olvidar su proyección años luz, logrando engañar a Kylo Ren?
29: Hasta luego, niño.
0: O su hazaña de destruir la Estrella de la Muerte.
30: ¡Genial! ¡Ese fue un tiro en un millón!
0: Si bien en las películas no pudimos ver el potencial de Luke, gracias al universo expandido hemos evidenciado su poder como cuando aniquiló a toda una flota de destructores usando solo la fuerza. Dominó el lado oscuro sin caer en él.
27: ¿Cómo distinguiré el lado bueno del malo?
25: Tú lo sabrás.
0: Y así también rescató a su padre del mismo.
27: No te abandonaré, debo salvarte.
31: Ya lo has
1: hecho.
0: Puesto número 2 para Luke Skywalker. Finalmente en el puesto 1, el más grande de los Jedi de todos los tiempos. Un gran maestro que instruyó a todas las generaciones de Jedi, incluidos a los más fuertes que también están en este listado. Una fuente inagotable de sabiduría.
25: El miedo es el camino al lado oscuro. El miedo lleva a la ira al odio, el odio lleva al sufrimiento.
0: Campo en el que nadie le gana.
25: Lo que te digo no escuchas.
0: En el área de la fuerza entraba en la mente de los individuos y los engañaba.
25: Tan solo en tu mente lo es.
0: Al punto de poder controlarlos. Por su desempeño en batalla y su manejo del sable, es catalogado como el mejor en el uso de esta herramienta de la historia de los Jedi.
25: Mi aliada es la fuerza, y una poderosa aliada es.
0: En cuanto a la telequinesis, es recordado por mover objetos enormes. Por esto y muchos puntos más, es difícil encontrar otro Jedi más completo. Puesto número 1 para Yoda.
2: Ya está todo despejado.
0: Antes de finalizar, hago una mención importante a varios que no ingresaron en este listado, por diferentes motivos. A Leia, que si bien no recibió el entrenamiento Jedi, el mismo Luke reconoció que ella era más fuerte que él.
1: Dile a tu hermana que tenías razón.
0: O personajes con fuerza increíble, pero que no son canon de la historia, como Starkiller, Jason Solo y Ben Solo. Otras leyendas que nos ayudaron a inclinar la balanza hacia la luz y la fuerza. Este era el listado de los 10 Jedi más fuertes de Star Wars.
1: Vete, hijo mío.

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1: Muy bien lo decía Gustavo Cerati en su canción Adiós. Suena paradójico, pero escuchar música triste cuando tenemos depresión nos ayuda a sentirnos bien.
2: Y no es por eso que haya dejado de quererte un solo día.
1: Esto lo dice un estudio realizado por la Universidad del Sur de Florida. Esto porque la música taciturna nos inspira a la calma y a su vez es estimulante.
2: Que no te
1: Hace unos días, ChatGPT, que es consultado constantemente para resolver este tipo de preguntas, nos dijo lo siguiente.
3: No existe una única canción más triste de la historia, ya que la percepción de la tristeza en la música puede variar según la experiencia y las emociones de cada persona.
1: Mas sin embargo, y luego de hacer esta salvedad, arrojó un listado con las 5 canciones que según Spotify y un algoritmo que analiza la letra, la melodía y el ritmo de las canciones, logró asignar las más tristes desde el año 1958 hasta hoy, y esas son las siguientes. Say Something de Agnes B. Ward y Christina Aguilera.
4: Say something, I'm giving up on you.
1: Someone Like You de Adele.
5: Never mind, I'll find someone like you.
1: Hallelujah de Leonard Cohen. Heart de Nine Inch Nails en la versión del rey del country, Johnny Cash.
6: I hurt myself today.
1: The Sound of Silence de Simon & Garfunkel.
7: Hello, darkness, my old friend.
1: La ciencia en el año 2022 también nos dio respuesta a esta pregunta. La Universidad de Durham utilizó los datos de Happy or Not y encontraron que estas son las 3 canciones más tristes. Everybody Hurts de R.E.M.
8: Everybody Hurts.
1: Black de Pearl Jam. Something in the Way de Nirvana. Pero ¿cuál será la canción más triste en español? Le preguntamos a ChatGPT y nos arrojó las siguientes 5 canciones. Morir o Matar de Nacho Vegas.
9: Dijiste hay cosas que tenemos que aprender.
1: Nada fue un error de Coti, Julieta Venegas y Paulina Rubio. La Llorona de Chavela Vargas.
10: Me quitarán de quererte, llorona, pero de olvidarte nunca.
1: El Patio de Pablo López.
11: No queda nada más que tu fantasma.
1: Y Adiós Amor de Cristian Nodal.
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1: Para finalizar, preguntémosle a ChatGPT si nos tiene alguna recomendación.
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La revista Billboard reveló los 50 mejores cantantes de rock de todos los tiempos. Y la verdad, como siempre con este estilo de listados, siempre da mucho de qué hablar. En este podcast tendremos los 10 mejores de ese listado, pero no antes de hacer mención especial a Gustavo Cerati. Rubén Albarrán, quienes aparecen como las mejores voces latinas en el puesto 33 y 49 de este listado. Estos son los cantantes más legendarios de las 7 décadas de la historia del rock. En el puesto 10 encontramos al miembro del Salón de la Fama del Rock del año 2012, Axl Rose de los Guns N' Roses. Tal vez no sea uno de los rangos vocales más amplios, pero siempre ha sido y sigue siendo uno de los vocalistas más influyentes de todos los tiempos, en parte por sus presentaciones en vivo y su voz inconfundible. En el puesto 9 encontramos al rockero más rico del mundo, reconocido por su rango vocal, su carisma en escena y su nobleza frente al mundo, siendo empoderado de causas sociales que lo llevaron a recibir el Nobel de Paz en el año 2005. Bono de U2. En el puesto 8 encontramos al hombre que alimentó el ascenso del hip hop. Repito, hip hop. Miembro de una de las mejores bandas estadounidenses de todos los tiempos, reconocido por la misma Billboard, quienes agregan que la voz de Clinton es una mezcla entre la dulzura de su falsete seco y la convicción de su interpretación vocal general, que agregaron capas inimitables de matices a cada canción. George Clinton, The Parliament y Funkadelic. En el 7, la rubia que cambió la historia del rock, empoderando a las mujeres para ser líderes de bandas, una de las mujeres más queridas de la música, Debbie Harry de Blondie. En el puesto 6 encontramos a un cantante que con su banda pasó por varios géneros como el punk y el new wave, el ganador del Oscar por la banda sonora del Último Emperador, el escocés David Byrne de los Talking Heads. En el puesto 5 encontramos la voz desgarrada, triste e inconfundible que marcó el himno de la generación X, el hombre que tristemente hizo parte del Club de los 27, Kurt Cobain.

En el cuarto puesto encontramos al creador del hard rock y también del heavy metal, uno de los fundadores de la tradicional banda británica Led Zeppelin, banda con la que grabó 8 álbumes de estudio. Personalmente pienso que debería ser la segunda voz de este listado, Sir Robert Plant de Led Zeppelin. En el puesto 3 encontramos el que para la mayoría en redes sociales, me incluyo, es la mejor voz de todos los tiempos del rock. Es que su voz era algo único, tanto que muchos expertos en la ciencia han tratado de descifrar qué ocurría en sus cuerdas vocales para crear sonidos tan maravillosos que aún nos estremecen como la primera vez que lo escuchamos. Freddie Mercury de Queen. En el puesto 2, la segunda mujer en este listado. Una voz en contraalto, algo ronca y etérea, comparada muchas veces con otros grandes artistas como Bob Dylan, Tom Petty, Carole King, entre otros grandes. La integrante del Salón de la Fama del Rock and Roll desde el año 1998 por su banda Fleetwood Mac y en 2019 como solista, Stevie Nicks. En el puesto 1 tenemos una voz con muchos matices, a veces áspera, otras suave, con algo de femenino. Un hombre con movimientos sensuales e incomparables presentaciones en vivo. El líder de los Rolling Stones, Mick Jagger. Este era el listado de las 10 mejores canciones del rock según la revista de la Billboard.

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1: Dentro de las urgencias oftalmológicas está el desprendimiento de retina. Es decir, esta es una enfermedad que de no ser detectada a tiempo y tratada adecuadamente puede conducir a la pérdida total e irreversible de la visión. La retina se encuentra en la parte posterior del ojo. Está conformada por 10 capas y la función principal es transformar la luz en impulsos nerviosos que son transmitidos al cerebro donde se interpretan las imágenes. El desprendimiento de la retina se presenta cuando 9 de sus capas se separan, acumulándose líquido en el espacio que queda entre ellas y de esta manera provocando que la retina se quede sin riego sanguíneo, lo que en ocasiones pues lleva a la pérdida irreversible de la visión. ¿Cuándo debo acudir al oftalmólogo? El desprendimiento de la retina es una urgencia, así que si usted experimenta de forma súbita la visión de moscas volantes o percibe que se han incrementado respecto a las que ya existían, si se perciben destellos luminosos o la visión de las imágenes es distorsionada y finalmente si aparece una cortina oscura que va tapando la visión de manera progresiva, debe acudir al servicio de urgencias. Un posible desgarro o ruptura de la retina se puede estar presentando. Y de ser tratado a tiempo, evitará un posterior desprendimiento de la retina. Sin embargo, cuando el desprendimiento de la retina ya se ha presentado, el tratamiento generalmente es quirúrgico y urgente. De lo contrario, se puede perder la visión. Recuerde, la detección temprana es fundamental.
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0: American Film Institute, conocido por sus rankings relacionados con el cine, lanzaron hace unos días el top 10 de los que son para ellos los mejores villanos del cine de todos los tiempos.
1: Disfruta tu sueño.
0: Es que para que un héroe...
2: Eres un chico fuerte, ayuda a los demás.
0: O antihéroe...
3: Cuando tu espalda esté contra la pared, debes tomar acción.
0: Tenga éxito, debe tener una contraparte igual... o hasta más carismático u odiado. Así que comencemos rápidamente. Para el puesto 10 viajamos hasta 1937 y recordamos a la actriz Lucille Laverne.
4: ¡Desdichada! ¿Quién es ella? ¡Su nombre, dilo ya!
0: Quien le dio voz y vida a la reina malvada de Blancanieves y los siete enanitos de Disney.
5: Piensa en tu deseo.
0: Una mujer cegada por la vanidad, quien engañó a la heroína dándole una manzana envenenada para así seguir siendo la más bella del reino. 9. Terror. Eso es lo que nos hizo sentir la joven Linda Blair en el año 1973 cuando interpretó a Regan McNeil en El Exorcista de William Friedkin. Toda una sensación en los seguidores del terror, quienes vieron cómo la protagonista era poseída por el violento espíritu de Pazuzu.
6: ¡Oh, Dios!
0: Convirtiéndola así en todo un monstruo. Del terror pasamos a la ambición. En el puesto número 8 encontramos una femme fatal.
7: Es horrible lo que dice.
0: No tuvo escrúpulos para usar todas sus... habilidades.
7: ¿Pero qué le pasa?
0: Para cautivar a un agente de seguros para que este matara a su marido.
8: ¿Por qué me ha tomado usted?
0: Barbara Stanwyck es Phyllis Dietrichson.
7: Es usted un canalla.
8: Usted no, mientras yo no sea su marido.
0: En la película La Perdición de 1944, con la que recibió una nominación al Oscar por su actuación.
7: ¿Y en qué estás pensando ahora?
0: 7. Hay personas tóxicas y otras que sobrepasan los niveles.
9: El mundo es pequeño.
0: Como es el caso del puesto 7 de Glenn Close en su papel de Alex Forrest.
9: Creo que tú pensabas que te librarías de esto.
0: Una mujer que en la película Atracción Fatal nos muestra lo que puede hacer alguien con trastornos de personalidad y una obsesión diabólica por Dan Gallagher.
9: Pienso en ti.
0: Un hombre casado, interpretado por Michael Douglas en la película.
10: Yo solo quiero ser parte de tu vida.
11: ¡Ay! ¿Esa es la forma de hacerlo, eh? ¿Merodeado por mi departamento?
10: Bueno, ¿y qué iba a hacer? No contestas mis llamadas, cambiaste tu número y no voy a ser ignorada, Dan.
0: En el sexto puesto tenemos otro gran clásico.
12: Señor.
0: ¡Qué hermoso es vivir! Del año 1946.
13: La vida está muy difícil. Mucha de esa pobre gente está parada. Embárguelo. No tengo valor. Son familias con hijos.
0: Una película dirigida por Frank Capra, quien nos presentó una historia memorable y atemporal, donde resalta sin lugar a dudas su antagonista, el codicioso y despiadado hombre de negocios Mr. Potter.
14: Soy Potter.
0: De Lionel Barrymore.
14: ¿Regenta usted un negocio o una institución de caridad? No, con mi dinero no.
0: Un hombre que, para enriquecerse, no conoce límites y ni por

0: votar sobre quién deba pasar.
1: Siempre has sido orgulloso. Estaba seguro de conquistar el mundo.
0: En el quinto puesto de los mejores villanos del cine, según American Film Institute, encontramos a la enfermera Rachel. De alguien voló sobre el nido del cuco. Lois Fletcher interpretó una directora y jefa de departamento de enfermería de Salem, Oregon State Hospital.
2: Los locos también tienen votos.
0: Que se encargaba de dar un trato inhumano y férreo a sus pacientes a base de electrochoques.
3: Es la hora de la medicación.
0: Fue tan real y brutal que Fletcher ganó un Oscar por su actuación. En el cuarto puesto nos encontramos con la pérfida bruja malvada del oeste del Mago de Oz de 1939.
4: ¿Qué hiciste con ella?
0: Margaret Hamilton.
4: ¡Fuiste tú!
0: Nos asustó a todos con su piel verde, escoba, pociones y hechizos. Una antagonista perfecta en un mundo de felicidad y fantástico de Oz. En el puesto 3 encontramos a un ícono de la cultura pop. Una presencia oscura y aterradora de una galaxia muy lejana. Gracias a la voz de James Earl Jones,
5: en absoluto,
0: le dio esa personalidad única e icónica a Darth Vader de Star Wars.
5: No lo he convocado para oír sus quejas.
0: Es difícil pensar en un villano que sea tan memorable y haya influido en tantos otros más que Darth Vader.
6: Su falta de fe resulta molesta.
0: Para nuestro puesto número 2 recordamos el maestro del suspenso, Alfred Hitchcock.
7: Good evening.
0: Quien le dio a Anthony Perkins uno de los villanos más desquiciados y por supuesto más recordados del cine. Norman Bates, quien en Psycho, con su apariencia amable, escondió a un asesino a sangre fría. Él es el culpable que sintamos miedo al entrar a ducharnos y creer que alguien puede ingresar sorpresivamente y... Si bien faltaron muchos villanos, creo que el puesto 1 es indiscutible. El gran doctor Hannibal Lecter, quien gracias a sus juegos mentales,
8: puedo ver tus credenciales,
0: y a la actitud magnética de Anthony Hopkins, el actor que lo interpretó,
8: acércate,
0: se convirtió en uno de los más espeluznantes villanos.
8: No es aceptable.
0: Tanto que a pesar de solo aparecer 16 minutos en pantalla,
8: No. Ibas muy bien.
0: Le valió el Oscar como mejor actor en el año 1992.
9: And the Oscar goes to Anthony Hopkins.
0: Hizo pena que también la película contaba con otro memorable malvado ser como Buffalo Bill.
8: Buffalo Bill, qué chico tan terrible.
0: Quien fue interpretado por Ted Levine. Este personaje tenía como objetivo hacer un traje perfecto, sí, creado con la piel de mujeres.
10: La mayoría de los criminales guardan trofeos de sus víctimas.
8: Yo no.
10: No, usted se las comió.
0: Este era el listado de los 10 mejores villanos de todos los tiempos del cine, según American Film Institute.

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1: Dentro de las enfermedades de los ojos que causan ceguera o pérdida completa de la visión, está el desprendimiento de retina. Para comprenderlo mejor, debemos tener claridad sobre esta estructura tan importante del ojo. Pues bien, la retina se encuentra en la parte posterior del ojo y está conformada por 10 capas. Su función principal es transformar la luz y los estímulos visuales del medio externo en impulsos nerviosos que son transmitidos al cerebro, donde se interpretan las imágenes. Cuando 9 de sus capas se desprenden, se separan, se presenta efectivamente el desprendimiento de retina, lo que en ocasiones conduce a una pérdida irreversible de la visión, dado que esta importante parte del ojo se queda sin riego sanguíneo. Existen algunos factores de riesgo que predisponen a que se presente un desprendimiento de retina. Por ejemplo, si usted tiene miopía alta o en su familia ha habido personas con desprendimiento de retina, al igual que un historial de trauma ocular o si ha tenido complicaciones posterior a una cirugía de catarata. Los síntomas de un desprendimiento de retina son muy variados. Se puede experimentar la sensación de ver moscas volantes o destellos luminosos. También se puede experimentar visión distorsionada de las imágenes o aparición de una cortina oscura que va tapando la visión progresivamente. Pero, ¿cuándo debo acudir al oftalmólogo? Bueno, pues la aparición súbita de cualquiera de los síntomas indican un posible desgarro o ruptura de la retina que, de ser tratado precozmente con un tratamiento láser, evitará que se presente posteriormente el desprendimiento. Pero si el desprendimiento ya se ha presentado, el tratamiento por lo general es quirúrgico. No hacerlo urgentemente puede conllevar a la pérdida total e irreversible de la visión del ojo afectado. Recuerde, el desprendimiento de retina es una emergencia que pone en riesgo la visión. Realizar revisiones periódicas con un especialista, como mínimo una vez al año, es importante. La detección temprana es la clave.
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0: Estos son 10 datos curiosos de la Fórmula 1.
1: Van a ir las luces del semáforo, señores.
0: 10, sí, 10 millones de dólares es lo que puede costar hacer un monoplaza de la Fórmula 1. Los motores son la parte más costosa. Valor estimado de 4.73 millones de dólares por unidad. En la actualidad, la Fórmula 1 tiene un límite de costos, por lo que el gasto tope por temporada es de 135 millones de dólares. Este presupuesto debe cubrir todos los costos relacionados con el rendimiento del coche, pero no el marketing ni los salarios de los pilotos y de los tres miembros más caros de la escudería. El superar el límite presupuestal puede acarrear a varias suspensiones y multas. Dato número 9. Red Bull con 15 victorias consecutivas es el equipo con más triunfos seguidos de la Fórmula 1.
2: And that long-standing record is gone. 12 wins in a row for Red Bull in Formula 1. They take the consecutive win record away from this team, from McLaren.
0: El 23 de julio del año 2023 superaron las 11 al hilo de los McLaren de Prost y Senna del año 1988.
3: Is it possible to be equal in the championship?
4: No. Can only be one winner.
0: Max Verstappen en la temporada actual lleva 10 al hilo, superando así a Sebastián Vettel, que se quedó con 9. Piloto que ostentaba este récord desde hace 10 años.
5: 10 carreras consecutivas para el campeón del mundo. Récord absoluto en la historia de la Fórmula 1.
0: El récord de la parada más rápida en pits es de 1.82 segundos y pertenece a la escudería de Red Bull, quienes lo lograron con el auto de Max Verstappen en el Gran Premio de Alemania en el año 2019. El top 10 de las paradas más rápidas lo acapara el equipo de la bebida energética. Cabe señalar que para el año 2022 cambiaron las configuraciones de los neumáticos de la Fórmula 1. Los cuales dejaron de ser de 13 pulgadas para ahora ser de 18 pulgadas. Por ende, son más pesados y toma más tiempo. Mas sin embargo, con las nuevas llantas, el equipo de Red Bull también tienen el mejor tiempo, el cual es de 1.98 segundos.
5: 1.9. Ah, bueno. 1.9 es récord absoluto para estas gomas nuevas de 18 pulgadas.
0: Tiempo logrado con el coche de Sergio Checo Pérez el 23 de julio del año 2023 en el Gran Premio de Hungría. Dato número 7. Los tubos de escape del vehículo pueden llegar a alcanzar una temperatura de casi 1000 grados Celsius. Y el habitáculo no se queda atrás, porque el piloto puede llegar a perder 600 calorías en cada Gran Premio y hasta 4 kilos de peso. Esto primero a las altas alturas y a las fuerzas G. Esto es lo que menciona Lewis Hamilton al respecto. Si tengo un kilo de sobrepeso, puedo perder hasta 2 segundos por vuelta. Mi peso es muy importante y además puedo perder hasta 4 kilos en la carrera en 1 hora y 45 minutos. Sexto dato, 2.6 segundos es el tiempo que tarda un Fórmula 1 de ir de 0 a 100 kilómetros y 4 segundos de ir de 0 a 160 kilómetros y regresar a 0 kilómetros. Pero cuidado, porque si un piloto llegara a pisar a fondo el freno de su auto, puede experimentar una fuerza de desaceleración comparable a un choque normal contra una pared de concreto a 300 kilómetros por hora. Ahora bien, ¿sabía usted que estos coches no tienen palanca para reversa? Para poder dar reversa, deben engranar presionando el botón neutral y empujar hacia abajo la palanca de cambios durante más de medio segundo. Quinto dato, desde su creación, en 1950 han muerto 51 pilotos en un automóvil de la Fórmula 1. El más reciente es Jules Bianchi en 2015. Y el primero fue Cameron Earl en el año 1952 en un entrenamiento. Si bien al comienzo la Fórmula 1 no era tan segura, gracias a los años se ha ido incorporando mejoras de seguridad, como el polémico halo, que le salvó la vida a pilotos como Romain Grosjean y Lewis Hamilton.
6: Se partió el auto.
7: Vea cómo quedó el coche, es increíble.
5: Ah, no puedo creer esto.
0: Cuarto, hablemos de los 4 neumáticos. Los de un auto convencional duran entre 60.000 y 100.000 kilómetros. Los de un Fórmula 1 están diseñados para durar entre 90 y 120 kilómetros. Los 4 neumáticos no son iguales. La anchura de los delanteros es de 24.5 centímetros, mientras que si nos vamos hacia la parte trasera, nos sorprenderemos con sus imponentes 32.5 centímetros de ancho y 21 kilos de peso. Pirelli es el actual y exclusivo proveedor de llantas. Ellos cuentan con 6 compuestos de seco, C0, C1, C2, C3, C4 y C5. Uno de condiciones mixtas, intermedio de color verde y el menos frecuente, el neumático de lluvia extrema, dibujado de color azul en sus laterales. Por cierto, el color rojo es la llanta blanda, amarillo medio y el compuesto más duro es de color blanco. Todos los equipos pueden llevar 12 juegos de neumáticos a cada fin de semana de carrera, teniendo que seleccionar los tipos de compuestos en los que deben centrarse para cada premio, de acuerdo a la degradación y los posibles casos de graining y blistering que se presenten en los neumáticos. Tercer dato curioso de la Fórmula 1. El piloto más joven en disputar una carrera de la Fórmula 1 es Max Verstappen, con 17 años y 166 días. Esto el 15 de marzo del año 2015 en el circuito de Albert Park en Australia. A su vez, dos semanas después, fue el más joven en conseguir puntos en un gran premio. Y más adelante, con 18 años, 7 meses y 15 días, Max Verstappen se convirtió además en el piloto más joven en ganar un premio.
6: The sun is out, the smiles will be out, and 18 years and 227 days old, Max Verstappen wins a Formula One Grand Prix, wins the Spanish Grand Prix, and is the youngest driver ever to win a Formula One World Championship Grand Prix.
0: Estos récords nunca se van a poder batir, porque desde el año 2016 hay que tener al menos 18 años para debutar en la Fórmula 1. En contraste, mucha atención, porque el piloto con más edad en tomar partida en un gran premio ha sido Loïs Chiron, quien en el año 1955 en su hogar Mónaco participó en el gran premio con 55 años, 9 meses y 19 días.
8: Well past the halfway mark, and Loïs Chiron driving a new French Talbot is well up.
0: Segundo dato. Un piloto cambia de velocidad entre 2.500 y 4.000 veces durante una carrera. ¿Pero alguna vez se ha preguntado cuál es la velocidad máxima en carrera alcanzada por un bólido de la Fórmula 1? Para responder esta pregunta tenemos que ir hasta Bakú y recordar en el año 2016 cuando Valtteri Bottas en su Williams, gracias al rebufo de Max Verstappen, logró alcanzar los 378 kilómetros por hora. Superando así la marca de los 372.6 kilómetros de Juan Pablo Montoya, durante los ensayos privados realizados el 25 de agosto del año 2005 en el circuito de Monza en Italia. Aunque se trata de una velocidad impresionante, está muy lejos de la plusmarca no oficial lograda por el piloto sudafricano Alan van der Merwe, quien alcanzó 413.205 kilómetros por hora. Hablando de Montoya, este es Juan Pablo cantando la canción de un producto colombiano.
9: Poplan, a todas horas me gustará.
0: Dato número 1. El piloto con más premios disputados con 331 participaciones ha sido Kimi Raikkonen. El finlandés rompió el 28 de marzo de 2021 en Bahrein las 322 salidas que ostentaba el brasileño Rubens Barrichello. Ahora bien, ¿usted alguna vez se ha preguntado cuál es el campeón del mundo más joven de la Fórmula 1? La respuesta es el joven maravilla Sebastián Vettel, quien con 23 años, 4 meses y 11 días en el año 2010 se consagró campeón en su Red Bull RB6.
10: 23 años y 134 días. De alguna forma ese abrazo que le ha dado Hamilton es como entregarle el testigo de la juventud, la alternativa, ¿no? Como los toreros cuando se abrazan, cuando se abrazan la alternativa.
0: Un dato importante que ni el piloto más joven de la parrilla, Oscar Piastri, actualmente con 22 años, podrá batir. Estos eran 10 datos curiosos y una que otra ñapita de la Fórmula 1.

0: Los videojuegos de plataformas son un género que consiste en seguir caminos por los que se debe ir saltando para obtener objetos y esquivar enemigos. Este estilo nació en 1980 gracias al juego Space Panic, un juego de arcade donde debíamos subir unas escaleras y cavar hoyos para capturar a todos los aliens. Este creó el concepto de mover arriba, abajo y a los lados. Bajo esta idea, en 1981, Nintendo y un joven e inquieto Shigeru Miyamoto lanzaron el primer gran hit del género y el primero de una seguidilla de éxitos para la empresa nipona, Donkey Kong. El juego se basó en el concepto de un triángulo amoroso entre Popeye, o bueno, Popeye, quien era el héroe, el bribono malo, Brutus.
1: ¿Qué tal una cita después del show, linda?
0: Y la damisela en apuros, Olivia.
2: ¡No! Si fueras el último hombre sobre la tierra, no tendría una cita contigo.
0: Como no se pudo tener los derechos,
3: yo no bailo con gorilas.
0: Se decidió reemplazar a los personajes por un gorila, un carpintero y su novia. El carpintero luego se convirtió en plomero y tomó el nombre de Mr. Video, luego Jumpman y finalmente se llamó Mario.
4: ¡It's me, Mario!
0: En honor a Mario Segal, un estadounidense de padres italianos, quien era el propietario de un centro empresarial que había sido alquilado por Nintendo. Uno de los ingenieros de Nintendo de la época nos recuerda por qué se diseñó a Mario como finalmente se hizo. El saltador era un pequeño duendecillo, con un bigote y un sombrero, pero se veía así por las limitaciones del hardware. Sin el bigote, Mario se habría visto raro, porque no se podría ver la nariz en la cara. Así que decidieron darle una mano. El overall se incluyó para que se viera más fácil al caminar y evitar que se viera tan raro. Así que aquí tenemos el nacimiento de un ícono de la cultura. Miyamoto tenía la tarea difícil de reemplazar el juego Radar Scope, que había sido todo un fracaso. Para esto se despidió de sus amigos y familia, para encerrarse entre 4 o 5 meses. En este tiempo, y gracias también a las noches en el cual podía acceder a una bañera, decidió relajarse y organizar sus ideas e incorporar una innovación, un botón dedicado al salto. Si bien esto hoy es básico e intuitivo, en su momento fue toda una revolución, pero faltaba un gancho. Un hombre atrayente, divertido, que estuviese relacionado con el éxito. Miyamoto y sus compañeros pensaron en llamar al juego como el villano. Así que para bautizarlo tomaron un diccionario de inglés. Y buscando sinónimos para tonto, ridículamente tontísimo.
5: Eres un tonto, muchacho.
0: Encontraron la palabra donkey, que significa burro en español. Pero en la lengua inglesa no se tiene el concepto arraigado de tonto para esta palabra como lo hacemos en Latinoamérica y por eso sonaba muy raro.
6: ¡Qué mal inglés!
7: En cuanto los norteamericanos vieron el juego, pensaron que sus homólogos japoneses estaban completamente locos.
0: Miyamoto, al notar que había generado tanta impresión entre los integrantes de Nintendo of America, dijo de inmediato, debe ser una buena campaña de éxito. La aprobación final del nombre Donkey Kong provendría o del legendario Gunpei Yokoi o del mismísimo Hiroshi Yamauchi, el tercer presidente de Nintendo, quien estuvo al mando hasta el año 2002. Teniéndose lo peor, el equipo norteamericano de Nintendo tomó la decisión de poner a prueba el juego en un bar, tal cual como lo había hecho en una década atrás la empresa de Atari.
8: Al día siguiente, volvieron a la taberna Spot, abrieron la caja del dinero y había 30 euros en monedas de 20 céntimos. Estaba casi a rebosar. Eso quería decir que la máquina había estado funcionando sin parar todo el tiempo que el bar había permanecido abierto, desde la mañana hasta la noche. Comentaron, vaya, qué aberración es esta. Es toda la investigación de mercado que necesitamos. Adelante con ello.
0: Audio extraído del documental de Discovery sobre la historia de Nintendo. Luego de esquivar el barril gigantesco del nombre, como en el juego, vendría otro mucho más grande. La palabra Kong.
9: ¡Qué monserga! ¡Llame a mis abogados!
0: Porque Universal, dueña del gigante King Kong, no les pareció buena idea que se lucraran usando la palabra Kong. Por eso tomó partida vía jurídicamente. Algo que si se aceptara y siguiera avanzando el proceso, supondría un futuro algo arriesgado por las propinas y royalties que tendrían que pagar por los derechos de uso del nombre. Aquí es donde aparece ahora un genio en litigios de derechos de autor, John Joseph Kirby Jr.
5: No soy un jugador. Mi ambición siempre fue ser abogado. Creo que la gente me ve como un interrogador, despiadado y agresivo.
0: Quien dicen inspiró a un personaje llamado Kirby, un héroe valiente, sonrosado y muy capaz de todo. Muy parecido literalmente al abogado. Según el propio Miyamoto, la palabra Kong se usaba de manera generalizada en Japón para referirse a grandes simios. Este argumento lo usó John Kirby, quien no solo demostró que Nintendo no había transgredido ninguna marca comercial.
5: Subir al edificio Empire State es ciertamente distinto de subir rampas y escaleras, pero hay muchas similitudes.
0: Y además recordó que en 1975 Universal ya había ido a juicio con RKO Pictures para establecer que incluso la trama de King Kong era de dominio público.
1: ¡Voy a vengarme! ¡Voy a arruinar su acto!
0: En el juego se esperaba que hablaran en inglés los personajes, pero la pronunciación se sentía extraña. Por eso quitaron las palabras. Inicialmente, cuando Mario saltaba los barriles, decía agradable. Mientras la damisela gritaba, ayuda, ayuda. Al notar que se entendía más como kelp, kelp, algas marinas, pensaron en hacer ajuste. Pero en ese punto de desarrollo del juego, era difícil hacer el cambio. Así que reemplazaron el sonido de help por el gruñido del gorila. Y un efecto de sonido característico que a día de hoy aún lo tenemos en nuestro recuerdo. Tal vez el nombre de burro gorila no tenga ningún sentido, pero un año después de su lanzamiento, el nombre de Donkey Kong sonaba genial. Tanto que significó un recaudo de 180 millones de dólares y ventas de 60 mil unidades. El videojuego fue todo un éxito, derivando así en una secuela de juegos que a día de hoy siguen siendo, sí señores, un éxito. Gracias a Donkey Kong, hoy existe Nintendo y los videojuegos resurgieron. Mientras nuestro gorila inspirado en Brutus, por si quieres saber, con el tiempo pasó a llamarse Cranky Kong. Y su nieto Donkey Kong, o simplemente DK, es el gorila que conocemos en la actualidad.

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0: Hola, un saludo a todos nuestros oyentes. Mi nombre es Laura Enríquez y les doy la bienvenida a un nuevo programa de Tejido Cultural. Hoy vamos a seguir hablando de museos y accesibilidad, haciendo un recorrido por algunos de los museos más importantes del mundo que han entendido que el arte, la cultura y el conocimiento deben estar al alcance de todas las personas. Y para esta conversación nos acompaña nuevamente a Alba Esperanza Giraldo, quien hace parte del Centro Cultural del INCI. Alba es diseñadora gráfica y ya estuvo con nosotros en un programa anterior cuando hablamos de arte. Albita, bienvenida a Tejido Cultural y gracias por estar aquí otra vez.
1: Muchas gracias, Laura. La verdad, me alegra muchísimo volver a este espacio y sobre todo hablar de un tema que me apasiona tanto. Porque cuando hablamos de accesibilidad, normalmente pensamos en infraestructura, en tecnología o en normas. Pero hoy vamos a descubrir que también hablamos de creatividad, de diseño y sobre todo de la posibilidad de que cada persona pueda vivir el arte desde su propia manera de percibir el mundo. Así que, Laura, estoy muy feliz de compartir este recorrido con ustedes.
0: Sí, muchas gracias, Albita. Es muy interesante, a mí también me gusta mucho este tema. Y pues chévere que podamos charlar de esto juntas. Pues estimados oyentes, yo les cuento que yo he tenido la oportunidad de trabajar con Alba en diferentes proyectos relacionados con diseño gráfico, con la creación de exposiciones, espacios para eventos y experiencias dirigidas a públicos muy diversos. Por eso sabemos que es muy importante diseñar espacios que realmente comuniquen, pero que también sean accesibles e incluyentes. Entonces, Albita, quiero preguntarte primero, ¿qué convierte realmente a un museo en un espacio accesible? O sea, de acuerdo a lo que tú sabes, lo que has investigado y todo, ¿cuáles son esos puntos clave?
1: Qué buena pregunta, Laura. Y creo que ahí está una de las ideas más importantes de todo el programa. Porque un museo accesible no es solamente el que elimina barreras físicas. Es aquel que, tú sabes, entiende que el arte, la cultura y el conocimiento son un derecho y que cada persona debería de tener la posibilidad de acercarse a esos museos de una manera cómoda, autónoma y significativa. Por ejemplo, Laura, algunas personas disfrutan una exposición escuchando un audioguía con descripciones detalladas. Sí. A veces otras prefieren recorrer una maqueta táctil para comprender la forma de un edificio o descubrir una escultura a través de sus manos. Y también encontramos información en braille y en macrotipo, ¿no? Tú sabes que un macrotipo es un sistema que contiene letras de mayor tamaño para facilitar la lectura de las personas con baja visión, sí. Aplicaciones compatibles con lectores de pantalla, videos en lengua de señas, recorridos sensoriales, una muy buena iluminación, sí. Señalización clara y debe tener pues un personal preparado para acompañar a los visitantes en todas las necesidades que se presenten, ¿no?
0: Sí, claro.
1: Y al final de todas esas herramientas encontramos que todas tienen un mismo propósito, que nadie se quede por fuera de la experiencia cultural. Y eso me parece maravilloso porque pues, sí. Demuestra que la accesibilidad no cambia el arte, sino que cambia la manera en que las personas puedan encontrarse con él.
0: Sí, eso me parece muy bonito y sobre todo pensar que cuando un museo diseña pensando en todas las personas desde el principio, la experiencia termina siendo mejor para todos. Es decir, el hecho de que la piensen desde el inicio, por ejemplo, con diseño universal o con accesibilidad, no quiere decir que las personas que no necesitan esas herramientas no puedan disfrutar de los contenidos.
1: Así es.
0: Y pues que tampoco importa la edad, la condición o la forma en que cada uno perciba el mundo. Uh-huh. Es importante tener a todos en cuenta.
1: Exactamente, Laura. De hecho, muchas de las soluciones que nacieron para facilitar el acceso de las personas con discapacidad hoy, las disfruta pues cualquier visitante, ¿no?
0: Sí.
1: Por ejemplo, las audioguías pueden ser útiles para quienes prefieren escuchar o las maquetas ayudan a comprender mejor ese edificio histórico donde hoy se hacen exposiciones. Y pues los recorridos que hacen esas personas pueden participar de sonidos, texturas o incluso pueden percibir aromas, permitiendo que la visita sea más memorable, ¿no?
0: Sí.
1: Y al final la accesibilidad nos beneficia pues a todos.
0: Sí, yo estoy de acuerdo. Yo tuve la oportunidad de tener un dispositivo de audioguía y pues A mí que me encanta la historia del arte, me pareció interesante porque de pronto el guía no está disponible, entonces tienes a alguien que te va contando la historia detrás de cada obra. Entonces sí, eso digamos está pensado para de pronto personas con discapacidad visual, pero personas que ven también lo disfrutan y lo aprecian mucho. Uh-huh. Y bueno, pues con estas ideas vamos a comenzar nuestro recorrido de hoy. Vamos a viajar por algunos museos muy importantes, internacionales, que han entendido que el acceso a la cultura también significa ofrecer diferentes maneras de descubrirla. Nuestra primera parada será muy cerca de nosotros en Latinoamérica. Nos vamos hasta Quito, Ecuador.

0: el programa anterior hablábamos del Museo Nacional de Colombia y de los esfuerzos que ha venido realizando para acercar el arte y el patrimonio a públicos cada vez más diversos. Yo menciono antes al Museo Nacional, ya van a saber por qué. Porque pues, no solamente nosotros aquí en Colombia, sino también en Latinoamérica, encontramos ejemplos muy inspiradores, que es uno de ellos que se llama el Museo de la Ciudad, que está ubicado en el Centro Histórico de Quito. Este museo funciona en lo que antiguamente fue el Hospital San Juan de Dios, que era un edificio enorme, con un valor patrimonial gigante, y que con el paso del tiempo fue transformado en un espacio dedicado a preservar la memoria y la historia de la ciudad. Y pues me parece interesante este museo, Albita, porque así como nuestro Museo Nacional de Colombia, este Museo de la Ciudad también tomó un edificio que originalmente no era un museo y lo transformó para que tuviera, no solamente preservar ese valor patrimonial que tenía como tal el edificio, sino que además adecuaron los espacios para que se pudiera allí hacer el museo. Entonces, pues me parece muy interesante. Y pues es una cosa muy bonita porque digamos que es dos en uno, ¿no? O sea, preservar la arquitectura antigua, pero también adecuarla a las exposiciones que van a recibir.
1: Así es, Laura, estoy de acuerdo contigo porque me parece, como tú dices, muy bonito que se pueda demostrar la accesibilidad y que esas, todas esas actividades van de la mano con el patrimonio, ¿no? Conservando el patrimonio cultural de las naciones. Muchas veces pensamos que adaptar un edificio histórico signifique perder su esencia, porque pues, se va a intervenir de alguna manera. Pero estos ejemplos muestran justamente lo contrario, que es posible conservar su valor histórico y al mismo tiempo hacerlo mucho más abierto e incluyente para todas las personas.
0: Sí, es muy cierto. Y uno de los proyectos muy interesantes de este Museo de la Ciudad es que tienen un museo sensorial. Esta es una propuesta pensada especialmente para que las personas ciegas o con baja visión puedan recorrer las exposiciones sin depender únicamente de la información visual. Entonces allí la historia se descubre de muchas maneras. Los visitantes pueden tocar objetos y materiales, pueden reconocer distintas texturas, escuchar paisajes sonoros y narraciones históricas. También pueden identificar aromas, lo que tú comentabas al comienzo, que son relacionadas con diferentes épocas de Quito e incluso pueden realizar recorridos en lengua de señas ecuatoriana.
1: Qué interesante.
0: Todo esto, pues algo que me pareció muy importante que decías también al comienzo, acompañados por mediadores especializados que adaptan la visita según las necesidades de cada grupo, y eso también lo tienen en el Museo Nacional. Ellos preparan a los guías para que si llegan unas personas de ciegas o de pronto sordas, ellos tienen la capacidad de adaptar el recorrido a esas poblaciones. Entonces me parece eso súper chévere.
1: Claro, increíble. De verdad que vale la pena hacer esa visita al Museo Nacional.
0: Sí, yo les invito a que lo hagan. Hay dos exposiciones con material accesible pensadas con diseño universal, que eso lo hablábamos con Tatiana y con Néstor en el programa pasado. Entonces, y también tienen unas estaciones accesibles, entonces es como un mueble. Y a mí me da risa porque yo decía como, bueno, son como tres personas ahí paradas esperándolo a uno, entonces listo. Si quiere lengua de señas, le tenemos un video en lengua de señas. Si quiere algo con audio, entonces tenemos un auricular que le explica la exposición. Y si quiere leer en braille, hay un texto en braille también. O sea, es muy bacano.
1: Claro, sí. Claro, porque cubre todas las instancias que se requieran. Lo importante, Laura, es que yo creo que de todo eso tenemos una gran enseñanza. Sí. Y es que cuando hablamos de accesibilidad no se trata solamente de incorporar tecnología, a veces basta con despertar otros sentidos. Por ejemplo, imagínate conocer una ciudad no solo viendo fotografías, sino también escuchando los sonidos que la caracterizan. Por ejemplo, Nueva York, no sé si alguna vez has estado ahí,
0: no,
1: Laura.
0: Todavía.
1: Es increíble ver en las películas los grandes edificios, pero cuando uno está en medio de la ciudad, son los sonidos que la caracterizan, las ambulancias, la gente, sobre todo las ambulancias.
0: El tráfico.
1: El tráfico, eso es

0: tiempo que realmente vivimos.
1: Sí, yo creo que en Bogotá, por ejemplo, podríamos incluir al canto de los copetones, que es como tan característico, es
0: hace tiempo
1: que
0: no
1: es como un silbido, ¿no? Ya no están casi en Bogotá, lastimosamente.
0: Exacto, pero me pasa lo mismo que a ti, yo escucho un copetón y digo Bogotá.
1: Sí. Sí, y precisamente, estimados oyentes, por eso el Museo de la Ciudad se ha convertido en un referente de accesibilidad en Latinoamérica. Aunque hoy existen museos con recursos tecnológicos muy avanzados, este fue uno de los primeros en consolidar un programa permanente, donde el tacto, el sonido y el olfato y también la mediación humana trabajan juntos para acercar el patrimonio a todas las personas. Y ahora nos vamos de Quito a cruzar todo el continente. Nos vamos hasta Nueva York.

0: En Nueva York encontramos uno de los museos más importantes y visitados del mundo, que es el Met, que se llama Metropolitan Museum of Art, más conocido como pues The Met de Nueva York, el Met de Nueva York. Y Albita, yo sé que este museo te llamó especialmente la atención mientras preparábamos el programa, pues por tus conexiones familiares allá en Estados Unidos, me imagino. Quiero preguntarte qué fue lo que más te sorprendió.
1: Así es, Laura. La verdad es que escoger una sola cosa fue difícil, la verdad, cuando estábamos haciendo la preparación de esto, porque hay infinidad de museos, pero este es muy importante, muy significativo, como sí. Tú lo dices. Pero si tuviera que resumirlo, diría que lo que más me sorprendió fue descubrir que para ellos la accesibilidad no es un servicio adicional, hace parte de la forma en la que se entiende realmente el museo. Allí no solamente se piensa en eliminar las barreras físicas, se piensa en lograr que cada visitante pueda conectarse con el arte de una manera muy significativa, y eso cambia totalmente la experiencia, ¿no, Laura?
0: Claro, me imagino. Y de hecho, oyentes, queremos contarles que el Met lleva muchos años desarrollando programas dirigidos a personas con discapacidad visual, auditiva, cognitiva, intelectual y motriz. Entre todos ellos, hay dos que vale la pena destacar.
1: Así es, Laura, imagínate, hay una de esas actividades, de esos programas se llama Pichuardis, y me encanta porque realmente rompe con la idea de que visitar el museo consista únicamente en escuchar información. Allí están las personas preparadas para conversar sobre la obra, hacen preguntas, escuchan las interpretaciones o las preguntas que tengan los visitantes, hablan sobre composición, color, iluminación, expresión de los personajes o de los materiales utilizados por el artista, y en esa conversación se completa toda la descripción, perdón la redundancia, pues se completa con audiodescripciones en vivo, hay réplicas táctiles y la posibilidad, que es lo más sorprendente, de explorar algunas esculturas con las manos. Imagínate, maravilla. Eso, en otras palabras, el visitante deja de ser el espectador pasivo y se convierte en parte de la experiencia. ¿Puedes creerlo, Laura?
0: Me parece genial, o sea, toca ir por allá. Yo pues no tengo ni siquiera visa, pero digamos que uno de los lugares que quiero ir es a Nueva York, y no solamente al Met, sino a varios museos que tienen allá. Me parece súper interesante ese programa, y pues sobre todo que no solamente es bla bla bla, por decirlo de alguna manera, sino que te permiten hacer como una experiencia más multisensorial, sí. Y como que te ponen a pensar más allá de lo que ves, que más que hay detrás de la historia de cada cuadro, de cada obra. Es. Y bueno, pues hay un segundo programa que yo sé que tienen allá en el Met, y propone también otra forma muy diferente de acercarse al arte, ¿verdad?
1: Así es, y se llama Seen Through Drawing, que podríamos traducir en español como ver a través del dibujo. Sí. Y está pensado principalmente para personas ciegas o de baja visión. O sea, ¿esto qué te permite? Que mediante descripciones verbales y exploración táctil, es decir, tú las puedes tocar, todas las personas que lo visiten realizan ejercicios utilizando líneas en relieve y materiales con diferentes texturas. Eso me parece increíble, porque imagínate, demuestra que el arte también se puede expresar desde lo que tú recuerdes, de la memoria, del tacto, de la imaginación. Y pues no hace falta ver esa pintura para comprenderla. Tú sabes que la podemos también disfrutar y emocionarnos

0: de ella, recordar y recordar es vivir, así como dice el dicho.
1: Sí.
0: Y sentirlo, pues imagínate cómo no,
1: qué
0: todos
1: chévere.
0: Los recuerdos que nos puede traer. Pero mientras que estábamos preparando este programa, Laura, me pasó algo muy curioso que quiero contarte. Porque, pues, imagínate, empecé a imaginarme cómo sería conocer esa pintura únicamente con las manos, y ahí entendí que muchas veces damos por hecho que el arte no solo entra por los ojos, sino que también realmente la podemos descubrir a través del tacto, del sonido e incluso de la imaginación.
1: Sí, me parece muy chévere y me recuerda a nuestra querida obra que tenemos aquí de Ituriel Valencia. Uh-huh. Pues también hicimos un programa con él sobre su obra y va a estar hasta el 21 de julio para los que están escuchando este programa y quieran venir a participar, pues a disfrutar de esta obra. Es una obra muy visual, pero también muy táctil, que usa muchas texturas, colores neón, luces especiales y también un componente de audio que lo transporta a uno como a otro lugar y también hace parte importante de la experiencia sonora que tiene esta obra, entonces muy chévere.
0: Uh-huh.
1: Y bueno, estos programas que estamos hablando del MET, les cuento que también este museo tiene actividades para personas sordas, para personas con autismo, con discapacidad intelectual e incluso con demencia. Los recorridos pueden adaptarse a diferentes edades y tipos de público y sus educadores, o sea, los guías, reciben una formación especializada para describir las obras de una manera clara, objetiva y accesible.
0: Así es, Laura, pero imagínate, yo creo que todo esto resume muy bien la filosofía de este museo, ¿no? Porque no se piensa solamente en un visitante promedio, piensan en personas diferentes, con formas distintas de percibir el mundo y diseñan experiencias para que todo el mundo pueda disfrutar del mismo arte, ¿no?
1: Sí.
0: Y cuando un museo logra eso, Laura, la accesibilidad deja de ser, tú sabes, un requisito y se convierte parte de su identidad, ya se vuelve más inclusivo.
1: Sí.
0: Se diseñan muchas maneras distintas de vivir el arte hoy en día. Y cuando un museo logra realmente hacer eso, la accesibilidad deja de ser ese requisito y se convierte, ya lo habíamos dicho, en parte de su identidad.
1: Sí,
0: eso,
1: y Tatiana, que estuvo con nosotros en el Museo Nacional, decía algo muy bonito y es que ahorita la accesibilidad está de moda, pero hay que continuar trabajando en ella para que se vuelva costumbre. Que ya no sea como, eso es lo que tú dices, una cosa adicional, sino que ya es como, ok, listo. Y la accesibilidad siempre va a estar incluida desde el comienzo.
0: Uh-huh, qué chévere.
1: Y bueno, queridos oyentes, nuestro viaje todavía continúa. Ya recorrimos Latinoamérica y Norteamérica. Ahora vamos a cruzar el océano para conocer otro museo que ha marcado un antes y un después en la accesibilidad cultural. Nos vamos para Madrid y a uno de los museos más importantes del mundo.

0: y si de pronto ya lo habían adivinado, vamos al Museo del Prado, que queda en Madrid, España, exactamente al otro lado del océano, y bueno, Albita, creo que este museo tiene una historia muy especial que vale la pena que compartamos con nuestros oyentes.
1: Uh-huh, así es, Laura. De todos los museos que revisamos para este programa, debo confesarte que este fue uno de los que más me emocionó, porque realmente durante muchos años todos crecimos escuchando la misma frase. No sé si tú recuerdas, cuando entrábamos al museo nos decían, por favor, no tocar, sí, no toquen, aléjense.
0: Inclusive hay pitos y cosas, sí, alarmas.
1: Barreras, pitos, señales. Y todo esto pues tiene un sentido, porque las obras de arte son muy valiosas y necesitan protegerse, eso lo sabemos todos.
0: Sí.
1: Pero hace algunos años el Museo del Prado decidió hacerse una pregunta muy interesante, que hasta ahora pues la estamos reflexionando. Y dice, ¿cómo poder disfrutar una pintura, o cómo puede una persona disfrutar una pintura sin ver? Ahí sí está complicado, ¿no?, para resolverlo. Y fue precisamente esa pregunta la que dio origen a un proyecto realmente maravilloso.
0: Sí, queridos oyentes, les contamos que ese proyecto se trata de la exposición Hoy Toca el Prado. Es una iniciativa que nació gracias al trabajo conjunto del Museo del Prado con la Fundación AXA, que apoya proyectos culturales y de inclusión, y con la ONCE, que es la Organización Nacional de Ciegos Españoles, o sea, el equivalente al INCI en Colombia. Esta organización ONCE es reconocida por su trabajo en favor de las personas con discapacidad visual. Hacen lo que hacemos nosotros aquí. Y pues esta fue una propuesta pionera porque permitió que personas con discapacidad visual conocieran algunas de las obras más famosas de artistas como Velázquez, Goya, El Greco y Leonardo da Vinci, utilizando principalmente el sentido del tacto. Entonces vamos a escuchar a Alba a ver cómo fue que lo lograron, porque de verdad esas obras son intocables, pues por motivos obvios de preservación. Pero ellos, ¿qué hicieron para que se pudieran tocar?
1: Exacto, Laura, porque pues no se trataba simplemente de imprimir una imagen y mostrarla y ya, sino que cada obra fue reproducida utilizando diferentes niveles de relieve, distintas texturas, de manera que las personas pudieran recorrer la pintura con las manos. Tú sabes que con el tiempo también estas se van deteriorando,
0: claro,
1: si todo el mundo las está tocando, pero esta vez sí es posible hacerlo, y se pueden identificar además formas, profundidad y composición. Al mismo tiempo, la audiodescripción que acompaña a la obra va guiando la experiencia, explica aquello que todo el tacto por sí solo pues no puede transmitir, no puede sentir, los sí, acompaña por eso con la audiodescripción.
0: Sí. Uh-huh.
1: Y pues esta es una idea maravillosa realmente, porque demuestra que una pintura también puede descubrirse de otras maneras, ¿no?
0: Sí, qué maravilloso, a mí me encantaría, me hubiera encantado poder.
1: Bueno, Laura, pues hay que proponerse eso. Y vamos.
0: Y bueno, mientras esperábamos este programa, encontramos una conexión muy bonita con el trabajo que realizamos aquí en el Centro Cultural del INCI, y pues es lo que yo comentaba ahorita.
1: Uh-huh, exacto, tú ya lo habías dicho, Laura, que no sé, con todo esto que hemos hecho, no hemos dejado de pensar en la exposición de Ituriel Valencia, que tuvimos la oportunidad de compartir, o que estamos disfrutando en este momento aquí, sí, en el INCI, y su trabajo nos está invitando a eso, a acercarnos al arte desde el tacto y romper esa idea de que un museo siempre está pues prohibido tocar. Creo que haber vivido esa experiencia y de haberlo conocido a él, sí, nos confirma que hay algo muy importante, que cuando el diseño, el arte y la accesibilidad trabajan juntos, las exposiciones dejan de estar dirigidas a un solo tipo de visitante y se convierten en espacios donde todos podemos aprender a explorar y emocionarnos de maneras diferentes.
0: Sí.
1: Pues eso es precisamente la esencia de la accesibilidad, abrir nuevas formas de encontrarnos con la cultura.
0: Sí, es muy, muy importante eso. Y para lograr esas reproducciones, el Museo del Prado utilizó una técnica muy especial que se llama, ¿tú tenías
1: sí,
0: ese Laura, nombre?
1: Claro, imagínate, se llama DIDU, que es desarrollada por la empresa española Estudios Durero. Y a partir de esto, ¿de qué consiste? Que a partir de una imagen de alta resolución se aplican tintas especiales que generan distintos niveles de relieve.
0: Sí.
1: Y así cuando pues las personas recorren la superficie con las manos, pueden recorrer los volúmenes, como ya lo habíamos dicho, las, sí, texturas, ahí pueden percibir la profundidad de la composición, las distancias que hay entre un objeto y otro. y este es un trabajo donde el arte, el diseño y la tecnología se unen para crear una experiencia completamente diferente.
0: Sí.
1: Creo que eso es un gran ejemplo de que el diseño también puede convertirse en una herramienta para hacer la cultura mucho más cercana e incluyente.
0: Sí, y aunque la exposición Hoy Toca el Prado ya finalizó, dejó un mensaje muy importante. Demostró que la accesibilidad no tiene por qué ser un recurso adicional, que es lo que hablábamos antes, que esté incorporado al final del proyecto, de pronto poner ahí una cosita en braille y ya, no, sino que la accesibilidad puede hacer parte de la forma misma en que concebimos una exposición.
1: Exactamente, cuando todo esto sucede, Laura, como tú lo has dicho, pues todos ganamos, porque estas iniciativas no solamente pues benefician a las personas con discapacidad visual, sino despiertan la curiosidad de todos los visitantes, que descubren pues nuevas maneras de cómo acercarse a una obra de arte, ¿no?
0: Sí.
1: Pero pues tenemos que estar seguros cuál exposición estamos visitando, ¿no? Porque hasta ahora en Colombia se está implementando, esto no está en todos, así que no podremos tocar todas las obras que queramos.
0: Sí, no podemos llegar allá a tocar.
1: No, hay que esperar para saber cuáles son. Sí, sí, sí. Y al final de todo, la accesibilidad termina enriqueciendo la experiencia de todas las personas.
0: Totalmente de acuerdo. Y pues hoy el Museo del Prado continúa ofreciendo esa visión. Y tiene muchos recursos para que cualquier persona pueda disfrutar las colecciones. Entonces, investigando un poco, pues encontramos que, por ejemplo, igual que aquí en el Museo Nacional, la entrada es gratuita para personas con discapacidad. Tienen audioguías accesibles en el Museo del Prado. Tienen audioguías accesibles y compatibles con dispositivos móviles. Tienen signo guías en lengua de señas española, tienen planos táctiles, información en braille, libros tactovisuales para préstamo, diagramas táctiles, recursos específicos para personas con autismo, espacios adaptados para personas con movilidad reducida y una programación permanente de actividades inclusivas.
1: Y hay otro recurso, Laura, que no se nos puede escapar y del que casi no hablamos, pero que marca una gran diferencia, y son los bucles de inducción magnética. O sea, estos son como unos sistemas que reducen el ruido del ambiente.
0: Sí.
1: Y imagínate, estos envían sonidos directamente a los audífonos compatibles o a los implantes cocleares, que yo me preguntaba qué son los implantes cocleares, pero investigando un poco también encontramos que estos dispositivos ayudan a las personas con sordera profunda a percibir los sonidos con mayor claridad.
0: Sí.
1: Todos esos detalles, Laura, hacen que muchas veces las personas no puedan disfrutar plenamente de la exposición si no se cuenta también con todos estos elementos que han hecho enriquecedor las visitas, ¿no?
0: Claro, y es importante ver pues el recurso, la tecnología. O sea, eso hablábamos con otro compañero, Alejo, sobre las muchas cosas tecnológicas que ayudan a las personas con discapacidad visual. Inclusive hay gente que no conoce tantas herramientas, pero pues chévere poder contar con ellas y que ese desarrollo tecnológico también sirva para estas cosas. Y bueno, queridos oyentes, después de conocer experiencias como las de Quito, Nueva York y Madrid, nos queda claro que la accesibilidad no depende del tamaño del museo ni de la cantidad de tecnología que tenga. Que la tecnología ayuda, claro que sí, pero no depende solo de eso, sino de la voluntad de construir realmente espacios donde todas las personas puedan sentirse bienvenidas. Y antes de despedirnos, queremos compartir algunas curiosidades que encontramos de que muestran cómo la creatividad sigue transformando la forma en que vivimos el arte.
1: Así es. Seguramente la que hemos escuchado alguna vez, lo que ya habíamos hablado antes, que por años nos dijeron, por favor, no tocar. Esa es una de las grandes curiosidades. Esa idea ha cambiado hoy en día. Y pues cada vez existen más museos que cuentan con galerías táctiles donde explorar una obra con las manos no solo no es permitido, sino que hace parte de la experiencia. Y eso representa un cambio enorme pues en la forma de entender la accesibilidad, ¿no?
0: Claro, y esa evolución ha permitido que muchas obras famosas, que es lo que nos contabas ahorita, puedan conocerse de formas completamente diferentes. Por ejemplo, hay algunas pinturas muy conocidas que han sido transformadas en relieves tridimensionales, que es lo que hablábamos sobre el Prado. Sí, el Museo del Prado. Y que gracias a tecnologías como la impresión 3D, el termoformado, las distintas texturas, pues las personas pueden tocar las obras y descubrirlas con el tacto.
1: Así es. Y pues acá hay otra curiosidad, Laura, importante para destacar y que me llamó mucho la atención. Cada vez pues los museos utilizan la inteligencia artificial, que está por doquier ahora también, sí, pues, en los museos, hace rato también, me imagino. Esta inteligencia apoya la creación de audiodescripciones mucho más completas, más detalladas.
0: Sí.
1: Esta herramienta que crea la inteligencia artificial ayuda a describir mejor los colores, las expresiones, las perspectivas y todos los detalles, los más mínimos detalles que enriquecen muchísimo la experiencia de quienes visitan la exposición sin depender exclusivamente de una información visual. La inteligencia, sí, hace que sea todo más digerible, más amigable, ¿no?
0: Claro, sí.
1: Y todo esto siempre está acompañado por el trabajo de profesionales, de educadores, que garantizan que esas descripciones sean claras, útiles y respetuosas. No lo hace la inteligencia por sí sola, sino, sí, que también hay que apoyarla y están todos esos profesionales detrás para enriquecer esa información.
0: Sí, es como el mensajito que sale en las inteligencias artificiales al final, como que esto es una inteligencia artificial, puede equivocarse.
1: Uh-huh.
0: Obviamente al ser humano nunca se le va a dejar por fuera, porque hay que revisar el contenido, hay que también alimentar a la inteligencia artificial para que realmente haga lo que tiene que hacer y corregir lo que quede mal.
1: Así es.
0: Y bueno, otra curiosidad que también vemos hoy en día con más frecuencia es que existen exposiciones que desde el momento en que se diseñan ya piensan en ser multisensoriales, que eso me parece una cosa súper bacana. Es decir, que no solamente lo que tú decías siempre, no se invita solamente a observar las obras, sino que se permiten escuchar paisajes sonoros, reconocer aromas, tocar materiales y experimentar diferentes sensaciones.
1: Uh-huh.
0: Ellos siempre están buscando evocar las sensaciones, las emociones a través de las historias que quieren contar.
1: Así es. Y quisiera terminar todas estas curiosidades con una reflexión. Muchas veces creemos que la accesibilidad beneficia únicamente a las personas con discapacidad, ¿no? Pero la realidad es que termina mejorando la experiencia de todo el público. La audioguía puede ser útil para quien prefiere escuchar,
0: sí,
1: o la maqueta facilita, pues, comprender la arquitectura de un edificio o de algo similar. Y la experiencia multisensorial despierta la curiosidad de todos, ¿no? De los niños, los jóvenes, los adultos mayores, de cualquier visitante realmente.
0: Sí.
1: Y al final, cuando un museo piensa en todas las personas, todos disfrutamos más del arte. Eso es ser accesible, ¿no?
0: Sí, yo creo que esa es una muy buena conclusión para nuestro recorrido de hoy, que la accesibilidad no cambia el valor de la obra de arte, sino que cambia la posibilidad de que cada persona pueda descubrirla, comprenderla y emocionarse con ella, desde su propia manera de percibir el mundo.
1: Así es, Laura. Y pues algo que me deja este recorrido que hemos hecho hoy en algunas ciudades del mundo es que, y me lo deja con certeza, ¿no?, que la accesibilidad comienza mucho antes de construir la rampa a nivel, por ejemplo, arquitectónico,
0: sí, claro,
1: o desarrollar una tecnología. Comienza cuando pensamos realmente en las personas, cuando entendemos que cada visitante vive el arte de una manera diferente y que todas esas formas de acercarse a la cultura pues son igualmente valiosas.
0: Sí.
1: Ojalá, Laura, que hayan más museos en el mundo con más exposiciones, más espacios culturales que nazcan con esa mirada inclusiva. Toca hacer algo, despertar esa chispa para que realmente el mundo cambie con la forma de ver las cosas, ¿no? Y cuando,
0: sí,
1: el arte rompe esas barreras, todos descubrimos nuevas maneras para sentirlo. Eso es muy importante.
0: Sí, y pues no sé tú qué piensas, pero yo, pues desde mi formación como artista visual, diseñadora gráfica, a mí me ha cambiado mucho la perspectiva del diseño desde que trabajo aquí en el INSI, porque uno como diseñador gráfico está enfocado mucho en lo visual,
1: uh-huh,
0: pero ahora lo pienso diferente.
1: Así
0: y
1: es.
0: Cada vez que estoy construyendo algo pienso, ok, ¿cómo puedo hacer esto más accesible? ¿Cómo puedo aportar a que otras personas con capacidades diversas o, como dicen, diversidad funcional puedan acceder a este contenido igualmente que cualquier otro?
1: Estoy de acuerdo contigo. Desde que estoy en el INSI trabajando aquí también contigo y con todas las personas maravillosas que he conocido en esta,
0: sí,
1: entidad, he abierto la visión, por decirlo así, de ver las cosas. Yo también como diseñadora gráfica antes era limitada simplemente a un estilo de trabajo.
0: Ajá.
1: Y ahora se despierta ese sentido que tenemos tan apagado,
0: sí,
1: de hacer inclusión en todo lo que hagamos.
0: Así
1: absolutamente
0: es.
1: En todo.
0: Uh-huh. Sí, de acuerdo. Y bueno, queridos oyentes, gracias por estar escuchándonos hoy en esta conversación con Alba. Este recorrido por algunos museos creo que vale la pena continuarlo. Porque estos son solamente 3 o 4 ejemplos de los que hemos hablado, pero en el mundo hay muchas más cosas chéveres de las que podemos seguir charlando de pronto en un próximo programa. Y sobre todo seguir pensando que la accesibilidad no consiste solamente en eliminar las barreras físicas, sino realmente abrir nuestra mente, nuestra cabeza a nuevas maneras de aprender y sentir. Porque, como lo decíamos siempre, la accesibilidad no cambia el valor de una obra, sino la posibilidad de que cada persona pueda descubrirla, comprenderla y emocionarse con ella, sí, desde su propia manera de percibir el mundo.
1: Así es, muchas gracias Laura por la invitación, por traerme nuevamente este programa, y gracias también a todos quienes nos escuchan. Ojalá nos motivemos a visitar más museos, a conocer nuevas formas de acercarnos al arte y sobre todo a seguir construyendo una cultura cada vez más abierta, incluyente y accesible para todos.
0: Bueno, queridos oyentes, y también pues quiero agradecer a Alba por estar con nosotros, a Camilo Garnica, que es nuestro productor, que siempre está dispuesto pues a seguirnos la corriente aquí con todas las cosas locas que se nos ocurren. Y bueno, pues esperamos escucharnos en una próxima oportunidad en un programa Tejido Cultural.

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0: El gran sueño de un jugador de baloncesto es consagrarse como el MVP. Y por supuesto, tener un anillo de la NBA.
1: Los Raptors ganan el primer anillo de su historia. Marc Gasol es campeón de la NBA.
0: En este podcast haremos un listado de los jugadores que, si bien lograron ser los mejores, infortunadamente nunca han sido campeones. Este es uno de los rankings donde ningún jugador quisiera estar.
2: Porter got it away.
0: Iniciamos este listado en el puesto 15 con Tracy McGrady, el hombre que llegó a ser 7 veces All-Star y 2 veces máximo anotador de la NBA. Él, infortunadamente, no tuvo suerte en la elección de sus equipos. Tras iniciar con su primo los Toronto Raptors, luego estuvo en Orlando y Houston, donde tuvo sus mejores años en la NBA. Y en el ocaso de su carrera, por allá en el año 2013, llegó por primera vez a la final y luego de 7 partidos y participar 14 minutos nomás, perdió el anillo contra los Heat de Miami.
2: The 2013 NBA Championship resides once again in Miami.
0: En el puesto 14 tenemos al jugador con más temporadas en la NBA, 22 en total. Novato del año 1998, 8 veces participante del All-Star Game, el rey de la competición de volcadas del año 2000, una de las más recordadas de la historia. 25.728 puntos en 1.541 partidos. El primo de Tracy McGrady, Vince Carter. En el puesto 13 tenemos a lo más parecido a una estrella del rock que el baloncesto haya conocido. El hombre que inspiró a Bob Dylan para componer la canción Dignity, Pete Maravich, o más conocido como Pistol Pete, en el baloncesto universitario de la NCAA, maravilló a todos porque nadie en la historia ha anotado tanto como él por su promedio de 44.2 por partido, algo que hoy por hoy todavía sigue siendo algo increíble e insólito. Sorpresivamente, fue fichado como número 3 del draft en el año 1970, lo digo por su número, ¿no? De haber sido el primero. Así, este hombre llegó a los Atlanta.
3: Estamos felices de anunciar que Pete Maravich va a jugar para los Atlanta Hawks de la NBA.
0: Un mago con la pelota, pero que nunca tuvo la oportunidad de estar cerca de ganar un anillo. Se retiró a los 40 años en los Celtics, donde acababa de aterrizar Larry Bird, luego de presentar muchos problemas personales y de salud. Si bien quería ser recordado como un cristiano que sirve a Jesús y no como un jugador de baloncesto, sus shows sobre la cancha quedaron en el recuerdo. Falleció en 1988 y, como la gran leyenda que fue, sus últimas palabras fueron: "Me siento genial". En el puesto 12 tenemos uno de los jugadores más fundamentales de la NBA de la última década. 9 veces All-Star, 4 MVP. Junto a Oscar Robertson, es el jugador con más triple dobles en puntos, rebotes y asistencias de la historia, con un total de 181. A pesar de esta cifra, ha tomado unas decisiones cuestionables en muchos momentos importantes. Señoras y señores, Russell Westbrook. Avanzamos al 11 y encontramos uno de los mejores jugadores defensivos en toda la historia de la NBA. No tenía los números de otras superestrellas que no aparecieron en este listado, pero no hay duda de que era un jugador clave en sus equipos. Uno de los mejores jugadores que ha pasado por los Denver Nuggets, Dikembe Mutombo, el hombre que tuvo que cambiarse de equipos para llegar a las finales de la NBA, pero tanto en 2001 con los 76ers como en 2003 con los Nets no logró el objetivo. Uno de los jugadores más espectaculares de la historia, máximo anotador en 1986, reconocido y recordado por el gran duelo que sostuvo con Michael Jordan en el concurso de mates de 1988. Su gran momento en los playoffs fueron los 47 puntos ante los Celtics de Larry Bird en el séptimo partido de semifinales de conferencia. Nunca pasó esa barrera. De hecho, es el jugador que más veces ha ido al All-Star, 9 veces, sin jugar una final de conferencia. El ícono de los Atlanta Hawks, 10 en este listado de los mejores jugadores sin título, Dominic Wilkins. Patrick Hewitt fue la gran razón por la que los New York Knicks fueron determinantes a finales de los 80s y comienzos de los 90s. El pívot terminó con números espectaculares en su carrera. 11 veces All-Star, 7 veces mejor quinteto NBA, 2 medallas olímpicas y casi 25.000 puntos anotados. A pesar de llegar 2 veces a la final, 1994 contra los Houston Rockets y en 1999 contra los Spurs del almirante David Robinson y Tim Duncan, este señor infortunadamente no logró el preciado anillo. Puesto 8 para el hombre con 2 MVP en su espalda. Un base increíble, con altos índices ofensivos, cifras que infortunadamente no le alcanzaron a sus eternos y amados Suns para alcanzar el anillo. Ni siquiera pudieron pasar las semifinales de conferencia mientras él estuvo presente en el equipo. Señoras y señores, el canadiense Steve Nash. Para el puesto 7 tenemos uno de los mejores tripleros de la historia, solo detrás de Ray Allen y Stephen Curry, el ex escolta de los Indiana Pacers. 25.000 puntos, 4.000 rebotes, 4.000 asistencias y 1.500 robos. Perdió 3 séptimos partidos en finales de conferencia. Cuando finalmente logró llegar a la final en el año 2000, los Lakers se llevaron el preciado anillo.
4: Busca quien pasar, Jackson, tiene que sacar. Miller lanza el triple, falla y termina.
0: ¡Ay, el Barbas! En Houston se consagró como uno de los mejores jugadores de la liga. Por eso fue MVP en el año 2018 y máximo anotador 3 veces. ¿Será que con el nuevo proyecto de los Nets sí será? Lo cierto es que la única oportunidad de acariciar el anillo fue hace 11 años, cuando era suplente de los Oklahoma, pero los Heat del Big Three no se lo permitieron. El mejor ladrón de la historia.
5: Necesito un plan y mucha gente.
0: No, George Clooney, no estamos hablando de la película La Gran Estafa. Y por favor, para que no haya más confusión, digamos que también es el mejor pasador. De sus manos nació el triple que le dio a su amado Utah las primeras finales de su historia en el año 1997. Pero los Bulls de Chicago no le permitieron la gloria en 2 ocasiones seguidas.
6: 9 segundos, 8 segundos, balón para Jonas Tottenham, Tottenham para Sandon Anderson. ¡Sandon Anderson! ¡Se ha salido!
7: Sería falta, igual que lo hizo Pippen en la anterior acción.
0: El 9 veces líder de estadísticas de la NBA y quinto en este listado, John Stockton.
8: With the first pick in the 1996 NBA draft, the Philadelphia 76ers select Allen Iverson from Georgetown University.
0: Cuarto puesto para el 4 veces máximo anotador de la liga. Ganó casi todo en el año 2001. Fue MVP de la temporada, solo se le escapó el anillo contra Shaq y Kobe. El jugador que revolucionó la NBA a finales de los 90 y comienzos del siglo, Allen Iverson.
9: Join me in congratulating you, Charles Barkley, the 1992-93 National Basketball Association Most Valuable Player. Congratulations.
0: Bronce para el MVP de 1993, que tuvo la mala fortuna de cruzarse en finales de ese año con Michael Jordan y compañía. Uno de los mejores ala pivot de la historia. Uno de los integrantes del Dream Team. Uno de los 4 jugadores en la historia en registrar al menos 20.000 puntos, 10.000 rebotes y 4.000 asistencias. Sir Charles Barkley. Al puesto 2 teníamos que incluir a la primera leyenda de la NBA, Elgin Baylor.
10: Russell guarding Baylor, Baylor made it. Russell was guarding Baylor, Baylor made
0: it. En la época de los Celtics de Russell y del dominio de Chamberlain, este señor llevó a los Lakers a 8 finales de la NBA. Perdió todas ellas. Y el mismo año su retirada prematura por sus problemas de rodilla, en el año 1971, los Lakers ganaron con récord de victorias consecutivas la NBA. En el primer lugar tenemos al segundo máximo anotador de la historia, el 2 veces MVP, otra leyenda que Jordan y compañía dejaron sin anillo.
1: Chicago Bulls have won their sixth NBA championship.
0: Cuando fichó por Los Ángeles Lakers para tener una última oportunidad a un campeonato, el Big Four, como se le llamó a ese gran equipo, cayó ante los Detroit Pistons. Con ustedes, el cartero Carmelo. Antes de decir adiós a este podcast, quiero hacer una mención. Esperamos que para esta nueva temporada, Chris Paul, luego de llegar a los Golden State Warriors, por fin logre salir del listado de los mejores jugadores de la NBA sin anillo.

0: Las películas siempre nos dejan grandes recuerdos, anécdotas y datos curiosos, como por ejemplo el acuerdo entre Brad Pitt y Eric Bana por los golpes que se dieron en Troya. Uno de ellos acabó debiéndole al otro $750.
1: Hablarán sobre esto durante cientos de años.
0: Los actores protagonizaron junto a Orlando Bloom el filme de 2004 dirigido por Wolfgang Petersen.
2: Ama a tu esposa y defiende a tu nación.
0: La producción, con guion de David Benioff, showrunner de Juego de Tronos, está basado en el poema de la Ilíada, que comienza con el rapto por parte de Paris de Helena, la mujer del rey griego Menelao. Esto provoca la guerra entre los griegos, liderados por Aquiles, y los troyanos, comandados por el príncipe Héctor.
3: El sol brillaba cuando te abandonó tu mujer.
0: Hay un momento en Troya en que Aquiles y Héctor, hermano de Paris, pelean. Brad Pitt dio vida al primero y Eric Bana al segundo.
4: Debemos pactar.
0: Los dos intérpretes estuvieron de acuerdo en rodar la secuencia ellos mismos. En la gran pantalla vence... No, eso no se los puedo contar. Pero sí les puedo contar que al que mejor se le vio esa pelea fue al actor Eric Bana.
5: ¿Se supone que hay que temerle?
0: Esto contó Brad Pitt para el medio de comunicación Today en el año 2004. Hicimos un trato, que íbamos por todo. Decidimos que pagaríamos $50 por infracciones leves y $100 por golpes mayores si uno de los otros golpeaba al otro.
6: Ahora ves a quién enfrentas.
0: La secuencia de la pelea se rodó a lo largo de 6 días y Brad Pitt quedó debiéndole a su compañero de reparto $750.
5: ¿Por qué no peleas tú con él?
0: Eric Bana contó que acabó con una pequeña cicatriz al lado de la nariz de un golpe que le dio su compañero de reparto Brad Pitt.
6: Los leones no pelean jamás con los hombres.
0: Según Chicago Tribune, Bana quedó debiéndole $200, mucho menos dinero que lo que Brad Pitt quedó debiéndole a él.
3: La pelea terminó.
0: No obstante, Aquiles lleva muchos movimientos de ataque y Bana muchos más de defensa. Por lo tanto, Brad Pitt tenía muchas más posibilidades de salir perdiendo en esa secuencia de combate. ¿Ustedes qué piensan? ¿Será que si es así o al contrario Aquiles, por tener la ventaja de atacar, hubiera tenido más posibilidades de golpear al príncipe Héctor?
2: ¿Ningún otro lo hará?
0: Esperemos, Brad, que haya otro contrincante para ti en alguna otra pelea. A ver si en este caso sí le puedes ganar el combate. Yo soy Carlos Quintero, INCI Radio, la radio incluyente.

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0: Oyentes de Balón Cerro, ¿cómo están ustedes? Nuevamente aquí transmitiendo los deportes, los segundos Juegos para Sudamericanos, departamento del Cesar, concretamente en Valledupar. Nos encontramos en el estadio del escenario donde se está realizando un evento deportivo en el cual es llamado el arco, tiro con arco. Entonces nos estamos aquí, tenemos un panorama muy agradable. Este escenario se llama Armando Abayá, que fue un alcalde de este departamento, de este municipio, y gobernador del departamento del Cesar. Fue muy motivador con el deporte, y a raíz de esa actividad que él realizó, se le dio como nombre a este escenario, que es donde practica el deporte del fútbol el equipo de Valledupar. Entonces, un saludo a todas las directivas del Instituto Nacional, muy contentos con el apoyo que nos han brindado, felices acá transmitiendo estos deportes. Arianita nos hace falta aquí desde este lejano departamento, pronto estaremos allá de regreso, y bueno, vamos a desarrollar las noticias que tenemos todas aquí en Costaladas, con este lindo calor, una mañana bellísima, un cielo esplendoroso, mejor dicho, fascinante está el día de hoy. Tenemos noticias como la medallería de Colombia, Brasil va liderando como siempre el evento, Colombia ha hecho una competencia reñida, y respecto al fútbol sonoro, desafortunadamente no tuvimos la suerte que esperábamos nosotros de lograr el primer título como sudamericanos, como para sudamericanos de este deporte de fútbol sonoro. Estamos en este momento, son las tantas horas, estamos disputando solamente la medalla de bronce con el equipo de Chile. Entonces, mi compañero Villa, vamos a saludarlo porque también se encuentra en el otro extremo del escenario y participamos todos acá, felices. Villita, ¿cómo está usted?
1: Héctor, un saludo para usted y para nuestros oyentes allí en Bogotá y en todo el país, oyentes que nos siguen en las emisiones deportivas que hacemos en los días de nuestro programa, y obviamente hoy esa gran responsabilidad de llevar exactamente el resultado de los deportes que están haciendo aquí en este bello municipio. Recordemos que son más de 1,000 atletas, son más de 12 delegaciones, son más de 13 deportes que se hacen con discapacidad, y como decía mi amigo Héctor, estamos acá en algo novedoso, el deporte de tiro con arco, pero más esencialmente el deporte para los ciegos. Imagínense que los ciegos estamos practicando el deporte de tiro al blanco. Entonces, eso les cuento, mis amigos de Inci Radio Balón Sonoro.
0: Pues, lo acaba de comentar, esta es una especialidad en la cual pues estábamos averiguando si es la primera incluido en estos eventos internacionales. A nivel, tenemos referencia de un deportista en el cual es campeón. Me disculpan los oyentes si nos atrevemos a decir que es a nivel nacional o a nivel de clubes, pero este deporte ya se practica en nuestro país, que es el tiro con arco. No teníamos idea de que se estaba realizando ya en torneos internacionales, pero es valedero saber que nuestros deportistas ciegos también tienen la inclusión de poder desarrollar este lindo deporte que es el tiro al arco. Villita, concretamente entonces, ¿cómo estamos haciendo y cómo va la evolución de esta medallería en la cual encabeza ese gran equipo, esa delegación tan bonita que ayer tuvimos el momento tan chévere de participar con ellos, una charla en la cual pues nos dio esa afinidad de estar felices ellos aquí en Valledupar? Contémosles a los oyentes, a todos nuestros oyentes que están pendientes, cómo va encabezada esta delegación que van liderando en la medallería, Villa.
1: Bueno, Héctor, antes de comenzar un poco todo eso que es importantísimo, hemos visitado unos maravillosos escenarios, hemos felicitado a los entes encargados de este objetivo, hemos estado en la UPC, en la unidad de Universidad Popular del Cesar, donde se hace la paranatación. Hemos estado en la Gota Fría, la Villa Olímpica, donde se hace lo de para atletismo. ha sido una hermosa experiencia estar ahí con la autorización de los jueces en la parte mixta para hacer entrevistas a nuestros deportistas. Entonces, ha sido algo nuevo, algo maravilloso, donde hemos visibilizado, hemos dado a mostrar la comunicación que podemos dar las personas con discapacidad visual en esos resultados deportivos. Aquí, como decía mi amigo Héctor, estamos aquí en ese estadio, en el tiro con arco.
0: Pillita, me permite también complementar lo que tú acabas de decir, porque les comentamos a nuestros oyentes que así como fue incluida el tiro con arco en estos eventos, ha llamado la atención que nos han visto rodar por todos estos eventos y estos escenarios todo el periodismo. Ayer tuvimos la oportunidad de estar en Canal Caribe, que nos hicieron una entrevista. Curiosos, cómo dos deportistas ciegos cubren estos eventos. Para uno es una maravilla el de que ellos también se den cuenta que el periodismo también lo puede desarrollar los ciegos. Eso ha llamado la atención en estos juegos y para nosotros también nos colgamos la medalla de oro. Adelante, Villita.
1: Listo, Héctor, es un buen complemento a ese tema que estamos tratando, y lo importante es que INCI Radio, nuestro programa insignia, aquí como Balón Sonoro, se está dando a conocer en la parte de información deportiva. En este momento, faltando una jornada para terminar los juegos, para suramericanos, la delegación brasileña, que está siendo como campeona de los juegos, acercándose a la medalla número 100 en medallas de oro. Colombia está defendiendo el subcampeonato. Recordemos que en el año 2014, donde se hicieron los primeros juegos para suramericanos, también la delegación brasileña fue campeona de esos juegos, y también Colombia fue subcampeona allí en esos juegos con 10 oros, 10 platas y 6 bronces. En este momento, nuestra delegación de Colombia está segunda, después de Brasil, que se está acercando a la medalla número 100. Colombia tiene 62 medallas de oro, recordando que todavía falta el paraatletismo y la paranatación como última jornada. Entonces, es importante que ustedes sepan nuestros resultados. Y otra cosa muy importante, Héctor, los eventos dependen mucho de las marcas que se logran. Colombia ha tenido una marca mundial con la atleta Karen Palomeque, campeona del mundo, y es la nueva marca en 400 metros, colocando esta marca mundial, no en Colombia, mundial, en 53 segundos, 60 centésimas. Esta marca le da prestigio al evento. Esta marca le da representatividad cuando miren a nivel internacional lo que se logra en cada juego donde hay participación con discapacidad.
0: Creo que vale la pena, Guilla, el de haber hecho este lindo sacrificio en beneficio de que se den cuenta que el deporte es la máxima distracción del ser humano. Qué bello disfrutar todos estos momentos, llegar a los escenarios, ver esa alegría de la gente con condiciones en discapacidad diferentes, ¿no? Pero irradiando felicidad, irradiando emociones de las cuales son contagiosas, ¿sí? Uno vive aquí esos momentos tan llenos de vitalidad, de rejuvenecerse. Yo creo que voy a llegar más joven de lo que soy, porque me siento lleno de espíritu, me siento muy motivado. Esto es un ejemplo de vida, ver que el deporte es una forma de cómo acercar las relaciones de los países. Qué bonito que todo se destacara por esa forma, resaltando y demostrando que el deporte, que eso fue lo que hicimos ayer en la entrevista que hicimos en Canal Caribe, destacamos, y eso fue lo que nos preguntaron, qué era lo que más qué admirábamos nosotros de este deporte en el cual el para suramericano se destacaba. Entonces resaltamos esa emoción que se vive, porque ellos también del mismo periodismo que ha notado que esto es una demostración de superación, son felices de llevando la noticia y las notas en las cuales ven las marcas, ven esa emoción del deportista. O no es así, Villita, que también hemos resaltado esos grandes momentos como las entrevistas que usted ha hecho, Villa.
1: Claro, Héctor, y una cosa muy muy muy importante que queremos hacerlo bien la próxima emisión, de mostrar las notas, la sensación, la emoción también de los deportistas, es que ustedes realmente puedan, digamos, escuchar esos temas que tanto nos han motivado, que tanto hemos visto los deportistas, ver ese compromiso que ellos han, igualmente el esfuerzo que ellos hacen. Por ejemplo, tuvimos la oportunidad de hacer la entrevista a nuestra medallista de bronce en Tokio, nuestra atleta T11, Angie Pavón Mamián, una atleta del Valle, con su guía Luis Arizala, ganó la medalla de oro en los 400 metros lisos. Ahí tenemos la nota que nos comprometemos a sacarla bien.

0: vamos a haber guardado ese momento emocionante para que ustedes lo escuchen, y fue el hombre que nos dio la primera medalla en paranatación. Entonces, ese es el tema que les tenemos guardado para la próxima misión, Héctor.
1: Bueno, Lillita, sí, y cambiando de tercio, referente a lo que la participación de nuestro fútbol sonoro, ¿qué le podemos comentar a nuestros oyentes de Inci Radio? ¿Qué fue lo que sucedió? Esa preparación, que fuimos testigos de ese esfuerzo que ellos se congregaron semanalmente, la selección que tuvo una preparación, todas las facilidades para poder tener una digna, digamos, de poder lograr el objetivo que nos habíamos propuesto, que era lograr el ser primera vez en estos primeros jueves, segundos jueves para suramericanos, tener el honor de enfundar, de quedar en letra mayúscula, el primer campeón para suramericano de fútbol. ¿Qué sucedió con esto, Villita?
0: Bueno, Héctor, hay unas circunstancias que se presentaron, y yo creo que en lo que les he dicho, que tenemos notas pendientes. Tuvimos la entrevista con Alex Martínez, jugador de la Selección Colombia. Y en su nota le escucharán que yo le hablábamos y comentábamos de que ya teníamos la ropita, ya tenemos la calidad para esos compromisos. Lo que nos falta son algunos detalles. El partido que tuvimos la oportunidad de compartir con mi amigo Héctor, que fue con la selección argentina, que recordemos que es la subcampeona paralímpica, no está pintada en la pared, vino con todos sus, como dicen, con todos sus muñecos, con todo su gran prestigio, y realmente se le jugó de tú a tú. Y recordemos, para los que no sabían, que nuestro equipo nos faltó un gran referente, nos faltó Juan David Pérez, que aquí nos informamos, que yo no sabía, yo soy sincero con el tema, yo no sabía, pero unos días antes de este compromiso aquí en la ciudad de Valledupar, se lesionó este gran jugador, tuvo un golpe, una fractura, y obviamente hace mucha falta a un jugador tan referente para nuestra Selección Colombia.
1: Y así fue, porque desafortunadamente el referente que acabamos de mencionar, Juan David, pero el apoyo de nuestro gran jugador, que es el emblema, que es John González. Este muchacho, John González, definitivamente se merece los elogios. ¡Qué berraco, Villán! Y oyentes de Balón Sonoro y Inci Radio, esa actitud de entrega por defender los colores de nuestro país. Es un jugador que se entrega totalmente. Tiene unos pulmones, una calidad. No solamente los pulmones, sino la calidad que demuestra para mover ese balón. Es una artista. Yo quisiera que Adrianita se motivara un día de estos y nos acompañara para que se admirara este gran jugador que es el John González. ¿Qué le pasaría donde hubiéramos tenido una mejor formación del equipo? Pero ¿por qué Argentina tiene esa forma de referenciar ya a nuestro gran jugador John González? ¿Por qué perdimos con Brasil? Comentémoslo a nuestros oyentes de Inci Radio Balón Sonoro, unos pormenores de lo que sucedieron en esos dos partidos importantes, Villa.
0: Bueno, Héctor, estando presentes en el evento del partido contra Argentina, porque estábamos cubriendo otros espacios y no pudimos estar todo el tiempo en el municipio de Codazzi, Agustín Codazzi, que recordemos que nos faltó comentarles, el deporte fútbol 5 fue fuera de la ciudad de Valledupar, que casualmente preguntábamos a una parte de la organización por qué le complicaba, no solamente a nosotros, sino a los medios que cubrían los juegos, porque tenían que tener un gasto adicional, el desplazamiento a este municipio, de ir y venir. Entonces, obviamente, no pudimos estar al tanto de todos los partidos de Colombia, pero estando jugando contra Argentina, un caballero que también era en los medios nos comentó exactamente eso. Nos dijo, ¿qué jugador tan maravilloso tenemos contra la selección brasilera? Los cuatro jugadores se devolvían a defender su espacio, el área que le correspondía, porque conocen a John González, un hombre que juega en el fútbol brasileño, saben cómo él juega,

0: contaban, una persona que no ha tenido experiencia de verlos, decía, un hombre muy bueno con su calidad, como usted lo decía. Y como le digo a Héctor, son muchos, son detalles, detalles de definición, detalles de concretar lo que se busca. Entonces, Héctor, criticarle nada a nuestra selección es buscar más bien lo que nos comentaban los jugadores, es preparación, porque recordemos que ellos ya ahora, en el mes de septiembre, puntualmente torneo internacional, viene la Copa América allí en el Complejo Deportivo Paralímpico de Sao Paulo. También recordemos que para ellos también viene ahora, a fin de este mes, un evento de clubes en el municipio de Yopal. Entonces, Héctor, pienso que todo esto, como decían los jugadores mismos, no lo digo yo, los mismos jugadores, es parte de la preparación, parte de buscar qué faltó y parte de solucionar qué les hizo falta.
1: Pero, digámosle, narrémosles a nuestros oyentes, Villita, porque tengo entendido que nos comentaron cómo fue la pérdida con el Brasil, que no fue porque Brasil hubiera sido superior de nuestro equipo, sino por una pequeña falta y el comportamiento de un jugador dentro de la cancha. Narrémosle eso a los oyentes para empapelarlos más a fondo de cómo sucedieron cuál fue el motivo de esa derrota, cuál fue el motivo, digamos, de la posición de los jugadores de Argentina cuando John se desplazaba con el balón, John marcaba, sacaba un jugador, sacaba al otro, driblaba al otro, pero hacían un trabajo escalonado como un trabajo de conjunto. Es donde se ve, creo que comentábamos nosotros, que tenemos individualidades, tenemos grandes jugadores con individualidades, Villita. ¿Falta que seamos en conjunto o qué cree usted?
0: Pues Héctor, recordemos que nuestro amigo John González tiene un gran compañero de la delantera en la Liga de Cundinamarca, Selección Colombia, que es Julián Jaramillo. Obviamente, al faltar Juan David Pérez por la lesión que tuvo, le faltó el complemento para descargar el pase. Igualmente, como no estuvo Julián Jaramillo por su situación de salud, que él no tuvo su recuperación y no pudo acompañar a Colombia, esos son los complementos que necesita John para poder desarrollar todo su fútbol. Entonces, escuchábamos que le tocaba hacer todo el trabajo de venir, regresar. De pronto el técnico le decía a él, no baje tanto, no se desgaste. Pero ya es una dinámica que tiene su juego John González, que a veces cambiar su estilo de juego es un poco complejo. Entonces, yo creería, estimado Héctor y oyentes de Ici Radio, Balón Sonoro, que le faltó el jugador complemento para descargar esos balones y buscar los espacios. También, Héctor, recordemos que está, digamos, en el partido de Panamá, y en el partido de Colombia le están dando más espacio, más oportunidades a Nicolás Coca. Es un jugador muy bueno, es un jugador muy rápido, pero igual no ha podido tener la experiencia que se necesita. Y obviamente escuchábamos comentarios en el partido contra Argentina. El técnico le llamaba mucho la atención porque iba muy vehemente a la marca, iba muy fuerte, iba muy intenso a una marca, y parece ser, la información es que contra Brasil se acumuló una falta,
2: 8
0: de 5 faltas acumulables, y una de ellas parece que fue por Nicolás, y ocasionó cobro de 8 metros, y esa fue la causa del gol que hizo Michael, jugador de la selección brasileña.
1: Y hablando de este jugador, Nicolás Coca, que no deja de ser una figura en proceso, es el jugador del futuro, jugador que tiene las condiciones que puede ser la esperanza en la delantera, ya que esto va evolucionando y va corriendo el tiempo y los años van pasando. Pero sí me llamó la atención una acción del técnico de la Selección Colombia. Como jugador, yo no la aceptaría, Villa, de que le hagan un reclamo con cierta actitud de descalificar su comportamiento delante de los demás jugadores. Para mi opinión, no debería ser esa actitud del técnico. Como técnico debería haber dado un mejor ejemplo de llamarle la atención haciendo un tag, pidiendo un cambio, pidiendo alguna forma. Pero yo creo que eso también influye en el estado de ánimo del jugador después de ese semejante regaño que le pegó Villa. ¿Usted qué cree?
0: Sí, eso tiene una consecuencia tanto de ida como de vuelta, tanto del técnico como del jugador. Realmente no sabemos si esas recomendaciones antes del partido, conociendo su temperamento, porque es de un gran temperamento en la cancha, pero se sabe que en esos partidos son, como lo que hablábamos, son detalles donde un jugador sabe que debe tener en cuenta cómo llegar a una marca. De pronto no sabemos, de pronto que le recomendó eso antes del partido, y como Nicolás Coca en una entrevista que se le hizo dijo el jugador mismo, yo no le echo la culpa al técnico, sino él me recomendó esto y yo por mi situación vehemente se me olvidó y cometí faltas. Entonces, es un tema que, digamos, sería de pronto manejarlo ellos a nivel interno, de pronto decirle al jugador esto o aquello, pero eso sí es verdad lo que usted dice, ¿no? De pronto esa circunstancia también puede incomodar al jugador, pero bueno, es un tema que queda más bien como a nivel interno de parte de ellos, Héctor.
1: Sí, pero es que hubiera sido interno, pero porque se supo y se dieron cuenta todo el mundo el grito que le pegó dentro de la cancha. Eso se sabe, que lo que pasa en Las Vegas se queda en Las Vegas, pero desafortunadamente hasta el periodista que estaba acompañándonos fue el que nos comentó esa actitud del técnico. Entonces yo diría que se debería ser más prudente en esos momentos cuando un jugador está caliente, ¿no? No provocar que reaccione más fuerte y darle como un apoyo, de hacerle sentir de que no debe haber sido su comportamiento de esa manera, y ya dentro de la casa, ya puerta cerrada, pues ya se le puede gritar o cómo será el manejo que se puede llevar. Eso se necesita manejo y psicología también para poder conformar un buen ánimo de los jugadores. En ese momento, recordamos, está jugando la Selección Colombia el tercer lugar, 9:00 a.m. está la programación, está jugando con la Selección de Chile. Y a las 4:00 p.m. es la gran final, Argentina-Brasil, medalla de oro. Entonces esperamos que este primer torneo a fútbol, en el segundo para Sudamericano, es la primera vez que se realiza el fútbol sonoro en nuestras actividades, en estos eventos. Entonces, en la próxima emisión les tendremos ya los resultados que son acorde a nuestra programación. Vamos a una pausa y ya regresamos.

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5: Continuamos aquí en Balón Sonoro, desde el escenario del Estadio Unduna. Esto me trae recuerdos para ustedes, los oyentes de Balón Sonoro y Inzi Radio, los seguidores del equipo Millonarios. Aquí fue donde quedó eliminado la opción, la posibilidad de Millonarios ser campeón, Villita, en ese estadio. Usted creo que se acuerda muy bien, ¿o qué cree?
6: Sí, claro, esto. aquí en este estadio... que yo jamás llegué, pensé llegar a conocerlo, este estadio, y no, muy, un estadio, realmente eso era una de las cosas, Héctor, cuando veníamos, que yo como que criticaba un poco la parte de acceso a este lugar. Es un estadio que en su parte exterior, los andenes son muy, muy bien acomodaditos, muy bonitos, pero alrededor es un supermercado de muchas cosas en la calle. Entonces, el acceso es muy, muy complejo. Pero bueno, eso es parte de la organización y así toca pues asumir el compromiso de cubrir esos juegos. Claro, Héctor, aquí estamos en este hermoso escenario. Su cancha es una grama natural. No es sintética, es de pasto natural. Muy bonita la cancha, la caminamos, muy. Obviamente hay unos altibajos, pero bueno, ese es el escenario donde juega el equipo de Alianza Valledupar.
5: Villa, hablando de todo y para que tengamos la oportunidad que nuestros oyentes de Balón Sonoro y Inzi Radio se motiven para venir a este lindo municipio, a esta capital de Valledupar, a este municipio de Valledupar. ¿Qué le ha llamado la atención? ¿Qué es lo que le ha traído para poder sentirnos como hemos sentido la felicidad de haber estado una experiencia más en la vida a día? ¿Qué le podemos contar a nuestros oyentes? ¿Qué experiencia? ¿Qué le ha llamado la atención?
6: Héctor, yo creo que lo más importante que podemos traer nosotros, personas con discapacidad visual y más como comunicadores, es abrir esa brecha y que las personas de este municipio conozcan y sepan que en Colombia está el deporte paralímpico. Mucha gente preguntaba, ¿y cómo le van los juegos? ¿Y ustedes de qué delegación son? O sea, es lo importante, que donde se hagan los eventos, en los municipios, en los pueblos, en las capitales, se fomente, se conozca, que la gente se entere que el deporte es parte de nuestro desarrollo y más, obviamente, que hemos tenido biografías, hemos tenido experiencias de muchos deportistas donde el deporte ha sido parte de su superación. Bueno, Héctor, entonces lo esencial es eso, es conocer y masificar con la información y con que las personas vean que el deporte se hace a nivel nacional. Héctor.
5: Tenemos una historia, o tenemos, es que hay que contarlo. Es sobre lo que yo le preguntaba a mi compañero Villa, sobre lo que le ha llamado la atención. Adrianita, los oyentes de Balón Sonoro y Inci Radio, hay gente humana todavía en este país, muy humana, demasiado humana. Resulta que nosotros veníamos de cubrir el evento allá en Agustín Codazzi, y el señor conductor nos dejó en un sitio más o menos a una distancia a donde nos dirigíamos, que era al centro acuático. Nos dejó y tan, y comenzamos a caminar, pero siempre retirado, bastante retirado. Pero como nosotros somos atletas, dijimos, hagámosle. Cuando íbamos caminando, vimos para ubicarnos una persona que estaba por ahí en una moto, un señor. Nos dirigimos y le preguntamos, caballero, ¿dónde queda el complejo acuático? Dijo, uy, no, hermano, ustedes están lejos. No se le contestaron, no se preocupe, nosotros caminamos. Dijo, hermano, bueno, háganle aquí derecho. Y llegan y voltean por allá, llegan a un rompoy y pin, pin, pin, y ahí, pero siempre retirado. Muchas gracias, caballero, y seguimos nosotros en nuestra aventura. Camine y el solazo. Y ese solazo. 10 minutos de camino íbamos nosotros cuando, venga muchachos, el señor de la moto se nos acercó y dijo, hermano, ¿cómo le parece que usted está muy retirado? Y yo venía y recogía a mi nieta y a mi hija, y ella, yo les comenté que había visto dos ciegos y les había indicado el sitio para donde iban, y la nieta dice, no papi, hágame un favor, a nosotros déjenos caminar, vaya, recoja a sus ciegos y llévelos a donde tienen que ir. Pues, ¿qué pasó? Que el señor dejó a su familia, fue por nosotros, nos recogió y nos llevó al sitio que nos dirigíamos. Eso es muy bello. Eso es la mano de Dios. Son angelitos que existen en este mundo todavía. ¿O no cree usted, Villa?
6: Sí, claro, Héctor. Y eso es lo que se busca, eso es lo que se busca. La sensibilización de la gente. Y si no estamos en estos lugares, ellos no pueden actuar con ese tejido social. Entonces, claro que sí, Héctor. Hay muchísimas experiencias que yo creeré que nos podemos sentar un día y dialogar y hablar con Inci Radio, Balón Sonoro, a ustedes, nuestros oyentes, y realmente no alcanzará el tiempo para contar tantas anécdotas que a uno le suelen ocurrir, Héctor.
5: Como también el que nos tomó las fotos, Villa, Cristian, un saludo para él, que en este momento nos está escuchando por Inci Radio Balón Sonoro. ¡Qué paisita tan elegante! No, sí, como dice Villa. Continuamos y las historias las tendremos nosotros, las tenemos ya encostaladas para sacarlas y divulgarlas, Villita. Vamos con el Mundial, Villita, ¿qué le parece? ¿Cómo el cuento que España eliminó a Francia? Eso es la noticia mundial. España a la final.
6: Héctor, yo creo que no solamente usted y yo estamos sorprendidos. Mucha gente, y especialmente esos grandes apostadores que no saben qué hacer con la plata. Hombre, Francia, la todopoderosa Francia, con sus grandes jugadores, campeones de Champions, balón de oro como el jugador Dembélé, jugador goleador de la Liga Española como Mbappé. Realmente, todavía, yo escuchaba el partido ayer y yo no lo creía. Realmente, en las conversaciones que teníamos con don Héctor, para ustedes oyentes de Inci Radio Balón Sonoro, realmente ahí está la diferencia de trabajar en conjunto. Veíamos el medio campo de España con Fabián Ruiz, gran jugador del PSG, y con el otro jugador no recuerdo bien, que es jugador del City, dos volantes cinco maravillosos, con Yamal, con Daniel Olmos, Ormiazábal, oiga, tremendo equipo, pero en conjunto. Ahí no hay un jugador, obviamente Yamal es la estrella, es el futuro del fútbol español, pero realmente se veía trabajar en conjunto ese equipo. Oiga, y otra cosa, estimado Héctor, este hombre, Unai Simón, portero de la selección española, va a dejar la marca, Héctor. Ya van 7 partidos donde no se le marca gol y va a la final. Entonces, Héctor, realmente vemos el trabajo de conjunto, un equipo que piensa en un objetivo. De pronto, Francia también lo pensaba igual, pero obviamente mucho individualismo en ese equipo. Entonces, puedo deducir ese resultado de esa España que va a defender va por la final para probablemente ganar su segundo título mundial. Recordemos que ese es campeón del año 2010.
5: Yo donde digo yo que en los equipos de conjunto se necesitan son indios, se necesitan pilrojas, no caciques, para que traen. Pedimos disculpas a nuestros oyentes de Balón Sonoro. Por el fondo nos encontramos nuevamente recordándoles que estamos en un escenario en el cual se está desarrollando una actividad deportiva. Entonces están anunciando por los altavoces todos los resultados y las posiciones y la medallería. Entonces pedimos disculpas cualquier interrupción para no que interceda la voz de nosotros con la de los parlantes. Entonces, cuando queden vacíos, por favor, no es que nos hayamos ido, es que le damos espacio a que el fondo se escuche claramente también, para que se den cuenta que es en vivo el programa de Easy Radio Barón Sonoro. Así esperamos con que entonían. Como pueden escuchar, entonces están premiando a raíz de cada encuentro en las posiciones del arco, a medida que van obteniendo los triunfos, van haciendo la premiación. Entonces pedimos disculpas nuevamente y seguimos con el programa Balón Sonoro. Y el tema de el partido. El partido de España y Francia. Villa, antes de seguir con el fútbol, ¿cómo le parece que se murió? Veamos la noticia para el viernes. Se murió Rafael Antonio Niño, gran ciclista que nos dejó en grande esos eventos que se realizaron de la Vuelta a Colombia, Villa. ¿Cómo le parece esta tragedia?
6: Hombre, Héctor, es una leyenda nacido en Cucaita, hombre de 69 años, joven, derrame cerebral que le dio a Rafael Antonio Niño, ganador de 5 clásicos de RN y 6 vueltas a Colombia. Él fue el primer ciclista en la historia que ganó la carrera juvenil, y ese mismo año ganó la Vuelta a Colombia. El último ganador de esas dos carreras fue hace poco, fue Diego Camargo, que ganó Vuelta Juvenil y luego el mismo año ganó la Vuelta a Colombia. Hombre, como usted bien lo dice, estaremos haciendo un resumen más extenso sobre la vida de este gran ciclista colombiano que nos abandonó y dejó la huella de su calidad.
5: Paz en la tumba de este gran ciclista, el Niño de Cucaita, Rafael Antonio Niño. Villita, continuemos con el fútbol entonces, después de esta triste noticia. Y nos queda el partido Inglaterra y Argentina. ¿Qué puede pasar ahí? ¿Será que Inglaterra llega a recordar esa historia de las Malvinas en la cual estuvo la mano de Dios cuando estaba el gran jugador Diego Armando Maradona?
6: Es una revancha para ellos como fútbol europeo. Recordemos que la selección inglesa, siendo donde dicen que nació el fútbol mundial, solamente ha sido una vez ganador, en el año 1966, como sede de este mundial, tuvo la oportunidad de ganar su mundial este año 66, donde allí el gran goleador Héctor, recuerdo el goleador, el portugués Eusebio, con 9 anotaciones. Y hablando de goleadores, Héctor, en este momento vamos a esperar si Messi hoy logra concretar algún gol, con eso se colocaría como máximo goleador. Recordemos que está empatado con Mbappé con 8 anotaciones. Y vamos a ver si porque ya terminó el jugador de Noruega, ¿cómo es que se llama? Haaland, ya terminó su participación. Entonces, el único que puede en este momento ser goleador. 20.2, 23.2, el único que puede ser goleador en este momento de este mundial sería el argentino Messi, Lionel André Messi. Héctor, y recordemos que en la historia de los mundiales, increíble, argentinos, solamente 2 goleadores de la historia. El primero, Gustavo Estabile, en el año 30, y el segundo en el 78, Mario Alberto Kempes.
5: Gran jugador. Entonces
6: sería maravilloso que Messi para Sudamérica nos dé ese regalo de botín de oro de este mundial.
5: ¿Cuántos mundiales hacían entre los 4 equipos? Porque todos fueron mundialistas, tanto España, Francia, Inglaterra y Argentina. Argentina creo que comanda esta lista, Guillita. Podemos recordarles a los oyentes cuántos mundiales hay entre estos 4 equipos y cuál es su favorito. Hagámosles hagamos una polla, como dicen. ¿Cuál sería el posible antes de que termine el programa? Y si Adrianita nos lo permite, nos podría dar las redes a donde se pueden comunicar nuestros oyentes, ya que es importantísimo que estén al tanto de todo lo que está sucediendo aquí en Valledupar. Adrianita.
1: Claro, y además, don Héctor, invitar a todas las personas que están conectadas con Balón Sonoro para que también participen en la polla. Recuerden que el WhatsApp está abierto para todos ustedes. El WhatsApp de INSI Radio es 316-528-1236. Pueden participar, apuntarle a la polla, unirse a este juego que estamos haciendo acá en Balón Sonoro y además seguirnos en nuestras diferentes redes sociales. Nos encuentran en Instagram y en TikTok como @INSI_radio, en Facebook como emisora INSI, y recuerden que pueden seguir nuestro canal de WhatsApp que se llama INSI Radio.
5: Ay, Galita, antes de que, ¿cómo es el marcador del partido Inglaterra y Argentina?
1: Uy, yo quiero que gane Inglaterra, 3-2.
5: 3-2, pues, está acá grabado. Villita, entonces comencemos, ¿cómo es la referencia para este marcador?
6: Bueno, entonces, la pregunta que usted me hizo, recordemos que Argentina tiene 3 mundiales, y luego Francia tiene 2 mundiales y ha sido su campeón también en 2 ocasiones, y una sola vez ha ganado Inglaterra y España. Resultado para mí de la selección inglesa contra Argentina, a mí me gustaría que ganara Argentina un 1-0. Para dejar la historia a Andrés Messi.
5: Pues yo apoyaría también a Adrianita, porque se reviva la historia del fútbol y que Inglaterra y España sea la final. Sería ese el momento oportuno para poder lograr que no nos avance tanto. Bueno, por ser Europa y Sudamérica, ahí perderíamos juntas. ¿Cómo estamos en victorias dentro de Europa y Argentina y Sudamérica, Villa? En torneo del mundo.
6: Recordemos que Europa ha ganado en 12 ocasiones los mundiales y Sudamérica lo ha ganado en 10 ocasiones los mundiales de fútbol.
5: O sea que estamos ya en desventaja ahí con el continente europeo. Pero bueno, que gane el fútbol, que predomine la buena enseñanza de lo que puede ser para nuestras generaciones de que el fútbol es una belleza, pero hay que saberlo practicar y saberlo jugar. Miguita, pues ya estamos nosotros en terminando este programa aquí desde este lindo municipio. Sigamos entonces, ya después de haber cubierto y haber dado a conocer todo lo que está sucediendo en el fútbol, ¿cómo irá el Tour de Francia, Villa?
6: Bueno, Héctor, así no le hemos dedicado mucho tiempo a este gran evento. Es un evento mundial, el Tour, no se puede olvidar, versión 113, y realmente el monstruo se despertó. Ya va para su quinto Tour. Creo que confiando en Dios que no le ocurra nada a este hombre esloveno, Tadej Pogačar, se está indagando o se está colocando sobre sus hombros su quinto título de Tour de Francia. En este momento obviamente no se ha terminado, estamos todavía en la segunda semana, falta mucho Tour, es cierto, falta mucho, mucho, no sabemos qué pase, pero si no le pasa nada extraordinario o algo
5: deportivo.
6: Daño si extradeportivo, era la palabrita que no encontraba, gracias Víctor, algo extradeportivo, este hombre, en este momento la general de Tadej Pogačar va ganando la carrera, y segundo está Jonas Vingegaard a 3 minutos 36 segundos. Sexto lugar está nuestro latinoamericano Isaac del Toro a más de 5 minutos. Y nuestro colombiano, oiga, no podemos olvidarnos de nuestro gran Egan Bernal. Está a más de 12 minutos ocupando el puesto número 11. Recordemos que Egan Bernal en las últimas ocasiones de Tour de Francia, hace 3 años no tuvo una buena performance, ocupó el puesto número 36, pero Héctor, esperamos de que con su equipo, con el Ineos, se le dé el respaldo que necesita y logre meterse en el top 10 de los mejores ciclistas del mundo en este Tour de Francia.
5: Estamos en la segunda semana del Tour de Francia. Entonces, pues ese monstruo ya es algo que es imbatible, ya está prácticamente, como bien lo decimos, no algo de extradeportivo, sería lo único inconveniente que tendría este ciclista. Esperemos que la próxima semana tengamos la oportunidad de ver a nuestro Egan Bernal en un sitio más, además, para él, que es una figura que no merece estar donde está, porque nos ha dado mucho, hemos tenido grandes emociones cuando él se funda esa camiseta de ciclista, y esperemos que pueda superar, y ojalá que estuviera en el podio. Y entonces, pues, estamos llegando al final, Villita, a como vemos salguito para poder tener a nuestros oyentes al tanto de esto, ya en los 2 minuticos finales, ¿qué más podemos comentar, Villa?
6: No, Héctor, igualmente queremos siempre con la responsabilidad que estamos acá, obviamente con nuestro compromiso, con nuestro afecto hacia la situación de nuestros compañeros que les gusta el deporte, queremos hacer todo lo posible, lo más responsable que sean con nuestros datos, y quedamos comprometidos en próxima emisión o en futuras emisiones de traer los testimonios de nuestros deportistas. Yo creo que el alimento nuestro, yo creo que la sustancia nuestra es el resultado, el escuchar a nuestros deportistas, porque a ellos es que nos debemos. Anteriormente, hace muchos años, Héctor, realmente el deportista salía de casa y no sabía qué pasaba, qué ocurría. Ahora, gracias a estos medios y a INSI Radio, estamos acá trayéndoles a ustedes el resultado de nuestros grandes deportistas, que lo que hacen es hacernos quedar excelentemente. Entonces, Héctor, simplemente es el compromiso, próxima misión, de nutrir bien con entrevistas y eso, lo que en este momento quedamos pendientes. Entonces, un saludo para nuestros oyentes de INSI Radio, y en la próxima misión allí en la ciudad de Bogotá estaremos al tanto nuevamente con nuestros datos finales de estos juegos para suramericanos.
5: Así es, y desde estas alturas, desde este lindo municipio, Valledupar, capital del Cesar, Balón Sonoro, con la compañía de INSI Radio, damos agradecimientos de poder haber tenido la oportunidad de cubrir los segundos Juegos para Suramericanos desde este lindo municipio. Gracias, INSI Radio, permitirnos poder haber tenido la oportunidad de llevar el nombre del Instituto Nacional de Ciegos. Nuevamente, muchas gracias. Estaremos presentes y pronto estaremos en Bogotá. Muchas gracias. Les habló Héctor, el Coconciso. Chao, chao.

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1: Abre la página, pero no se activa la reproducción. 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
2: Para escuchar la emisora, bueno, hay dos maneras. La primera es por medio de nuestra página web. Voy a hacer el ejercicio aquí desde el celular. Entonces simplemente tengo el link guardado o pues otro lo digita desde el navegador preferido. Yo aquí lo tengo, como les digo, guardado y le voy a dar clic. Ahí, como se dan cuenta, ya abrió la página. Vamos a movernos por la página hasta encontrar el reproductor de la emisora. Ahí están los diferentes logos de los de las entidades oficiales del gobierno.
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2: Ahí está el logo de la emisora.
3: Pausar. Botón.
2: Ese botón que aparece pausar, no. Ese botón no es. Seguimos.
3: Señal en vivo. 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
2: Ahí. Señal en vivo.
3: Al aire. Biblioteca en Acción.
2: Ahí nos dice que el programa que está al aire es Biblioteca en Acción. Seguimos.
3: Reproducir. Botón.
2: Y ahí encontramos el botón de reproducir, simplemente le damos clic.
4: Sectores, un llamado vehemente a recordar.
2: Si le damos otra vez clic, pues se pausa la grabación.
3: Reproducir.
2: Sí, botón. Ahí está el botón de reproducir, otra vez.
4: Que leer es una fuerza que significa emancipación, resistencia y resiliencia.
2: Hay otra manera y es descargando nuestra aplicación. Vamos a la tienda, pues, de nuestro dispositivo móvil y buscamos Inci Radio.
3: Play Store. Tocar dos veces para activar. Tocar dos veces y mantener presionado para buscar información. Buscar en Google Play. Botón. Más opciones. Botón. 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
2: Aquí, pues yo ya encontré la aplicación y simplemente le damos instalar.
3: Instituto Nacional para Ciegos. Tocar. Desinstalar. Botón.
2: En este caso, pues yo ya la tengo instalada, por eso me parece desinstalar, pero la voy a abrir.
3: Abrir. Botón. Inci Radio. En vivo.
2: Ahí ya abrió la aplicación y de igual manera buscamos el botón de reproducir.
3: Inci Radio. Vista web. Ventana. Inci Radio. Panel. Pan. Nueva línea. En vivo. Abrir menú. Botón. Estás escuchando.
2: Ahí de igual manera nos muestra qué programa está al aire.
3: Reproducir. Botón.
2: Y le damos reproducir.
3: Cargando audio. Reproducir.
5: Ellos
3: botón.
5: Se quedaron súper bien. Y ahí viene ese evento que tú dices, Eliana. ¿Cuándo ir? Ahí hay que ir cuando.
3: Audio detenido.
2: Y listo, de esta manera podemos escuchar la emisora con los lectores de pantalla.
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0: Hola, bienvenidos a este programa del Instituto Nacional para Ciegos. Les recuerdo nuestras redes sociales en Facebook, YouTube. Estamos como INSI Colombia, lo mismo en Instagram, en X. Nuestro correo electrónico a ciudadano@insi.gob.co. Y estamos escuchando de fondo a Shakira y a Carlos Vives con la canción de La Bicicleta, porque en el día de hoy quiero reflexionar sobre estos presentadores deportivos de ciclismo para variar un poquitico del fútbol. Y al principio quiero comentarles sobre un artículo de salud visual. Un cuidado que no admite espera. Existen enfermedades silenciosas que avanzan sin síntomas claros. Así como con casi todo en el cuerpo, la vista suele darse por sentada. Se ve bien hoy y por inercia uno asume que será así siempre. Pero los datos confirman que la pérdida de la visión es más cercana y común de lo que se cree, y en muchos de los casos inevitable. En Colombia, el DAN estima que más de 236 mil personas viven con ceguera. Aún así, el desconocimiento sobre el tema es amplio. El 77% de la población no ha oído hablar de la retinopatía diabética y más de la mitad desconoce la degeneración macular relacionada con la edad, dos de las principales causas de la pérdida visual irreversible en el país. Juan Sebastián Salcedo, jefe de desarrollo de Pipelín, dice: cuando una persona pierde visión, el impacto sale del consultorio. Afecta la productividad y casi siempre obliga a una familia a abandonar su empleo para convertirse en cuidador. Ver mal, llegar tarde. El problema no es solo la enfermedad, sino el momento en que se detecta. Ambas patologías avanzan de forma silenciosa. En el caso de la degeneración macular, la mácula, el centro de la visión, se deteriora con la edad, afectando la capacidad de ver detalles. En la retinopatía diabética, el exceso de azúcar en sangre daña los vasos de la retina, provocando inflamación y pérdida visual. Por eso, el diagnóstico oportuno es clave. Llegar a tiempo puede significar evitar la ceguera, como explicó la oftalmóloga y especialista en uveítis de Bayer, María José Salgar. Sin embargo, muchos pacientes no consultan a tiempo, a veces porque un ojo compensa al otro, otras por falta de información o por temor. Pero el resultado suele ser el mismo. Cuando aparecen los síntomas, el daño puede ser irreversible. Es por esto que los especialistas recomiendan chequeos anuales tanto a pacientes de diabetes como a personas que atraviesan el umbral de los 50 y 60 años. En este contexto, iniciativas como la campaña Ver la Vida buscan cerrar esa brecha de información y llevar la conversación sobre salud visual más allá del consultorio, como advierte el presidente de Bayer de Colombia, Jorge Ancona. No es solamente traer el producto, las innovaciones, sino hacerlo en el contexto del país, ayudando a la sostenibilidad del sistema y a que más pacientes tengan acceso. Más allá del diagnóstico, pero la prevención no se limita a una consulta. En el caso de la diabetes, la experta Salgar asegura que controlar los niveles de azúcar, mantener una alimentación adecuada y hacer ejercicio son medidas determinantes. Para la degeneración macular hay factores que no se pueden evitar, como la edad o la genética. Pero otros, como el tabaquismo y la hipertensión, están asociados a su desarrollo. A esto se suma otro frente, el tratamiento. En enfermedades de la retina, este suele implicar intervenciones frecuentes que terminan siendo difíciles de sostener en el tiempo. En ese punto, la innovación médica ha empezado a enfocarse en reducir esa carga. Estamos trayendo una innovación que permite que los pacientes tengan menos intervenciones y que más personas puedan tratarse, señala Ancona, sobre la administración de inyecciones intraoculares. De 15 a 36 millones de pesos al año le cuesta al sistema de salud en Colombia un paciente con pérdida de visión. Detectar a tiempo y mantener hábitos de cuidado pueden evitar daños irreversibles en la visión. Y a continuación vamos con el ave invitada para el día de hoy. Se trata de la mirla patinaranja. Ya regresamos.
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2: Hoy vamos a ver la mirla.

0: La mirla patinaranja, Turdus fuscater, es un ave perteneciente a la familia de los túrdidos, conocida también como mirla de tierra fría, Paraulata morera o mirla negra. Esta paseriforme es originaria de Sudamérica y se encuentra distribuida en la cordillera de los Andes, desde Venezuela hasta Bolivia, en altitudes que van desde los 2.000 hasta los 3.500 metros sobre el nivel del mar. En Colombia es posible hallarla en las tres cordilleras, pero sobre todo en la vertiente oriental, con gran presencia en Boyacá, los Santanderes y Cundinamarca, así como en la Sierra Nevada de Santa Marta y en la Serranía del Perijá. Es un ave común en la sabana de Bogotá, y en la ciudad es un habitante asiduo de parques, humedales, jardines y prácticamente cualquier espacio donde existan árboles. Son aves muy bien adaptadas al entorno urbano, por lo que no huyen ante la presencia de los humanos. Sin embargo, son muy territoriales con otras aves, llegando incluso a matarlas, por lo que proyectan una imagen de agresivas. Las mirlas son animales sedentarios. Viven generalmente en solitario o por parejas y rara vez forman parvadas. Depende de la temporada de reproducción. Permanecen en el suelo en busca de alimento, el cual es muy variado, pues son omnívoras, con tendencia al consumo de insectos, moluscos, lombrices y piezas más grandes como ranas, pequeñas lagartijas, huevos e incluso pichones de otras aves. Se adapta fácilmente al ambiente en el que se encuentra, alimentándose también de los frutos de las plantas locales, jugando un papel importante en la dispersión de semillas. Tienen hábitos diurnos y son muy activas en horas de la mañana. De hecho, es fácil escuchar su trino antes del mediodía. La Turdus fuscater es la más grande de las mirlas. Pueden llegar a medir un poco más de 30 centímetros desde la cabeza hasta la cola. Además de su tamaño, las distingue su pico y patas anaranjadas, así como un plumaje café oscuro que puede confundirse con negro. Presentan poco dimorfismo sexual, salvo que el macho tiene un anillo amarillo redondeando los ojos. Los juveniles tienen un plumaje más claro. Como dato interesante, en la especie se observa el albinismo. El adulto pesa entre 125 y 175 gramos.
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2: Y aquí en Bogotá, en los humedales, esta ave, en las áreas de mantenimiento, se observa una hembra anidando sobre el botoncillo. Y ahora traigo al primer invitado deportista de periodismo deportivo, que es Mario Sabato. Él es argentino. Nació en 1978, tiene 47 años, actualmente reside aquí en Bogotá, relator deportivo, periodista, es narrador de ciclismo de Canal RCN, anteriormente era relator de ESPN, además también se desempeña en diversos medios de comunicación digital. Inició su carrera en la agencia Telam, la agencia de noticias estatal de Argentina, en donde llegó hasta el cargo de secretario de redacción en la sección de deportes. Desde sus primeros años se volcó hacia el deporte que lo apasiona, el ciclismo, y realizó coberturas de las grandes vueltas, del Giro, del Tour, de la Vuelta a España, mundiales de ciclismo, copas del mundo, eventos nacionales e internacionales. En 2004 arrancó en televisión en América Sports y un año después fue uno de los fundadores de Ciclismo 21, el primer multimedio dedicado a este deporte con programas de radio y televisión, en donde fue el conductor y en las revistas y página web donde se desempeñó como director. En 2009 tuvo su primera participación en ESPN en la transmisión del Tour de San Luis y a partir de allí comenzó a relatar anualmente las grandes vueltas, el Giro, la Vuelta a España, el Tour. De sus narraciones, algunas frases suyas tomaron trascendencia. El deporte más lindo del mundo, como una moto, montaña de mi vida. Y también surgieron algunos apodos, siendo los más reconocidos, Nairo Man, para Nairo Quintana, el Toro de Urrao, para Rigoberto Urán, y la Locomotora del Carchi, para Richard Carapaz. Desde 2014 hasta 2024 condujo también el canal del programa ESPN Ciclismo, al tiempo que supo ser conductor de Sports Center y ciclismo por dentro en ESPN. A lo largo de su carrera en la televisión también tuvo participaciones en otros canales como Telefe,

0: de San Luis, la Vuelta a San Juan, el Tour Colombia, y además participó como conductor y analista de ciclismo en programas de YouTube como El Leñero, La Movida, Just Cycling, entre otros. Ha cubierto el Tour de Francia, mundiales de ciclismo de pista, copas del mundo de ciclismo, el mundial de ciclismo de ruta, las vueltas a Colombia, el Tour de Abu Dhabi, el Tour de Dubái, entre otros. Y a continuación vamos a escuchar un audio sobre un cuento que se llama Coquena y los dos hermanos.
1: Había dos hermanos, uno era pobre y el otro era rico y mezquino. Un día, el hermano pobre salió al monte a cazar para alimentar a su familia. Luego de cazar un guanaco, se quedó profundamente dormido. Al despertar, se dio cuenta que junto a él estaba el coquena. Lo reconoció por sus sandalias de plata, su sombrero de ala ancha y su poncho de fina lana. Le dio dos granos dorados para que no siga cazando a sus animales. El coquena le dijo que vaciara su casa y pusiera un grano en el fondo y otro adelante, y que dejara pasar una noche entera antes de volver a entrar. El hermano pobre siguió las instrucciones y al otro día los cuartos estaban llenos de maíz y oro. Nunca más tuvo que salir a cazar. El hermano rico se enteró y cambió su fina ropa por unas sandalias y un poncho viejo. Fue al monte y cazó un guanaco de la misma forma en que lo había hecho su hermano anteriormente. Cuando el hermano rico se encontró con el coquena, este le pidió que se saque el sombrero y le golpeó la cabeza con una rosa y un clavel. Al volver a su casa y verse en el espejo, el hermano rico descubrió que tenía dos cuernos, la rosa y el clavel, que nunca más pudo quitarse.
0: Y ahora continuamos con la biografía de Goga, de Gregoria, Georgina Alejandra Ruiz Sandoval, más conocida como Goga. Estudió periodismo en la Escuela Carlos Septién García. Es narradora deportiva, periodista. Ha ganado el Premio India Catalina como mejor presentadora de deportes. Nació en México en 1971. Es narradora deportiva, periodista mexicana que ha desarrollado su labor profesional como narradora, presentadora y reportera. Trabajó para la cadena deportiva internacional ESPN en América Latina y actualmente se radica en Bogotá. Es una reconocida cronista y analista de ciclismo por sus participaciones en las transmisiones del Tour de Francia, del Giro de Italia y otros eventos del calendario ciclístico internacional, y fue la primera mujer en su país y en América Latina en narrar ciclismo y partidos de fútbol americano en vivo. Actualmente es freelance y trabaja para su propio proyecto en biciboga.com. Ganó el premio India Catalina en Cartagena de Indias como mejor presentadora por la cobertura del Giro de Italia de 2016. Estos premios son otorgados a lo mejor de la industria audiovisual colombiana. Desde 2016 se hace el cubrimiento de las carreras en las locaciones para su portal bicigoga.com. Realizó sus estudios de primaria, secundaria y preparatorios en el Estado de México y sus estudios profesionales en la más antigua Universidad de América Latina de Periodismo, donde se graduó como licenciada en periodismo en 1991. A continuación vamos a escuchar otro cuento que se llama Volar, de Yolanda Reyes, y ya regresamos.

0: ¿Está usted en casa? Sí, señor, sí estoy. Y celebro mucho ver a ustedes hoy. Estaba en mi oficio hilando algodón, pero eso no importa, bienvenidos son.
1: Hola, soy Yolanda Reyes, soy la autora de este libro del que vamos a leer un fragmento que se llama Volar. Ha sido publicado por el Fondo de Cultura Económica de México y las ilustraciones son de José Rosero. Les pido que se preparen y se pongan en modo avión porque el primer capítulo de este libro es modo avión. Vamos a leer, hay dos pasajeros, quiero que se los imaginen. Uno está en la silla 8A y el otro está en la silla o llegará a la silla 8B. Pónganse los cinturones de seguridad, tengan un buen vuelo y ya casi, damas y caballeros, estamos próximos a despegar. En modo avión. Esta es la silla 8A. ¿Le importa si pongo esto aquí, señora? Me preguntó la azafata. ¿Se refiere a la maleta o al niño? Quise contestarle, pero ella ya estaba moviendo mis cosas en el portaequipajes para acomodar una maleta amarilla que casi no cabía. Un niño se había metido en el avión unos segundos antes de cerrarse la puerta. Llegó casi saltando con las mejillas muy rojas, como si viniera de correr en unas olimpiadas. Se quitó la chaqueta y se la dio a la azafata. Después hizo volar un suéter y le lanzó algo envuelto en un papel de regalo. ¿Un libro? Nada más, mi cielo, le preguntó la azafata y el niño volvió a lanzarle un balón. Qué mala suerte, un niño justo en el último segundo. Llevaba una camiseta de rayas verticales azules y moradas. El pelo era negro y muy liso, con un corte recto y largo y parecía mojado. ¿Sería por la carrera? Juan Diego alcancé a leer en el cartelito de la aerolínea que se le movía en el pecho, pero no vi el apellido, igual que me importaba. Disculpe, señora, ¿podría quitar su abrigo? Volvió a interrumpirme la azafata justo cuando por fin había logrado concentrarme en la tableta. Su abrigo, insistió, y señaló el lugar desocupado. Al niño le asignaron este asiento, el 8B, dijo fingiendo que verificaba la tarjeta de embarque. Ajá, me salió un gruñido. ¿Le gustaría compartir este vuelo con el niño? Me dijo la azafata con sonrisa de aerolínea. ¿Me lo está preguntando o ya está decidido? Pensé, pero no dije nada porque vi que el cartel.
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3: Y de este maravilloso cuento de Yolanda Reyes que se llama Volar. Volvemos con la carrera profesional de Goga. Inició su carrera en los medios haciendo su servicio social en el Canal 11 en 1990, en donde continuó como conductora y narradora de fútbol americano. En los 2 años que trabajó por el canal del Instituto Politécnico Nacional en el Distrito Federal, se convirtió en narradora habitual de la categoría mayor y participó en la cobertura de la Ruta México 1990. También formó parte del equipo que produjo los Juegos Centroamericanos y del Caribe en ese año, celebrados en varias instalaciones de la Ciudad de México, y narró eventos como el hockey sobre pasto, gimnasia, tiro con arco y canotaje. También cubrió los Juegos Nacionales Estudiantiles en ese año. En 1991 se unió al equipo de deportes del grupo MBS Multivisión. Transmitía varios eventos producidos por ESPN a los cuales se les agregaba la voz en español. El proyecto se conoció como Multideporte por varios años. En su primer año en este proyecto cubrió la Ruta a México y los Juegos Panamericanos en Cuba, tanto para radio como para televisión. También condujo por 2 años el programa Liga Mayor, en donde se presentaban los resúmenes y entrevistas de la semana de la temporada y también el programa Cuestión de Deporte, con énfasis en el deporte amateur y olímpico mexicano. Entre el 90 y el 92 participó paralelamente en los programas de radio patrocinados por la Comisión Nacional del Deporte, CONADE. Con Multideporte fue narradora del Giro de Italia y del Tour Dupont en el 92 y el 93. Viajó a los Juegos Olímpicos de Barcelona, estuvo también en el Tour de Francia. En 1993 cubrió la Copa Mundial de Caminata en Monterrey, México. También asistió a varios congresos de la Organización Deportiva Panamericana y tomó un seminario de la mujer en el deporte olímpico. En ese mismo año colaboró con notas de fútbol americano en los diarios El Universal y El Nacional. En ese mismo año también formó parte del jurado que otorgó el Premio Nacional del Deporte. Y ahora continuamos con otro cuento de mi barrio.

0: Hola, yo soy Raúl Buenfil y me siento muy feliz y agradecido porque están leyendo su camino hacia la grandeza personal, que significa que están poniendo todo su empeño concentrándose solamente en tener pensamientos maravillosos. Mi barrio, María José Ferrada, Ana Peñas. Alboroto Ediciones. Dedicado a todas las mujeres que disfrutan su edad y sin importar lo que pase, siguen conservando la actitud. Lo primero que hace la señora Marta por las mañanas es comprobar que el mundo sigue tal cual lo dejó. Inés, Ana y María juegan su partido de cartas y el sol ilumina la calle. Pasa frente a la escuela. Una niña de 7 años que se parece a ella la saluda. Hola, bonita. Continúa su camino. La playa de siempre sigue estando en el lugar de siempre. A la señora Marta le parece bien que así sea. Este día salió con qué intención. Lo recordó, pero volvió a olvidarlo. Cita número 1. Ella misma se espera en el espejo. Hola, bonita. Antes de seguir, la señora Marta hace una parada en el parque. Se sienta, respira y el mundo se detiene por un momento. Luego ella misma sopla y lo echa a andar. Conoce el truco hace más de 80 años. Cita número 2. Quienes llegan al callejón del muerto conocen las reglas. No mencionar a los ausentes y reírse de ciertas palabras, por ejemplo, funeral. Para volver a su casa, toma el autobús 81. El mismo que ha tomado los últimos 50 años. El mismo. Lo bueno de vivir en el barrio es que la señora Marta nos conoce a todos y todos la conocemos a ella. De regreso comprueba que todo sigue tal y como lo dejó. Inés, Ana y María continúan su partido de cartas, han acordado que será infinito. La luz de la luna hace minutos reemplazó a la luz del sol. La señora Marta dice que los años se acomodan entre la piel, las costillas, la bata y unos al lado de otros, caben perfectamente. Se quita los zapatos, se acomoda y sonríe. A estas alturas lo sabe. Las vidas, así como las medias, son elásticas. Y colorín colorado, este cuento se ha acabado.
1: Y de este cuento de mi barrio, volvemos con el resumen del día de hoy. Estuve con La Bicicleta de Carlos Vives y Shakira, con dos comentaristas deportivos, con Mario Sabato y con Goga. Estuvimos con el cuento de Yolanda Reyes Volar y con este cuento de Mi Barrio. Desde Comunicaciones posicionamos la entidad a través de contenidos digitales y comunicación efectiva, llevando información de interés a la población. Para mí un placer estar hoy aquí. Espero que nos sigamos escuchando. Hasta una próxima ocasión.

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1: Y vamos a continuar hablando del trabajo decente, para darle a conocer y aclarar a nuestra población qué es el trabajo decente. Tenemos en cuenta dos aspectos. Uno está relacionado con la oferta laboral. ¿Qué es la oferta laboral? Para que ustedes lo tengan claro, pues es aquello que representa la cantidad de personas que están ofreciendo un servicio, ya un servicio laboral para ofrecerlo a un mercado. Y es importante entonces tener en cuenta que esta oferta está relacionada es con el mercado laboral o el de trabajo, donde se compra y se vende, un factor de producción o de trabajo. Entonces allí la oferta es lo que nosotros como personas estamos ofreciendo en nuestros servicios, en nuestra profesión. Y el otro aspecto a tener en cuenta es la demanda laboral. La demanda laboral entonces es como ese instrumento mediante el cual una persona puede hacer responsable a otra por algún tipo de daño o patrimonio. La demanda laboral en lo laboral se refiere a lo que está solicitando el mercado laboral.
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2: El mercado del trabajo es la unión de la oferta con la demanda de empleo en un país o una región, es decir, el punto de encuentro entre el empleo disponible y las personas en búsqueda de trabajo. Aquí hay dos actores fundamentales que son las empresas que van a contratar, es decir, los empleadores, y la población que está en búsqueda de empleo. Lo ideal es que exista un equilibrio entre el nivel de empleo y las personas que están buscando ese empleo para que la economía fluya. Pero a veces existen factores que determinan este nivel de empleabilidad versus el mercado laboral.
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1: El ojo seco se presenta cuando hay escasez de la cantidad de lágrima o deterioro de su calidad. Dentro de las causas más comunes están algunas enfermedades como el síndrome de Sjögren, caracterizado porque el sistema inmune de nuestro cuerpo, entre otras cosas, ataca las glándulas que mantienen lubricados los ojos y la boca. También la artritis reumatoidea, algunas enfermedades de la tiroides y el lupus. Los procesos de inflamación, enrojecimiento o alteraciones de los párpados también lo causan, así como el frecuentar lugares con humo, viento, estar en climas muy secos o estar expuesto a pantallas digitales durante mucho tiempo. La ingesta de determinados medicamentos también predispone a que se presente. Por eso, informe a su oftalmólogo sobre los medicamentos recetados o no que toma. Usted puede ayudar a controlar la resequedad ocular evitando la exposición al viento, al humo y al aire acondicionado, siendo consciente del parpadeo y las pausas activas cuando usa pantallas digitales, manteniéndose hidratado y usando lágrimas artificiales diseñadas para lubricar los ojos.
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0: Incontables son los comentarios positivos del que, para muchos, es el mejor momento de Dragon Ball y uno de los más recordados del año. Cuando Goku se transformó en Super Saiyajin por primera vez. Akira Toriyama, un experto en crear momentos cumbres y memorables en su narrativa, previo a este momento icónico, comenzó a lanzar guiños sobre la llegada del legendario Super Saiyajin.
1: Sí, la leyenda dice que cada 1000 años aparece un Super Saiyajin. Ese guerrero puede sobrepasar cualquier límite que parezca imposible. Pero esa historia es solamente un cuento lleno de fantasías.
0: Sus seguidores mostraban interés increíble.
2: ¿No lo crees?
0: Por eso, desde su primera mención con Nappa,
2: un Super Saiyajin,
0: fue ideando la cereza del pastel, y ese clímax se vivió en el combate contra Freezer.
3: Eso es verdad.
0: Pero bueno, volvamos al tema principal, el por qué los Super Saiyajin son rubios. Hasta el momento, y como lo mencionó en repetidas ocasiones Vegeta, ¿ah?
4: Solamente los Saiyajin puros como nosotros no presentamos cambios en el cabello desde que nacimos.
0: Por eso el creador de Dragon Ball, Akira Toriyama, pensó en una estrategia para la transformación del Super Saiyajin.
5: ¿Pero qué le pasó a Goku? ¿Por qué se puso así? No entiendo.
0: La primera vez que vimos la transformación del Super Saiyajin fue el 19 de marzo de 1991, en el capítulo 317 del manga, llamado Vida o Muerte.
1: El resultado fue como esperaba.
0: Mientras en el anime fue en junio de 1991. Sí, señores, en el capítulo 95, titulado
6: Finalmente Goku se transforma en el legendario Super Saiyajin.
7: Dime, ¿en qué estás pensando?
0: El dato ñoño. Porque Goku no fue el primer Saiyajin en alcanzar el estado de Super Saiyajin.
5: ¿Y apenas te diste cuenta de eso?
0: En realidad fue Yamochi.
8: ¿A qué te refieres?
0: Un antiguo guerrero que se rebeló contra unos Saiyajines malvados.
9: Creado accidentalmente por un grupo de Saiyajines rectos que alguna vez cuestionaron los actos malvados de sus semejantes.
0: Aunque, infortunadamente, el número ganó esta vez.
9: Y encabezaron una revuelta en su contra.
0: Y Yamochi no pudo vencerlos a todos.
10: ¡Ay, esta historia es muy larga!
11: Estoy sorprendido.
0: Si bien Vegeta parecía sería el primero en la saga de los Guerreros Z en convertirse en Super Saiyajin,
12: ¿cómo te atreves?
0: ¿No lo logró?
1: Si hubieras visto mi infinito poder con esa máquina, te aseguro que saldrías llorando inmediatamente de este lugar.
0: Porque no tenía el suficiente potencial y células S.
13: Tu angustia debió ser muy grande, Vegeta.
0: El cual parte de lo gentil que sea el corazón del guerrero.
14: Como tú, ¿verdad?
12: ¿Eh? ¿Qué dijiste?
0: La ira o tristeza también permiten desencadenar la transformación.
12: ¡Ya lo entendí!
0: Y estas células también la llevan en su sangre los guerreros híbridos.
15: Mucho más de lo que imaginaba.
0: Guerreros que no son de sangre pura como Goku o Vegeta.
5: ¡Gohan!
0: Como es el caso de Gohan cuando se transformó por primera vez. Y también cuando alcanzó la fase de Super Saiyajin 2.
16: Solamente tienes que soltar la furia que se encuentra en tu espíritu.
0: Otra forma de lograr la transformación consiste en canalizar el poder en la parte superior de la espalda. Aquí el Saiyajin siente un cosquilleo que permite activar las células, como sucedió con Trunks entrenando con Vegeta.
17: ¡Trunks, ven de inmediato!
5: ¿Sí?
1: Esto parece una invasión de Super Saiyajines, vaya.
0: Pero a todas estas, y respondiendo la pregunta del por qué Akira Toriyama hizo al Super Saiyajin rubio, la respuesta no es por racismo ni nada por el estilo.
2: No digas tontería.
0: En enero de 2016, en el famoso Dragon Ball Z Super, 30º aniversario del superlibro de la historia, Akira dice que, en parte, era para hacerle el trabajo más fácil a su asistente y de paso ahorrar tinta.
10: Me parecía muy extraño.
0: Porque pintar el cabello negro intenso de los Super Saiyajin era muy tedioso.
10: Ah, es por eso que no me creció el cabello.
0: Sí, señores. Básicamente y principalmente es por la comodidad y rapidez.
14: Excepcional, tal y como me lo habían contado. No, quizás sea más que eso.
0: En el manga, como manejaba la gama de grises y negros, dejaron en blanco tanto los ojos como el pelo de Goku.
16: ¿Es esa la apariencia de un Super Saiyajin?
0: Además, modificaron la forma de los ojos.
10: Admito que es muy poderoso.
0: Akira tomó de base la mirada de Bruce Lee Y gracias a esta modificación de intensidad de color, pudo lograr que Goku mirara hacia un punto en concreto, porque previamente no podía hacer este efecto. Esto sirvió también para que el lector pudiera a primera vista notar que Goku se había hecho más fuerte.
3: Son más fuertes de lo que me imaginaba. Me has dejado sorprendido.
0: Ok, pero ¿por qué el pelo rubio y los ojos verdes?
16: Siento mucho haberlos hecho esperar.
0: Cuando muchos de nosotros conocimos a Goku, lo hicimos gracias al anime. Es que conseguir el manga en Latinoamérica no era una tarea muy fácil. Por eso lo recordamos con los ojos verdes y pelo rubio cuando hacía la transformación.
16: ¡Este es el Super Saiyajin!
0: Pero, ¿usted sabía que inicialmente la transformación de Super Saiyajin tenía los ojos rojos?
17: ¡Detente!
0: Esto se hizo tal vez para reforzar la idea que la transformación se realizaba del enojo. La razón por la que se hizo la modificación es desconocida.
16: Aún no me acostumbro a esta transformación.
0: Tal vez porque sinceramente la mirada con sus ojos rojos lo hacían ver como un personaje malvado y le restaba la personalidad de Goku, que es más amable.
18: Todo ha cambiado mucho, ¿verdad?
0: Con el paso de los años llegaron nuevas transformaciones y el pelo de los Super Saiyajins adoptó nuevos colores. Dicen que muy reflejado y de acuerdo a los chakras. Por ejemplo, el azul del Super Saiyajin Blue o Super Saiyajin Dios refleja la renovación de fuerza, así como la calma y la pureza de los dioses. Pero bueno, ese es otro tema que podemos incluir en un próximo podcast.
19: Bueno, ¿qué te parece si dormimos por un largo tiempo?
20: Sí, todo será muy divertido dentro de un año.
21: ¿Qué no lo entiendes, Gohan? ¡Vete de aquí antes de que sea demasiado tarde! ¡Obedece!
16: ¡Adiós!
18: ¡Todos!

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1: No, no es por estética. No es que el negro salga con todo. El color negro en los neumáticos tiene una explicación lógica. Por eso los fabricantes de automóviles no pueden darle un toque especial. O bueno, se dieron cuenta de esto justo en los hermosos 60. Década en la que Goodyear intentó fabricar un neumático de color que combinara con cualquier ocasión, pero fracasó. Los ingenieros de la época, para lograr tornar de color los neumáticos, comenzaron a trabajar con el neonato, un material sintético que era translúcido. Este se podía teñir de cualquier color. Sumado a la incorporación de 18 bombillas, se logró tener llantas de cualquier color que combinaba con la ropa o el estado del ánimo del conductor. Además, la empresa los creó pensando en la seguridad vial. Según Goodyear, estas ruedas formaban parte de un estudio sobre la posibilidad de crear llantas que mejoraran la visibilidad con el mal tiempo. El proyecto con el tiempo se tuvo que dejar de lado, primero por el gran valor que significaba la investigación de este producto. Segundo, por seguridad, porque los conductores quedaban cautivados por la luz y no miraban la carretera. Además, los neumáticos no soportaban las frenadas fuertes. Con la lluvia se hacían inseguros y el calor los agrietaba. Y sí, después de unos kilómetros de uso, la suciedad cubría la rueda. Aquí ya tenemos una idea del por qué son negros los neumáticos. Pero para que no nos queden dudas, es momento de viajar a 1895, año en el que nació el neumático de caucho. Como el líquido natural extraído de árboles era blanco, las llantas tenían este color, pero infortunadamente se ensuciaban muy fácil. Y además, se volvían blandos y pegajosos ante el calor.
2: ¡Ay, qué calor! ¡Estoy pegajoso!
1: Rígidos en frío. ¡Tengo
3: frío! Totalmente congelado, tal como pensé.
1: Fue hasta 1904 cuando el equipo de experimentadores ingleses, encabezados por Sidney Charles Mould, descubrieron que la sustancia llamada negro de humo, un derivado de la combustión incompleta de petróleo crudo o gas natural, que al mezclarlo en el proceso de fabricación, se lograba estabilizar más de 20 compuestos químicos del caucho y le daba un color negro. ¿Qué se logró con esto? Que los neumáticos se mantuvieran más tiempo siendo flexibles y con mayor resistencia, brindándole mayor rendimiento y longevidad. Este hollín, un siglo después, sigue siendo tan importante como siempre, porque hace que los neumáticos tengan mejor rendimiento y durabilidad. Así que ya sabemos por qué el color negro de los neumáticos.

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0: Bienvenidos a este podcast de artistas ciegos. Hoy hablaremos de Keith Salmon. Él es un británico que disfrutó del arte desde temprana edad. Estudió Bellas Artes en la universidad y trabajó como pintor y escultor después de graduarse. Un diagnóstico de retinopatía diabética lo dejó ciego.
1: La retinopatía diabética es la complicación de la diabetes mellitus que se produce cuando esta enfermedad afecta al fondo de ojo, es decir, la retina. En esta situación, los pequeños vasos sanguíneos de la retina se alteran, produciéndose un aumento de la permeabilidad, es decir, salida de líquido y de proteínas de estos vasos que se depositan en el tejido de la retina, produciéndose también hemorragias en estas localizaciones y, por último, isquemia, es decir, cierre de estos vasos que pierden el riego sanguíneo.
0: Keith Salmon se dedicó aún más de lleno a su arte después de que le diagnosticaron retinopatía diabética. Es mejor conocido por el arte de paisaje abstracto, principalmente de colinas en Escocia que disfrutaba escalando incluso después de quedarse ciego. Las pinturas de Salmon presentan exposiciones abstractas de color y pinceladas detalladas. Él asegura que su ceguera lo ha convertido en un pintor más decidido y talentoso.

0: Hola, bienvenidos a estos podcasts de artistas ciegos. Hoy hablaremos de Sergi Mann. Es un artista británico que perdió la vista a los 30 años debido a cataratas en ambos ojos.
1: Normalmente, el cristalino del ojo es transparente, permitiendo que pasen los rayos de luz y se enfoquen en la retina. Al formarse las cataratas, el cristalino se va nublando. Cuando la luz pasa a través del cristalino nublado, no se puede enfocar claramente en la retina y los objetos se ven borrosos.
0: Sergi Mann, antes de quedarse ciego, se consideraba a sí mismo un pintor de paisajes. Después de perder la vista, se volvió experto en retratos. Particularmente le gustaba pintar a su esposa, a quien dijo que podía ver a través del tacto. Además de paisajes y retratos, es el creador de una serie de pinturas abstractas misteriosas en colores vivos.

0: Bienvenidos a esta serie de podcast de artistas ciegos. Hoy hablaremos de Michael Williams, nativo de Memphis, Tennessee. Este pintor tiene una forma de degeneración macular llamada enfermedad de Stargardt.
1: La degeneración macular es un envejecimiento de la mácula, ¿qué es la mácula? La retina es un tejido sensible, que es lo que el ojo usa para ver, y el centro de la retina es la mácula, que usamos para visión fina. Cuando este tejido se va haciendo viejo, se va lastimando, poco a poco deja de funcionar, es lo que llamamos una degeneración macular.
0: Michael Williams comenzó a pintar cuando era un niño y no dejó que la pérdida de la visión le disuadiera de sus sueños. Afirmó que para los artistas la percepción es mucho más importante que la vista. Williams ha ganado numerosos premios por su contribución como artista con discapacidad visual, incluyendo una carta de felicitación de Barack Obama. Las pinturas de Williams han aparecido en varias exposiciones, tanto en Estados Unidos como en Londres.

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0: Hoy vamos a hablar sobre un fenómeno que nos ha estado acompañando durante muchísimo tiempo en la historia de la humanidad. Es un tema desconocido, es un tema que ha causado muchísima controversia y es un tema que sigue siendo un misterio. Les estoy hablando del fenómeno OVNI, de los objetos voladores no identificados, pues el término original viene del inglés non-flying object y se refiere a la observación de un objeto volador real o aparentemente real que no puede ser identificado por el observador y cuyo origen sigue siendo desconocido después de una investigación. Este fenómeno se ha presentado en diferentes países y se ha presentado en diferentes épocas de la historia. Pero hoy vamos a centrarnos en nuestro país, porque precisamente en el año 1964 se reportó una persecución de un objeto volador no identificado en el aeropuerto El Dorado. Esto lo explica Eduardo Rusi, excontrolador aéreo del aeropuerto El Dorado en la década de los 60. Él describe a este objeto con una forma de una rueda de carrito de balineras con esferas de color amarillo y negro rodeando el centro. Y en la parte central, una esfera más grande de color blanco intenso, que se asemejaba al destello de luz que producen las herramientas para soldar los metales. Y no solo él, sino también sus compañeros de control aéreo y varios pilotos lograron ver el mismo objeto volador. Tanto así que un avión de la Fuerza Aérea le solicitó permiso al entonces controlador aéreo poder realizar persecución a aquel objeto no identificado.
1: ¡Pum! El teléfono otra vez. Fuerza Aérea 2072, encima de la torre tengo un objeto no identificado. Informe si lo tiene a la vista.
2: Correcto, torre, lo tengo a la vista. Salgo en persecución, autoríceme sobrepaso.
1: Autorizado sobrepaso, FAC 2072. ¡Pum! El avión a máximo rendimiento, lo que daba el avión.
0: Cuando se les dio el permiso, este objeto prácticamente desapareció en cuestión de segundos y en un ángulo de 45 grados se elevó y desapareció.
1: Lo que vi, si se puede llamar aparato, no sé cómo llamarlo, no sigue ninguna de las reglas físicas de movimiento. Porque dentro de lo que nosotros conocemos, los aviones en todos sus aspectos, las diferentes calidades, cantidades de aviones, de diferentes marcas, de diferentes tipos, de diferentes rendimientos, esta cosa, ninguno actúa como lo que se vio ese día. Y cuando se desplazó hacia el oeste, que se perdió de vista del todo, pasarían, ¿qué?, 3-4 segundos hasta que se perdió de vista. Unas velocidades astronómicas. Y llega el avión y me dicen:
2: Torre El Dorado, FAC 2072, le informo, tengo nivel de vuelo 310, o sea, 31.000 pies, y el avión no me da más y tampoco tengo combustible suficiente. Autoríceme descenso para aterrizaje.
1: Eso fue todo. Pero lo que sí sé es que la gente que estaba en plataforma y que miraba hacia la torre y señalizaba, estaban viendo algo, como lo vi yo. Que la gente que llamó por teléfono también lo vieron. Que el Fuerza Aérea 2072 y quedó grabado en la grabadora. Salió a perseguir algo que estaba viendo. ¿Qué fue? No puedo decir a ciencia cierta qué fue, pero que lo vi, lo vi.
0: Por otro lado, Miguel Forero, experto en la ufología en Colombia, relata una historia de una mujer de Belén, del municipio de Duitama, que un día en una zona rural, sin querer, fotografió con una cámara de rollo a un ovni. Los negativos de la foto impactaron tanto a las personas que incluso llegaron hasta las oficinas de fotografía del periódico El Tiempo y se determinó la veracidad de la foto. Es decir, no hubo ningún tipo de alteraciones en el negativo ni en el resultado de la fotografía.
3: Pues si no, los señores del laboratorio del Tiempo me hubieran dicho, sí, mire, está, el negativo está intervenido y cosas. No, no tenía nada. Por eso le digo que para mí y para JJ Benítez es la mejor fotografía que se ha tomado de ahora.
0: Sin duda, un caso que se ha presentado en diferentes países, en diferentes tiempos y en Colombia no es la excepción. Por último, los dejo con la reflexión de Germán Puerta, reconocido divulgador científico y director del Planetario de Bogotá en el año 2019, diciendo que hay que ir por la línea de en medio, tratar de buscar más herramientas para entender qué enigma se está viendo. Pero, sin duda, este fenómeno OVNI cada vez es más real. ¿Invasión o simple turismo intergaláctico? Preguntas que les dejaremos a su merced. Y en el próximo capítulo hablaremos sobre las brujas. ¿Realidad o simplemente una excusa para asustar a los niños desobedientes?

0: Y entonces vamos a comprar unas papas fritas, miramos el empaque y nos encontramos un letrero que dice que trae más contenido. Y se las compramos, las destapamos y de pronto nos damos cuenta que cada vez viene más bolsa, pero menos contenido. Sí, yo sé que usted ha quedado con la sensación de que lo han timado. Lo cierto, y aunque usted no lo crea, este fenómeno tiene una explicación muy lógica.
1: Me da la impresión de que como que me tumbaron.
0: No es ningún engaño. Ninguna de estas empresas creadoras o vendedoras de este producto lo está estafando. Porque primero, la envoltura indica el peso neto del producto que hay en el interior. Entonces, sacamos las papas.
2: Sí, señor. Perdón, está deliciosa.
0: Y las ponemos sobre la báscula. Y comprobamos que el peso es el que dice en la bolsa. Pero entonces, ¿por qué viene tan vacío el empaque? Contrario a lo que se cree, los paquetes de papas fritas no están llenas de aire. En realidad, lo que llevan en su interior es gas nitrógeno. Este gas ayuda a que las papas siempre estén crujientes y frescas. A esto hay que sumarle que se trata de un producto muy delicado y que el más mínimo golpe se rompen en mil pedazos. Por eso es necesario que vayan empacadas así, para que se mantengan completitas. Por favor, yo sé que comer papas es muy rico. Pero por favor, no lo haga diariamente, porque tiene un alto contenido en grasas y otros ingredientes que son perjudiciales para la salud.

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6: Muy buenas tardes, gente. Les saluda Braulio, su amigo el Dog. Y les doy la bienvenida a este su programa, Los Clásicos del Dog. Como todos los miércoles, 3 de la tarde, hora de Perú, Colombia, nos juntamos para disfrutar de lo mejor de la música retro. Los clásicos de siempre. El playlist que ha sido parte tanto de la vida de todos ustedes como de la mía propia. Aquí en www.insi.gov.co/insiradio. Como siempre, las muy buenas tardes a toda la gente que nos escucha vía online, y en especial aquí a mi queridísima y bellísima productora, ella Adriana Pardo, y a toda la gente de Insi Radio que hace posible que este su servidor llegue a todos ustedes. Así que no se olviden que estamos con lo mejor de los clásicos del Dog, aquí, vía Insi Radio Colombia.

Bueno, gente, y arrancamos el programa de hoy con algo de reggae. Reggae diferente, ¿eh? Primero escuchamos al gran Eddie Grant, quien ya tiene 78 años. Increíble cómo pasa el tiempo. El tiempo no perdona. Eddie Grant con el clásico Electric Avenue de 1982. Eddie Grant, que originalmente nace en Guyana, luego se va a vivir a Londres y allí, bueno, se queda y, bueno, tiene la doble nacionalidad. Esta canción, Electric Avenue, que habla de este problema social del año 80, 81 en Brixton, Londres. O toma como referencia este problema social, ¿no? Y luego escuchamos a la banda inglesa, seguimos por Inglaterra, por el Reino Unido, a los 10 cc o 10 centimeters cubic, con el clásico Dreadlock Holiday, canción lanzada justo un mes de julio, pero de 1978. Algo de reggae pop. Tremenda canción, ¿eh? Tremenda canción esta. Dreadlock Holiday. Dos buenas canciones. 78, 82. Ahora que está el fútbol, ¿ok? Ahora que andamos muy futboleros, recordemos, año 78, Argentina 78, 1982, España 82. Sigamos con más música retro aquí en su programa Los Clásicos, de su amigo de siempre el Doc, y todo vía INSI Radio Colombia.

Bueno, gente, y ahí estábamos bastante rock and rolleros, muy rockeros, recordando que el pasado lunes 13 se celebró el Día Mundial del Rock and Roll, esta música que amamos tanto. Como siempre lo dijo el maestro Gerardo Manuel, el rock es cultura. Y la verdad que es así, de verdad que sí. Primero escuchábamos a Joan Jett and the Black Hearts con el clásico I Love Rock and Roll de 1981, aunque la canción, fue un éxito total, pero en las primeras semanas del 82 ya está en el número uno, estuvo como 7 semanas, impresionante, ¿no? En realidad esta canción no es de Joan Jett, es de la banda inglesa The Arrows. Joan Jett la escuchó allá por el año 75, cuando andaba girando por el Reino Unido con su banda The Runaways, y bueno, ahí se le quedó y dijo, yo la tengo que grabar, hasta que, bueno, se dio la posibilidad, la lanzó en el 81, y ha sido el himno de Joan Jett. O sea, Joan Jett, que aún vive, obviamente, por donde quiera que esté, I love rock and roll. Tiene que hacerlo, si no, imperdonable. Se la consolidó, fue considerada la reina del rock, y en el año 2016 ingresó al Salón de la Fama, la gran Joan Jett.

Bueno, y luego escuchamos a los grandes, a los Led Zeppelin con el clásico Rock and Roll, ¿ok? Canción que fue lanzada en el año 71 en el Led Zeppelin 4 y que nace de un jamming, ¿no? De una impro. El baterista de Zeppelin, Bonham, hace la intro rindiéndole un tributo al rock and roll de los 50, con este Keep on Knocking tan conocido. Y bueno, de ahí los Zeppelin lo siguieron y nace esta canción. Así es como nace el clásico rocker. El que toca el piano en esta canción es nada más y nada menos que Ian Stewart, el tecladista de The Rolling Stones. Así que larga vida al rock and roll que ha estado cumpliendo, se ha estado recordando el día del rock and roll el pasado 13. Así que nada, sigamos con más música retro aquí en su programa, los clásicos de su amigo de siempre, el Doc.

0: Bueno, gente, y ahí escuchamos esta clásica canción, balada, lento, como le quieran decir, To Be With You, de la banda Mr. Big. Hay algo muy interesante. Esta canción es una creación de su cantante Eric Martin, cuando él era adolescente. Estaba enamorado de una chica, bueno, la cual no tuvo nada con él, pero él andaba muy enamorado, no se lo decía. Pero esta chica tuvo muy malas experiencias con sus parejas y bueno, él le hizo esta canción. Hasta que fue, digamos, ya cuando se convierte en Mr. Big, él se la presenta a Paul Gilbert, el guitarrista de la banda, y le hace unas armonías espectaculares. La ponen en el segundo disco de la banda del año 91. La canción se lanza a finales de 91, por lo que el éxito es abrazado por esta canción en el 92. La recuerdo, ese año yo cumplí 20 años. ¿Qué canción para espectáculo? ¿Qué tal esas armonías? Las vocales muy parecidas, digamos, haciendo una comparación técnica, ¿no? A The Beatles, ¿no? Bien, bien interesante. Muy, muy buena canción este clásico, To Be With You, Mr. Big. Y espero que les esté gustando el programa. La música retro. Los clásicos de su amigo de siempre, El Dog. Bueno, gente, Adrianita y el que les habla, nos vamos por un café y ya regresamos con más música aquí en los clásicos del Dog vía Inci Radio Colombia. Ya volvemos, gente.
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0: Bueno, gente, ya estamos de regreso, ya estamos aquí nuevamente en los clásicos del Dog. Ya saben que nos encuentran en www.inci.gov.co/inciradio Bueno, gente, estamos aquí en este programa dedicado a la música retro, a la música que nunca pasará de moda, a los clásicos de siempre, rock, pop, reggae, electro y mucho, mucho más. Aquí en los clásicos del Dog vía Inci Radio Colombia. Bueno, gente, continuando con el programa, vamos con música en nuestro idioma. Primero vamos a escuchar a la recordada agrupación madrileña Alaska y los Pegamoides con el clásico Bailando. Bueno, esta canción los puso, primero que los alejó del sonido crudo del punk y los puso pues en una onda más disco. Fueron la canción del verano del año 82. En fin, un éxito total. Y son muy recordados por este estilo synth pop dance. Yo diría influenciados por el Chic, los madrileños de Alaska y los Pegamoides con el clásico Bailando. Un saludo para toda la gente en Madrid, ¿eh? Saluditos. Y después vamos a escuchar a la agrupación ABBA con una de sus grandes versiones en español de ese gran álbum del año 80. Ok, vamos a escuchar el clásico. En inglés es Gimme, Gimme, Gimme, y en español Dame, Dame, Dame. Muy buena la traducción hecha por los McCloskey, Barry y Mary McCloskey. Algo muy importante, ¿no? En inglés la canción dice Gimme, Gimme, Gimme a man after midnight, dame, dame, dame un hombre después de la medianoche, pero en español la suavizaron un poco. Y le pusieron dame, dame, dame amor esa noche, ¿no? Entonces, trataron de también ser muy cuidadosos, porque pues, sí, pues por acá todavía andaban medios asolapados. Así que nada, bueno, gente, primero escuchemos Alaska y los Pegamoides con el éxito Bailando. y luego ABBA para el clásico Dame, Dame, Dame, versión en español, aquí en su programa de música retro, los clásicos de su amigo de siempre, El Doc.

Bueno, mi gente, y vamos llegando ya al final del programa. Ya saben que si hay tiempo, nuestra querida Adri puede compartir una o dos más en el programa. Pero, si no, ahí nada más. Vamos a escuchar primero a la agrupación colombiana, La Derecha. Esta canción que vamos a escuchar es del año 2011 y es el retorno discográfico de esta agrupación colombiana, liderada por su cantante Mario Duarte, que el mes pasado cumplió 61 años, un clásico de la onda alternativa colombiana. Así que para toda la gente que nos escucha en Colombia, va esta canción, Emociones, especialmente para la gente de INSE aquí, que la disfrute, ¿ok? Muy buena canción, e incluso participa el gran John Pri. Reconoció por toda la música tropical que él hace, ¿no? Ok, y luego vamos a escuchar a la agrupación peruana de funk, La Roja Funk, la agrupación peruana que en el año 2003 nos trajo esta pieza musical cargada de jazz, de R&B, de soul y con esa irreverencia de ellos para la canción, esta canción que se llama La Más Romántica. Un abrazo para los muchachos de La Roja y los dejo con estas dos canciones. Primero, obviamente, La Derecha de Colombia y luego La Roja Funk de Perú. Aquí en su programa, los clásicos de su amigo de siempre, el Doc, y todo vía INSI Radio Colombia.

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Bueno, mi gente, llegamos al final del programa de hoy. Mi agradecimiento, como siempre, a todas las personas que nos siguen en www.insi.gov.co/insiradio. Y mi agradecimiento también, como es de costumbre, a mi querida amiga, a la bellísima Adriana Pardo. Muchas gracias, Adrianita, para ti. Un besote y que tengas una linda tarde, que tengas una linda semana. ¿Ok? Lo máximo, Adrianita. Bueno, gente, ya saben que este programa va todos los miércoles a las 3 de la tarde, horario de Perú, Colombia. Las repeticiones son los sábados a las 12 del mediodía, los domingos a las 8 de la noche y los martes a las 3 de la mañana. Todo en el horario Perú-Colombia. Así que ya saben, regresamos con más recuerdos, más música retro, más del playlist de la vida de todos ustedes y de la mía propia, aquí en su programa, Los Clásicos del Doc, vía Easy Radio Colombia. Así que hasta la próxima. Chao, chao.

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0: Oyentes de Balón Sonoro, ¿cómo están ustedes? Aquí del Instituto Nacional de Ciegos, transmitiéndoles para todo Colombia. Nos encontramos en un lindo departamento del Cesar, concretamente en Valledupar. Está calentando delicioso, un clima agradable. En fin, desarrollándose los segundos juegos para suramericanos, en el cual tenemos una exitosa presentación con la maravillosa actuación de nuestros deportistas colombianos, como es en fútbol, natación. En fin, ya a continuación desarrollaremos todas las noticias para ese lindo departamento que es Boyacá. Voy a saludar, estamos precisamente en el Hotel Bajamar. Estamos aquí transmitiendo en directo el programa. Es un paisaje bellísimo, espectacular. Mejor dicho, estamos encantados aquí en este momento. Tenemos una invitada que ya nos va a acompañar en segundos, que es Gabriela, y ella estará con nuestros encantados segundos de la parte de la organización de los Juegos para los Suramericanos. Un saludo a nuestras directivas del Instituto Nacional de Ciegos y a nuestra máster, a Dianita Pardo. Villita, ¿cómo está usted? ¿Qué tal?
1: Héctor, para usted un gran saludo y para todos los oyentes aquí en el departamento de Boyacá, un gran abrazo a la distancia y esperamos que nuestra información en seguida ustedes la puedan recibir para que estén al tanto también de este evento deportivo a nivel suramericano. Este sector ya tenemos unas noticias de este hermoso departamento. Excelente, vamos a nutrir de información para ir para este lugar. Lo que se está realizando aquí en este lugar, en el municipio y la capital de Cesar, como tiene lo dice Héctor, de Valledupar.
0: Así es, mijita, qué chévere, hermano, está calentando rico. Yo estoy aquí enamorado de este departamento y también saludando a nuestro panelista y compañero en ese lindo municipio de Cundinamarca llamado Facatativá. Toñito Camelo, bienvenido, pues no sé. Toñito.
2: Muy buenos días para los oyentes de Balón Sonoro, espero que estén bien. Qué bueno estar por acá nuevamente acompañándonos en este grandioso programa y a mis compañeros que están en Valledupar, rico, sabroso, calentándose con ese clima tan espectacular que nos muestra la costa, la comida de la costa, me imagino que ya han probado cositas de la costa. Entonces, compañeros, estamos aquí pendientes de la información de Colombia y el mundo.
0: Así es, Toñito, aquí, hermano, despertando la envidia. Es mejor sentirla que... Yo no sé cómo es el dicho, pero en todo caso, la felicidad nos embarga, hermano. Aquí disfrutando estos segundos juegos para suramericanos que se están desarrollando en este departamento del Cesar, concretamente en la capital de Valledupar. Tenemos una invitada aquí que nos acompaña, que es parte de la organización de estos juegos para suramericanos. Es Gabriela. Ella nos va a comentar cómo está desarrollándose estos eventos y ella nos contará cómo ha ido, cuál es el éxito, cuál es el momento más espectacular de nuestros deportistas. Gabriela, bienvenida al programa Easy Radio, Balón Sonoro. ¿Cómo está usted?
3: Muy buenos días, muchas gracias por su invitación. Muy bien, contenta, acompañando a toda la delegación Colombia desde como un apoyo técnico. Estamos muy felices de la primera fase y del éxito que tuvimos en ella. Estamos preparándonos y ya dispuestos a iniciar esta segunda fase con muchas medallas. Se vienen unos de nuestros deportes más fuertes, que son para natación y para atletismo. Así que seguimos preparándonos y ya enfocados para darle resultados a nuestro país.
0: Ha sido muy complicada, Gabriela, esta parte de la organización, ya que son los segundos juegos para sudamericanos. Creo que la logística ha estado muy bien desarrollada. ¿Cuál ha sido el problema o el inconveniente que se ha tenido en estos momentos que veo que todo el mundo está contento, feliz? El turismo aquí en Valledupar, la gente pues está entusiasmada con los juegos. ¿Qué has encontrado? ¿Alguna dificultad o se ha presentado todo lo que se requiere para tener un buen desarrollo?
3: Bueno, como parte de nuestro país, de Colombia, representando y dando la cara a este evento continental, estamos muy contentos. Sabemos que es una ciudad que tiene unos escenarios muy bonitos, unos escenarios que le ha brindado todas las garantías a nuestros paratletas para dar su 100%. Estamos muy contentos también de poder representar a nuestro país y estando tan cerca de nuestra gente. Entonces estamos contentos. Por ahora pues problemas siempre vamos a tener, pero la idea es solucionar y creo que eso nos caracteriza mucho a nosotros como colombianos, poder resolver y dar siempre lo mejor de nosotros.
0: Pues Gabriela, yo le agradezco mucho y en nombre de Valencia Norte, Instituto Nacional de Ciegos, agradecemos esas palabras y que seguiremos molestando para que nos tengas al tanto de toda la organización. Un saludo para nuestros oyentes de Balón Sonoro, el Instituto Nacional de Ciegos.
3: Vale, muchísimas gracias a ustedes por la invitación y por dar este espacio y brindar este cubrimiento en el deporte paralímpico para seguir dignificando a todas las personas y mantenerlas al tanto de estas justas que representan muchas cosas para mostrar todos los esfuerzos que se hacen día a día, para mostrar historias de las personas, de cómo sobrellevan tu discapacidad y cómo el deporte les ha brindado muchas oportunidades.
0: Muchas gracias, Gabriela. Muy útil. Entonces estaremos pendientes de cualquier situación que nos tenga que informar. Seguimos aquí en Balón Sonoro de Incier Radio. Bueno, Lilita, ya hablamos con nuestra invitada. Cuéntenos cómo va esta actividad, por favor.
1: Bueno, aprovechando las palabras de nuestra invitada, de Gabriela, es verdad. Nosotros, por la actividad, cuando nos hemos desplazado, la gente que es de acá, ese sector, hablan y están pendientes. Bueno, van para los campamentos para los veranos. Qué bueno. Entonces, por ejemplo, había una muy buena difusión aquí en esta capital. Héctor, como usted bien lo dijo, como decía nuestra invitada, ya vienen las medallas para nuestro país. Recordemos que en este momento la delegación brasilera, como sabemos que tiene una gran potencia a nivel suramericano y a nivel mundial, están en estos juegos con 31 medallas de oro, con 25 medallas de plata. Colombia está de segunda. Medallas de oro con 10 de plata. Ahí al día tenemos a la selección con 10 medallas de oro. Pero como decía nuestra invitada, tiene la oferta de nuestro. Recordemos a nuestro Nelson Cristina, a nuestro Daniel Serrano, recordemos a Paula Labrera, a
4: Sara Carabargas, que son las grandes medallistas a nivel para paraamericano y a nivel mundial. Entonces, ya nuestras medallas, nuestras grandes medallas para mejorar en este medallero. Y también recordemos el
1: parapetismo.
4: Recordemos a nuestros
1: compañeros, Don Diego, Algi Pavón, recordemos a Gilmar Acosta, recordemos a Cristian Giraldo, recordemos a nuestra Karen Palom, que mira como artista del mundo. Tanto veniste este fin de semana, en la próxima semana, del aumento de los transmedias, quería ir esta cabeza del medallero en estos juegos para suramericanos.
0: Hola, Digita, qué chévere esa información. Pero tenemos, como estamos hablando con nuestros paisanos, compañeros del departamento de Boyacá también, porque es un saludo a ese lindo departamento boyacense, tierra linda, tierra querida, linda, de libertadores, tierra de paz. Toñito, venga, le cuento a usted, tuve un placer de haber escuchado y haber visto esa serie de televisión como fue nuestro gran actor Álvaro Ruiz, el hombre feliz, que es de la capital de Tunja. ¿Qué conocimiento tiene este actor, Toñito Camelo? Adelante.
2: Boyacá, claro que sí. Pues no he tenido la oportunidad de estar en Tunja, pero sé que es un departamento muy hermoso, con unos paisajes espectaculares, pero pues no, digamos que no he tenido la oportunidad de conocer Tunja allá en el departamento de Boyacá, pero lo que cuentan es que Boyacá es una ciudad, o sea, es un departamento muy bonito, como le digo, unos paisajes y la gente pues muy querida, ¿no? Es lo que, digamos, lo que tengo básicamente de Boyacá, ¿no? Pero no conozco como tal, no conozco Tunja.
0: Villique, Toñito, vea que yo le... ¿Usted escuchó alguna vez o yo de televisión al gran actor que le decían el hombre feliz, Álvaro Ruiz? ¿Ha escuchado algo de él? Pues el retorno está como complicado. Villita, narremos y desarrollemos esta noticia de este gran actor colombiano que nació en la capital de Boyacá, Tunja, Álvaro Ruiz, el hombre feliz. Villita.
1: Claro, Héctor, para los oyentes allí en el departamento de Boyacá, vamos a recordar este gran hombre de la televisión colombiana, un hombre que nació en el año 1932, como usted bien lo dije, en el departamento y en el municipio, en su capital, en Trinidad. Recordemos que este hombre falleció a los 69 años en el año 2001, por lamentablemente por un desvane cerebral. Pero es un hombre de la historia de la televisión.
4: Fue el director del canal de RTL, fue declarado el mejor actor de televisión en el piso.
1: Le quiero decir, el resto de es uno de los grandes hombres que nos ha entregado
4: este departamento y de capital allí. Entonces, recordar es valorar
1: lo que este hombre hizo en la historia de la televisión y final de esto. Recordemos. Él era
4: el actor principal de Simón Bolívar, ese hombre que hizo muchas telenovelas.
1: Y al día de hoy, esto lo estamos recordando y lo estamos presentando a nuestros oyentes aquí, en este hermoso departamento de Boyacá.
0: Villita, tengo entendido que él, una de las grandes actrices de Colombia, Natalia Giraldo, fue la esposa de él, la segunda esposa. ¿Qué podemos comentar de ella? ¿Cuántos hijos tenía este gran actor?
4: Pues Héctor, habla de su esposa Juliana Chamorro y
0: la primera.
1: Pues, a Natalia Giraldo, que también fue una actriz de televisión.
4: Bueno, Héctor, entonces terminando de contar la historia de este gran hombre que enseñó televisión a nivel nacional y a nivel internacional, estimado Héctor.
0: Listo, sí, chévere. Y estoy viendo, y usted hablando de la batalla de Boyacá y de Simón Bolívar, resulta que encontramos una de las historias muy bonitas aquí de Valledupar. Se trata de uno de los personajes cuando hubo la batalla, cuando nuestro libertador recorría estos paisajes y estas montañas, aquí dice del valle de Valledupar. Entonces, el libertador, yo no sabía, pasó por esas tierras, Villeta y oyentes de Balón Sonoro, y más en el departamento boyacense. Había un personaje llamado, aquí hay un colegio que se llama el Colegio Lopera. Loperana se llama. Es a raíz de una matrona de este de municipio de Valledupar, se llamaba ella María Lopera, de la cual ella tenía una finca. Cuando pasó el libertador por esos territorios, ellos venían de esas travesías por todos esos tierras y correrían, y venían ya pues sumamente cansados los caballos. Esta dama facilitaba sus caballos para que el libertador hiciera transbordo, como decimos popularmente, cambiar de caballería, y aquí descansaban en esta hacienda, porque esta era una hacienda muy linda, Valledupar, Villito y oyentes de Balón Sonoro, mi compañero Toño, que también nos está escuchando, y los oyentes de hoy acá. Aquí el libertador pasó por este lindo valle de Valledupar, Villita. ¿Cómo le parece esta historia, Villa?
1: Sí, Héctor, qué bueno conocer esta historia, qué bueno relembrar todo esto que aquí en este departamento nos hemos enterado. También nos enterábamos de la historia de estos grandes pujantes, de estos hombres. De
4: aquí llegó,
1: aquí en Ferita, a la planoleta de franquicia de hombres, donde se prenden a los mejores acordeoneros del país. Y aquí inició toda la historia, Héctor. Por ahí escuchábamos que el acordeón lo trajeron de Gemalia, y allí en Colombia lo colocaron en servicio para colocar el diferente, para colocar y tomar.

0: que se estén realizando aquí en el departamento del Cesar, concretamente en Valledupar. Toñito está todavía ahí, ¿no? Toñito, ¿qué tenemos? ¿Qué ha estudiado? ¿Qué ha visto? ¿Qué posibilidades tiene que nuestro equipo de fútbol de balón sonoro llegue a realizar el sueño de ser campeón? Toño, adelante.
1: Toñito, no tiene respeto. Don Héctor, a ver si me puede repetir la pregunta.
0: Aquí, Toñito, aquí tenemos como que dificultad en la comunicación. Debemos entonces para la segunda parte y redondeamos esta noticia y le preguntamos a nuestro compañero Wilson Villa cómo está o qué posibilidades tenemos en estos juegos y más concretamente en los que nos concierne, que es el fútbol sonoro para ciegos. Villita, ¿qué podemos comentarle a nuestro oyente allá hoy acá? ¿Qué posibilidades tenemos? Ya que desafortunadamente en el fútbol convencional tuvimos la triste noticia de que quedamos eliminados y fuera de las posibilidades de llegar a una mejor posición. Dígame, ¿qué podemos hablarle sobre esta participación de Colombia en el fútbol sonoro?
2: Claro, Héctor, recordemos que nuestro fútbol, que es insignia del deporte colombiano, fútbol, sí, estamos con la gran selección Colombia, que recordemos somos cuartos a nivel paralímpico, la última papintada allí en París. Y prácticamente el equipo que está jugando aquí representando a nuestra delegación prácticamente es casi son 6 jugadores, 7, 8, con los dos porteros prácticamente son los mismos. Vamos, ya con la selección peruana, y estamos esperando el resultado con la selección brasileña, Héctor. Una cosa importante, primero, esto es que también tenemos los ojos puestos, la confianza en ese gran nadador como Daniel Serrano, medallista paralímpico aquí en París.
3: Tenemos en Karen Alomeque, la esperanza en Atlético. Tenemos la esperanza en Nelson.
4: Ya nos recordaremos.
2: Bueno, recordemos. Y otro, y Paula Barrera, Héctor, tenemos la esperanza de que
3: pronto nos den esta medalla. Vamos a estar pendientes del resultado de nuestra gran selección Colombia. Nos aceptaremos allí de Murguita de Corambi, donde todos están viendo tu
2: participación para Sudamericana.
0: Ahí también tenemos la finalización de Villita de bicicleta, también se realizaron carreras de ruta y en el tándem también hubo una gran noticia para nuestros deportistas, como fue una medalla de oro. ¿Qué le podemos contar a nuestros oyentes, Villa?
2: Claro, Héctor, traigamos a memoria y no olvidemos de nuestros grandes deportistas como
3: la Carolina Muñoz, decíamos departamento de Cali, nos dio la primera medalla de oro, a una otra. Recordemos a nuestro Diego Nelson Terna. Recordemos también las medallas de plata que hemos tenido también.
2: Y esto ya cosa, una cosa muy importante, el pueblo colombiano está en un proceso. Realmente no se alcanzaron los objetivos.
3: Pero yo quiero decir, Héctor, que allí las entidades encargadas de la revisión, que nos pasó, porque dos categorías, masculina y femenina, desde la categoría femenina, pues alcanzó en el cruzado Taito, no alcanzó un buen puesto, ganó. Y el Gastimón Pelila, ella ocupó el cuarto puesto.
2: Y la delegación masculina, por cosas del torneo, no alcanzó a clasificar, pero no sabemos realmente qué puede pasar, porque fuimos testigos de su preparación, del compromiso de los deportistas, pero Héctor, el
3: encargado de meditar todo junto, esperaremos y nos informarán qué pasó, pero
2: Colombia estuvo al tanto del béisbol representando nuestro país.
0: Sí, tuvimos la noticia, como usted bien lo dice, la preparación del Gold Ball en la parte femenina fuimos testigos de esa entrega y ese entrenamiento. Es que es muy exigente. La disciplina conlleva que de los nervios o lleva a que no se concreten los sueños realizados, pero esperemos y hemos espera que este equipo femenino logre lo que se ha propuesto. Habrá más oportunidades y también hoy vamos a ver su mensaje que le hacemos llegar a nuestros deportistas, que no decaigan. Eso es un reto.

0: en el cual pues podemos superar las dificultades. Hay inconvenientes, lo sabemos, pero la entrega de ella fue absoluta, también como en la por parte de la parte masculina, que tuvo también no una acertada participación, pero en oportunidades, como también tendremos nosotros la participación en los próximos Juegos Nacionales que se van a realizar en Yopal, Casanare, con la participación del fútbol Sonora de Yucatán. ¿Qué podemos contarles de más o menos para cuándo se ha preparado ese evento en Yopal, Casanare?
1: Listo, Héctor, este evento se va a hacer a finales del mes de julio, en este mes, del 28 al 2 de agosto. Recordemos que va a ser un torneo allí en
2: la capital del Casanare, donde va a tener un torneo de interclubes. Recordemos que allí en el mismo Bogotá, donde tuve la oportunidad de transmitir el equipo de Escorpiones y Urión de la Mesa, equipo de la familia de la Liga de Bogotá. En el París me hicieron otros grupos selectivos y al final 8 equipos clasificados, que recordemos que en esta fecha estaremos acompañando ese torneo de interclubes que se realiza. Recordemos la fecha entre el 28 y el 3 de agosto, allí en este hermosa capital del Casanare, allí en la ciudad de Yopal.
0: Podemos recordar cuáles equipos son los que van a participar en este torneo por Cundinamarca. Tengo que entender, son 3 clasificados por los demás departamentos, está Santander y Casanare. ¿Quién sería más que nos acompañe en este torneo, Villa?
1: Pues Héctor, recuerdo que clasificó Superamigos de Santander, clasificó Sin Límites de Pereira, el equipo Halcones allí de Los Llanos, y los equipos que le acabo de decir, Héctor, los 3 aquí del interior que estuvimos acompañando, estuvimos atentos desde el clasificatorio. Entonces recordemos los 3, equipo Escorpiones, equipo Unión de la Mesa y el equipo Alia de la Liga de Bogotá.
0: Ah, listo, Dijita. Ah, bueno, ya el tiempo se nos está acabando, qué tristeza, pero bueno, así es, la vida pasa muy rápido y seguiremos desarrollando todas las noticias que conciernen a este lindo departamento como ese donde encontramos en Valledupar, en Cesar, como también una despedida a todos los oyentes de Boyacá. Boyacá, les deseamos unas felicidades, que estén pendientes de Alonso Naro de Inci Radio, que estaremos pronto la semana entrante para hacerles un resumen general de lo que se ha llegado en Valledupar, en Cesar. Chao, estamos acá, los hablamos acá desde este departamento del Cesar, concretamente en Valledupar. Chao, de acá. Continuamos aquí en Inci Radio de Balón Sonoro. Vamos a una pausa y ya regresamos.

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0: Empecemos lento.
1: Continuamos aquí en Balón Sonoro de Inci Radio, transmisiones de este lindo departamento como es el Cesar, más concretamente en Valledupar. Está calentando, gente, está calentando rico, tenemos una temperatura más o menos de unos 35 grados, pero felices, de recibimiento aquí muy agradable, la directiva, los organizadores se han portado a la altura. Y vamos a tener unos segunditos a nuestro amigo Víctor, que él fue el que le facilitó a él de poder llegar y tener la oportunidad de poder tener la escarapela y poder participar en los eventos de los cuales se están desarrollando. Don Víctor, me permite una palabra aquí a los oyentes de Alonso Sonora de Inci Radio, es uno de los organizadores de los cuales tuvimos la oportunidad de poder estar presente para llevar esto de oyentes ciegos de Colombia, todo lo que se está realizando en este lindo evento, según ya juegos para sudamericanos de Colombia. Víctor, bienvenido a Alonso Sonora de Inci Radio. Cuéntenos, ¿cómo está la organización? ¿Cómo va este evento? Veo que hay un éxito total, la gente se nota feliz, hay un ambiente agradable. Tú nos puedes contar a los oyentes de Balón Sonoro. Bienvenido, Víctor.
2: Hola, Héctor. Muchas gracias, un verdadero privilegio saludarte a ti y a toda la audiencia que a esta hora se conecta a la señal de Inci Radio. Bueno, créditos a quien lo merece, ¿no? Es una gestión de la Organización de Juegos para Suramericanos quien permitió que ustedes estén acá. Sobre todo nuestro director Elmer Jiménez Silva, la directora operativa Viviana Guarnizo, quienes fueron en realidad los que hicieron posible la acreditación de ustedes y la importante cubrimiento que ustedes hacen, no solamente para este evento, sino para todos los eventos, son multideportivos y todos los eventos nacionales, y la proyección y visibilidad que se le hace del deporte paralímpico, y eso públicamente nosotros queremos reconocerlo en el marco de la organización de nuestros Juegos. Los Juegos avanzan de la mejor manera con un Brasil que ha demostrado todo lo por lo que vino, ¿no? Que vino a ratificar su condición de potencia en el deporte paralímpico, domina el cuadro de medallas, ha ganado deportes, por ejemplo el caso del voleibol lo ganó de una manera realmente contundente, las dos selecciones tanto en masculino como en femenino. No dejaron para más ni para nada, vencieron a todos sus rivales 3-0 sin ceder un solo set, una demostración realmente extraordinaria. El paracycling que también ya finalizó, eso se realizó en la subsede de Agustín Codazzi, también con dominio de Brasil, culminó también el golbol con victoria en ambas ramas también para los equipos o las selecciones de Brasil. Colombia lo segunda en el cuadro de medallas, está algo lejos. Brasil tiene 31 medallas doradas, Colombia tiene 11, y se espera que estas posiciones se estrechen en esta segunda parte del evento multideportivo, donde sí Colombia tiene gran fortaleza en la paranatación, en el paraatletismo, donde están grandes las figuras, van a competir, como ustedes muy bien lo mencionó, Carlos Daniel Serrano, sin duda alguna el deportista paralímpico de mejor performance a lo largo de la historia de participaciones en Juegos Paralímpicos. También va a estar Karen Palomeque y todas esas grandes figuras que ustedes han mencionado a lo largo de este programa. La ciudad realmente vestida en un marco de lo que significa organizar un evento de esta naturaleza, el más importante en toda la historia del deporte paralímpico nacional a nivel de mayores. Sabemos que hubo en Bogotá unos Juegos para Panamericanos Juveniles, Junior, pero a nivel de mayores y con las grandes figuras, las constelaciones y los deportistas campeones paralímpicos que tenemos acá, eso nos hace entender e informarle al mundo que Valledupar es cuna, es meca en este momento de lo mejor del deporte paralímpico en Sudamérica. Una ciudad que está vestida de fiesta, una ciudad donde se respira vallenato, donde se respira cultura, y por estos momentos, por estos días, del 2 al 15 de julio, está respirando lo mejor del deporte paralímpico. Y agradecer tu oportunidad, Héctor, de estar nosotros desde Valledupar, hablándole a toda Inci Radio, a toda su gran audiencia, de lo que está sucediendo por estos días en Valledupar.
1: Yo creo que fue todo dicho por los oyentes de Balón Sonoro, muy agradable la información que hemos llevado al tanto de todo lo que ha sucedido. Espero que nuestros oyentes queden plenamente identificados con lo que se está llevando y la participación de nuestros deportistas. Toñito, qué pena que no hemos podido hablar contigo. ¿Qué nos puedes contar? ¿Cuál crees tú que es la expectativa referente al fútbol sonoro con la participación de Colombia como favorito, Argentina y Colombia y Brasil? ¿Qué nos puedes contar, Toñito?
3: Bueno,
0: en este momento, o sea, el primer tiempo iba ganando Brasil 1-0 con gol de Michael, un tiro de 8, recordemos que después de la quinta falta se cobra el tiro de 8 pasos. Brasil es un equipo rápido, claro, con jugadores muy, muy talentosos, jugadores muy dotados para jugar con fútbol. Colombia tuvo algunas oportunidades, pero no, no sabemos que no logró concretar. Y en un tiro libre, pues, Brasil ya faltaban como 5 minutos, más o menos, 2 minutos. Y ayer, pues, y el partido de Colombia-Perú, Colombia ganó 0. Tenemos un jugador santandereano, Arcila, que cobra muy bien el tiro de los 8 pasos, un jugador que simplemente lo le ingresaron para cobrar este tipo de cobros, y muy efectivo. De los 3 tiros que hizo al arco, de los 8 pasos, convirtió 2, entonces es una actividad muy buena este jugador santandereano.
1: Tallito, chévere la información, frente a lo que nos estás comentando. Quisiéramos que, a través de todo lo que la información, que nuestra máster Adrianita nos diera la información, ¿a dónde se pueden contactar o conectar nuestros oyentes? Adrianita, ¿podemos darles cómo son las redes de Balón Sonoro de Inci Radio?
3: Claro, un saludo desde Bogotá. Estamos en el control máster de Inci Radio Balón Sonoro, invitando a todos nuestros oyentes para que se conecten a través de nuestra línea de WhatsApp 316-528-1236. Tenemos un canal de WhatsApp donde continuamente estamos informando todo lo que sucede en la emisora. También en redes sociales nos encuentran como @inci-radio, ya sea en Instagram o en TikTok, o si usted tiene Facebook, también estamos en Facebook como @emisoraInci.
1: Así es, Adrianita, quiero esa información porque estamos a la expectativa de nuestros oyentes que se conecten con el programa para que se den cuenta el desarrollo de los segundos juegos para sudamericanos que se están realizando en Valledupar, Cesar. Villita, creo que con la información que nos dio Víctor quedó plenamente identificada lo que se me había herido. ¿Qué podemos adicionar respecto a esa noticia, Villa?
4: No, don Héctor, yo creo que lo más importante de lo que nos regaló don Víctor es reconocer, verdad, toda la gente que ha estado al tanto de esta organización en esta parte logística. Es un evento de grandísimo compromiso sudamericano, es uno de los primeros eventos que se han hecho como de pida de él. Era el para sudamericano sub-23 que se hizo en la ciudad de Bogotá. Es uno de los eventos que realmente le va a prestigio. El comité de justicia política aquí en esa ciudad. Entonces, de lo que voy a reconocer esas personas que ayudan a que su evento se realice.
5: Yo creo que simplemente lo que hay que esperar es que los deportistas compitan y realmente se cristalicen.
4: Tatis, esperando que ellos nos entreguen esas medallas para mejorar este cuadro de medallería, Héctor.
1: Ah, pues sí, así es eso, y así le daremos felizmente esa noticia a todos los oyentes de Balón Sonoro para que se den cuenta que en la vida no hay dificultades, no hay inconvenientes, no hay nada. Vieron ustedes lo que ya alcanzamos a apreciar, la felicidad de los deportistas, unos tristes, otros contentos, como el desplazamiento del equipo de voleibol, que desafortunadamente no tuvo una buena presentación, pero como comentamos anteriormente, ya esto es una competencia, no hay realidades de que nos podamos decir, sentir que uno es mejor que el otro, no, competimos, pero ayudosamente podemos cumplir con los compromisos, vemos las dificultades, sentimos que es difícil, es mucha disciplina, pero bueno, para eso se realizan estos exámenes. Villita, ¿cómo vamos del Tour de Francia? Creo que ya estamos en una de las etapas más agradables de este lindo evento que es el 113 que se está realizando en Europa. Comenzó en España, ¿qué le podemos comentar a nuestros oyentes?
4: Pues Héctor, comenzó en España y ya estamos en la séptima etapa y realmente se están dando los pronósticos de este gran atleta y ciclista como es Poggi, como es Tadej Pogačar. Inició como uno de los más referentes y los ciclistas más importantes de la historia,
5: y lo está refrendando Héctor. Es prácticamente con una camiseta como líder ahí por Pogačar, y obviamente con la rivalidad de Kinderpar, esperamos de que
4: haya una gran rivalidad de parte de este ciclista de Dinamarca.
5: Y con la expectativa, Héctor, de que nuestro gran Fernández logre ingresar en el top 10.
6: En los últimos 4 o 5 años hemos tenido la actuación maravillosa de Miguel Ángel en el 2020 y en el 2021 tiene
5: sexto y noveno en la general. Y recordemos que después de él estuvo Daniel Felipe Martínez, sexto noveno.
6: En el año 2024 estuvo Santiago Buitrago ocupando el sexto lugar. Este año pasado, el ciclista de la Pedra Antioquia, ocupó el puesto número 14.
1: Sí, así sabemos, y tenemos también un velocista, que es el que es Gaviria, que está participando. Podemos tener alguna oportunidad de que nos reviva esas historias tan lindas como era el de ganar una etapa. Pero Villeta, ¿qué podemos esperar de Gaviria en estas embalajes?
4: Héctor, pues la preparación de Fernando Gaviria, lamentablemente, hace algunos años no ha dado buenos resultados. Obviamente, estimado Héctor, se debe a que
7: no ha tenido un equipo que lo pudiera en competencia, que lo pudiera en nivel para leer esos grandes remates. Pero Héctor, en este equipo de la Caja Rural, que ahora pertenece a España, esperamos que logre ganar y recortar gran velocidad que tenía en el sprint, estimado Héctor. Parandolón, recordemos que este hombre
5: logró 52 etapas a nivel profesional y obviamente la mayoría allí en las vueltas allí en Europa.
1: Y tenemos también por Sudamérica la participación de este ciclista mexicano del Toro, creo que es él conforma el equipo de Bocachar, ¿cierto, Villa?
4: Sí, Héctor, un ciclista de la delegación del UAE, recordemos que él ganó la segunda etapa, tiene que ser campeón, creo que de la Vuelta A del Iberé, viene de ganar del Toro, y es el gran quitero y trabajador para Tadej Pogačar.
1: Toñito está por ahí todavía, ¿se nos está escuchando, Toñito? Creo que Toñito no le está retornando. Redondeemos el tema la página, amiguita, con el calendario y el history de nuestra Selección Colombia de Fútbol Sonoro. ¿Cuáles son los partidos que nos quedan después de haber comenzado, creo que la segunda fecha? Estamos en ese momento, en el segundo tiempo, con el partido Colombia-Brasil, sigue 1-0. ¿Podemos recordar a partir de mañana, sábado ya, qué partido nos queda, Villa?
4: Recordemos, estimado Héctor, que el history que sigue con nuestra gran Selección Colombia, con su gran referente John González y con Juan David Cruz, grandes goleadores a nivel nacional e internacional, vino ahora, con la selección de Panamá. Luego el día domingo juega con la selección
5: de Chile. Y termina con la selección de Argentina.
4: Recordemos para los oyentes de Inti Radio Balonzonero que el dinero te hace la primera parte de
6: jugar todos contra todos.
5: Y dependiendo de cómo quede
4: el orden en el tablero central, el primero y el segundo por el
5: título continental. Recordemos que el campeón de este torneo aquí en este para Sudamericano directamente recibe el cupo para el próximo año para los Panamericanos allí en la ciudad de Lima. Entonces tenemos primero y segundo.
1: Villa, conocemos de que el marcador de Brasil y Panamá fue estrondoso. Fue algo como un partido de basquetbol, 17-0. ¿Esto tiene alguna dificultad o incluye en alguna decisión en caso de empate? ¿Cuál sería el beneficiado o cuál sería el perjudicado? ¿En qué consistiría esta decisión en caso que se llegara a presentar un empate? ¿Este marcador tan abultado puede dificultar alguna esperanza de poder clasificar, Villa?
4: Héctor, primero que todo, hemos escuchado comentarios y
8: en la próxima misión estaremos al tanto un poco más de cerca en este evento allí en esta cancha de Kodaty. No obstante, escuché que el portero de la selección panameña de todos modos muy lleno porque hubo muchas opciones de gol del equipo brasileño.
4: Y el caso de Montaño en puntos, el primer ítem de poder sacar el primero o segundo
8: frente a la cantidad de goles.
4: Vean que, lamentablemente,
8: para el equipo panameño va a ser como la cenicienta y obviamente ya dependerá la calidad de los equipos para ver cuál asumiría el primer lugar o segundo lugar de acuerdo a la cantidad de goles.
1: Se han escuchado rumores, Villa, que a raíz de esta presentación de la selección de Panamá sería posible, por su estado de ánimo, tuviera algún retiro. Esto conseguiría o puede perjudicar alguna de las selecciones en caso de retiro, porque al retirarse perderían los demás, ganarían por el W. ¿Eso qué acumulado les da por goles?
4: No, Héctor, yo pienso que eso sería muy perjudicial para
8: los equipos que no han jugado contra Panamá, porque obviamente al retirarse esta colección se le concedería el equipo que se quede tipo goles, pero los que le han hecho más goles pues estarían en desventaja.
4: Pero no, Héctor, esperamos y deseamos
6: este torneo para la colección y los delegados de la delegación de Panamá le dirija como una experiencia para ir conociendo cómo se empieza el botínco sonoro y para que vaya cogiendo madurez y personalidad en estos eventos nacionales e internacionales.
8: Inclusive antes de que terminara el torneo, estimado Héctor, el de varios palos sonoro. Y todos nos sorprendimos, pero Panamá, ¿cuál? Me parecía realmente, le pedimos un conocimiento, un recuerdo de los premios que hemos acompañado, que haya dirigido una delegación del equipo panameño que lo ha jugado. Entonces, a todos nos sorprendió.
4: Yo pienso que este es el proceso que se debe iniciar, podemos tener con la selección mexicana.
8: La delegación mexicana, aparte de Comorí, estos años no tenía nada del fútbol sin comparativos. Se va a trabajar, me va a tener apoyo de parte de los clubes religiosos allí en México. Y ya la selección mexicana ha avanzado tremendamente en su desarrollo futbolístico. Entonces, y desde este ejemplo, también lo pueda seguir la selección panameña.
1: Villita, tengo una duda. A mí siempre me ha llamado la atención que en épocas anteriores los puntajes que se daban en caso de empate, pues el famoso punto. Victoria, 2 puntos. Vino el cambio del puntaje y ahora dan 3 puntos. Yo veo que no hay ninguna diferencia al tener este cambio. ¿En qué consistió para que, digamos, actualicemos nuestros oyentes? El referente es el mismo. Si usted pierde, actualmente le dan 1 punto y si gana, le dan 3 puntos. ¿Hay alguna diferencia en lo antiguo y a lo moderno?
4: Pues Héctor, yo pienso que
8: el cambio es para darle realmente al equipo que hace el mayor esfuerzo y que tiene mejor estrategia en la cancha de recibir la mayor cantidad de puntos, ¿no? Que pienso que de pronto antes del equipo que sabía que lo daban 1 punto, pues de pronto era muy estratégico.
4: Pero ahora sabes que se califica el esfuerzo de un equipo y
8: por eso pienso que esos 3 puntos deberán el esfuerzo del equipo, establecerán su concentración.
4: Y yo creo que por eso a nivel competitivo se hizo ese cambio. Inclusive si va a haber ese puntaje de 1 y 2 puntos, inclusive va a haber ese puntaje de 1 y 2 puntos
8: que va en el torneo de Olaya, que es uno de los torneos
4: que
8: anda allí en la ciudad de Bogotá,
4: que lleva más de 60 años y esto todo hace más bien.
8: Entonces,
4: eso es algo como normativo de parte de allí de esta organización.
1: Pongámosle al tanto a los oyentes de Balón Sonoro y Inci Radio, en el Balón Sonoro, en esos torneos, ¿existe ese mismo reglamento o se sigue contando con el punto y los 2 puntos?
5: habla del torneo de Olaya.
1: No, hablo yo del torneo Balón Sonoro, Villita. Ahí cómo se califica, el mismo puntaje que es 3 puntos o 2 puntos, o 1 punto por empate o 2 puntos por victoria, le hablo de Balón Sonoro.
5: Ah, del fútbol actual, de fútbol 5 para ciegos.
1: Correcto, Balón Sonoro.
5: Ah, bueno, Héctor. Pues Héctor, recordemos que obviamente los equipos que ganan los partidos se me da el máximo puntaje, que son 3 puntos, y obviamente el equipo que empata, pues se me da 1 punto, y el equipo que pierde, pues
7: no gana ningún punto.
1: Pero mi pregunta, Villita, es, ¿se sigue practicando en Balón Sonoro el mismo sistema de 2 puntos o 1, o también aplican el nuevo reglamento de 3 puntos, 1 punto? Esa es la aclaración que queremos hacerle a nuestros oyentes, porque a raíz de la pregunta es para dejarlos en claro si el sistema del profesional vidente es el mismo que se aplica en el Balón Sonoro.
5: Ah, Héctor, sí, es igual, Héctor, la normativa del puntaje, porque es un torneo organizado y dirigido por la ICFA, y obviamente la ICFA es igual como la FIFA, entonces tiene la misma normativa, estimado Héctor.
1: Listo, Villita, se nos acabó el tiempo. Muchas gracias de este lindo departamento del Cesar, Valledupar. Concretamente, me despido de nuestros oyentes. Villita, un saludo, por favor.
5: Listo, Héctor. Recordemos que nuestro objetivo de estar aquí en este lugar esencialmente es dar a conocer a los oyentes de ICRI Radio Balón Sonoro el resultado de nuestra delegación colombiana y fundamentalmente a los atletas de baja y a los atletas izquierdos de nuestra delegación. Entonces, en la próxima misión, como ustedes bien lo comentaba a los oyentes en Boyacá, estaremos al tanto puntualmente de los resultados y ICRIs de Tiquealén para Suramericano. Para todos los oyentes, un gran saludo y nos escucharemos en la próxima emisión.
1: De la tierra del vallenato, del folclor, de la acordeón, la guacharaca, el sonido de la música alegre, este calor humano que siempre nos ha recibido, a los rolitos, a estos que nos bajamos con chaqueta, imagínate qué vergüenza, pero felices y contentos. A ustedes, oyentes de Balón Sonoro, felicidades, muchas gracias por escucharnos. Estaremos la próxima semana con más noticias. Les habló Víctor, el Coco Enciso.

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0: Bienvenidos a este programa Conexión INSI del INSI Radio, la radio incluyente de Colombia. Hoy tenemos una empresa invitada que se llama Lua. Es una empresa de bienestar que crea herramientas para potenciar en niños, familias, educadores y también en adultos habilidades socioemocionales, creatividad, reflexión y mentalidad de crecimiento a través del juego con propósito y el desarrollo personal guiado. Hoy nos acompaña la gerente general en Colombia, es Tatiana Melo. Hola Tatiana, ¿cómo estás?
1: Buenas tardes Juan Carlos, muchas gracias por tu invitación.
0: Sí, es la segunda vez que tenemos a Lua aquí, entonces pues quisiera que en este episodio ahondáramos un poco más sobre la relación que han tenido, bien sea profesionalmente, a través de Tatiana o a través de Lua, con las personas con discapacidad. Cuéntame un poco sobre eso.
1: Bueno, Juan Carlos, un poco de lo que es Lua y la orientación de Lua es a trabajar las neurodivergencias. Entonces, cada una de las páginas de Lua y su contenido viene muy enfocado en esto. Tiene una intencionalidad. En las páginas vamos a poder encontrar unos colores, unas texturas, y todas ellas vienen enfocadas en que sean muy amenas, ¿no? Bien conocemos que para nosotros puede ser algo, una página en blanco, y lo podemos desarrollar tranquilamente, pero quien tiene una capacidad de concentración diferente a la nuestra o una habilidad especial quizás pueda llegar a tornarse un poco más complejo. Entonces, en estas páginas lo que podemos encontrar es eso, en donde tú puedas llevar a Lua como tu mejor amigo, como en eso donde te puedas sumergir en cada momento, que sea muy amigable. Las instrucciones que encontramos en las páginas asimismo son totalmente detalladas. La persona que está detrás de la creación del contenido se llama Colleen Hayes. Ella es de Estados Unidos también, norteamericana. Trabaja en la parte de educación socioemocional. Ella es oradora TED y aparte de eso se integra en programas de educación socioemocional en la Universidad de Yale. Por eso en nuestro programa, como lo nombramos en la primera emisión donde pudimos compartir contigo un poco de qué es Lua, hablábamos como de todo este marco de que somos bastante robustos a nivel de estar investigando y a nivel de estar viendo lo que queremos llevar y queremos sostener. Bien sabemos también que es necesario poder brindar una herramienta que cumpla con toda esta parte de contención a quien cuida. No solo hablamos del cuidado del cuidador cuando uno ya de pronto está en cierta edad y pues te tienen que cuidar nuevamente, o quien no puede mover su cuerpo o tiene algún momento de discapacidad completa, sino quien nos cuida a diario, presentando o no presentando una discapacidad como tal. Por eso traemos nuestro diario de adultos, en donde nos enfocamos mucho en poderles brindar una herramienta de fácil acceso, flexible, que se pueda manejar a diario. Entonces, nuestro recurso y nuestro diario y nuestra aplicación han sido bien llevados también y enfocados en las neurodivergencias.
0: Sí, esa página de internet que tienen ustedes, ahorita me dices cuál es, cómo llegan todas las personas allá, me pareció fabulosa. Muchos colores, los colores del arco iris, el cursor se mueve y va dejando una estela por toda la página por donde uno va. Las ilustraciones, sobre todo pues para niños y niñas de 3 a 5 años, son bellísimas. Es una página que les recomiendo que puedan entrar, mirar, detallar, conectarse. Entonces, cuéntanos cuál es la página.
1: Bueno, en nuestra página es www.lua.com. Allí en Lua lo que tú vas a encontrar, como tú lo dices, es bastante colorido. Nuestro logo de por sí tiene toda esta gama del arco iris, viene desde el crear, y por medio de ella lo que tú te empiezas es como a motivar o a llenar como de emoción en la creación, ¿no? Entonces, lo que dices del cursor, porque invitamos todo el tiempo a que las personas puedan estar investigando, no se queden simplemente con lo que ven, no somos un recurso o un material plano, sino que siempre estamos tratando de innovar y de llegar más allá.
0: Sí, y pues estos materiales yo los veo también en macrotipo, o sea, son con letra grande, con mucha ilustración como para ayudar también lo que tú decías de neurodivergencias ya con personas de pronto con autismo. Tatiana, me gustaría que nos contaran también de otra parte de esta página en internet que es la tienda. Cuéntanos qué encontramos ahí en la tienda.
1: Bueno, como material o nuestros recursos que encontramos en la tienda, primeramente pues son nuestros diarios creativos de Mindfulness, que están desde diferentes edades, de 3 a 5 años, 6 a 9 años, preadolescentes, adolescentes y adultos. Encontramos también nuestros termos, porque creemos fielmente que desde el tomar o ingerir un líquido a nuestro cuerpo debemos poner una intención. Desde ahí viene la atención plena, el poder estar acá en el ahora y creer que lo que yo estoy tomando es para mi cuerpo, para bienestar de mí. Y nuestros termos son muy lindos porque tú los puedes decorar a tu gusto. Entonces, cada termo viene con una cierta cantidad de láminas de stickers en donde incluimos ojos, bocas, pestañas, todo para que se personalice como el niño se sienta, letras para que pueda poner su nombre y demás accesorios que pueda colocar para decorarlo. Ellos traen un maletín individual donde metemos, introducimos el termo y se lo pueden colgar para llevar a cualquier lado. Y una de las características especiales es de nuestros termos es que cumplimos con calidad, ¿no? Entonces sabemos que desde la intención de lo que tomamos también tenemos con nosotros como compañía guardar a las personas que están tomando este líquido en que no sea quizás ese aluminio que va soltando o va haciendo un daño a mediano o largo plazo. Entonces todos nuestros materiales están realmente testeados para que no vayan a incurrir a nivel de salud de los niños o adultos que quieran comprar nuestros termos. También pueden encontrar las loncheras o ropa, como son las camisetas, que vienen personalizadas con nuestros filmons, que son nuestros monstruitos de las emociones. Ellos en los libros vienen simplemente como siluetas, porque nuestra finalidad siempre es que el niño o quien esté desarrollando el diario tenga la capacidad de pueda encontrarse o reconocer dibujando cómo está esa emoción en ellos. Ya en las camisetas, pues estos ya vienen personalizados con la sonrisa, carita loca, bueno, diferentes emociones que se muestran allí en las camisetas. Diversos accesorios como lo son manillas o llaveros y pues nuestras loncheritas para llevar también a cualquier lugar.
0: Sí, tienen algo muy importante y es como inspirados en los estudios del doctor Masaru Emoto sobre la conexión entre energía, agua, conciencia humana. Entonces él hizo todos unos estudios donde se da cuenta que el agua se puede energizar, que hay que tener agua como en la meditación y que todo eso va a entrar a nuestro cuerpo y va a vibrar. Entonces, qué bonito esto de la botellita para llevar el agua. Y pues también me hace recordar mucho de El monstruo de las emociones, que es un texto clásico con el que trabajamos muchísimo con niños y niñas y hasta también con adultos porque a veces se nos dificulta mucho expresarnos. Tatiana, me gustaría que nos hablaras un poco sobre la relación con las otras discapacidades. Si de pronto has tenido contacto con personas con discapacidad visual, si en tus trabajos anteriores o aquí en Lua también han logrado algún tipo de vinculación.
1: En este momento nosotros enfocándolo a esta parte de la discapacidad visual, lo manejamos más por tema de la aplicación, en donde podamos servir no solo como sustento también para aquel que está enfrentándose al seguir una instrucción de manera auditiva, sino para poder servir de apoyo a quien cuida de quien presenta la discapacidad visual.
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0: ¿Cuántas veces le ha pasado esto?
1: ¡Laura! ¿Qué pasó?
0: ¿Pero qué diferencia hay de una Laura a las otras Lauras?
2: Oye, despacio, cerebrito.
0: El apellido. ¿Pero alguna vez se ha preguntado cómo nació su apellido o el por qué?
3: Una pregunta muy inteligente. A ver.
4: ¡Qué pregunta tan tonta!
0: Para ello nos remontamos muchos años atrás. Y luego de usar esta máquina de tiempo, nos damos cuenta que en la antigüedad los seres humanos estaban organizados en pequeñas aldeas. Y aquí se conocían unos con otros. Y usar el nombre bastaba. Pero en la Edad Media se empezaron a formar ciudades grandes y feudos con poblaciones numerosas, por lo que era necesario diferenciar a las personas, y aquí nacieron los apellidos. Vamos a acompañar a Camilo, que es mensajero.
5: Hola, buenos días.
1: Hola, Camilo. Llévale este mensaje a Juan.
5: ¿A cuál Juan?
1: Pues a Juan el del Valle.
0: Lo dice Catalina para distinguirlo de Juan el del Monte. Así nació dos de los apellidos más populares de la actualidad, del lugar donde vivía. Lo mismo que otros similares como Cuevas, Prado, Rivera, estos son apellidos topónimos.
6: Estudio el origen y el significado de los nombres propios de los lugares.
0: Otros apellidos eran por distinciones arquitectónicas que se relacionaban con la persona. Así, si nuestros antepasados vivían cerca de varias torres o cerca de algunas fuentes, al lado de una iglesia o cruzando el puente, o era dueño de palacios, pues ahora podemos comprender el por qué los apellidos de torres, puentes, iglesias, puente y palacios. Ay, Danielito Palacios, su merced tan corto de plata ahorita, se nota que no le quedó mucho de su tatarabuelo. En el caso de los nobles, estos adoptaban el apellido de su dinastía o podían quedarse con el de algún territorio conquistado, como forma de mostrar su dominación. Por ejemplo, la Casa de Contreras, Casa de los Cervantes o Casa de los Chacón de Antequera. Lo mismo sucede con algún familiar que hubiese trabajado con la flora o fauna creando corderos, o se

González. El origen es muy sencillo. EZ significa hijo de. Por tanto, si su apellido es González, es porque tuvo algún antepasado que era hijo de un Gonzalo. Martínez, hijo de Martín. Hola. Y así por el estilo. En otros idiomas ocurre lo mismo. Johnson es hijo de John. En Escocia, MacArthur es hijo de Arthur. Es así como los apellidos en la Edad Media fueron surgiendo para diferenciar a una persona de otra. Con el tiempo fueron una herencia y pasan de generación en generación. Finalmente, un dato llamativo es que los miembros de la familia real británica legalmente no tienen apellido. Actualmente los nobles ingleses provienen de la casa de Hamburgo, pero al ser demasiado alemán, cambiaron el apellido a Windsor.

0: Imagínese que el mundo es oscuridad, pero con sus manos es capaz de crear pequeños universos de formas y colores, aunque no pueda verlos. Hay personas sorprendentes que así viven su arte, como es el caso de los pintores ciegos, para quienes el amor al arte es su fuente de felicidad. Bienvenidos a esta serie de podcast donde conoceremos a algunos pintores ciegos. Hoy, Ataulfo Casado.
1: Que la vida en sí misma es color y luz, y eso enriquece al ser humano una barbaridad. Es más, yo diría que el ser humano, si no se deja enriquecer por todo, por toda esa luz y esa belleza que le rodea, se queda más ciego que lo que estoy yo.
0: El arte es para Ataulfo como la novena sinfonía de Beethoven, un himno a la alegría. El 14 de febrero de 1988, la vida del pintor Ataulfo Casado cambió. Iba caminando por la calle, faltaban 2 minutos para el mediodía, y de repente, al observar su reloj, todo se veía gris y borroso. Sabía que la ceguera llegaría. La retinosis pigmentaria actuó rápidamente.
2: La retinosis pigmentaria o pigmentosa es una enfermedad visual de predisposición genética. Agrupa un conjunto de padecimientos oculares crónicos que causa la degeneración de las células llamadas cono y bastiones que integran la retina, parte del ojo encargada de la recepción de luz.
3: El paciente tiene la tendencia a quedarse ciego al final de la enfermedad, pero no se da cuenta sino hasta el momento último porque es la última visión que se ve afectada.
0: Ata, como lo llaman sus allegados, se vio obligado a cambiar hábitos y eso, recuerda, le costó llorar. Acostumbrarse al bastón blanco fue de las situaciones más necesarias. Como si de un renacimiento se tratara, una década después, Casado volvió a pintar. El optimismo que lo caracteriza le ayudó a no quedarse a oscuras. Se percató de que, como él mismo dijo,
4: el sol va perdiendo todo color, pero no tiene por qué. Voy a mantener el color aunque tuviese que ocultarme en el horizonte.
0: Así, despertó un día con un montón de recuerdos de cosas que ya había pintado. Llamó a su amigo inocente y le solicitó un lienzo. Al terminar la pieza le dijo:
4: no te dejes arrastrar por el subjetivismo de que estoy ciego. Eso no lo pienses. Piensa si vale la pena seguir o dejarlo.
0: La respuesta de inocente fue contundente.
1: Y cuando le llamé, entonces me dijo: Ata, qué cosas tan interesantes. Sigue pintando.
0: La alegría es la materia prima de sus obras. Tal como se transforman individualmente las piezas de Casado, su línea creativa también evoluciona. Pasó de pintar formas exactas y líneas definidas a plasmar un estilo abstracto, más relacionado con las corrientes expresionistas y fauvistas. Sus obras están medidas por el subjetivismo y las emociones, especialmente por la alegría. De ahí que cada vez use más color, porque el color es el principio de la felicidad.
5: Creo que la vida es que o uno es feliz o la verdad es que no vale la pena vivirla.

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0: La revista Rolling Stone publicó un listado con las 50 mejores películas de superhéroes y antihéroes de todos los tiempos.
1: Oiga, eso lo encontró en YouTube, ¿verdad?
0: Una lista polémica que arrojó como las 5 mejores películas a Superman de 1978.
2: Vengo del planeta llamado Krypton.
0: Avengers Endgame.
3: Eres muy talentoso.
0: Logan.
4: Aún tienes tiempo.
0: Spider-Man 2 del 2004 en el segundo lugar.
5: Es una amenaza para la ciudad.
0: Y Black Panther en el primer lugar. Pero, ¿realmente estas son las mejores películas de superhéroes y antihéroes? El portal de internet IMDb, la base de datos cinematográfica más grande en línea, nos muestra una guía más fiel gracias a la puntuación de sus usuarios. Por eso, según este portal, tendremos las 10 mejores películas de héroes y antihéroes. En el puesto 10 y con una calificación de 8 encontramos una película que, sinceramente, no esperaba nada, pero nos dio una grata sorpresa.
6: Ok. Hay que estar de acuerdo en no volver a discutir esto.
0: La divertida versión galáctica de Marvel.
7: Yo soy Groot.
0: Quien junto a Chris Pratt formaron la obra maestra llamada Guardianes de la Galaxia.
8: Yo creo que estuvo divertida.
9: Oye, Logan.
0: Con una nota IMDb de 8.1 se encuentra la despedida del icónico personaje de Hugh Jackman, que tras dos películas en solitario fallidas de Wolverine.
10: Charles, el mundo no es el mismo de antes.
0: Cerró el telón con una aventura que nos encandiló y nos abrió las puertas a futuras posibles sagas.
10: Llévatelo.
0: Logan.
10: Me encanta.
0: Para el puesto 8 viajamos hasta el año 2005.
11: Le enseñaremos cómo ser invisible.
0: Y nos encontramos con la primera parte de la trilogía del Batman de Christopher Nolan.
12: Pretendía salvar Ciudad Gótica.
0: Christian Bale.
12: Y fallé.
0: Los orígenes de uno de los mejores Batman y con una calificación de 8.2, Batman Begins.
12: Estaré donde debo.
0: Continuamos con otro antihéroe.
13: ¿Quién es?
14: ¿Quién? ¿Quién es solo la forma que prosigue la función del qué? Lo que soy es un hombre enmascarado.
0: Una de las obras maestras de Alan Moore, quien con su máscara de Guy Fawkes y el sombrero del zorro se convirtió en el ícono de cientos de protestas en el mundo y del grupo de Anonymous.
13: Sí, eso está claro.
14: Por supuesto que sí.
0: Una película donde vemos uno de los mejores papeles de la talentosísima Natalie Portman.
13: Pues.
0: Y con una calificación de 8.2.
14: Solo permíteme agregar que es un gran honor conocerte y puedes llamarme B.
0: B de Vendetta. En el puesto 6 de los mejores héroes y antihéroes según el portal IMDb.
15: Al menos usaron una buena foto.
0: Y calificada con 8.3 sobre 10.
16: Quisiera poder ver a Peter.
0: La caja maravillosa y mágica de sorpresas de la tercera entrega de Tom Holland y su Spider-Man.
17: ¡Hola!
0: Este vecino amigable nos trajo un buen listado de cameos que nos hizo vibrar en sí.
18: Oiga, ¿cómo hizo eso?
19: Soy muy buen abogado.
0: Spider-Man No Way Home. En el puesto 5 nos encontramos con el cierre de la trilogía del Batman de Bale y Nolan. Una producción hermosa que cuidó y curó muy bien la figura de Batman con actuaciones memorables.
20: No temes a la muerte. ¿Crees que eso te hace fuerte? Te debilita.
0: Como el gran Tom Hardy.
21: Dejémonos de todo este protocolo.
0: Con una calificación de 8.4, El Caballero Oscuro, La Leyenda Renace.
22: Bruce Wayne.
0: Con un chasquido llegamos al puesto 4 de la primera mitad del icónico cierre de la tercera fase del MCU de Marvel.
23: ¿Escuchaste lo que dije?
0: Espero que en este momento no esté ya solo la mitad de la población que estuvo cuando inicié este conteo, ¿no?
24: Debiste apuntar a la cabeza.
0: ¿Cómo sucedió? Con los Vengadores Infinity War, puesto 4 con una calificación de 8.4. Comenzamos el podio con la película más taquillera de la historia del cine, por ahora.
25: ¿Ustedes son? ¿De quiénes son? ¿Nos habló?
0: Con una calificación también de 8.4, la película del 2019, Los Vengadores Endgame.
26: Somos los Vengadores, compadre.
0: Otro que repite en este listado es nuestro amigable vecino Spider-Man.
27: Oh, ok, llegamos a esto una última vez.
0: Con la maravillosa y brillante película animada del Spider-Verse.
27: Siendo el único y el original. Spider-Man.
0: En un nuevo universo del 2018 con una calificación de 8.4.
28: Seguro ya se saben lo demás.
29: Un gran poder conlleva una gran responsabilidad.
0: En el puesto 1, las 10 mejores películas de superhéroes y antihéroes según IMDb.
30: ¿Qué es lo que haría sin ti?
3: Tú eres la otra parte de mí.
0: Se encuentra...
4: Soy Batman.
0: Una de las mejores producciones de superhéroes que también hace parte del listado de las mejores películas de la historia al cine. En parte, por la interpretación de Heath Ledger como el Joker.
3: ¡Eso es actuar!
0: Personaje que le valió para recibir el Oscar a Mejor Actor de Reparto en el año 2008.
7: Y el Oscar va a Heath Ledger en The Dark Knight.
0: Con una calificación de 9.0, El Caballero Oscuro. Este era el top 10 de las mejores películas de héroes y antihéroes según el portal IMDb.
8: Mi Lola dice que antes de irse recojan todas sus telarañas.
9: Ah, perdón, Lola.
16: Sí, por supuesto.
18: Me voy a dormir.
19: Buenas noches.

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1: Las gafas de sol deberían ser un complemento indispensable en el día a día para proteger los ojos de las radiaciones del sol. Al escogerlas, se debe optar por aquellas que realmente protejan los ojos y contribuyan a prevenir problemas oculares a largo plazo o retardar la aparición de cataratas o incluso degeneración macular relacionada con la edad. A la hora de adquirirlas, tenga la precaución de hacerlo en un lugar certificado donde le orienten el filtro y color adecuado de los lentes según las necesidades de luz en sus actividades, ya que no es lo mismo las que debe usar en días nublados, soleados, las utilizadas en la playa o mientras conduce por una carretera nublada.
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1: Cordial saludo, amable audiencia de INCI Radio. Les habla Claudia Valdés y les traigo un tema de interés: tecnología para estudiantes con baja visión. Cabe notar que las tecnologías son importantes para las personas con discapacidad visual en general, para lo cual les voy a hablar de los beneficios que estas ofrecen para nuestra población en mención. Con el uso de estas tecnologías se tienen diferentes posibilidades de configurar la pantalla de forma que los textos y los iconos aumenten de tamaño, que los colores varíen en función de sus necesidades y de utilizar al máximo el contraste entre la letra y el fondo. También pueden usar ampliadores de pantalla que funcionan como lupas que aumentan o disminuyen la pantalla o partes de ella. Asimismo, los sistemas operativos incorporan opciones de accesibilidad que brindan buenas respuestas al desafío del diseño universal. Pero bueno, vamos a hablar ahora un poco acerca del uso del mouse. Para utilizar adecuadamente el mouse, hay que desplazarlo y ubicarlo en la zona deseada. Se requiere una buena coordinación visomotora. El control del puntero del mouse aparece como un problema para las personas con baja visión. Esta destreza se logra con varias horas de práctica y es recomendable disminuir la velocidad de desplazamiento del puntero y modificarle ciertos atributos para facilitar la tarea. Por ejemplo, en Windows, en el icono del mouse en el panel de control, es posible disminuir su velocidad, agrandar la medida del puntero del mouse y habilitar la opción rastreo del puntero. Existen otras facilidades para visualizar el puntero en la pantalla, como agrandar en forma notable el tamaño y elegir el color. También tenemos la opción del alto contraste. Este permite seleccionar colores y tipos de letra e inversión de video a letras blancas sobre fondo negro.

0: lo cual va a favorecer y facilitar la lectura. También existen programas que funcionan como una lupa electrónica, ampliando solo el área por donde pasa el puntero del mouse. La imagen ampliada se observa en una ventana cuyo tamaño y posición puede variarse según las necesidades del usuario. Las magnificaciones pueden variar entre X2, X4 y X8. La zona de magnificación y el puntero pueden también variar de tamaño. También tenemos programas de magnificación de pantalla. Son apropiados para aquellos estudiantes con baja visión que necesitan mejoras y ayudas adicionales, fundamentalmente para ampliar la zona de trabajo en el monitor. Estas aplicaciones ofrecen un amplio rango de niveles de magnificación sin perder la calidad de los tipos de letra ampliados. Ofrece la capacidad de magnificar áreas o ventanas en forma horizontal, vertical o en ambas. Solo la línea de texto activa toda la pantalla, incluyendo el puntero del mouse, cursor de texto, iconos, botones y barras de menú. Y la opción de cambiar el modo de pantalla entre magnificado y no magnificado. Hay otras tecnologías como el reconocimiento óptico de caracteres, el acceso a material bibliográfico actualizado. Esto es un tema de gran importancia. Las tecnologías de reconocimiento óptico de caracteres ofrecen a las personas la capacidad de escanear texto impreso que puede ser reproducido con voz sintética o almacenado en formato de archivo de texto. Los estudiantes con baja visión pueden acceder al texto mediante las tecnologías de magnificación de pantalla. Amable audiencia de INCI Radio, espero les haya gustado el tema de hoy. La próxima les traeré otro tema interesante para toda nuestra población con discapacidad visual.
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1: Cordial saludo, amable audiencia de Easy Radio. Les habla Claudio Valdés y hoy les hablo acerca de las orientaciones para trabajar con estudiantes que presentan discapacidad visual en el aula de clase. Las necesidades educativas específicas que presentan los estudiantes con discapacidad visual se relacionan directamente con las implicaciones que resultan de su condición. Es esencial establecer con ellos un vínculo desde lo personal y no desde el déficit. Esto le da permiso para diferenciarse e integrar sus propios sentimientos. Espero que este tema sea del interés pues para todos ustedes, ¿no? Entonces debemos nosotros como docentes reducir nuestras propias vacilaciones frente al estudiante para no incrementar su inseguridad. Tenemos que permitirle que él sea autónomo, que él sea independiente, no ayudarle si no lo necesita, ¿sí? Eso es algo que es bien importante porque a veces podemos llegar a pensar que todos los estudiantes que tengan ceguera o que tengan baja visión requieren de nuestra ayuda y no siempre es así. Tampoco debemos negar sus limitaciones. Es importante preguntarle sobre sus necesidades. Si se quiere saber algo de él, se le debe preguntar directamente a él, saludarlo, no jugar a las adivinanzas ni ponerlo a prueba, identificarnos, ¿sí?, para que él sepa con quién está hablando, no dar por hecho de que él siempre va a reconocer nuestra voz, porque pues son muchas personas y no todas las voces para él son conocidas. Decir las cosas claramente, no evitar palabras relativas a la visión. En definitiva, debemos conocer las características de esta discapacidad para así nosotros actuar con naturalidad y devolverle a los estudiantes la imagen de que son una persona valiosa en sí misma y pues ante todo está su ser, su persona antes que su discapacidad. Debemos tener en cuenta cuáles son los canales para poder obtener información del mundo en que viven y con el que han de interactuar, y en consecuencia, cómo han de obtener de ellos el máximo aprovechamiento. Para eso, ¿qué debemos hacer? O sea, es importante, no en todos los casos, ¿no? Pero en algunos es importante de pronto una estimulación multisensorial, ¿sí? Que favorezca la utilización de todos los sentidos, sobre todo el tacto y el oído. Debemos trabajar sobre objetos y situaciones de la vida real, verbalizar todas las situaciones utilizando un lenguaje concreto, tomar conciencia de los procesos que se realizan y transmitir los datos significativos de los mismos. Debemos anticipar verbalmente algunos hechos, sobre todo si el entorno es poco conocido, evitar sorpresas, darles la información adicional cuando el estudiante lo requiera y no pueda percibir los datos significativos por él mismo. Tenemos que controlar a veces el nivel de ruido en el aula. A veces si hay mucho ruido, pues él no se va a poder concentrar para escuchar al docente. Tener en cuenta que la percepción háptica es analítica, por lo que el estudiante pues necesita un tiempo mayor que el que se necesita visualmente para componer mentalmente la globalidad. Una vez que se ha tocado el objeto de forma sucesiva y organizada, algo que precisa de entrenamiento, o sea, no es una cosa que se dé de una, es un proceso que se va dando en ellos. Es importante también en cuenta que ellos perciben mejor los objetos reales, las maquetas, ¿sí? Así sean de baja visión, esto les va a brindar mayor información. las representaciones bidimensionales, simples y con elementos diferenciados, figuras estáticas, figuras que no estén superpuestas o con perspectiva. También es necesario trabajar la exploración con varios objetos a la vez, discriminar los que uno desea, retirar los otros, clasificar sin perder elementos. Debe entrenarse la enseñanza del dibujo a partir de formas estructurales y esquemáticas. Cuando la visión que él tiene no resulta satisfactoria para trabajar la lectoescritura en blanco y en negro, se ha de favorecer y motivar la utilización del braille, el sistema de lectoescritura en braille. Además, si queremos que imite algún gesto motor, se le ha de permitir que toque el modelo y o realizar el gesto en el cuerpo del alumno ciego o con baja visión o cuerpo a cuerpo. ¿Sí? Hay varias opciones. El lenguaje que presenta el niño también nos informa de la estructura de su pensamiento y los contenidos que posee. Es necesario potenciar las experiencias personales del estudiante en relación con la vida real. Debemos valorar sus experiencias y fundamentar en ellas el lenguaje. Si el estudiante presenta condición de baja visión, hay que tener en cuenta que nosotros como docentes debemos conocer su situación visual, sus implicaciones desde el punto de vista educativo y funcional. Debemos de permitir y facilitar la utilización de las ayudas ópticas y no ópticas que él necesite, que él requiere. En general, utilizar un material claro, con buen contraste, sin acumulación de imágenes, dar referencias de la situación de elementos en una página, entrenar el formato de los libros de texto de manera previa o simultánea a su utilización, ¿sí? Dada la especial dificultad que puede presentar la persona ciega para ubicar los objetos en el espacio y establecer referencias de posición entre los mismos, debemos de procurar referencias concretas de la situación de objetos, de personas. Es muy importante en la discapacidad visual mantener un orden fijo, ¿sí? Todo esto es importante. Entonces, recuerde que debemos respetar el ritmo del estudiante. A veces hay que darles más tiempo, hay que proporcionarles estrategias muy claras de organización del trabajo y debemos favorecer que planifique ellos, los estudiantes, su propio trabajo y que hagan un hábito de esta planificación. Amable audiencia de Insirradio, espero les haya gustado el tema del día de hoy. La próxima semana traeré otro tema de interés para todos ustedes.
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1: Las personas con baja visión pueden experimentar algunas dificultades para el desplazamiento en diferentes entornos. Es posible implementar algunos ajustes que les favorecen. Por ejemplo, el uso de superficies de color mate en pisos y muebles reduce los reflejos y el resplandor. El utilizar cintas de colores fuertes sobre superficies transparentes como puertas de vidrio o acrílico permitirán discriminar su existencia y contribuir a evitar accidentes.
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1: Si presenta una disminución importante de su capacidad visual sin llegar a la ceguera y no es recuperable con gafas comunes, tratamiento médico o cirugía ocular, usted es una persona con baja visión, que adicional a la pérdida de visión puede experimentar deslumbramiento, visión borrosa o distorsionada y problemas de adaptación a la luz o a la oscuridad. Para disminuir estas molestias y trabajar cómodamente, es preciso hacer uso de una iluminación adecuada. Gradúela acorde con su potencial visual, pues en algunos casos mucha iluminación deslumbra, mientras que a otras personas les favorece.
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0: Hola, un saludo a todos nuestros oyentes. Mi nombre es Laura Enríquez y les doy la bienvenida a un nuevo programa de Tejido Cultural. Hoy vamos a seguir hablando de museos y accesibilidad, haciendo un recorrido por algunos de los museos más importantes del mundo que han entendido que el arte, la cultura y el conocimiento deben estar al alcance de todas las personas. Y para esta conversación nos acompaña nuevamente a Alba Esperanza Giraldo, quien hace parte del Centro Cultural del INCI. Alba es diseñadora gráfica y ya estuvo con nosotros en un programa anterior cuando hablamos de arte. Albita, bienvenida a Tejido Cultural y gracias por estar aquí otra vez.
1: Muchas gracias, Laura. La verdad, me alegra muchísimo volver a este espacio y sobre todo hablar de un tema que me apasiona tanto. Porque cuando hablamos de accesibilidad, normalmente pensamos en infraestructura, en tecnología o en normas. Pero hoy vamos a descubrir que también hablamos de creatividad, de diseño y sobre todo de la posibilidad de que cada persona pueda vivir el arte desde su propia manera de percibir el mundo. Así que, Laura, estoy muy feliz de compartir este recorrido con ustedes.
0: Sí, muchas gracias, Albita. Es muy interesante, a mí también me gusta mucho este tema. Y pues chévere que podamos charlar de esto juntas. Pues estimados oyentes, yo les cuento que yo he tenido la oportunidad de trabajar con Alba en diferentes proye-